0: Van a hablar de pues de cómo recuperar su visa y demás, pero lo que hacen es una persona misteriosa de la que ella no dice su nombre, es un enviado de Bonilla, es que él empieza a bombardear supuestamente con escenarios, dice ella, de extradiciones, acuerdos, acusaciones, dice que ella pues no tenía registradas, ¿no? Y que entonces de alguna forma por eso se le escuchan los audios, sobre todo en esa segunda entrega, donde ella dice que compartir información y demás, pues que un poco que la agarra en curva, digámoslo así, porque ella pues estaba descolocada, estaba pensando que otra cosa iba a pasar y no terminó pasando. Entonces ella dice que esa es la definición de emboscada psicológica, ¿no? Que le metieron miedo y en función de ese miedo ella contesta por lo que sabemos que dijo allí, ¿no? Que es delicado porque pues ella ofrece información de las medidas de seguridad y por ahí da una expresión, según recuerdo, de que ella dice o díganme de qué quieren, ¿no? Que les informe porque pues, yo me entero de cosas, ¿no? Eso es lo truculento de esta de aquel audio. Y pues ella nos menciona también que presentó ya una denuncia ante la Fiscalía General por ese asunto, ¿no? Nosotros le preguntamos, oiga, bueno, y qué delito es el que está denunciando. Ella dice que no lo precisa, pero habla de que pues en parte los audios y en parte también esta intimidación de la que ella habla, ¿no? Igual, y insiste en reservarse el nombre de este personaje que Bonilla le manda y que es con el que, pues, al parecer ha tenido esta serie de conversaciones que hemos ido conociendo.
1: Ahora, ¿por qué confiar en Jaime Bonilla si no son, digamos, cercanos? No, o sea, sí pertenecen a Morena, pero no son cercanos, no son de... ¿no? Ha habido una ruptura muy evidente entre ellos.
0: No, claro. Claro, claro, se lo preguntamos porque pues nos parece, o sea, es llamativo, ¿no? De, por decirlo menos, que esto no lo viera venir ella, ¿no? Sobre todo cuando pues hay una animadversión declarada entre ambos. Pero bueno, ella dice que el año pasado tuvieron una reunión, esta reunión fue pública, y por lo que sabemos nosotros, al margen de la entrevista que le hicimos, es que además fue una reunión donde hubo funcionarios federales de la CEGOP y también de Morena en la Cámara de Diputados, que lo sientan a los dos, a Mariana del Pilar y a Jaime Bonilla, para que se pongan de acuerdo y dejen ya de pelearse, de llevar a borde de la ruptura la alianza en Baja California. Entonces, en esa reunión, hay versiones encontradas. Ella en la entrevista nos dice que ella no le pidió ayuda a Bonilla, sino que él se la ofreció. Y en otra entrevista que le hicimos hace un par de semanas al propio Bonilla, él dice que ella le pidió la ayuda, ¿no? Digamos, seguimos en esta confrontación de versiones. Pero bueno, ella dice que aceptó de buena fe, que ella sabe que Bonilla pues tiene ciudadanía estadounidense, fue funcionario público allá, está registrado en el Partido Republicano, tiene contactos en Estados Unidos y que por eso ella pues pensó que podría ser una buena vía, y aparte dice confía en él, y nos da una declaración que también me parece relevante. Ella dice que cometió un error, que a la distancia se da cuenta de que fue un error haber confiado en él, es como su mea culpa.
1: Claro, pero a ver, o sea, es muy evidente los intereses que tiene Marina del Pilar en tener una visa porque sus hijos hacen vida en Estados Unidos, las cuentas que tiene en Estados Unidos, o sea, es mucho más complejo que solamente querer tener una visa de turista para pasar a los Estados Unidos, ¿no? Para hacer compras en Estados Unidos, para ir a divertirse en Estados Unidos, o sea, va mucho más allá.
0: No, claro. Sí, uno se pregunta por qué es tan importante el documento, ¿no? Como para hacer todo esto, ¿no? Todo lo que ella hace, que son como gestiones muy extraordinarias, ¿no? Por una visa. Sí, hay una cosa que a mí me parece que tiene que ver con la cotidianidad de ella, con su propia la vida que lleva allá. también me imagino que como gobernadora fronteriza, pues eso es importante. Ya habla de que tiene, ha tenido reuniones binacionales. Yo no sé si estas reuniones sean todas en México o todas en Estados Unidos o una y una, ¿no? Pero pues yo creo que sí es para hacer el trabajo de gobernador fronterizo, pues esta, este documento se ocupa mucho, ¿no? Ella nos dice también, le preguntamos si ella le había avisado a la presidenta Sheinbaum de que estaba en estas gestiones. Ella dice, pues bueno, sí, pues sí sabían que estaba tramitando la visa. Y pero le preguntamos, porque decimos, no es lo mismo tú decirle a tu jefe, oye, estoy haciendo el trámite de mi visa, a decirle, estoy contratando a intermediarios, sí, sí. Uno de ellos un ex agente del FBI, ¿sabes? Todo esto que...
1: pero no son simples gestores, o sea, uno puede contratar o no contactarse con un gestor para decir, oye, necesito mi visa, y estas personas se encargan a lo mejor de adelantar la cita, de tener tus documentos, en fin, pero no, aquí va mucho más allá, no es un simple gestor que podamos acercarnos cualquier ciudadano, cualquier mundano, ¿no?
0: No, claro, a ver, pues empezando por los honorarios que han de cobrar, ¿no? El abogado que ella menciona en una de sus de los audios, Michael Nadler, pues fue fiscal, ¿no? Lleva casos muy muy gordos. Entonces, pues nada, empezando por el precio, ¿no? La barrera del precio, pues no, no sería accesible. Pero bueno, más allá de eso, también le preguntamos, pues, si es consciente del costo político que esto está trayendo para Morena, ¿no? Porque, claro, pues y para el gobierno de Sheinbaum, ¿no? En un momento en que ella, la presidenta, pues hace una defensa de la soberanía frente a la injerencia del gobierno de Estados Unidos, y tiene una gobernadora que abona a las especulaciones, ¿no? Que ponen en duda que quizá el enemigo no está afuera, ¿no? Sino está en la propia casa, ¿no? De Morena. Y le decimos, pues quizás si usted no está dispuesta a dejar separarse del cargo para bajar la presión o para incluso ponerse a disposición de las autoridades y que investiguen si hay alguna irregularidad, y dijo que no, que ella va a seguir trabajando por Baja California, por los baja californianos y demás, ¿sabes? O sea, nos dice que ya ahí se va a quedar.
1: Y ellas también, creo que ha resaltado el hecho de que es también como una vendetta política, ¿no?, contra ella, sobre todo por el gobierno pasado de Jaime Bonilla, ¿no? Que recordemos, a ver, que Bonilla no es una perita en dulce, ha sido vinculado a proceso por el caso Next Energy, que involucra pues un daño al erario de 12,000 millones de pesos, obviamente lleva este proceso en libertad, pero también ha pasado, creo que quiere hacer un escenario para contar que ella es la víctima.
0: Bueno, sí, ella cree que la venganza de Bonilla, y también lo llama así, viene de aquel caso, ¿no? De que ella, al llegar al gobierno de Baja California, descubre que hay este contrato. Es Next Energy por sí mismo es un caso muy polémico, que no solo sucedió en Baja California, ¿no? También hay antecedentes en Aguascalientes, en el municipio de Monterrey, bueno, en la ciudad de Monterrey. Entonces, el modus operandi es, se contrató a esta empresa, se le pagó cantidades millonarias por parques fotovoltaicos que nunca construyó y por una energía que nunca entregó. Entonces, al parecer este mismo esquema se replicó en Baja California. Entonces, María del Pilar dice que pues canceló el contrato y que es, y claro, el exgobernador está vinculado a proceso. Es decir, yo recuerdo que ha sido el primer gobernador de Morena, exgobernador de Morena, vinculado a proceso, y además por un compañero de partido, ¿no? Digamos, de parte de María del Pilar. ¿Sí? Pues sí, como tú dices, Carla, pues no, pues tiene también sus bemoles, ¿no? Está la figura de Bonilla, pero también pues está la gobernadora atribuyéndolo todo a ese a ese personaje, esa figura, pues también yo creo que deja ver a una mandataria más o menos inexperta, ¿no? Uh-huh. La manera en la que bueno, por sí. teléfono, ¿no? O sea,
1: revelas que puedes compartir información así como así a una gente en donde no tienes certeza de que sea realmente la persona quien dice que es, me parece que es ingenua, por decirlo menos, ¿no?
0: Uh-huh, exacto, exacto. También le preguntamos, sí, perdóname, Carla, pues si había hablado con la presidenta ya, digamos, en el... No antes, ¿no? Sino ya ahora que se saben estas revelaciones y demás, y ella dice que no han hablado de ese tema, pero la presidenta ha mostrado, pues, bastante respaldo, ¿no? Hacia la gobernadora.
1: Sí, sin duda alguna. En fin... Muchísimas gracias, Cedric, por compartir estos minutos. Obviamente, si quieren leer cuidadosamente tu artículo, está en El País, también en formato digital, ¿no?
0: Claro que sí, Carla. Yo te agradezco mucho el espacio.
1: Al contrario, gracias, Cedric Raciel, periodista de El País. Son las 6:14.
2: Seguridad.
1: Y ahora es momento de enlazarnos hasta Tamaulipas. ¿En qué va el caso Dafne? Carlos Manuel Juárez, corresponsal, periodista de W Radio. Adelante, cuéntanos.
3: Hola, Carla, buena tarde. Ayer le dimos a conocer, bueno, la juez María Siria Mora González vinculó a proceso a Dana Yanina N. por el feminicidio de Dafne Zapata Quintos Martínez. Lo que pasó ayer anoche fue una audiencia que primero duró más de 11 horas, o sea, mucho más de lo que se hablaba de que iba a durar 5 horas, pero posterior a esta audiencia, pues hubo caos completamente en el Centro Integral de Justicia de Altamira. Hubo manifestantes a favor de Dana Yanina que cerraron el acceso, el único acceso que tiene este Centro Integral de Justicia. Tuvieron que sacar en un coche a escondidas a la ahora vinculada al proceso de Dana Yanina. También la jueza y la fiscal de este caso, Rosalba Hernández Gutiérrez, escaparon brincando una barda. Es decir, hubo una indignación, una molestia por parte de la población que acudió a manifestarse, a apoyar a la familia de Dana Yanina. Y también, por otro lado, hubo una expresión en redes sociales de Alejandra Quintos, la madre de Dafne, la víctima de feminicidio dentro de la escuela militarizada Doenitz, uh-huh. que mencionó que le pide a otra vez, por segunda vez, porque le pide a Dana Yanina que hable sobre lo que pasó ese jueves 16 de julio cuando ocurrió este asesinato. Alejandra Quintos estuvo en la audiencia, mencionó que ella no había podido estar en las audiencias porque el relato, el escuchar las declaraciones y todo lo que sucedió ese día que falleció su hija, pues no estaba todavía en condiciones de salud mental para escuchar. Sin embargo, ayer tuvo que estar en la audiencia debido a que la defensa de Dana Yanina presentó un audio de la misma Alejandra Quintos como una prueba para decir que la misma madre creía en la inocencia de Dana Yanina. Uh-huh. Ella ayer tomó la palabra, habló del contexto de ese video que hizo y publicó en sus redes, y dijo que lo había pedido la familia de Dana Yanina y que ella lo hizo sin pensar que tenía repercusiones legales. Claro. Todo esto, Carla, es el contexto de lo que pasó ayer, y mañana, muy temprano, estará la audiencia ahora para Jorge Luis P. y Estrellita M., los directivos de la Escuela Militarizada de Marina Doen.
1: Pues estaremos al pendiente de cómo se va desarrollando este caso. Y sí, efectivamente, la mamá ya dijo que ella ya no va a dar declaraciones, será el papá. La abuelita ayer increpó al gobernador de Tamaulipas. Y bueno, pues serán otros familiares los que den declaraciones al respecto, ¿verdad?
3: Sí, y también había sido un contexto, al finalizar, una vez más, la audiencia que estuvo muy tensa, el papá también, el señor Gabriel Zapata, él desde siempre ha dado pocas entrevistas desde que surgió el caso, y mencionó que no ocupaba los medios para tener justicia. Dijo que él no quiere estar dando detalles, que solamente hablará cuando las juez dé algún de veredicto, digamos, completamente. Y igualmente la abogada de la familia Zapata Quintos dice que solamente hablará cuando sea estrictamente necesario.
1: Bien, pues estaremos al pendiente. Muchísimas gracias.
3: A ti, Carla. Buena tarde.
1: Muy buenas tardes. Carlos Manuel Juárez, corresponsal periodista en Tamaulipas. Y fíjese que este caso, digamos que ya tuvo un impacto en otras esferas, pues la Secretaría de Educación Pública ordenó el cierre definitivo de una academia militarizada en Puebla. Vamos con Antonio Rueda, corresponsal de W Radio, quien nos cuenta esta, perdón, Alberto Rueda, corresponsal de W Radio, quien nos cuenta esta historia. Adelante, Alberto.
4: ¿Cómo estás, Carla? Qué gusto saludarte. Pues sí, la verdad es que este tema de lo que ha ocurrido en Tamaulipas ha salpicado a otras instituciones. El caso de la Academia Militarizada Ignacio Zaragoza de Puebla, que es una institución pues de mucha tradición, imagínate. Fue creada más o menos por el año de 1939, cuando comenzó a operar. En 1974 hizo una pausa por algunas, en ese momento pues, había algunas circunstancias que hizo que dejara de funcionar como tal, pero fue reabierta en el año 2010. Y a la fecha, pues sí, ha tenido presencia, insisto, es una institución como de mucha tradición aquí en la ciudad de Puebla, que además no creas que está en una comunidad, en un municipio, no, está muy cerca de la zona del centro histórico de la ciudad. Y lo que hoy se anunció de manera muy formal por parte de Eurípides Flores, quien es el titular de la Unidad de Asuntos Jurídicos de la Secretaría de Educación Pública a nivel federal, es que debe dejar de operar, que tiene que devolver los montos de reinscripción que haya recibido por parte de algunos padres de familia, que debe facilitar la entrega de la documentación necesaria para que así los alumnos puedan inscribirse en otro instituto, que será válido los certificados que hayan entregado en el pasado, es decir, pueden ser revalidados sin mayor problema, pero es un instituto o es una academia que además ofrece educación desde preescolar, primaria, secundaria y hasta bachillerato. ¿Qué va a pasar? Es una incógnita. Lo cierto es que el día de hoy ya hemos corroborado que esta academia militarizada Ignacio Zaragoza, digamos que ya le borró se queda como Academia Ignacio Zaragoza y ya le borraron, pero te digo que le borraron es literal, ya pintaron el militarizada para que yo no diga militarizada. Asumimos que van a querer cambiar el concepto, dejar de ser con un enfoque militarizado, pero no sabemos si la SEP lo va a aceptar en el corto plazo, pues las clases estarán comenzando exactamente en un mes, Carla.
1: Claro, y son como 300 estudiantes, ¿no? O sea, no son poquitos, pues.
4: No son pocos, yo te podría decir que incluso son más, porque hay, incluso mantienen también, o por lo menos hasta hace algunos años, o hasta el último ciclo escolar, también mantenían un esquema de internado. Es decir, había padres de familia que los mandaban a sus hijos a internarse de lunes a viernes, como un plan de estos de formación. Sí, sí. Entonces, no se ha sabido de mayores, digamos, escándalos. Sí hubo hace como 7 años, hubo un hecho de un tal Jacobo, que le lastimó los dedos a un joven, pero fue destituido y continuó operando de manera normal. Pero estoy diciendo que además esta academia es una de las que participa en el desfile del 5 de mayo conmemorativo a la Batalla de Puebla, que también es toda una tradición aquí en Puebla, claro, y para los poblanos.
1: Claro, y bueno, 70 años de funcionamiento, pues no es cualquier escuela, ¿no? Tiene su prestigio, como ahora dices, participa en estos desfiles, y bueno, pues sola, pero así de un día para otro, o sea, me parece que evidentemente la SEP ha dado a conocer y pidió a los gobiernos estatales realizar la supervisión de las escuelas de educación básica para verificar que no haya este corte militar, pero pues el cierre de la escuela, vamos, yo creo que hay un trasfondo ahí mucho más severo, ¿no?
4: Sí, vamos a ver, porque incluso nos llamó mucho la atención, esta declaración se dio, digamos, hace 2 días por parte de Mario Delgado. Uno lo puede leer como pues era una forma de poder sacudirse un poco la crisis. Creíamos que iban a recular en estos días, hubo un evento en la mañana del fobista aquí en Puebla, y en ese momento se le volvió a entrevistar a Eurípides Flores, y él se mantiene en la postura de que esta escuela está clausurada, no va a poder volver a operar, tienen que, bajo esos criterios que te acabo de comentar, de devolver las preinscripciones, dar facilidades y no condicionar la entrega de documentos para que los alumnos puedan inscribirse en otras instituciones, uh-huh. Y pues prácticamente eso, de que no están operando en la legalidad. Digo, si se aperturó en 1940 y en 1970 y tantos cerró, pero volvió a operar desde el 2010, 2011, pues alguien hizo su chamba de verificar que no, sí. que estaban operando de manera ilegal, que eso es lo que nos ha llamado la atención. Sí, todos sí, sabíamos sí. que era militarizada, menos la autoridad de la SEP.
1: Pues bueno, ahí estaremos al pendiente de qué noticias van ocurriendo con esta academia en Puebla. Gracias, Alberto.
4: Seguimos al pendiente y actualizamos en cualquier momento. Un saludo.
1: Igual para ti, Alberto Rueda, corresponsal periodista en Puebla. Son las 6:24, hacemos nuestra primera pausa, pero regresamos con más información.
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0: 28 minutos. Arturo Ángel, ¿qué tal? Muy buenas tardes, ¿cómo estás?
1: Hola, ¿cómo están? Muy buenas tardes, un gusto estar con ustedes. Feliz miércoles.
0: Gracias, igual para ti. Oye, cuéntanos, ¿cómo que la mamá de Nazón, Joaquín García, solicita pues un juicio independiente? ¿Busca sacudirse la fama o la condena o qué de su hijo? Cuéntanos.
1: Sí, bueno, sus abogados están intentando dos cosas, ¿no? Antes, solo como contexto, recordemos que aquí en Nueva York hay un proceso que se inició el año pasado, un proceso federal en contra de Nazón Joaquín y de su madre y de algunas otras personas por cargos de delincuencia organizada y delitos sexuales, tráfico de trata de personas, entre otros, ¿no? Es un cargo o es un caso que, a diferencia del que, por ejemplo, se habló en su momento en California en contra de Nazón Joaquín por abusos sexuales, en este, pues las acusaciones son bastante más amplias, ¿no? De alcance mayúsculo. Y en ese sentido, la señora Eva García de Joaquín, que es una señora de 80 años de edad, pues está intentando una estrategia en dos vías. Por un lado, que a ella se le retiren los cargos en contra de que se le han impuesto en su contra, y si no, pues por lo menos que su proceso se ha llevado de manera distinta, porque lo que sostienen los abogados de la señora Eva García de Joaquín es que la acusación que presentó la Fiscalía Federal aquí en Nueva York expone o habla de una estructura delictiva que operó dentro de la Iglesia de Luz del Mundo, que en realidad lleva varias generaciones, ¿no? Dice la acusación que pues empezó con el fundador de la iglesia y luego siguió con el hijo de este, que fue Samuel, y luego con el propio Néstor, ¿no? Que es el hijo de, no, perdón, el propio Nazón Joaquín, que es el hijo de Samuel, y que pues ha sido una estructura que durante décadas ha explotado, ha abusado de personas, ¿no? Y se han cometido abusos sexuales. Lo que dicen los abogados de la señora Eva García es que, bueno, en realidad a ella pues no se le atribuye propiamente alguna intervención directa sobre esas acciones, sino más bien, a juicio de los abogados, sostienen que se le intenta acusar pues más bien por asociación, ¿no? Por haber sido la esposa de Samuel, que además pues ya no puede ser procesado porque ya se murió, y entonces consideran los abogados que se le intenta utilizar a ella como sustituta de la figura de Samuel, además de ser la madre de Nazón.
0: Como presión, ¿no? También para su hijo.
1: Okay. Exactamente, ¿no? Y entonces los abogados sostienen que pues esto es incorrecto porque si se llega a la fase de juicio, cuando el jurado escuche y vea las pruebas, que además los abogados sostienen que en este caso pues pruebas sí hay bastantes y además pruebas bastante fuertes, ahí estamos hablando de temas de abuso sexual, claro. Pues dicen los abogados, el jurado pues va a ver todo eso y casi que por asociación va a ligar a la señora con esto, cuando en realidad pues esas pruebas tienen que ver con Nazón, ¿no? Con otras personas, no con la señora, ¿no?
0: Pero a ver, pero también le negaron la fianza, ¿no? O sea, le habían 5 millones de dólares y sí, se la negaron, sí. O sea, tampoco, o sea, no es cualquier caso que tengan como colgado con pinzas.
1: Sí, o sea, yo estoy narrando lo que dicen los abogados, evidentemente. Si tú me preguntas qué dice la acusación dice que pues Eva García de Joaquín servía casi que como la gran facilitadora de los temas que y de los abusos, ¿no? Que cometían su hijo y antes su esposo, ¿no? Entonces, los fiscales están seguros de que ella es cómplice, no solamente por haber encubierto esto, sino además pues, por haber contribuido al engaño y al abuso de estas personas. Pero los abogados dicen que no, que que en realidad los señalamientos directos en su contra son vagos. Y luego el otro argumento que es bastante polémico, en el que sustentan la petición de que se anulen los cargos en su contra, tiene que ver con el asunto de que argumenta la defensa que el caso de la fiscalía sostiene que las víctimas de abuso sexual accedieron a estos encuentros con Nazón Joaquín porque pensaban que Nazón, como dice la doctrina de la Iglesia de Luz del Mundo, es como el representante de Dios, pues, ¿no? Y entonces la fiscalía, según la narración de los abogados, la fiscalía dice que pues estas personas, por temor a quedar mal con el enviado de Dios o por temor a sufrir, a irse al infierno, pues accedían a estos encuentros, aunque tal vez en el fondo no quisieran. Dice la defensa que eso no puede ser juzgado como abuso sexual porque pues, son creencias religiosas y que en Estados Unidos la Constitución prohíbe juzgar como buenas o malas pues, las creencias religiosas de cualquier persona. Un argumento bastante polémico, honestamente, porque ya antes, de hecho, la jueza Loretta Preska, que por cierto es una lleva, fue nominada por aquí los jueces federales, los ponen los presidentes, por cierto, los proponen. Es una jueza que viene desde la época de George Bush. Esta jueza ya antes mostró sus dudas de ese tipo de argumentos, porque ella dice: pues yo no conozco en toda mi carrera pues, alguna ley que permita que bajo el argumento de una fe religiosa pues, sea correcto el abuso sexual y la
0: Exacto.
1: explotación de personas, ¿no? Entonces,
0: Claro.
1: es polémico el asunto, pero bueno, es la moción que están presentando los abogados de la señora. Yo creo que está complicado que se anulen los cargos, pero vamos a ver si es que la jueza acepta y llevarla por separado, que también no lo sé tan sencillo, pero bueno, son acciones que ya están emprendiendo en este caso estas personas, porque recordemos que este tema ya tiene fecha. En marzo del año que viene estaría arrancando el juicio en contra de Nason Joaquín y de su madre por estos delitos que mencionaba al principio. Evidentemente, un juicio por cargos bastante graves y que puede acarrear hasta sanciones de prisión de por vida.
0: ¿Ella es ciudadana estadounidense?
1: No, no, no, ella no es ciudadana estadounidense.
0: Okay. Bueno, y sí,
1: No,
0: pues.
1: sí, lo que pasa es de que viajaban con frecuencia, ¿no?
0: Ajá.
1: La Iglesia Luz del Mundo tiene representaciones aquí en los Estados Unidos, por eso es la jurisdicción que asume Estados Unidos de este asunto. De hecho, dice que uno de los abusos se cometió en un viaje a Nueva York, es por eso que el asunto está llevando a Nueva York, pero de hecho, otro de los argumentos que están esgrimiendo los abogados es que consideran que lo que se señala de ella pues en todo caso pasó en México, no en Estados Unidos. Entonces, también dicen que en el tema de la jurisdicción también ellos ven ciertas dudas sobre esto, pero bueno, pues la fiscalía sostiene que sí, que ella es corresponsable. Va a tocar vamos a ver cómo los fiscales responden a estos señalamientos, pero bueno, a la jueza es la que va a tener que definir.
0: Pues sí, ella cree que siendo procesada de forma separada, ¿no? Tendría más posibilidades.
1: Por lo menos que no le salpicaría, déjame decirlo así un poco coloquialmente, ¿no? Pues no, pues si ella llega a juicio, por lo menos no se estaría exhibiendo todo el material y todas esas cuestiones que sí hay en contra de su hijo, y indirectamente, pues estaría. Es que dicen los jueces algo que, los abogados, algo que tal vez sí es cierto, ¿no? Que es que, pero no por eso quiere decir que se le pueda llevar de manera separada, que es que, pues que cuando ven el cúmulo de evidencias y la gente casi, que los del fuero quedan horrorizados, ¿no?
0: Claro.
1: Pues es difícil que ellos vayan a disociar que la señora no es
0: No
1: culpable
0: sabía.
1: también como el hijo, exactamente,
0: Claro.
1: ¿no? Entonces, ahí la estrategia de ellos de decir, hola, no, o sea, la señora de hecho está acusada solo de dos de los siete delitos que hay ahí en el expediente, entonces ya tiene que llevar su proceso por separado, pero pues luce complicado porque pues, la fiscalía argumenta que no, que esto fue una empresa criminal donde todos actuaban en conjunto y en ese sentido es que la figura de la madre pues está ahí también,
0: Pues sí.
1: incluida.
0: Pero bueno, un caso más de justicia estadounidense haciéndose cargo de casos mexicanos, ¿no?
1: Sí, no, y mientras en México, pues así que, como dice el dicho, pues como el chinito nomás mirando, ¿no? Pues porque
0: Exactamente.
1: se llevan a los que cometen delitos graves en México, porque aquí estamos hablando de Nason Joaquín, pero en esa misma Corte Federal de Manhattan, donde sí hay el caso de Nason, pues está el caso de, bueno, varios casos de capos mexicanos, pues, ¿no?
0: Claro.
1: Entonces, y aquí en la Corte de Brooklyn, o sea, está el caso del Mayo Zambada, el caso de Rafael Caro Quintero, etcétera, etcétera. Y pues todos aquí enfrentando posibles condenas por delitos que también se cometieron en México.
0: Sin duda alguna, sin duda alguna. Pues muchísimas gracias, Arturo, por este tema.
1: Vamos a estar en seguimiento de este proceso.
0: Muchísimas gracias. Te mando un abrazo hasta los Estados Unidos. Arturo Ángel, periodista. Di con estos temas que nos pone interesantes siempre sobre la mesa. Vamos a hacer una pausa, son las 6 de la tarde con 37 minutos.
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4: La SEMADET hizo un llamado a los hoteles para reforzar las medidas de prevención y fomentar una convivencia segura entre turistas y fauna silvestre. Pablo Lemus Navarro, gobernador de Jalisco, encabezó una mesa de trabajo con colectivos de búsqueda y familiares de personas desaparecidas en el estado. Comerciantes denuncian el abandono de la fuente de los delfines bailarines en el malecón de Puerto Vallarta al señalar que se ha convertido en un basurero y un riesgo sanitario por la falta de mantenimiento municipal.
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2: De la tarde con 41 minutos, ya estamos de regreso y como en su momento le informamos, pues la presidenta Claudia Sheinbaum encabezó la presentación de los detalles del proceso de consulta pública sobre los lineamientos de los derechos de las audiencias. Insistió en que no hay interés de censurar a la radio y a la televisión, y para hablar sobre este tema en la línea de W Radio agradezco la presencia del periodista, analista y académico Mario Campos. ¿Qué tal, Mario? Muy buenas tardes.
3: Hola Carla, buenas tardes, encantado de estar contigo esta tarde.
2: Oye, a ver, cuéntanos, desde tu perspectiva, ¿hay censura o solamente es irnos por la veracidad, como lo dice la presidenta?
3: Yo sí creo que hay riesgo de censura, la forma en la que está planteado en este momento. No te puedo decir que ya hay, porque está todavía en discusión y vamos a ver cómo queda finalmente, pero como está planteado sí hay riesgo por varias cosas. Mira, por ejemplo, la premisa de la Defensoría de las Audiencias me parece muy bien, la idea que los medios tengan códigos de ética, incluso una figura que pueda canalizar cuando las audiencias les preocupa algún tema de contenido, eso está bien, y creo que hay muchos años de historia en México y en otras partes del mundo sobre ese tema. ¿Dónde se vuelve peligroso el asunto? Donde el gobierno se confiere el rol de decidir si el reclamo de alguien de la audiencia se cumplió o no. Porque vamos a suponer que alguien en una de las entrevistas que acabas de tener considera que no fue suficientemente equilibrado un tema. Y por las razones que sea, tú explicas pues que no contestó ese día la otra parte, o porque la otra parte como tal no tenía, imagínate un debate entre la Tierra plana y los que dicen que la Tierra es redonda, pues no vas a buscar a los que dicen que la Tierra plana, aunque existan, porque editorialmente pues tú no vas a difundir información falsa, ¿no? Entonces, en un escenario de ese tipo, tú puedes responderle al radioescucha y hasta ahí estamos bien, el asunto de la rendición de cuentas y de la transparencia, pero el problema es cuando el gobierno se confiere la facultad de decir no se cumplió, o fue información fuera de contexto, o fue información insuficiente, y por lo tanto vamos a aplicar una sanción económica al medio de comunicación. Entonces, eso está en el fondo. Porque cuando la presidenta ha dicho, por ejemplo, que los medios van a nombrar a su propio defensor de audiencia, está muy bien, pero hay que seguir cuál es el siguiente paso después del defensor de audiencia, y es que el gobierno determina si el medio cumplió o no, y ahí es donde se pone peligrosa, entre otros elementos de preocupación que, si quieres, ahorita vamos revisando.
2: Claro. ¿Hay algún otro país en donde se aplique este modelo y sea exitoso y realmente sea por un derecho ciudadano?
3: Mira, la figura de los defensores de audiencia existe desde hace muchos años en muchas partes del mundo, en medios públicos y privados, desde medios impresos como El País o medios electrónicos, y creo que funciona bien en el sentido de tener un espacio donde la audiencia pueda decir: oigan, yo no estoy de acuerdo con el tratamiento que se dio este tema, o por qué, vamos a suponer que en un caso de violencia se revela el nombre de la víctima, o se revela el nombre de una persona que es presuntamente culpable y se da como culpable, y la audiencia puede decir: oigan, este tratamiento de la información no me pareció adecuado. Entonces, existen antecedentes que así funcionan, y funcionan, creo que bien. Lo que yo no conozco es un solo caso donde el gobierno pueda decidir si algún medio está haciendo bien su tarea y que eso termine en una buena historia. Porque los medios, los gobiernos por naturaleza van a ser observados por los medios. Y no puede ser que ahora el gobierno tenga el carácter de definir si se está haciendo bien o mal. Te pongo otro ejemplo. Uno de los elementos de los lineamientos es separar la opinión de la información. Algo que no suena mal y que a lo mejor, si lo llevamos al papel, es relativamente fácil decir: esto es una columna y esto es una nota. Pues ya hasta ahí está fácil. Pero cualquiera que haya conducido un noticiero de radio o de tele sabe que es mucho más complejo que eso, porque cuando tú elaboras una pregunta, la selección de las palabras que utilizas y así fueran neutrales, eso implica una posición. El no tener ningún adjetivo para, imagínate un caso de violencia de un niño reclutado por el crimen organizado, la forma en la que tú preguntas va a tener una carga, porque tiene una preocupación, porque va a reflejar una postura editorial. Entonces, ¿hasta dónde alguien, que no sea un periodista o la audiencia, puede decidir si eso fue información o fue opinión? Es, en la práctica es indistinguible en un medio como la radio, eso que está planteando el gobierno, que insisto, puede sonar bonito decir vamos a separar opinión e información. En la práctica no funciona así ningún medio de comunicación en ninguna parte del mundo.
2: No, y además, o sea, que un timbre, una chicharra de esta es información, esta es opinión, y también sería muy confuso para la audiencia, ¿no? Y ayer lo platicábamos con un especialista, ¿en dónde queda la madurez de la audiencia? ¿No confían en el criterio de los radioescuchas o de los espectadores?
3: Mira, yo lo digo, no sé si eso tenga algún sustento jurídico, yo no soy abogado, no soy politólogo, pero yo, si esto camina por donde va, yo le pondría al principio de cada espacio informativo, este es un espacio de opinión, porque cualquier espacio informativo implica una jerarquización de las notas. Tú decidiste con tu equipo que estemos hablando de este tema y no de otro, y eso es un criterio editorial que no hay forma objetiva de decir que esto era mejor o peor que otro tema que necesariamente tuviste que dejar de lado, pues porque el noticiero nada más tiene un número de horas y la cantidad de temas que podrías abordar es infinita, ¿no? Entonces, yo creo que no me gusta cómo está planteado esto, me preocupa, porque si hay un clima además más amplio, creo que esta discusión de los lineamientos no podemos sustraerla de lo que ha venido ocurriendo en el país en varios frentes, desde la violencia contra los periodistas hasta las descalificaciones desde el poder, con mucha más vehemencia el sexenio pasado que en el actual, pero que no se nos olvide que este es el segundo piso, así se dicen ellos, de un gobierno que se le ha pasado diciendo que los medios son una bola de corruptos que defienden sus intereses, y entonces ahora el gobierno en algún momento

0: rol. Y luego en la parte de la opinión, pues también se vuelve muy delicado, porque ¿quién va a calificar las opiniones, no? O sea, ¿quién va a ser el que diga si una opinión sobre el estado de la economía es correcta o incorrecta, más allá de la audiencia y los propios pares, ¿no? Que cuando tú evalúas a alguien decir, pues te parece si está bien informado o mal informado. Yo creo que es un territorio peligroso donde debajo de lo que suena bien, que es la defensoría de las audiencias, puede ser un caballo de Troya para avanzar a la censura. No, no estoy diciendo que estemos ahí, pero creo que podemos ir ahí si no se hace bien esto.
1: ¿Tú ya visitaste la página de la consulta?
0: La vi por encima, no me he metido a los detalles. He visto las expresiones de preocupación de algunos de los actores, entre ellos los de la CID, que ya han advertido sobre algunos elementos como esto de las denuncias anónimas, por ejemplo, pues que sí se presta, que puede ser muy delicado, ¿no? Porque, mira, no es nuevo, por ejemplo, advertir pues que hay ejércitos de bots, se ha estado documentado en el tema de redes sociales. ¿Cómo podemos garantizar que ese mismo ejército que le cae a palos virtuales a un periodista que de pronto hace una pregunta dura en la mañanera, pues no se va a traducir en 25 denuncias contra un medio de comunicación porque no le gustó una entrevista?
1: Claro.
0: Y entonces, ¿cómo el medio se la va a pasar, o el defensor de audiencias, o la figura de la defensoría de audiencias, respondiendo a todos esos pues bots, aunque no sean virtuales, digamos, que estarán señalando porque un contenido resultó incómodo para algún actor político, ¿no? ¿Sí? No solamente del gobierno, pues puede ser de un partido político, un candidato al que le pareció incómoda una entrevista. Y entonces, por eso, la libertad siempre hay que cuidarla.
1: Sin duda.
0: Porque cuando le abrimos la puerta a estos grandes policías que deciden que sí, que no, es un terreno muy peligroso.
1: Pues sí. Y además, ¿qué valor tiene la consulta? Porque ya hemos tenido algunas previas de otros temas y de
0: Así
1: este
0: es.
1: Mismo, y pues las consultas como que no han sido una hoja de ruta, ¿no?
0: No, lo hemos visto en la reforma judicial y en muchas donde se planteó que supuestamente se abría la discusión, y te acuerdas aquello de que no se le cambia ni una coma, ¿no?
1: Sí.
0: Y que conste que estamos diciendo cosas que han pasado, o sea, no, nuestro escepticismo no es especulación.
1: Exacto.
0: Es porque ya ha pasado antes, y porque el discurso pues parece orientado como para decir, no, hay que defender a las audiencias. Sí, pero no es el gobierno el que le toca juzgar la calidad del trabajo periodístico, porque, insisto, la función del periodismo es vigilar al poder. No puede ser ese poder el que se convierta en el vigilante ahora del periodismo.
1: ¿Sí?
0: Esas distorsiones están, mira, te pongo un ejemplo en otro campo, pero que ilustran este tipo de perversidades. Hay organizaciones de sociedad civil hoy que vigilan al gobierno, y para tener su carta de hacer deducible y decir que cumplen con su función, necesitan que el gobierno les entregue una carta diciendo que están haciendo su trabajo. O sea, el vigilante tiene que conseguir una carta del vigilado diciéndole que se portó bien. Bueno, ese es un ejemplo del tipo de diseño que provoca pues distorsiones, porque entonces ya cómo la organización va a calificar al gobierno si depende de ellos para su financiamiento, ¿no?
1: Sí, sí.
0: Bueno, pues aquí estamos en algo parecido. O sea, está bien que haya un defensor de audiencia, pero si el gobierno va a ser el que tenga la última palabra sobre si se atendió o no la demanda, pues entonces brinquémonos al defensor y digamos las cosas por su nombre.
1: Claro.
0: El gobierno va a ser el que evalúe si el medio lo está haciendo bien o mal.
1: Sin duda alguna. Mario, muchísimas gracias por esta conversación.
0: Gracias a ti, siempre un gusto estar en el espacio y platicar de estos temas, que hay que estar atentos a lo que venga, y ya le seguiremos próximamente.
1: Sin duda, tú siempre bienvenido en W Radio. Que tengas muy buena tarde.
0: Gracias, igualmente.
1: Muy buenas tardes, Mario Campos, periodista, analista y académico. Cuando faltan 5 minutos para las 7 de la noche, hacemos una actualización informativa con Rubí Santiago.
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3: En entrevista con Carla Santillán, el periodista Cedric Raciel informó que la gobernadora de Baja California, Marina del Pilar, dijo que fue intimidada cuando fueron grabados los audios que filtraron.
4: Ella fue a esa reunión, que es una reunión que organiza el exgobernador Jaime Bonilla, y ella va a la reunión pensando pues que le van a hablar de cómo recuperar su visa y demás, pero lo que hacen

0: Es una persona misteriosa de la que ella no dice su nombre, es un enviado de Bonilla. Es que él empieza a bombardear supuestamente con escenarios, dice ella, de extradiciones, acuerdos, acusaciones, dice. Y pues ella nos menciona también que presentarían entre una denuncia ante la Fiscalía General por ese asunto, ¿no? Nosotros le preguntamos, oiga, bueno, y qué delito es el que está denunciando. Ella dice que no lo precisa, pero habla de que, pues, en parte los audios y en parte también esta intimidación de la que ella habla, ¿no? Igual, y insiste en reservarse el nombre de este personaje.
1: El municipio de Salina Cruz, Oaxaca, confirmó un nuevo derrame de hidrocarburos que afecta al menos 4 playas. Habitantes, pescadores y autoridades denunciaron la presencia de residuos en la costa y pidieron la intervención inmediata de las autoridades ambientales. Las playas afectadas son Salinas del Marqués, Punta Conejo, Playa Brasil y Playa Azul. Proponen homologar las disposiciones legales contra el consumo de tabaco en todas las entidades del país. Jaime Obrajero, adelante con la información.
2: ¿Qué tal? Muy buenas tardes. Así es, el diputado federal Joaquín Cebadúa Alba propuso a los congresos estatales actualizar sus legislaciones conforme a la Constitución, conforme a la Ley General de la Salud y la Ley General para el Control del Tabaco y todas las disposiciones reglamentarias. Explicó que la protección de la salud frente al consumo y la exposición al tabaco, los vapeadores, cigarrillos electrónicos y otros dispositivos de administración de nicotina requieren que los avances alcanzados a nivel federal tengan una aplicación efectiva en las 32 entidades federativas mediante la armonización de las legislaciones locales y una adecuada coordinación entre las autoridades. Daniel, este es el reporte que tenemos.
1: Y en los espectáculos, la banda BTS anunció que no presentará su música para que sea considerada en las nominaciones de los próximos premios Grammy a celebrarse en 2027. El anuncio llegó poco más de un mes después de que la Academia de la Grabación diera a conocer 5 nuevas categorías para los Grammy, entre ellas Mejor

0: es que ya es como no queremos perder frente a los compositores y cantantes y agrupaciones que sean fuera de Estados Unidos, ¿no? Como está ganando todo el K-pop o el reggaetón o los, no sé, otro tipo de géneros, hacen su categoría especial, ¿no?
1: Digo, yo pienso que si participaran, quizás sí ganarían premios, más bien sí ganarían, obviamente, ¿no?
0: Evidentemente, entonces, eso es lo que se ha visto en la tendencia. Entonces, bueno, pongamos
1: amenaza no tiene.
0: Aparte, sí. Pongamos el premio aparte para que todos reciban su galardón, sí, y no se vaya a llevar todo el K-pop o los diferentes géneros fuera de la industria musical, sí, estadounidense, ¿no? Bueno, pues mira, ni falta que hace, porque con lo que está llevándose BTS en su gira internacional.
1: Sí, pues sí, no necesitan nada, creo, son demasiado famosos.
0: Exactamente, gracias Rubí.
1: De nada, Carlita.
0: Y al ritmo de BTS hacemos una pausa y regresamos con más información.

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1: 7:03 y seguimos completamente en vivo. Por cierto, si se quiere comunicar y dejarnos sus comentarios, 55 51 66 8900 807 18 14 14. Con mucho gusto Gabriel toma su llamada y nos hace favor de platicar de pues sus opiniones acerca de esto que hablamos, sobre el derecho de las audiencias, sobre las escuelas militarizadas y muchos temas más que vamos a poner sobre la mesa. Así que ahí están nuestros teléfonos a su disposición. Y ahora, bueno, pues resulta que los gobiernos de México y también del Estado de México presentaron las acciones de la próxima Jornada Nacional de Tequios por la Transformación del programa Jóvenes Transformando México. Para platicar sobre este tema en la línea de W Radio ya se encuentra la diputada Zaira Cedillo Silva, integrante de la Comisión de la Juventud y del Deporte de la Legislatura Mexiquense. ¿Qué tal, diputada? Muy buenas noches.
2: Hola, buenas noches.
1: A ver, platíquenos, ¿cómo es esta estrategia de Tequios? Y a partir, inicia, entiendo, hoy, ¿y hasta cuándo será?
2: Pues en realidad ya esta es una de las jornadas que se han venido realizando mes con mes, pero hoy tuvimos una jornada muy importante en el caso del Estado de México. La sede principal fue en el municipio de Nezahualcóyotl, en los límites con Chimalhuacán, porque lo más importante es atender estos espacios que antes eran abandonados. Hoy tenemos que salir y recuperarlos, y así se ha hecho en los 125 municipios del estado y en gran parte de los municipios del país. Así que pues es una estrategia de nuestra presidenta que hoy asumimos como propia en el Estado de México.
1: Estas acciones son educativas, son deportivas, ¿cómo se organizan?
2: Pues estas jornadas de Jóvenes Transformando México tienen varias vertientes. Seguramente que han visto, y una de las más famosas fue esta clase nacional enorme de boxeo. Uh-huh. Hemos visto esas recuperaciones de espacios. Estas son las jornadas nacionales de Tequio, que prácticamente se hace una labor comunitaria. Quienes organizan son los jóvenes. Han sido más de 1,200,000 jóvenes que en todo el territorio nacional han salido a estas activaciones. Se invita a las escuelas, se invita a los jóvenes que hacen deporte, que hacen actividades en los espacios públicos, para que los mejoren, para que los embellezcan, pero sobre todo, insisto, para que los volvamos lugares seguros. En el caso de hoy, pues arreglamos unas vías, fue un paso de unas vías, un tránsito entre dos municipios, y además unas calles. Ya estábamos también en el municipio de Los Reyes, La Paz. De eso se trata, que los volvamos seguros y que después regresemos y que los jóvenes puedan regresar a estos lugares. Como tú ahorita me preguntabas, pues en realidad, ¿qué se hace? Actividades deportivas, actividades culturales, actividades educativas, que lo que de verdad quieren los jóvenes se haga ahí, que no vayamos y les impongamos nada. Hoy los jóvenes son el centro de la transformación y nosotros somos los que decidimos qué hacemos. Y bueno, pues esto es una estrategia de nuestra presidenta de la República, que en el caso del Estado de México, uh-huh, la estamos arropando desde el Congreso del Estado, nuestra gobernadora, y en una coordinación con Abraham Carro, que es el titular del Instituto Nacional de la Juventud, y que vamos a seguir trabajando juntos.
1: Ahora, las personas, los jóvenes principalmente, que se quieran sumar a estas actividades, ¿en dónde pueden conseguir información? ¿Cómo se contactan con ustedes?
2: Pues mira, hay una página del INJUVE Nacional, así la pueden buscar. El INJUVE es el Instituto Nacional de la Juventud. Ahí se pueden registrar tanto en las redes sociales como en la página oficial. Ahí vienen todas las fechas de las próximas jornadas. La siguiente jornada, y esto me alegra mucho decirlo, porque estamos muy próximos al Día Internacional de la Juventud, uh-huh, que es el día 12 de agosto. Entonces, hay muchas acciones por todo el territorio nacional. Uh-huh. Se va a hacer una segunda clase nacional de boxeo y desde el Estado de México vamos a poner nuestro granito de arena, en específico en Ecatepec. Uh-huh. Vamos a instalar y dejarles este regalo a los jóvenes: 3 rines de boxeo para que hagan deporte, para mejorar su territorio, para que no se nos alejen, se vayan a las drogas o a otras actividades. Los queremos ver en el espacio público, queremos que tengan las condiciones. Entonces, esta es la próxima jornada, invitamos y aprovecho tu espacio, que les agradezco mucho, para que se sumen los jóvenes. Es el próximo 16 de agosto a las 8 de la mañana, saldremos a ocupar los espacios públicos, va a ser en las principales plazas públicas. Van a acompañarnos deportistas de cada municipio, deportistas nacionales, internacionales. Va a estar ahí nuestra presidenta de la República, va a estar ahí el compañero Abraham Carro, los gobernadores arropando. Así que es un trabajo de todas y todos y ahí queremos ver a los jóvenes.
1: Y sobre todo eso, regresar los espacios a la ciudadanía con, pues, con positividad, ¿no? Haciendo deportes, haciendo jornadas educativas, culturales. Me parece, pues, una atención también a nuestra comunidad y a nuestros espacios.
2: Así es, y qué mejor que seamos los jóvenes quienes conduzcamos la recuperación de estos espacios.
1: Sí, la participación social.
2: Así que, pues, ahí
1: social.
2: Nos vemos el próximo 12.
1: Exactamente. Pues muchísimas gracias, diputada, por estos minutos para W.
2: Muchísimas gracias a ti. Les mando un enorme saludo, que pasen una bonita noche. Un abrazo a toda tu audiencia y los esperamos en la siguiente Jornada Nacional de Boxeo. Se trata de construir la paz, y la paz la construimos todas y todos, y hoy quien dirige esta transformación son las juventudes.
1: Sin duda alguna. Gracias.
2: Bonita noche.
1: Buenas noches, diputada Zaira Cedillo Silva, integrante de la Comisión de la Juventud y el Deporte de la Legislatura Mexiquense. 7:10.
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1: Bueno, pues resulta que Adán Augusto López regresó al Senado después de estar ausente unas 3 semanas. Pero evitó cuestionamientos de los reporteros. Rocío Jardines, pues, ¿qué le preguntaron? Que se negó a contestarles.
3: Un tema que parece incomodarle en todo momento, pero que no ha dado ningún tipo de respuesta, y es si el gobierno de Estados Unidos le ha retirado o no la visa. Y es que, bueno, bien lo dices, ya parece una costumbre, Carla, que el senador simple y sencillamente diga: no tengo comentarios, no doy declaraciones, e inmediatamente emprenda la grandiosa huida. Eso fue lo que ocurrió el día de hoy, pues durante el inicio de la sesión permanente en el Senado de la República, donde el senador obviamente fue cuestionado sobre este asunto con el gobierno de Estados Unidos. Vamos a escucharlo.
4: No, yo no doy declaraciones, muchas gracias. No doy declaraciones, muchas gracias.
3: Así, muy brevemente, el senador se abrió paso y entró al Palacio del Senado de la República en Reforma. Y bueno, sobre este tema te comento que fue cuestionado también el presidente de la Junta de Coordinación Política de la Cámara Alta, Ignacio Mier, quien pues tampoco, Carla, tampoco quiso entrarle al tema de la ausencia del legislador. Sobre todo, aseguró que él no sabe nada sobre esta notificación de que haya sido retirado la visa de Adán Augusto. Vamos a escucharlo.
5: No, él
6: y gracias por la tolerancia.
5: Gracias. ¿Pero no le ha dicho nada sobre la visa?
6: No,
5: ¿no hay información sobre eso?
6: No, nadie nos ha notificado, esto está bien.
3: Así los morenistas, Carla, pues prefieren utilizar el silencio como arma. Por cierto, que te informo que también el coordinador de la bancada de Morena fue cuestionado sobre el senador Enrique Insunza, quien tampoco ha ido a las sesiones y quien ha sido señalado por Estados Unidos de tener vínculos con el cártel de Sinaloa. Hoy Ignacio Mier dijo que Insunza sigue en el Congreso y hasta el momento no hay ningún proceso en su contra. Escuchemos.
7: El senador Insunza está en funciones de senador de la República, como lo mandata la Constitución, derivado de una elección. No hay en este momento ni sentencia ni requerimiento de carácter judicial para que de manera unilateral el Senado de la República o la mesa directiva, en su caso, que tiene la representación legal, le pueda notificar en sentido contrario.
3: Y bueno, parece ser que también la transparencia no fue el día de hoy algo muy fácil para Mier Velasco, que no supo ratificar a través de qué medio Insunza sigue recibiendo sus dietas, sus ingresos, como legisladora, aclaró que para que pudiera ser sustituido y que entre el suplente al Senado, tendría que iniciarse un proceso en su contra. Escuchemos.
7: Nosotros estamos a la espera, después de ya casi 100 días, de que se presenten las pruebas y se inicie un proceso, si es que fuera el caso, y una vez que se dé el proceso, cabría la posibilidad de la licencia. En tanto no exista eso, nosotros no lo podemos hacer. El binomio propietario-suplente solo se da para el caso de que haya una licencia. El grupo de senadoras y senadores de cada grupo parlamentario lo define el coordinador conforme a la estrategia, temas, agenda legislativa, y es responsabilidad, y yo lo decidí que por estrategia del grupo parlamentario no lo íbamos a hacer.
3: Así fue como enfatizó el legislador que esta determinación de que Insunza tampoco se presente en las sesiones es plenamente suya, eso lo dijo por estrategia. Carla, mi reporte.
1: Muchísimas gracias, Rocío.
3: Muy buena tarde, un abrazo.
1: Igual para ti, muy buenas tardes, Rocío Jardines, con toda la información. Y bueno, pues tras la polémica suscitada por la aplicación del examen de admisión para el ingreso a la UNAM a nivel licenciatura, el Colegio de Directores de Facultades y de las Escuelas de la UNAM, pues respaldaron al rector, y de esto nos cuenta Octavio García. Adelante.
8: Es correcto, Carla, muy buenas noches. El Colegio de Directoras y Directores de Facultades y Escuelas de la Universidad Nacional Autónoma de México, así como lo adelantas, manifestó hoy su respaldo al rector Leonardo Lomelí Vanegas y también a la Comisión Técnica que realiza la revisión del proceso de ingreso a la licenciatura 2026, creada por instrucciones de la rectoría para esclarecer las irregularidades detectadas en el examen de admisión. Tras una reunión de trabajo, este órgano colegiado expresó su apoyo a las decisiones adoptadas por Lomelí Vanegas y afirmó que la universidad debe privilegiar los derechos de las y los aspirantes que se prepararon de manera honesta para acceder a la educación superior. Los directores coincidieron con la postura expresada por Lomelí Vanegas de que la UNAM debe actuar con responsabilidad para esclarecer estos hechos y atender a los aspirantes afectados, así como fortalecer la confianza de la sociedad en los mecanismos de ingreso que tiene la máxima casa de estudios. También destacaron que esta comisión técnica realizará su trabajo con profesionalismo, independencia y rigor académico, ello con el fin de proponer la mejor ruta para brindar una solución certera a las y los jóvenes que buscan ingresar a la licenciatura, reiteraron, con base en su esfuerzo, disciplina y mérito. El Colegio de Directoras y Directores, Carla, subrayó que la misión de la UNAM es formar profesionistas, investigadores, docentes y ciudadanos comprometidos con el desarrollo del país, por lo que consideraron indispensable que todos los procesos institucionales se conduzcan bajo los principios de legalidad, integridad, transparencia, equidad y excelencia académica. Por último, los titulares de facultades y escuelas reiteraron su compromiso con la autonomía universitaria, la vocación de servicio que tiene la UNAM, así como la defensa de los valores que afirmaron han distinguido históricamente a la institución. Parte de las reacciones que ha generado esta polémica del examen de admisión a la UNAM, Carla.
1: Muchísimas gracias, Octavio.
8: Seguimos al pendiente, muy buenas noches.
1: Claro que sí, gracias. Bueno, pues ahí tiene usted este panorama de lo que sucede con el caso de la UNAM. Los expertos dijeron, los integrantes de esta comisión especial nos adelantaron que esta semana tendríamos una recomendación. Vamos a estar al pendiente de lo que compartan. Y a las 7 de la noche con 17 minutos hacemos pausa y regresamos con más información. No se vaya.
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10: Que hay en el campo deportivo, porque la FIFA, o mejor dicho, pues Gianni Infantino, quiere agregar inversionistas. ¿Cómo está este tema? Nico Romay, especialista y titular de Claro Sports en W. A ver, cuéntanos cómo está el panorama de lo que pretende la FIFA con estos inversionistas.
11: Hola Carla, ¿cómo estás? Qué gusto saludarte, buenas noches. Sí, es deportes y negocios, ¿no?
10: ¿Sí?
11: Esta sección, porque no podemos decir que nos sorprende, porque sería mentir. La realidad es que FIFA en los últimos años, no solamente con Gianni Infantino, en los últimos años se ha convertido en todo menos en una asociación sin fines de lucro. Todo lo contrario, ha visto cómo generar más dinero y más valor. Y ahora lo que propone es crear una entidad que se encargue de toda la comercialización de cosas tan relevantes como televisión, patrocinios, boletaje, licencias, y con esto generar muchísimo más dinero que se reparta a cada una de las federaciones. Aquí vienen las cosas importantes, ¿no? Tiene que ser un proceso, o Gianni Infantino ha dicho que tiene que ser un proceso democrático y que cada una de ellas vote. Pero hay una variable muy importante, y es que a cada federación le va a tocar 40 millones de dólares. Uf. En caso de que se haga
10: pues este, qué buen este incentivo, negocio. ¿No? O sea, le pone ahí el cebo.
11: El tema aquí es que cada voto vale lo mismo. Uh-huh. El voto de México vale exactamente lo mismo que el de Francia. Okay. El de Estados Unidos vale lo mismo que el de España. Y si nos vamos a las Islas del Caribe, claro, o a cualquier otra confederación, pues 40 millones es muchísimo dinero. Uh-huh, uh-huh. A lo mejor para Alemania no es tanto. A lo mejor, no sé, para Portugal no es tanto. Pero hay para federaciones en donde esto es muchísimo dinero. Y pues realmente tiene las de ganar Gianni Infantino, porque si logra conseguir la mayoría de 211 federaciones, pues tendría la oportunidad de hacerlo. UEFA ya se pronunció y UEFA dijo: yo no estoy de acuerdo en que se comercialice de esta manera, en que llegue un inversionista, en que alguien ponga más dinero, porque a pesar de que FIFA dice que la gobernanza, los calendarios y todo va a seguir siendo su responsabilidad, pues está sin dejando que entre un inversor. Y la experiencia, sobre todo en este último mundial, en donde Infantino, después de una llamada con Donald Trump, le quitó suspensión a un futbolista de Estados Unidos, pues te habla de que si entra alguien más, pues este tipo de influencia todavía va a ser muchísimo más notorio. Claro. Entonces, creo que te metes en un problema importante. UEFA dice que no, CONCACAF no se ha pronunciado en contra, pero sí dijo que no le gustó cómo se enteró, porque se enteró a través de los medios de comunicación, y creo que UEFA puede armar una revolución, porque aunque pierda esta votación, pues UEFA sí puede poner las cosas sobre la mesa, de decir: oye, esto no me está gustando, y veremos en qué termina la relación de FIFA y UEFA, pero no pinta para nada bien.
10: Ahora, ¿qué papel juega este plan con pues el anhelo de la reelección de Infantino?
11: No, yo creo que van separados, porque al final la reelección creo que la tiene ganada Infantino, porque uh-huh. va a conseguir la mayoría de votos, porque a pesar de que haya 40 federaciones que voten en contra de él, va a tener el resto, porque hay gente que está muy contenta con Infantino, porque Infantino le ha dado la oportunidad de ir al Mundial a países que nunca soñaron con haberlo ido. Y si logra aumentar la cantidad de países para la siguiente Copa del Mundo, pues todavía más, ¿no? Entonces creo que en ese sentido la reelección Infantino sí la tiene prácticamente segura, pero aquí, a pesar de que gane la votación para lograr que un fondo de inversión comercialice y creo que UEFA sí le puede generar más problemas.
10: Ahora, ¿qué papel juega la cercanía con Estados Unidos?
11: Pues mucho, ese sí es un poder político. Gianni Infantino nos ha demostrado ser un politicazo, para poder lograr todo lo que se propone. Al final es un puesto en donde las relaciones, en donde los contactos son muy importantes, y Infantino lo ha hecho de manera extraordinaria.
10: ¿Y hasta cuándo tienen las federaciones para pronunciarse a favor o en contra de esta propuesta?
11: Se habla de mediados de septiembre, uh-huh. es cuando Gianni Infantino espera tener pues todos los votos que necesita. Pero la verdad es que sí creo que esta historia apenas está comenzando, porque falta ver muchas posturas y sobre todo consecuencias, ¿no? ¿Qué pasaría si pierde esto? ¿Qué va a hacer UEFA? ¿UEFA va a querer seguir participando en el Mundial o va a retirar a sus selecciones? Porque un Mundial sin las selecciones de UEFA pues no deja de ser tan relevante. Claro. Entonces creo que va a ser muy importante ver qué pasos dan los siguientes directivos. Lo que sí es que el que sale perdiendo es el fútbol, porque pues, que los dirigentes estén en una guerra de este tamaño es muy complicado.
10: Bueno, ya lo vimos con la pausa de hidratación, ¿no? Los comerciales que nos aventábamos en esos minutos.
11: Una de tantas cosas, yo creo que el fútbol va evolucionando como cualquier deporte va evolucionando. Uh-huh. Al principio pues no había tarjetas, ni amarilla ni roja, uh-huh. no había cambios, ahora tenemos VAR, ahora tenemos pausas de hidratación. Yo en eso la verdad es que no estoy tan en contra, porque entiendo que el deporte va evolucionando con el paso de los años. Lo que sí creo que no se puede permitir es la influencia de otros entes para tomar decisiones, y lo vivimos en este mundial cuando pues se le quitó una tarjeta roja a un futbolista que había sido bien expulsado. Eso sí creo que no se puede permitir.
10: Ahora, a ver, ¿cuál es la diferencia o cuál sería la diferencia ahora entre los inversores y los patrocinadores?
11: No, que aquí un inversor está poniendo capital, está poniendo dinero, buscando tener una retribución económica en el paso de los años, y se va a quedar con un porcentaje de esa comercialización del 20%. Un patrocinador dice, yo pongo mi dinero y listo, no espero nada a cambio más que la publicidad que se me haga, pero okay. no es como que un patrocinador espera un retorno de inversión directamente de FIFA, lo espera vendiendo sus productos, y aquí no, aquí es todo lo contrario. Aquí dice, yo te pongo tanto dinero y espero que en el futuro ese dinero se me multiplique.
10: Claro, claro, ya tiene otra perspectiva. Nico, cambiando de información, pero siguiendo con fútbol, ya viene que la jornada 3 de la Liga MX.
11: La jornada 3 del fútbol mexicano, tras todos en Europa siguen en pretemporada, uh-huh. El fútbol mexicano ya va en la jornada 3, y recordar que después 15 días no tenemos Liga MX porque hay Leagues Cup, uh-huh. Hay un parón. No tenemos fútbol mexicano porque tenemos Leagues Cup, pero bueno, es lo que tenemos en el torneo mexicano.
10: ¿Y cuáles son los partidos que pues sobresalen de la jornada 3?
11: A ver, partidos que llaman poderosamente la...
10: Ay, partidos que...
11: ¿A qué? Realmente pues está de alguna manera empezando el fútbol mexicano. El Puebla contra Chivas me parece que va a ser muy relevante para ver si Chivas puede encontrar su mejor versión como fue el torneo pasado. Creo que puede ser un partido relevante. El Querétaro contra Tigres por todo el tema de Tigres y de Guido Pizarro, que claro, decidió renunciar el día de ayer. Cruz Azul contra Atlante, porque creo que todos los partidos que juegue Atlante van a ser muy emotivos por su regreso a la primera división, y más cuando se enfrente a este tipo de equipos, pues por supuesto que pueden ser muy importantes. Y América contra Santos el domingo, creo que pueden ser algunos de los partidos que más llamen la atención.
10: Pues estaremos al pendiente de su cobertura. Muchísimas gracias, Nico.
11: Gracias a ti, saludos.
10: Igual para ti, Nico Romay, con lo mejor de los deportes, titular de Claro Sports en W. A las 7:29, hacemos pausa y regresamos con más.
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15: La percepción de inseguridad en Puerto Vallarta responde, principalmente, al impacto de los hechos de violencia registrados en febrero, afirmó Roberto Alarcón, coordinador del Gabinete de Seguridad del Gobierno de Jalisco. Los operativos de seguridad que se realizan de manera permanente en Puerto Vallarta se han extendido a otras zonas del municipio y de la región costa de Jalisco, informó el secretario de Seguridad del Estado, Juan Pablo Hernández. El gobernador de Jalisco, Pablo Lemus, inauguró en Guadalajara el Centro de Paz y Redes Solidarias, un espacio que brindará atención integral a familiares y colectivos de personas desaparecidas, con capacidad para atender hasta 500 personas al mes.
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0: pues vamos a platicar con la escritora Jimena Santaolalla, porque nos presenta su segunda novela, Un jardín al fondo de la noche. Jimena, ¿qué tal? Muy buenas noches.
1: Hola, Carla, ¿qué tal? ¿Cómo estás? Gracias por el espacio.
0: Al contrario, gracias por platicar con nosotros de estos temas que nos pones en una forma novelada, pero que son escabrosos.
1: Sí, totalmente. Pues la novela está narrada por la voz de una niña y después esa misma niña con su voz de adulta continúa la narración de la novela, que va cerca o alrededor de la violencia en el hogar, ¿no? En general yo diría que es acerca de la violencia en el hogar, porque no nada más sería la violencia sexual, sino también el ignorar lo que está sucediendo en una casa, el como fingir que todo está bien, que todo está en orden, y el como obligar a que los niños guarden ciertos secretos que no deberían de tener que guardar, ¿no? Entonces es un poco en torno a todo esto.
0: Guinea es la protagonista, ella es la, pues nos presenta primero como niña, posteriormente, pues también su carga como adulta de estas experiencias, ¿no? A ver, ¿cómo elegiste los nombres? Uno es Guinea, otro es Pascual. ¿Cómo eliges los nombres para una historia, pues, complicada, pero que al final de cuentas tiene este tratamiento de una historia muy doméstica?
1: Sí, pues, qué interesante pregunta. No me habían preguntado sobre los nombres y creo que el nombre que más trabajo me costó y que me tomó tiempo elegir es el de Guinea, pensando en justo los conejillos de indias o guinea pigs, como se les dice en inglés, y que son pues, unos animales que se utilizan en algunas tradiciones como animales sacrificiales, para ser sacrificados, y también se utilizan se han utilizado muchas veces para hacer investigación, ¿no? En la ciencia o para hacer pues para probar cosas, probar medicinas, probar tratamientos. Entonces, por eso escogí el nombre de Guinea para Guinea, que finalmente al ser una niña que se ve como obligada a tolerar ciertos abusos para que la situación familiar se mantenga como su mamá quiere que se mantenga y toda la gente alrededor esté contenta, esté tranquila, ella de alguna manera es sacrificada y es quien tiene que guardar un secreto y es quien tiene que tolerar cosas que no quiere tolerar en sacrificio, ¿no?
0: Sí.
1: Entonces ese fue como el nombre que podría decir más interesante. Los demás nombres, Pascual lo elegí porque sonoramente me gustaba y quería que se diferenciara de los otros sonidos. Mickey, que es el muñeco de Guinea, tiene que ver con una deidad oscura o una deidad que tiene alguna relación con la muerte en la tradición maya. Y como su abuelo muerto, bueno, su abuelo cuando estaba vivo, pero ya murió en la novela, le regala ese muñeco, quería que tuviera como una conexión con ese reino de los que ya no están.
0: Ahora,
1: más o menos, sí.
0: No, perdón, ahora hay otros personajes, bueno, a ver, la casa y el jardín son una atmósfera importante y también hay como su relevancia dentro de la historia.
1: Sí, el jardín, justo el título, un jardín al fondo de la noche, lo elegí porque Guinea, o más bien no solo Guinea, yo creo que la mayoría de los niños y de las niñas tienen en su mente y como en la fantasía un lugar seguro al que se pueden ir como un refugio. En el caso de Guinea es un jardín más o menos fantástico que tiene animales de todo tipo y animales fantásticos también. Y ella es el lugar en donde se desplaza a través de su mente para sentirse segura mientras que crece en esa casa que es un lugar peligroso, ¿no? Para ella. Y la casa pues tiene una descripción particular. está llena de espejos, las paredes están cubiertas por espejos, pero eso fue una. La razón es que yo cuando era niña realmente sí crecí en una casa en donde las paredes estaban cubiertas de espejos, e incluso los techos de mi casa tenían espejos, era una cosa rarísima. Eran unos techos.
0: Es que no tienes como
1: Y
0: privacidad, ¿no? O sea, no te escondes de ti mismo, o sea, ahí es te estás revelando.
1: es horrible, es súper incómodo, te sientes como que te están vigilando todo el tiempo, pero además tú misma te terminas vigilando a ti misma y viendo
0: Claro.
1: todos tus movimientos y como opinando sobre ellos porque todo el tiempo estás reflejada, ¿no?
0: Claro, y autoevaluándote y auto y porque somos mucho más dados a criticar que a ser bondadosos con nosotros mismos, ¿no? A través del espejo.
1: No, claro, de hecho tenemos como una facilidad los seres humanos en tener pensamientos negativos y para tener pensamientos positivos hay que hacer un esfuerzo, a diferencia de los negativos que solitos se dan, ¿no? Y sobre todo contra uno o una misma.
0: Claro. Ahora, ¿hay una referencia velada a Alicia en el País de las Maravillas?
1: También eso. Más que querer hacer una referencia a Alicia, fue un cuento y un personaje muy presente en mi infancia y por eso quise hacer referencia a Alicia, pero también porque se tiene como la sospecha de que Alice Liddell tal vez era como el amor platónico del autor de Alicia en el País de las Maravillas, y no se sabe si tal vez cruzó una línea y tal vez abusó de ella, ¿no? Es como una duda que todavía está por ahí. Entonces, pues venía mucho al caso para la novela.
0: Ahora, el tema que puedes causar escozor, ¿te encontró a ti o tú lo buscaste?
1: Definitivamente me encontró a mí y pienso que los temas en las novelas y en general en el arte, me imagino también en la pintura, en la escultura, en todo tipo de creación, pienso que generalmente llegan a los autores, a los creadores y que no es tanto que podamos elegir libremente un tema. Por lo menos así me pasa a mí. Yo siento que hay como algunos canales misteriosos que me llegan y me obsesiono con algún tema. Así me pasó con mi primera novela que tiene que ver con la dictadura de Ríos Montt en Guatemala. Y la verdad es que yo no sabía absolutamente nada de Guatemala. Jamás había estado en Guatemala. No tenía idea, pero como que me llegó a través de una entrevista que escuché con Carmen Aristegui a la fiscal que llevó a juicio a Ríos Montt, me llegó como esa curiosidad, pero de verdad fue como que a partir de ese día me obsesioné y no podía hacer otra cosa más que escribir sobre eso. Y con este tema también me pasó algo similar. No era un tema que me emocionara del todo dedicarle años y para hacer un libro, pero no podía irme por otro tema porque esa era mi obsesión en ese momento, entonces así se dio.
0: Bueno, a ver, cabe señalar que eres psicoterapeuta para sobrevivientes de violencia temprana, ¿no? Entonces, si tenías ya como estas historias presentes en tu vida o por lo menos en tu memoria.
1: Sí, yo di terapia nada más 10 años, ahorita ya no estoy dando terapia, pero sí tuve varios pacientes que tuvieron situaciones de violencia en la infancia y justo era el tema que a mí siempre me interesó atender, ¿no? Y de hecho, todavía estoy como indecisa de si realmente esa experiencia como psicoterapeuta informó para escribir esta novela. Creo que a veces cuesta trabajo como juntar las profesiones a las que nos dedicamos. Yo soy abogada, soy psicoterapeuta, aunque ahorita no estoy ejerciendo, y la verdad es que siento que la escritura está bastante separada de todos esos mundos y como si entrara a otro universo. Traté de no utilizar como casos reales que yo hubiera atendido en terapia, sino más bien informarme a través de otros canales y sobre todo en el tema de la pedofilia. es en donde tuve que hacer más investigación, ¿no? Para entender qué pasa con la gente que siente atracción hacia los menores de edad y a los niños, porque
0: Claro.
1: no es lo mismo alguien de 17 años que alguien de 5 años, ¿no? Entonces estoy aquí hablando de la pedofilia de gente que le gustan niños muy pequeños, que esa es su preferencia sexual, y que son personas que no están atendidas. En México no hay programas gratuitos para que esas personas se atiendan y no abusen. Entonces, ese era como el tema que más me interesaba investigar.
0: Claro, porque a ver, viéndolo también desde el lado del pedófilo, pues no es como algo, o sea, si él lo mantiene consciente, que es en muchos casos, pues supongo que también ha de ser muy difícil llegar con un especialista y decir tengo este problema. No es, yo creo que es un problema muy difícil de aceptar y de compartir con los demás para querer tratarse, ¿no?
1: Por supuesto, es un tema ultra estigmatizado. No es como que una persona pueda llegar a una comida con sus amigos y contarles, oye, estoy preocupado porque quiero tener sexo con niños, ¿no? Es algo que no se habla, que no se dice, está oculto. Y al estar oculto y no poderse hablar, pues no se puede atender y no se puede
0: Claro,
1: prevenir.
0: claro.
1: Entonces, de hecho, hay países, la mayoría de los países no tienen programas de prevención de este tipo. La prevención recae en las víctimas, porque justamente los programas de prevención van dirigidos a que los niños puedan decir que no, o puedan avisarles a sus papás, o puedan hacer algo al respecto, y que los papás estén atentos. Pero creo que es un poco absurdo, porque más de la mitad de los abusos se dan en la casa. Entonces, adentro de la casa ya está ahí el abusador. Y también creo que es el 80% de los casos el abusador es alguien que el niño ya conoce y a quien generalmente le tiene confianza. Entonces es muy difícil que la prevención realmente funcione desde el lado de la víctima, porque es bien difícil aceptar que alguien cercano, a lo mejor tu hermano o tu papá o tu tío, y hablo más de hombres porque más del 90% de los abusadores son hombres. Aceptar, ¿no? Que esa es la persona que está abusando del niño. Entonces, ¿por qué no voltear a ver al potencial abusador? No toda la gente con pedofilia quiere abusar. Muchos probablemente no quieran abusar y se quieran atender, pero ¿en dónde se pueden atender? Ese es el problema. Y en Alemania, por ejemplo, hay un programa que ha sido bien efectivo para tratamiento psicológico, psiquiátrico y médico, confidencial para las personas que sienten estas atracciones, por ejemplo. Y hay otros países que también tienen programas, pero ahí en particular ha sido bastante efectiva la prevención desde ese lado.
0: Claro, y en este caso también de el lenguaje de los niños, ¿no? ¿Cómo detectarlo? Porque evidentemente, como dices, al ser una persona tan cercana, ¿cómo detectar que lo que está haciendo o el abuso que está le está haciendo al pequeño es una acción, es un delito, ¿no? Los niños es difícil que tengan las herramientas para expresarlo en muchos casos.
1: Por supuesto, justo Guinea en la novela, ella piensa durante bastante tiempo que es algo normal, no normal, sino que es algo común, que sucede en las otras casas también. Y ella, cuando va a dormir a casa de una prima o de una amiga, se trata de quedar despierta para ver si los papás de esas amigas también entran a las habitaciones en la noche, porque ella pues está convencida de que es lo que pasa en todas las casas. Le toma
0: Claro.
1: mucho tiempo darse cuenta de que no es lo que pasa en todas las casas, y es natural que un niño no, si ni siquiera sabe si es algo que está bien o que
0: Sí,
1: está mal, no es
0: normalizado que sucede, así
1: normalizado.
0: como se toma leche en todas las casas o en el,
1: Ajá,
0: ¿no? Podría ser.
1: exacto.
0: Pero
1: Sí, si ni siquiera sabe eso, menos va a tener las palabras exactas para describir lo que le está pasando y pedir ayuda, ¿no?
0: pues ya está un jardín al fondo de la noche. Hay versión, bueno, yo tengo la versión física, pero hay versión digital.
1: Sí, hay versión digital, se puede comprar en Gandhi, se puede comprar en Amazon. No me encanta recomendar Amazon, pero sí se puede bajar por ahí. Y se puede encontrar en varias librerías independientes, está en Utópicas, está en Casa Tomada, está obviamente en las librerías grandes, está en Gandhi. Entonces, sí.
0: ¿Y audiolibro a uno?
1: Sí, también hay audiolibro.
0: Ah, perfecto. porque eso también, los que somos adictos a la lectura, no importa en qué formato, también nos gusta escucharlos.
1: De acuerdo, yo también estoy de acuerdo contigo.
0: Jimena, muchísimas gracias y gracias por poner este tema y en una historia que no solamente se queda en la niñez, ¿no? También está pues esta versión adulta de Guinea que nos habla sobre estas heridas que tiene de la infancia. Gracias, Jimena.
1: No, gracias a ti, Carla. Que tengas buenas noches y saludo a todo tu auditorio.
0: Gracias. Jimena Santaolalla, escritora y autora de Un jardín al fondo de la noche. Son las 7:48.
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0: Y bueno, pues hoy desde muy temprano nos reportaron el cierre de la autopista México-Cuernavaca. ¿Cómo va, Luis Alberto Beltrán? Muy buenas noches.
3: ¿Qué tal? Muy buenas noches. Caminos y Puentes Federales informó que después de 12 horas de labores se abrió finalmente la circulación en la autopista México-Cuernavaca tras la volcadura de un tractocamión que transportaba ácido clorhídrico. Personal de distintas áreas de rescate y también de protección civil prácticamente trabajaron todo el día en el kilómetro 70 para retirar este ácido clorhídrico y evitar algún tipo de percance mayor. Comentarte que de manera paulatina se abrió primero la circulación con dirección a la Ciudad de México y hasta hace 3 horas se abrió de manera parcial uno de los carriles con dirección hacia la Ciudad de la Eterna Primavera, y la carretera federal México-Cuernavaca era prácticamente la vía alterna para circular. Ya la dependencia federal ha informado que se abrió en su totalidad la circulación en ambos carriles, ya no hay riesgo de que pueda ocurrir algún otro incidente en este tramo de la autopista que comprende en el paso express de Cuernavaca, así que la circulación ya se encuentra de manera normal después de este percance en el cual no se registraron personas lesionadas. Es el reporte desde Cuernavaca.
0: Muchísimas gracias, Luis.
3: Seguimos pendientes.
0: Gracias a Luis Alberto Beltrán con esta información. Ya ve que desde la mañana estuvieron complicadas la circular por esta vía tan importante que conecta a la Ciudad de México con el sur del país. Y justo cuando faltan 10 minutos para las 8 de la noche, vamos a una actualización informativa con Rubí Santiago.
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4: En entrevista con Carla Santillán, la diputada Zaira Cedillo, integrante de la Comisión de la Juventud y del Deporte del Estado de México, habló

0: 300,000 jóvenes que en todo el territorio nacional han salido a estas activaciones.
1: Después de más de 20 años, México busca ser sede de algunos partidos de la Copa Oro 2027. Desde la Federación Mexicana de Fútbol se hacen esfuerzos para traer algunos juegos del principal torneo de la CONCACAF a territorio mexicano. El Estadio Banorte sería la sede principal del país, pero no todos los partidos se jugarían en México. El certamen se tendría que dividir con Estados Unidos. La CONCACAF será la encargada de definir y anunciar en los próximos meses las sedes del torneo. Y en los espectáculos, este año los visitantes a los parques de Universal Studios en Estados Unidos podrán disfrutar de la Casa del Terror inspirada en la carrera solista de Ozzy Osbourne, que abrirá el 28 de agosto en Orlando, Florida y el 3 de septiembre en Hollywood, California. La atracción Ozzy Osbourne, Príncipe de las Tinieblas, recorre 45 años de la trayectoria en solitario del artista a través de la música de sus discos y guía a los visitantes por los mundos oscuros y surrealistas que inspiraron su obra.
2: ¿Te gustan las cuestiones de terror, Rubí?
1: Sí, y más me gusta Ozzy. Soy fan de Ozzy, entonces
2: yo me encantaría ir. Yo soy muy mala para esas situaciones, ni películas, ni casas del terror y esas cosas. Soy muy mala acompañante. Pero
1: no,
2: tú...
1: Sí, me gusta, me agrada. No me asusto, creo que con facilidad.
2: Ya veremos. Podríamos hacer aquí una petición, ¿no? A la dirección de W, que te manda a ver.
1: Por favor.
2: A verificar si realmente la casa de Ozzy Osbourne causa terror. Pero bueno, el asunto es que los difuntos siguen facturando, ¿eh?
1: Sí,
2: un año de la muerte de Ozzy Osbourne, sigue facturando el señor. Sí. Muchísimas gracias, Rubí.
1: A ti, Carlita.
2: Y muchísimas gracias a ustedes que nos acompañaron estas dos horas de este miércoles 29 de julio. Mañana, en punto de las 6 de la tarde, les esperamos con más información. En la producción, Corno Espinosa, Mike Pedros, Ernesto Cruz, Cintia Sánchez, el equipo de digitales de redes sociales y la redacción de W Radio. Agradecemos el favor de su atención, de su preferencia, y por favor, quédese con la programación de W Radio. A continuación, el mejor diario deportivo haz en W. Soy Carla Santillán, a nombre de Enrique Hernández Alcázar, le deseo que tenga una excelente noche.

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1: Afición pecadora, con este ritmo salvaje. Tan delicioso. Con esto lo recibimos y con las noticias más irrelevantes de todo el planeta. Lo que menos importa está aquí en la corneta. Es decir, está aquí yo.
2: Es importante que no importe lo que les vamos a comunicar, porque en realidad, ¿qué importa? Lo que se supone que importa, en realidad les importa, o sea, les importa si cayó la bolsa, les importa si hay...
1: Pero a ver, ¿qué es lo que en realidad importa?
2: Del otro lado del mundo. Lo único que importa es si tienes salud, si tienes trabajo...
1: No, en términos informativos, porque en términos informativos nada, periodísticos...
2: Nada importa.
1: El origen del periodismo viene de lo que es de interés público.
2: Correcto, lo que puede es que las leyes se respeten.
1: Bueno, pero eso no le compete al periodismo.
2: No, pero el periodismo sí tiene que descubrir cuando se viola una ley por parte de una autoridad. Por ejemplo, el interés público es todo lo que nos interesa a todos, que se, esté en orden, ¿no?
1: O sea, que haya seguridad. Yo entiendo el interés público de otra manera, como la información que a mí me permite tomar decisiones en mi día a día, en mi vida diaria. Y enterarme, por ejemplo, que Lupillo Rivera dijo quién sabe qué de su relación con Belinda hace quién sabe cuánto. No, debe ser de interés público, porque ¿de qué manera afecta mi toma de decisiones el saber eso?
2: Sin embargo,
1: saber si Puma se coronó campeón o no.
2: Sin embargo, sí es de interés público, porque a la gente le interesan esas estupideces. A la gente le interesa si Lupillo y Belinda y no sé qué. A la gente parece interesarle mucho eso.
1: Eso ya es distinto, entonces ya no es periodismo, entonces es entretenimiento.
2: Bueno, ¿y qué hacemos aquí? No es periodismo. Aquí nos estamos entreteniendo con estupideces, en realidad. O sea, nada de lo que van a oír aquí les va a cambiar el día, ni les va a servir para invertir su dinero mejor, ni les va a servir para estar... ¡Para nada! O sea, es paja y relleno.
1: Así es, mi estimado Estaca. Pero bueno, vamos al menú informativo que tenemos para ustedes el día de hoy. Hay una palabra en el siglo XXI muy popular en México y en otros lugares del planeta que tiene dos connotaciones, una increíblemente negativa y para otras personas positiva, y es la palabra gentrificación.
2: ¿Qué es la gentrificación? Es un fenómeno que se da en las ciudades cuando una población, vamos a ponerlo en términos muy simples, una población o un grupo de cierto nivel adquisitivo desplaza a personas que no tienen ese nivel adquisitivo de vivienda que se empieza a ofrecer, por ejemplo, en renta o en venta.
1: O pasó en la Roma.
2: Exactamente. Entonces empiezan a acabar los vecindarios, empiezan a acabar las relaciones y las culturas de ciertas partes de ciertas ciudades, porque llega gente con más dinero, paga rentas más altas o compra propiedades a precios más altos y la gente es desplazada.
1: Y esta gentrificación hace que se encarezca toda la zona, mejore en ciertos aspectos, pero desplaza a la gente que vivía ahí porque ya no le alcanza para sus rentas. Entonces, ese es el lado negativo de la gentrificación, que forza, o fuerza, ¿no? Se dice fuerza, creo.
2: Pues creo que fuerza, sí.
1: Sí.
2: Fíjate que han hecho experimentos interesantes, por ejemplo, en Chicago, hay lugares donde se han reservado ciertos edificios para que no haya un desplazamiento total y absoluto de las comunidades que ahí, digamos, vivieron y florecieron durante mucho tiempo. Se reservan algunos edificios con precios que se van a quedar congelados para siempre jamás, para que esas personas puedan vivir en esos lugares a la vez que otras personas compran o rentan las propiedades aledañas a un mayor precio, y bueno, de esta manera pues las colonias están
1: revitalizándose. Eso es una solución súper de izquierda. Eso es
2: está bien.
1: Impedir el libre mercado, forzar pues, mira, el valor de una propiedad en favor de alguien. O sea, es una política de izquierda.
2: Sucede, ¿no? Sí, y esto además de todo cuesta a las personas que pagan impuestos en la ciudad de Chicago, porque estos edificios están de alguna manera subvencionados, o sea, se está de una manera artificial manteniendo el valor del edificio y los servicios que requiere ese edificio y sus alrededores en aras de que la gente no sea desplazada, pero eso cuesta, eso lo tiene que pagar la gente que paga impuestos.
1: Bueno, otro día hablamos de ese tema porque me quedé un poco confuso.
2: No, es cierto. No, es cierto, porque estos edificios, o sea, de alguna manera el gobierno está pagando esas rentas que deberían ser más altas a los dueños de los edificios, alguien les tiene que pagar. Y entonces el gobierno se encarga de alguna manera de solventar ese gasto.
1: Ah, ¿y cómo? Bueno, luego me lo explicas, pero me parece interesante.
2: Luego te lo explico bien, pero sucede en ciertas partes de Chicago. Me parece que es una solución, digamos, bastante buena, porque así no se desplaza a estas personas. Oye, vete al dinero donde te alcance, vete a una periferia, vete a un lugar horrible, que aquí solamente va a estar la gente con dinero.
1: Pero bueno, la gentrificación, con todo su desplazamiento de gente de menores recursos, tiene sus ventajas. Por ejemplo, los extranjeros aprenden español para ligar a mexicanos. O mexicanas.
2: Mexicanas.
1: Y yo lo he visto, yo vivo en la Ciudad de México, la Condesa, la Roma y eso. Hoy es una cantidad de idiomas extranjeros, sobre todo inglés, sí, y chino, por todos lados.
2: Y está bien, aunque hay mucha gente a la que le molesta, y a mí a veces me sorprende mucho con todo lo que nos quejamos los mexicanos de que nos tratan mal en otros países y demás. Y luego yo veo cómo ha reaccionado gente que conozco y a la que estimo. Ha reaccionado a este influjo de ciudadanos extranjeros a colonias como la colonia Roma, y bueno, es una xenofobia, pero perra, maldita, asquerosa, horrible. No se dan cuenta que están cayendo en esas cosas que tanto han repudiado, que es odiar a un grupo de personas por su nacionalidad o por su raza.
1: Está feo.
2: Está muy mal.
1: Pero en noticias de último minuto, recién salidas de las prensas, ¿realmente existió el caballo de Troya?
2: Nos vamos. Ah,
1: hasta el año 1200 antes de Cristo.
2: Sí. Supuestamente fue una estratagema, un plan que urdieron para atacar una ciudad con esta ofrenda, un caballo que era en realidad una estatua, que era una ofrenda que estaba rellena de guerreros, ¿no?
1: Ah, eso cuenta la leyenda, que los griegos invadieron Troya con metidos escondidos en este caballo que era un regalo. En realidad, en la noche salieron y mataron a todos. La verdad, yo creo que los troyanos habrían sido muy idiotas de no revisar el caballo, ¿no? Además de recibirlo, pues sí. Y no darse cuenta. ¿De qué tamaño tenía que ser?
2: Pues pon tú que, ¿cuántos cabrón? En un caballo así de madera que hubieran podido producir ahí al momento, pues pon tú que entraran 20 güeyes.
1: Y se me hace muchísimo. Imagínate en qué condiciones estaban esos 20 güeyes allá adentro.
2: Después de un día entero en el sol, adentro de un caballo de madera.
1: Ajá, escondidos, todos ruidos.
2: Zurrados y meados.
1: Zurrados y meados.
2: Y muertos de calor, güey. Deshidratados.
1: Deshidratados.
2: Bueno, oye, más el armamento. Tendría que haber espadas y lanzas, claro. Escudos. O sea, estaba difícil. Los pertrechos de guerra no eran fáciles de meter al caballo de Troya.
1: Y entonces, la sorpresa es que ahorita, 3000 y tantos años después, la noticia es que a lo mejor el caballo de Troya no existió y es solo una leyenda.
2: Oye, y ya en serio, ¿no te hubiera gustado ver cómo habría? ¿Por dónde salieron los guerreros? ¿Se le abría la cola al caballo? ¿Por dónde salían? Se levantaba la cola del caballo. Iban saliendo ahí.
1: Iban saliendo griegos armados. Griegos, cubiertos en sus propias heces, después de estar ahí.
2: Viendo a madres. Sí. No sé, pero bueno, ahí les vamos a hablar de ello.
1: Y esta noticia sí me parece muy interesante. No sé si sea yo por mi avanzada edad, no sé si a ti te pasa también, que de repente estoy viendo una película y digo, ahora van a tener sexo. Y ya me da flojera ver la escena de sexo. ¿Sí? Me pasa igual que si de repente ahora se van a pelear o va a haber una corretiza, una persecución. Digo, bueno, ok, vamos a esperar a que pase esto. O sea, la acción ya me da flojera.
2: O sea, ¿tú en realidad quieres ver películas ya de esas de viejito, de relaciones acá interpersonales, super claveles? Está bien.
1: No necesariamente relaciones interpersonales.
2: Pero ya no quieres ver ni acción, ni sexo, ni nada.
1: Poca acción, me da flojera, se tarda mucho. O sea, ya veo que van a empezar y digo, ¡ay, va a pasar! Bueno, pues parece que no estoy solo. Y esto es impresionante. Se hizo un estudio y del año 2000 al año 2023... Se redujeron las escenas de sexo en las películas en un 40%.
2: ¿Sabes qué pasa? Que antes era muy impresionante ver que si se embarraban, abrían el refri y se embarraban crema en las chichis y en 9 semanas y media, ¿no? Y entonces, puta, ya viste la escena, está súper cachonda. Y luego cuando hacían el chilote ese de cerámica en Ghost. Y ahorita ya, o sea, la pornografía está en tu teléfono. Si quieres ver sexo, ya viste mucho sexo. Y si quieres ver sexo, pues puedes escoger qué quieres que pase y demás. O sea, hay una gran oferta. Entonces, ¿ya qué?
1: Yo empecé a ver pornografía en internet como en el 97, 98, sí. Por ahí. A partir del año 2000 ya todo el mundo veía pornografía. Entonces, si quieres ver escenas de sexo, ves porno, no ves una película donde pues sabes que además pues no vas a ver realmente todo, que va a ser ahí medio. Pero hay una salvedad. Las películas tienen menos sexo, pero el sexo que hay hoy en día en las películas es más subido de tono que hace 20 años.
2: Ok, o sea, se pone más rudo.
1: Es menos, pero se ve, la acción que se ve es más pesada.
2: Pues sí, una vez más, la gente ve tantas chichis rebotando en pornografía que pues se le ponen ahí un sexo medio aguado en la película y dicen, órale, entonces tiene que suceder algo acá, súper candente y cachondo y morboso, ¿no?
1: Pero ¿sabes cuándo sí me gusta ver escenas de sexo?
2: ¿Cuándo?
1: Cuando está bien construida la tensión sexual.
2: Cuando es en casa del vecino, ¿no? En la ventana.
1: Por la ventana.
2: ¿Cuándo qué? ¿Está bien construido qué?
1: Cuando está bien construida la situación, cuando te la están dando a desear y ves que se va a hacer y no se hace y por algo se frustra y tal, la van alargando y de repente sucede, ahí sí es liberador y ahí sí me gusta verla. Pero sale así nada más, ahora están cogiendo, pues no, pues como que me da flojera, pues para eso pongo
2: eso todo, o ¿no? Alguna barbaridad horrorosa, ¿no? Alguna cosa súper gráfica. Yo las últimas escenas de sexo que me incomodaron fueron en la película esta de, ¿cómo se llama?
1: Poor Things.
2: Cosas extrañas o Poor Things, que hay una parte que es incomodísima, que sucede en un prostíbulo y está teniendo el sexo más horrible y poco deseable y feo. Y ahí está, ¿no? Una actriz guapísima, por cierto. Emma pero Stone, haciendo unas cosas
1: que se llevó un Oscar.
2: Ya, güey, ya. Sí, pero ya, por favor, ya, güey.
1: Está trabajando de prostituta con una visión además totalmente inocente del sexo y del área. Así, nada más y utilitaria, así. Bueno, pues qué, por dinero, ¿no?
2: Va. Pero me pareció interesantísimo. Llega un momento que a mí ya me incomodó, así de ya, güey, ya el director, ya, porfa, ya te entendimos, ya, güey, ya, no tienes que insistir. Insiste, pero bueno, está bien.
1: Sí, la lleva a la degradación absoluta.
2: Sí, ya de pronto pasan unas cosas que dices, güey.
1: Cómodas de ver, sí, esto, ya sé a qué te refieres, no puedo decir más para que no lo haya.
2: Bueno,
1: no
2: haya visto. Además, ¿te gusta comer gusanos, por ejemplo? ¿Te gusta comer grillos? ¿Te gusta comer insectos en general?
1: De repente, si me los he hecho, ¿es lo tuyo? No es la entomofagia lo mío, pero de repente sí me he echado alguno.
2: ¿Qué has comido arañas? Yo te he visto a punto de comer unas arañas asquerosas y feliz. Y
1: cucarachas.
2: Y entradísimo acá, feliz, puta, saboré, lamiéndote los bigotes. O sea, uno.
1: Bueno, es que el hambre es el hambre, güey.
2: Pues sí. Bueno, pues si a usted le gusta eso que le gusta a Eduardo, o sea, comer insectos horribles, ahora sí ya puede usted comer cigarras, porque resulta que van a converger el despertar de dos especies de cigarras en los Estados Unidos que se desfasan. Una tiene un ciclo reproductivo, creo que de 6 años y
1: la otra de 13 años.
2: Y la otra
1: de
2: 17. No me dejen mentir. Ajá. Y entonces es raro que sucedan al mismo tiempo. Estas cigarras están enterradas todo el año y salen y hacen un escandalazo. Bueno, pues ahora van a converger estas dos poblaciones de cigarras y van a surgir al mismo tiempo. Y en Nueva Orleans, un restaurante está ofreciendo ensaladas y platillos hechos a base de cigarra que van a preparar justo en los días en los que salgan estos insectos gigantes.
1: Y entonces, ¿estos platillos solo se pueden degustar cada 13 o 17 años?
2: Sí, así es.
1: No, pues ya me dio curiosidad.
2: Pues es muchísima proteína, o sea, los insectos tienen muy buena proteína y fibra y demás, o sea, el comer insectos ayudaría muchísimo a producir menos carne, por ejemplo, que tanto contamina la carne de res que tanto me gusta y que no debo de comer por instrucciones médicas, contamina muchísimo. O sea, una vaca necesita muchísima agua y muchísimo terreno para comer pasto y producir un filete. Es muy cara.
1: Van a servir ninfas de cigarra frita.
2: Mira.
1: Con un poquito de mostaza creol y salsa de soya. Criolla. Criolla, creol. Y suena antojadizo, ¿no? Comerte
2: suena sabor. Suena bien. Bueno, si estás
1: de panorama mi caracha,
2: ya sabe. Ay, ¿a poco? ¿No probarías? Se ha comido grillos, ¿no? Ya
1: sí, sí lo probaría.
2: El gusano de mamey te encanta, por ejemplo.
1: En esta vida hay que probar de todo.
2: Correcto.
1: Aunque me faltan varias cosas por probar, ¿eh? No estoy seguro si esta vida me alcance para probarlas porque no se me antoja tanto. Ese gusano de mamey que decías, por ejemplo,
2: no es la onda.
1: O sea, si algún día me llega el antojo, sin problema, lo pruebo, ¿eh?
2: Pero tiene que ser antojo, de veras, no mera curiosidad, ¿no? O sea, tiene que haber antojo, ganas de... para probar.
1: Sí, bueno, ¿y se acuerdan de aquella frase tan famosa que nos decían? El amigo de mi amigo es mi amigo. El enemigo de mi amigo es mi enemigo, pero el enemigo de mi enemigo, ese es mi amigo.
2: Ok.
1: Pues tiene sentido, ¿no?
2: Sí, sin duda.
1: Bueno, pues al parecer esto es cierto y lo acaba de confirmar la física moderna. Más adelante.
2: ¿La física?
1: Así es.
2: ¿La física comprobó una cuestión interpersonal? ¡Órale! No he leído la nota, pero
1: la física es la ciencia madre de todas las demás.
2: No, no, entiendo, pero estamos hablando de relaciones interpersonales, ¿no? De enemistades y amistades. No sé qué tenga que ver la física en ello.
1: La física sofisticada.
2: Sí, sí, compleja, entiendo. Bueno, no entiendo, sí, no entiendo.
1: La física pero... compleja le llamamos química.
2: Sí, sí, sí.
1: A la química realmente correcto. Compleja le llamamos biología. Y a la biología realmente compleja la llamamos psicología o sociología.
2: Pues me da mucha curiosidad.
1: Entonces todo parte de la misma base.
2: Saber cómo carajos a través de la física vamos a entender las enemistades y las amistades. Pero como no he leído la nota y la voy a leer para pues, reproducírsela o contársela a usted, querido Radio Escucha y Radio Spu. Me da curiosidad.
1: Hablando de eso, ¿tú crees que las mujeres son de Venus y los hombres son de Marte?
2: Ay, no, man. No. Sí, no, creo que creo que funcionamos diferente, de diferentes maneras mentalmente, sin duda. Me queda clarísimo. Pero les tenemos una nota que dice que las mujeres se han vuelto en general más progresistas y los hombres se han vuelto en general, hoy por hoy,
1: las generaciones conservadoras. La generación centennial está viendo un regreso al machismo y a la misoginia. Realmente sorprendente, pero al parecer las mujeres sí se están volviendo un poquito más progresistas, más en pro de cambios en la sociedad que los muchachitos, pero...
2: Es increíble, ¿no? Que luego veías cosas que pensabas que ya estaban resueltas y ves cómo resurgen. O sea, uno que ya está ruco, sí. Que dices, esto ya habíamos quedado, chinga, que esto no. Pues va la burra al trigo, en la burra, ¿ves?
1: En Estados Unidos, ¿no? Por ejemplo. De regreso. ¿Cómo es posible?
2: Los derechos reproductivos, vamos a decirle, de la mujer están siendo pisoteados y negados
1: por hombres.
2: Parte de la población, por hombres. No, bueno, y además haciendo unas cosas horrorosas, que van a costar pues, vidas. Vamos a hablar en serio, va a costar muchísimas vidas de mujeres que tendrían que tener el acceso a sus derechos reproductivos y que se les están negando, así como si fuera esto un Estado Islámico.
1: Ahora sí, agárrate, güey. Agárrense todos de la corneta. Porque esto sí es un notición. El planeta Tierra acaba de recibir una transmisión láser desde una distancia de 200 millones de kilómetros.
2: Transmisión láser que dice, ahí les va la de... ya valieron fin. Ok.
1: No, no se preocupen, no se preocupen, no es para tanto. 200 millones de kilómetros. Pero no es de origen extraterrestre, al contrario, fue enviada por una nave espacial... hecha en la Tierra, que se encuentra a una distancia más o menos de 1.5 veces la distancia que hay entre la Tierra y el Sol.
2: Ah, entonces lo único que dice es todo el que lo oiga, y ya. Si es humana, decía algo así, ¿no?
1: Es un láser. Es un láser, se ve.
2: Tío, puede bueno, cargar el que lo vea.
1: El que lo lea.
2: No sé. El que lo lea. Pues sí.
1: Y bueno, hay gente que todavía no entiende esta cosa. Uh-huh. ¿No te ha pasado que de repente viajas en avión y llegar al lugar al que vas te toma 4 horas, pero regresar te toma 5?
2: Sí.
1: Y mucha gente ha dicho, erróneamente, insisto, que esto se debe al movimiento de la rotación de la Tierra, porque vas en contra de la rotación de la Tierra o a favor de ella.
2: Ajá.
1: Y la noticia es que esto pues no tiene absolutamente nada que ver con ello.
2: Una bonita explicación de cómo sucede este asunto para que usted no caiga en el error, se la vamos a compartir en un rato.
1: Es muy sencillo, pero... o sea, si esto fuera cierto, un campeón de salto de longitud, por ejemplo,
2: sí.
1: Si saltara para un lado, en contra de la rotación de la Tierra, saltaría más. Y si saltara en favor de la rotación de la Tierra se le adelantaría y saltaría menos.
2: Pero no es así.
1: Así no sucede porque todos traemos la inercia de la Tierra. Tanto correcto. El saltador como yo, si brinco, pues no se mueve la Tierra bajo sus pies porque tengo la inercia de la Tierra.
2: Sí, si no, si saltaras, por ejemplo, de una torre muy alta, caerías muy lejos, o sea, metros más allá, no.
1: Correcto, ese es un gran ejemplo también. Si te aventaras de la plataforma de 10 metros en lo que se mueve la Tierra, caes en el cemento. No pasa eso porque tú traes la inercia también de la Tierra.
2: Si te aventaras y cayeras sentado en la antena de la Torre Latinoamericana, no es cierto, eso no tiene nada que ver, pero bueno. No tiene absolutamente nada.
1: Absolutamente nada que ver. Pero bueno, lo que sí tendremos el día de hoy, como todos los días en este programa, es Top Ten llamado
2: Un Mamerto Lomo Plateado. ¿Qué? Un Mamerto Lomo Plateado.
1: Para el que no esté familiarizado con el concepto, en las tropas o grupos de gorilas, el líder es el que tiene canas ya en la espalda. Es el lomo plateado.
2: Es el macho maduro.
1: Exacto. El macho alfa del grupo, digamos.
2: Pero un mamerto lomo plateado, porque por mamerto yo entiendo un mamón.
1: Ya, ¿no? Lo estás descalificando, ¿no? Un mamerto. Un güey sobrado, pagado de sí mismo.
2: Pero además estúpido, porque también mamerto es un poco, es un idiota, además es un mamerto, o sea, está de nada, que no es nada.
1: Por cierto, saludos a Mamerto Dávalos, que hace mucho que no se comunica aquí a este programa. Pero mamerto, pues por mamertos no paramos aquí en México. Entonces, un mamerto, ¿cómo era? Un mamerto lomo plateado. Ajá. No está de arrimado en casa de sus padres. Ajá. Sus papás son sus roomies.
2: Pero ese es un juego. Ok, está bien. Es un mamerto lomo plateado. Dice Cervezuki. ¿Qué? ¿Me viste cara de bañil o qué, güey?
1: No.
2: Muy mal. Es que aquí hay una, en esto del mamerto hay una carga clasista, mamerto, es que sí hay gente mamerta. Sí, hay gente molesta.
1: Por ejemplo, las mimosas.
2: Sí, sí me tomo una, no me encantan, pero sí me las tomo.
1: ¿Has probado la mimosa de albañil?
2: ¿La mimosa de albañil cuál es, güey?
1: La mimosa normal es champaña con jugo de naranja, ¿no?
2: Sí.
1: La mimosa de albañil es cerveza con refresco de naranja. Y me consta que te has tomado varios de esas.
2: Porque les decían Blue Orange a eso, güey. El Blue Orange.
1: Esa es la mimosa de albañil.
2: Había una taquería.
1: Me la he hecho.
2: Hace muchos años, por acá por el sur de la ciudad, que se llamaban Los Búhos. Y vendían una cosa que era el Blue Orange. Una manera de que los niños, porque éramos niños, bebían cerveza. Por eso, pero no te podían vender cerveza legalmente. Entonces pedías tu Blue Orange, que era imitar cerveza.
1: De 15 años con nuestros amigotes.
2: Y te pedías tu Blue Orange.
1: Y nos sentíamos bien malotes tomando nuestra cerveza con refresco de naranja.
2: Y te servían, pero el establecimiento lo servía. Y lo puedo decir porque ya cerraron, pero pinches güeyes, se pasaban la ley por el forro y servían. Y entonces iban los escuincles como nosotros a emborracharse ahí y te servían la cerveza con refresco para que no pareciera cerveza.
1: Ajá. Y no, tampoco nos emborrachábamos, pues era poquito, era para acompañar los tacos. Y es además acompaña muy bien, es un maridaje perfecto para un taco al pastor, güey.
2: Un taco al
1: porque
2: pastor.
1: Porque tiene el lo dulce del refresco y tiene el pegue alcohol. De la cerveza, del alcohol.
2: Exacto. Es un Blue Orange. ¿No quieren un Blue Orange, muchacho? Sí, ¿cómo no?
1: Sí, ¿cómo no? Échalo.
2: Vengan los Blue Orange. Ok.
1: Bueno. Otro día les cuento el día que el estaca limpió la cuchara en frente del mesero.
2: Pero eso fue en otra taquería. Sí, y me tuve que hacer güey, porque lo que hice fue lanzar pico de gallo al techo del establecimiento con una cuchara, así, una catapulta, y claro, me vio el mesero, y regresó, a ver, ¿por qué hiciste eso?
1: No,
2: estoy limpiando la cuchara, que estaba sucia.
1: Estaba sucia la cuchara, brother. Y agarrando así, echando salsa contra la pared, ¡pa!
2: Y al techo.
1: Sucia la cuchara.
2: O sea, ¿por qué?
1: Porque ya no la prolongamos, güey. Tenemos que ir a corte. ¿Qué? Si no, no nos va a cortar a nosotros, ya saben qué.
2: Pero ahorita les echo de mi salsa.
1: Un mamerto, lomo plateado, el Top Ten, arroba la corneta FM, el vehículo para comunicarse con nosotros. Volvemos.
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2: No hay duda que a los seres humanos se nos ocurren cosas muy curiosas. De pronto encontramos, no sé, que en las latas hay una cosa que causa una enfermedad y luego descubrimos que esa cosa nos ayuda para que no nos veamos tan viejos y tan jodidos. Estoy hablando del botulismo que da por comer la latas pasadas.
1: Botulínica. Sí.
2: Y de ahí sacaron la toxina botulínica que ahora se lo ponen las señoras, bueno, y los señores. El otro día vi un güey en el súper que pasaba mascarita sagrada y me dice, güey, somos casi de la edad, pero yo me veo mucho más joven. Y le dije, sí, te ves mucho más joven pensando en mis adentros. Güey, no se te mueve la cara.
1: Okay. Más bien lo que se ve es que tienes muchísimo Botox.
2: Él estaba muy contento con ello y no quise yo echarle a perder su... Traía sus implantitos de pelo y su Botox. Entonces, yo me he ganado cada una de las arrugas que tengo en la cara de tanto estarme riendo aquí con este señor Videgaray y con el nuevo y con ustedes. Y la verdad es que me gustan, porque me he reído mucho en mi vida, pero la gente...
1: ¿Nunca le pondrías Botox?
2: No creo. ¿Cómo para qué?
1: No sé, en unos años, ¿sabes? Para que no te veas tan ajado y arrugado.
2: ¿Pero
1: y
2: qué caso tiene? No, yo ya les he dicho que con estar ejercitado y andar limpio, con eso tengo. Yo creo que no se requiere más de mí. Además, como nunca fui un galán, o sea, que destacara por su belleza, pues entonces me da igual si me empiezo a arrugar o sea, bonito nunca fui, pues, sí, entonces me da lo mismo.
1: Las ventajas de haber sido culero siempre, ¿no? Que
2: sí.
1: Ya, si ya,
2: sí.
1: No pasa nada.
2: No, o sea, culero tampoco. No, perdón. Feo no. Nunca fui feo. Ni tú tampoco. Nada más no eras guapo. Ni yo tampoco. O sea, así guapo, clásicamente no, guapo, pues no, ¿no?
1: Ay, teníamos amigos mucho más guapos, y si había gran
2: mucho
1: diferencia,
2: más
1: ¿no?
2: Guapos.
1: Sí,
2: el Carita de Virgen, el que se daba la
1: Carita de Virgen.
2: Había varios muy guapos. Y yo no era uno de los guapos.
1: Supuestamente se daba la directora.
2: Se decía, ¿no? Que más bien creo que se daba al maestro de deportes, pero
1: no sé, la verdad.
2: No sé si en aquel entonces. Pero bueno, o después ya floreció aquel gusto. Pero
1: bueno, yo nunca me pondría Botox, jamás. Porque en alguna ocasión hace, no sé, como 25 años, tú te acordarás, mi estimado Azteca.
2: El Azteca. Así me decía el hijo de una amiga. ¡Ya llegó el pinche Azteca, mamá! Y ya sigue aquí.
1: Tú recordarás Azteca.
2: Ajá, sí.
1: No sé por qué me dio tanta risa.
2: Eso sí es cierto.
1: En algún momento, hace como 25 o más años, consumí demasiada cocaína.
2: Ah.
1: Y se me paralizó la mitad de la cara. Fue una cosa
2: le di una parálisis unilateral facial. Lo cual quiere decir que perdió el control de los músculos de un lado de la cara. ¿Se hagan de cuenta que lo habían dejado al sol y se había derretido? Hagan de cuenta que era Poncho Vera, así como derretido, la misma cara, pero así como
1: pero Vera. Solo de un lado.
2: Solo de un lado.
1: Y cuando me reía la mitad de mi cara, pues, se cerraba un ojo y se levantaba el labio, y la otra no. Entonces, si me veías de perfil riendo, era pues sí, eran de otras caras. Y estuve así como un par de meses en lo que poco a poco se fue recuperando.
2: Pero te pudiste haber quedado así, ¿sabes? O sea, hay gente que no se le quita eso y que se quedó así. Tuviste suerte, güey.
1: Tuve mucha suerte, porque además eso fue definitivo para que yo también dejara las drogas.
2: Pues sí.
1: Me dio una buena ayudadita, me dijo.
2: Sí, yo de paso me asusté y dije, no, a ver, yo creo que... Porque más o menos dejamos de meternos esa mugre al mismo tiempo.
1: Exacto.
2: Entonces, los sustos llegaron, ya estaban los sustos duros, ¿eh? A mí también me dio uno horrible. Entonces,
1: ¿qué?
2: No, o sea, no tuve un efecto físico como tal, pero un día sí amanecí acá a las 6 de la mañana en una escena dantesca con un pomo y un montón. que dije, güey, ¿qué estás haciendo? Ya, en serio, ¿qué estás haciendo?
1: Botella de whisky, Kleenex.
2: Sí, no, mal, todo mal. Y entonces, pues, ya dije, ¿sabes qué? Yo creo que ahora sí ya estuvo, ¿no? Esto fue hace muchos años y creo que fue una de las mejores decisiones que he tomado en mi vida, la verdad.
1: Efectivamente, bueno. Y bueno, para mí haber sentido la mitad de la cara inmovilizada, paralizada, o sea, me hace pensar, de ninguna manera quiero volver a sentir eso, nada más por una cuestión cosmética.
2: No, está terrible. Entonces, yo no sé, yo conozco gente que usa mucho Botox y sí es
1: raro. Como Moreno, el presidente del PRI, usa muchísimo Botox. Moreno.
2: Pero tengo amigas que sí lo usan, ¿eh? Y sí hay muchísimas. Hay algo extraño porque se ríen y no se les mueve la cara,
1: se les mueve las cejas, pero solo de la parte externa y se quedan en el centro abajo.
2: Se ve rarísimo, güey. Y luego también pasa una cosa que como que no se les mueve, ya ves que el cuero cabelludo pues también se mueve un poquito, ¿no? Uh-huh. Y hay una parte de la cara donde se les arruga la frente nada más hasta cierto punto y luego ya más para arriba se les queda totalmente planita. Entonces pasan unas cosas muy raras. Y parte del lenguaje humano es el lenguaje corporal. Entonces, cuando no hay expresión normal, facial, saca de onda. O sea, cuando no estés viendo expresiones faciales naturales,
1: también me imagino
2: saca de onda.
1: Que te das cuenta cuando el Botox está mal puesto. Porque seguramente hay muchas con las que convives que tienen Botox y si está bien puesto, no te das cuenta.
2: Pues
1: solo no, cuando es excesivo.
2: A lo mejor sí.
1: Pero no sé. Noticia.
2: La verdad no lo haría.
1: Hay una buena noticia también para mí en caso de que quisiera yo probar el Botox. No en la cara.
2: A ver.
1: Hay una tendencia nueva allá en la ciudad de Nueva York que ha dejado confundidas a muchas personas. Es llevar el Botox a un siguiente nivel. Se trata de administrarlo en la región más oscura del cuerpo, en donde nunca da el sol.
2: A ver, espérenme tantito. A ver, estamos hablando de desarrugar algo que naturalmente debe de estar arrugado. Estamos hablando del Milahub, como lo conocían los antiguos
1: ruidas
2: está allá en Francia. El Milahub, los galos exactamente, y te les decías, a ver, galos, ¿cuál es la parte más santa del cuerpo? ¡Ah, el Milahub! Y entonces, ellos lo leían, o sea, lo expulgaban, lo leían, lo abrían como si fuera un pergamino. Y ahí encontraban señales que les daban pues ciertos vaticinios o mensajes. Pero bueno, desarrugar eso me parece contra natura.
1: No se trata exactamente de desarrugar, pero es una tendencia que está agarrando mucha fuerza entre millennials y gente de la generación Z, los más jóvenes. Es un procedimiento diseñado para aquellas personas que reciben sexo anal.
2: Ajá.
1: Toma solamente 3 minutos completarlo.
2: Ajá.
1: Y alivia las molestias para aquellos que tienen una anatomía estrecha.
2: A ver. Yo aquí también puedo ayudar. Espérate, es que vamos por partes. Yo aquí veo un peligro.
1: Una anatomía estrecha.
2: Porque esa cuestión, digo, su uso más común del Milahub, vamos a seguirle diciendo así para que no nadie se violente, es una válvula de escape. Es una salida. Porque todo lo que entra tiene que salir, ¿no? Y nosotros necesitamos sustento para vivir, necesitamos comer, y lo que ya no necesitamos, lo que nuestro cuerpo no va a utilizar, tiene una salida ahí, una válvula de escape. Entonces, si le quitas presión a algo que debe de estar apretado, no hay un peligro de que un día con una cosa... O sea, no es... Digo, y no, yo no sé, a lo mejor funcionan las mil maravillas para aquellas personas que usan esa región del cuerpo para otras cosas, que está muy bien, si así les gusta, pero no hay un peligro ahí de perder presión.
1: No lo había pensado, me imagino que sí lo debe de haber.
2: Porque has visto lo que pasa cuando se jode un buje, ¿no? Y aquí estamos hablando del buje, más importante del cuerpo que regula ciertas cuestiones fisiológicas. No sé.
1: Bueno, no sé, ya lo conté el otro día, pero me recordaste el chiste ese que llega un güey con el proctólogo, el experto en esa zona de la anatomía humana, y le dice, oiga doctor, fíjese que tengo fuertes molestias, irritación aquí en la entrada del ano. Y el doctor le dice, mire, las va a seguir teniendo si lo sigue considerando una entrada y no una salida.
2: Bueno, perdón, pero
1: es las dos cosas. Es las dos
2: que
1: cosas.
2: Que le dan uso... Yo, en el caso del mío, solamente fungió como entrada 3 veces, que fueron las 3 veces que probé el regalo de Dolce y Nesta, y luego ya dije, no. Ya después de 3 veces me convencí de que no.
1: Bueno,
2: no era la onda.
1: Pues además de ayudar a aquellos que tienen una anatomía estrecha en esa región, ayuda en que sanen fisuras y hemorroides.
2: Ah.
1: ese sería su tratamiento.
2: Y hemorroides.
1: Imagínate que eres gay y tienes hemorroides, debe ser muy, muy complicado.
2: No.
1: O tienes fisuras anales, pues también debe ser tremendamente difícil. Entonces, pues se arregla con esta inyección.
2: Les puedo decir por experiencia personal que eso de las fisuras es muy feo y muy molesto, porque a mí alguna vez me han dado,
1: ¿Perdón?
2: Sí, o sea, me han dado.
1: ¿Esa declaración?
2: He tenido una fisura.
1: ¿Del estaca diciendo que alguna vez le han dado?
2: No, que he tenido una fisura. Y es muy molesto, porque además, primero que nada, te asustas horrible, porque pues de pronto ves ahí sangre, ¿no? Y eso es una señal terrible que podría querer decir cáncer y otras cosas horrorosas. Entonces, bueno, fui al doctor y me dijeron, no, agraciadamente usted lo que tiene pues es que sufre de piel reseca, vamos a decirle así. Y entonces pues ya el doctor me disparó una cremita, ¿ok? Antes de que hagas
1: el solito.
2: Sí. No me la disparó, se la compré. Bueno, me dio la receta, yo la fui a comprar a la farmacia y ya. Pero qué susto, es muy feo eso. Entonces, ahí, por ejemplo, hay un uso un poquito más,
1: Uso médico, 100%.
2: Todos los usos son buenos.
1: Clínico y terapéutico.
2: Si el suyo funciona para dar y regalar y también para no sé, recibir visitas, pues entonces a lo mejor sí necesita el Botox, ¿no?
1: Digo, me parece una alternativa. Y este no es el único tratamiento novedoso que están aplicando allá en Nueva York. Hay otro un poquito más caro, este cuesta alrededor de $10,000, digamos unos 170,000 pesos.
2: Y es
1: relleno de pene.
2: ¿Perdón?
1: ¿Te interesa un relleno
2: de pene? Pero pues, $170,000, ¿quién va a ser Brad Pitt? Relleno de pene.
1: Toman tu pene y le van inyectando ácido hialurónico. Y luego, el doctor, esto es más que un tratamiento, es como una especie de artesanía. Porque el doctor tiene que con sus manos ir dándole forma al pene para que no quede desigual, para que quede totalmente homogéneo, que no queden grumos de un lado.
2: ¿Alguna vez has rellenado salchichas? ¿Alguna vez has no tienes un molino de carne en tu casa? Ya no son tan comunes.
1: No tengo un molino.
2: Yo sí
1: he rellenado una salchicha.
2: Yo sí, porque he preparado salchichas caseras. Y entonces vas y compras la tripita en tu carnicería y compras las carnes que vas a usar y haces tus salchichas y las rellenas. Es un proceso asqueroso. Se ve horrible. Y tienes que poner en el molino de carne, tiene una especie de duya por la cual con una prensa empujas la carne ya molida y mezclada con lo que le hayas querido poner a tus salchichas. Y entonces tienes que hacer como si tuvieras con un condón así muy muy largo y empujando la cosa así, va saliendo la salchicha
1: y le vas dando forma
2: con tus manos
1: para que quede
2: y le tienes que dar forma, porque si no te quedan salchichas
1: pues
2: con
1: es efecto
2: tamarindo.
1: Exactamente, eso es lo que
2: pero es terrible, güey. Pero no es una salchicha, es el pene de un brother.
1: Es el pene de un brother y lo que va a hacer es, se va a ver más largo, se va a ver más ancho, salvo la parte del grande, esa va a quedar igual, lo cual es medio extraño. Pero está siendo tan exitoso.
2: Entonces te dejan como una especie de
1: esos,
2: ¿te acuerdas de los elefantitos del resistol? ¿Así te queda? Nadie se acuerda, ya estamos muy rucos, pero vendieron los elefantitos con rellenos
1: con resistol
2: blanco. Que yo me acuerdo que los elefantitos eran
1: muy bien. Los venden para niños de primaria, vete tú a saber, güey. Pero bueno.
2: Ok.
1: No importa. El tema es que allá en Nueva York, el médico que está haciendo estas aplicaciones, que valen $10,000 cada una, tiene más o menos 25 citas a la semana.
2: Imagínese usted, ¿por qué es tan exitoso?
1: Un cuarto de millón de dólares a la semana.
2: Es el único que, o sea, porque con los dedos pues queda medio deforme, pero si lo haces con la boca, lo dejas al tiro. Por eso cobras tanto ese güey.
1: ¿Y quiénes son sus clientes? Bueno, dice que tiene de todo, artistas que van desde Los Ángeles, gente que se dedica a bienes raíces, que va de Miami, hombres, heterosexuales, homosexuales, de todo. Y pues él lo hace, ¿no? Sin ningún problema.
2: Pero,
1: y pues cada quien,
2: y dura algunos
1: meses y luego se absorbe por el mismo tejido.
2: Pero ya platicamos con Eduardo Iniesta y queda una especie como de Twinkie ahí deforme. Y
1: si está mal hecho, sí.
2: Pero qué horror, güey.
1: Pero se quita. No sé, yo ya no estoy en edad de arriesgarme esas cosas, de ninguna manera lo haría, estoy muy contento con lo que
2: Dios me dio. ¿Qué tal si falla el procedimiento, si pasa algo malo? Además, ¿qué? O sea, es como globoflexia, ¿o qué? Te hacen un perrito, una flor. O sea, ¿qué es eso? Está muy feo. Yo la verdad es que no pienso, a menos de que me regrese algún día una fisura de esas, no voy a inyectarme nada en ningún lado.
16: Es un misterio. ¿Por qué tengo el pene tan grande?
1: Eso es algo que se puede preguntar cualquier ser humano. Se puede preguntar cualquiera. El hombre común, el hombre promedio.
16: Sí, cualquiera, digamos el hombre moderno se pregunta a sí mismo ¿por qué tengo un pene tan grande? Porque si me pongo a ver los penes, tenías esa información toda la mano, ¿no? ¿Cuánto mide el pene de un chimpancé? ¿Tú que eres experto?
2: Aproximadamente
16: en penes,
2: pulgada y media, dice nuestra información. Pulgada y media, y los chimpancés son mucho más corpulentos, mucho más fuertes y físicamente poderosos que nosotros, pero tienen un penecillo. Y otro de nuestros primos, el gorila.
16: Los gorilas.
2: Sí, también sufren de un pene, de risa loca, un chiste malo de la evolución.
16: Una pulgada y media, que viene siendo como 4 centímetros, lo que tiene un gigantesco gorila.
2: Así
16: y
2: es.
16: ¿Y entonces por qué el ser humano promedio tiene entre 5 y 7 pulgadas, alrededor de 14 o 15 centímetros en promedio, contra los 4 centímetros? Estamos hablando en todo su esplendor de un gorila.
2: Bueno, una de las teorías que los científicos adelantan, perdón, ¿qué ibas a decir?
16: Iba a hablar acerca de la carrera armamentista del pavo real.
2: Sí.
16: Que tú conoces el concepto, sí, ¿no? Sí, lo maneja Richard Dawkins en varios de sus libros y otros biólogos más, en el cual la cola del pavo real es así de maravillosa porque a las hembras de la especie les atraen los machos que tienen una gran cola. Y esto ha provocado que generación tras generación cada vez tengan una cola más espectacular, al grado en que los pavorreales macho ya no pueden volar.
2: Apenas alcanzan a levantar el vuelo. Sí lo pueden hacer, pero en distancias muy cortas. Y bueno, evidentemente son muy vulnerables a los depredadores, porque pues con esa cola gigantesca no pueden moverse y gastan muchísimos recursos de comida y demás en hacer que su cola sea más llamativa.
16: ¿Pero de qué le sirve al macho de la especie
2: a las hembras
16: poder volar si no va a tener descendencia? Bueno, necesita tener descendencia. Sí,
2: pero este ejemplo de la cola del pavo real, por eso es impresionante, porque la evolución ha seleccionado a estos pavos reales con colas más bonitas a través de la preferencia de la hembra para que sigan gastando sus recursos y exponiendo sus vidas por tener estas colas gigantescas. Ahora, ¿qué
16: estás
2: tiene
16: diciendo
2: que ver con nuestro pene? ¿Qué?
16: ¿Estás diciendo lo que creo que estás diciendo de las hembras humanas?
2: A ver.
16: Sí,
2: ella prefiere un coche deportivo y una gran cuenta de banco. Esa es nuestra cola de pavo real, aparte de un pene gigantesco, si se puede.
16: La teoría entonces es que las hembras de la especie humana, a lo largo de generaciones y generaciones, fueron seleccionando a aquellos hombres que tenían el pene más grande.
2: Es una de las teorías que expone el artículo que les estamos compartiendo, y dice que simple y llanamente las mujeres prefieren a un hombre con un pene grande. Se hizo un estudio en Australia en donde las mujeres vieron imágenes de hombres con varios tipos de cuerpo y con los penes flácidos en reposo. Y bueno, pues la mayor parte de las mujeres dijeron que les gustaban más los hombres que tenían penes más grandes, punto. Y se acabó, o sea, dijeron los de pene grande me gustan más.
16: Esto ya no funciona en la época en la que vivimos actualmente porque usualmente estamos vestidos. Pero nuestros ancestros que andaban en la sabana africana, pues posiblemente no ocultaban su pene y la mujer, pues de nuestra especie, la hembra de nuestra especie podía definir y escoger. ¿Qué escoger? Decía la africana,
2: la cavernícola,
16: tatarabuela de todos nosotros, y pues ya vimos lo que escogió la abuela.
2: Ahora, al parecer, una musculatura abundante, una espalda amplia y sobre todo mayor tamaño era muy atractivo para las hembras, era lo que buscaban en un macho, y el tamaño del pene, dicen también los investigadores, puede haber sido nada más un asunto de proporción. Si se veía pequeño el pene con relación al cuerpo, ese hombre no se reproducía tanto porque no lo encontraban atractivo. Entonces, los hombres que eran grandes y tenían grandes penes resultaban más atractivos para las hembras cuando andábamos corriendo por la selva. Ahora
16: tranquilízate, están haciendo aguas las nalgas, por favor, están con control.
2: Pues es lo que dice el artículo.
16: Te noto muy hidrocanoico hablando de todo este...
2: Ahora, está la teoría del orgasmo. También, en Escocia se hizo un estudio que habla de los orgasmos que generan, o que causan más bien, los distintos tipos de pene. Resulta que un pene pequeño puede lograr un orgasmo clitoridiano sin problema, pero no un orgasmo vaginal tan intenso como un pene grande. Un pene grande da un orgasmo más profundo, o sea, otro tipo de orgasmo que el superficial, el clitoridiano.
16: Efectivamente, y... hay otro punto interesante acerca de la morfología del gigantesco pene humano. Uh-huh. Es este efecto cabeza de hongo.
2: Efectivamente, cabeza de mantecata.
16: Saludos, cómo no, con mucho cariño. Pero esta forma que tiene el pene humano es peculiar, es diferente. Seguramente ustedes han visto animales y no tienen exactamente esta
2: forma. Usted ha visto el chilipstick de perro, por ejemplo.
16: Es muy distinto.
2: No lo tiene.
1: Efectivamente. ¿Para qué se supone que es? Esto es lo que especulan los biólogos evolutivos, evolucionistas.
17: Sí, evolucionistas o evolutivos más bien.
1: Al respecto.
17: Bueno, hablan de sacar a el otro equipo de los pits, correr a los mecánicos de los que llegaron antes y introducir a los propios. Es un émbolo.
1: Al parecer, eso. Que funciona a la inversa que una jeringa, es un émbolo de succión.
17: Saca.
1: Para, sí, efectivamente, y dejar solamente a los mecánicos que van a la delantera.
17: Esto, pues,
1: quitar la competencia.
17: Podría parecerles extraño, pero en efecto, a la hora de.
1: Sé que nuestros ancestros.
17: Remover, pero no, ¿verdad?
1: Déjalo, déjalo. Ancestros en realidad eran súper promiscuos.
17: Así es.
1: Y también nuestras ancestras, ¿no? Uh-huh. Por lo tanto, y golosas.
17: Una partida de mujeres muy golosas. Y bueno, pues, estas son las teorías por las cuales se supone que nuestro pene es tan grande en relación a los demás miembros de la familia, nuestros primos cercanos, que son los chimpancés, los gorilas, los bonobos y los orangutanes, los grandes primates.
1: Incluso que los mamíferos, ¿no? Porque un caballo pues tiene un cuerpo mucho más grande. En relación al tamaño del cuerpo, el hombre gana.
17: Pero un burro parece garrochista. O sea, ese está
1: hay
17: de proporción.
1: Yo creo que ahí no ganamos, ¿verdad?
17: No.
1: Estas son teorías, son especulaciones, porque no existen fósiles del pene.
17: Pues no, porque no tiene hueso.
1: Evidentemente es la invertebrada.
17: No se fosiliza.
1: Y no se fosiliza, entonces no sabemos cómo estaban realmente dotados nuestros ancestros marranos.
17: ¡He encontrado este fósil de un fósil gigante! ¡Gigantischen! ¿Eh? ¡Aquí está!
1: Pues guárdeselo ahí, doctor.
17: Es un gigantischen Schwanz.
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19: La SEMADET hizo un llamado a los hoteles para reforzar las medidas de prevención y fomentar una convivencia segura entre turistas y fauna silvestre. Pablo Lemus Navarro, gobernador de Jalisco, encabezó una mesa de trabajo con colectivos de búsqueda y familiares de personas desaparecidas en el estado. Comerciantes denuncian el abandono de la fuente de los delfines bailarines en el malecón de Puerto Vallarta al señalar que se ha convertido en un basurero y un riesgo sanitario por la falta de mantenimiento municipal.
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1: Damas y caballeros, esta es información sumamente útil para absolutamente todos los seres humanos del planeta.
2: Y para todas las actividades que realizamos los seres humanos en el planeta, porque muchas de ellas, si no es que casi todas, involucran interactuar con otras personas. ¿Y qué es más importante que interactuar con personas las cuales están contentas de estar contigo, a las cuales les caes bien?
1: Así es, esto sirve para hacer negocios, para llevarse bien en la oficina, a ligar, para hacer nuevas amistades. Esto se llama trucos para hacer que le caigas bien a la gente inmediatamente.
2: Inmediatamente, y la verdad piénsenlo, si ustedes van a una oficina de gobierno a hacer un trámite y la persona que los atiende evidentemente los detesta, se van a tardar un milenio en hacer dicho trámite. Les van a hacer la vida muy difícil. Si ustedes encuentran algún truco, alguna manera de meterse en los zapatos del otro y caerle bien, bueno, más bien meterse en la mente del otro o la otra y caerle bien, puede operar en su favor sin duda.
1: Sí, o en la oficina, si hay gente con la que estás teniendo algún tipo de problema, ya no la aguantas, bueno, pues mejor caerle bien y utiliza todos estos consejos a tu favor. Ahí les va, pongan mucha atención, realmente está interesante y realmente les va a ser útil. El primero, imítenlos,
2: si sus
1: no los arremeden,
2: no
1: se nos referimos a eso,
2: pero compórtense como ellos.
1: Esto es una cuestión muy sutil. La estrategia se llama espejear y involucra de una manera muy sutil imitar el comportamiento de otras personas, es decir, tratar de copiar, por ejemplo, su lenguaje corporal, su postura, sus expresiones corporales.
2: Bueno, y también su habla. O sea, de alguna manera utilizar las mismas expresiones. Y esto crea una afinidad, crea una conexión entre las personas. Y esto funciona cuando llevan a cenar a una chava por primera vez. Utilicen este consejo de tratar de parecerse lo más posible a esa persona. De manera sutil, como les dijo Eduardo.
1: Así es. No lo hagan demasiado obvio, porque entonces, pues, ¿por qué me estás arremedando? ¿Qué te pasa, no?
2: ¿Estás loco o qué?
1: Es un tema de que las neuronas espejo operen y empieces tú a imitarlo, a lo mejor, cómo cruza la pierna, la cruzas tú también, cómo sonríe, tú sonríes igual, y así empiezas a hacer ciertas cosillas de manera sutil que hagan como que estén en la misma frecuencia. Eso va a hacer que a la otra persona le caigas mejor, que se sienta más cómoda contigo. Punto número dos, o consejo número dos, pues pasar más tiempo con la otra persona.
2: En efecto, ustedes pueden pasar más tiempo con esa persona, por ejemplo, platicando, si es en una situación laboral, pasar más tiempo discutiendo asuntos que sean comunes, estar más tiempo, no sé, con tu vecino, al cual quieres, convencerlo de que la barda que vas a construir no le va a tapar la vista. Pues pasa más tiempo con esa persona, entiéndelo, platica
1: cuando
2: con él.
1: Cuando te lo encuentres, quédate un momento más de nada más. Claro. Hola, vecino.
2: Exacto.
1: ¿Qué tal, vecino? ¿Cómo está? ¿Qué pasa? ¿Con tal? ¿Cómo le va? ¿Cómo ve esto? Platicarle algo, o sea, estar más tiempo.
2: Bueno, ¿cómo está su mujer y mis hijos, vecino?
1: No. Eso no creo que sea lo correcto, pero bueno, aquí hay una cosa que parece ser una obviedad. Hazle cumplidos a la otra persona. Yo solo he notado mucho entre las mujeres. ¡Ay, qué increíbles tus zapatos! ¡Ay, me encanta tu peinado! ¡Ay, te cortaste el pelo! ¡Se te ve padrísimo!
2: Algo, alguna cosa que les ayude a crear ese vínculo de afinidad con la persona. Ahora, esto que les vamos a decir ahora también es muy, muy importante. Traten de decir cosas buenas de otras personas. No tiene que ser de la persona con la que están, pero traten en general de decir cosas buenas de los demás. Esto crea un efecto, y esto es muy importante, que se transmite hacia ustedes. Si usted es percibido como una persona que es dice cosas buenas de los demás,
1: es auténtica.
2: Exacto. Los demás van a tener, se les va a dificultar mucho describirlos a ustedes como cualquier otra cosa que no sea una persona buena, que cae bien, porque no están diciendo cosas malas de los demás constantemente.
1: Ah, porque al revés también funciona. Si estás constantemente hablando mal de las personas a sus espaldas, tus amigos te van a empezar a asociar con esas cualidades negativas que tú describes de los demás. En cambio, si tú hablas bien de los demás, si te refieres a esta persona, qué buen corazón tiene, qué a todo dar es, qué empática, qué amable, esas cosas que dices las empieza a percibir quien te escucha sobre ti mismo. Se empieza a reflejar, a ser una cosa muy positiva. Otra cosa en lo cual José Ramón es experto: siempre estar de buenas.
2: Pero el estar de buenas, el ser una persona positiva, una persona que está contenta.
1: No, estar en un buen estado de ánimo.
2: Exacto,
1: un estado de ánimo positivo.
2: Claro, contento, pues. O sea, que no estés, puta, el tráfico estuvo horrible, carajo con esto, carajo con lo otro. Eso no es bueno para caerle bien a las personas.
1: De acuerdo con una investigación de la Universidad de Ohio, las personas que pueden sentir inconscientemente el estado emocional de la persona con la que están hablando. Entonces, si tú estás de buenas y estás alegre y demás, la persona siente esa alegría y pues le vas a caer mejor. Ahora viene otra cosa muy interesante: la humildad. De vez en cuando, cuando estés platicando con estas personas, revela defectos tuyos.
2: Sí, esto es muy importante. Revela defectos tuyos, cosas que te gustaría mejorar. Y eso hace que las personas te perciban como alguien que no es presumido, como alguien que es humano, como una persona
1: sencilla.
2: Y la sencillez y la amabilidad, eso yo se lo he repetido a mis hijas una y otra vez, son importantísimas. Cuando las personas te perciben como una persona amable, como una persona empática, te tratan mejor. Y a la hora de decir, bueno, ¿a quién le echamos la mano de estos tres que necesitan, no sé, terminar un trabajo hoy en la oficina? Pues a este güey que me cae bien, ¿no? Los otros dos me caen re gordos. Ahí está el secreto.
1: Ahí está el secreto, efectivamente. Esto, les recuerdo, también sirve para ligar.
2: Correcto.
1: Chulearla o chulear, ¿no? Y no hablar muy bien de sí mismo. Ya lo dice el viejo dicho, ¿no? Elogio en boca propia es vituperio.
2: Sin duda.
1: Nada cae más gordo que una persona que empieza a hablar muy bien de sí misma, ¿no? No, yo soy buenísimo para esto, ya a mí
2: sí,
1: me la pegan.
2: Sí.
1: Sí, pues dices, ¿sabes? ¿Sabes qué? Ya no quiero seguir hablando contigo.
2: Ya me diste, Juan. Ahora, esto es muy importante. Si tienen valores en común o ideas que comparten con la persona a la cual quieren caerle bien, enfaticen estos valores comunes, enfaticen estas ideas que comparten, porque de esa manera se crea un vínculo aún mayor.
1: Los dos le vamos a Pumas, qué padre.
2: Exacto.
1: ¿Qué
2: puede ser así, de, qué, así de tonto?
1: No, a mí me encanta la ciencia y los otros libros, la música. Oye, ¿escuchas reggaetón?
2: Sí, me encanta el reggaetón. Evidentemente, si ustedes no comparten valores, pues no mientan, ¿no? Pero busquen cuestiones que les son comunes.
1: Oiga, don.
2: ¿Eh? ¿Qué?
1: ¿Por qué no van a mentir?
2: Bueno.
1: Si les conviene.
2: Es que lo que pasa es que si te caen en una mentira, todo se puede venir abajo.
1: Todo se derrumbó.
2: Sí. O sea, si tú, no sé, es como el día que yo no me sabía unas canciones de Paty Cantú y te dedicaste a señalarlo y evidenciarlo. Entonces, ahí se cae, ¿no? Ah, ok, me caía bien este güey, pero la neta ni se sabe mis canciones. Entonces, ahí me hiciste un muy flaco favor. Lo bueno es que Patty es muy linda y entiende.
1: Lo que pasa es que yo sí pensé que te las sabías.
2: No, sí me sé algunas, pero bueno, dejemos eso de lado. El asunto es, si ustedes comparten algún gusto en común, no se metan en ese terreno mejor. Pero si pueden encontrar algo en común, evitarán que todo se derrumbe.
1: Así es, hay que enfatizar esas cosas que tienen en común. Ah, mira, a los dos nos gusta tal, nosotros los dos hacemos esto, eso es muy útil. No, aquí hay una cosa que es delicada, pero que funciona. Además que en el caso de las mujeres, yo recomiendo no hacerlo. Dice, tócalo a otra persona de una manera casual y ligera, a lo mejor un toquecito en la espalda, un recargón así en el brazo, una cosa que no sea intrusiva, pero que genere cercanía y calidez física. Por eso, digo, en estos tiempos que vivimos, Yo recomiendo que si se trata de una mujer, a menos que estés seguro de que te ha dado todas las señales.
2: Sí, sí, no, esto es delicadísimo,
1: Yo recomendaría no hacerlo.
2: No, pero por ejemplo, cuando estás hablando con alguien, con un colega del trabajo, a lo mejor una palmada en el brazo, oye, ¿qué onda? ¿Cómo está? Ese tipo de
1: contacto. Una raspadita de bragueta a tu jefe.
2: Con la lengua.
1: Algo sutil.
2: Algo sutil. O sea,
1: solamente una pasadita así con la lengua por arribita, ¿no?
2: En cuanto al asunto del ligue, ya les habíamos compartido otros artículos. Más bien, esperen, si ella de pronto les toca la mano, por ejemplo, eso es una muy buena señal. Ustedes a lo mejor pueden hacerlo, pero no de estarles sobando la mano, ¿no? O sea, es una palmadita, algo discreto. Es que a la hora de una mujer, pues ya saben que eso es muy delicado. Y es ella la que tiene que iniciar ese tipo de contacto. No,
1: en mi opinión, así debe de ser. Pero bueno, aquí viene otro que es buenísimo. Es un secreto lo que les vamos a revelar en este momento, y de eso se trata precisamente. Cuéntale un secreto.
2: Ok.
1: Haz a la otra persona sentir que es digna de tu confianza y que le vas a compartir algo que a nadie más.
2: Efectivamente, esto crea pues una intimidad. Es algo que solamente ustedes dos comparten. Ahora, que no sea un secreto horrible, ¿no?
1: Delictivo.
2: Sí, no, no. Un secretillo.
1: Ah, fíjate que tengo a mi abuelita enterrada en el patio
2: no,
1: de la casa.
2: No, ese no. No, si no, tienen a la abuelita enterrada en el patio de la casa, no lo cuenten.
1: Sí, no, o cuéntenselo a la policía, vayan y denúnciense. Entréguense.
2: Exacto.
1: Entrégate. Luego está otro buen consejo, que es actúa como si te cayeran bien. Porque hay una cosa que llaman the reciprocity of liking.
2: Así,
1: o sea,
2: es
1: la reciprocidad de caerse bien. Si la persona siente que te cae bien, eso va a generar que tú mismo o misma le caigas bien a la otra persona.
2: Efectivamente, porque las personas pues quieren sentir que también son queridas. Recuerden que los seres humanos somos así, somos animales de afectos. Entonces, si ustedes quieren ser percibidos de manera positiva, pues háganle sentir a esa persona que ustedes también los perciben a ellos como una persona que les cae bien, o a quien quieren, o con quien quieren estar.
1: Y finalmente, despliega tus mejores chistes, saca tu sentido del humor. ¿Eh? Eso siempre cae bien. Entre risa y risa, todo se desliza.
2: Ahora, hay chistes que no deben de contar en la primera cita con... No, se te salsa el güey, tenía un miembro... Espérate.
1: Sí, o con tu jefe. Estaba la Virgen de Guadalupe.
2: No, exacto,
1: no,
2: güey.
1: Tranquilo.
2: Sí. No.
1: No sabes.
2: Porque
1: si esta
2: no
1: persona
2: sabes.
1: Es este...
2: Un mollera sumida. Entonces, tengan cuidado con esos chistes. Por favor.
1: Como el chiste ese de la mollera asumida.
2: Ahora,
1: yo creo que hay un fino balance entre hacer estas cosas. Si abusas, entonces vas a ser percibido como falso o falsa, como una persona que nada más está tratando de engañar y que no está siendo auténtica, no está siendo sí misma. Entonces, pues es un fino balance entre hacer estas cosas, pero sentirlas de verdad.
2: Bueno, y pensarlas bien. O sea, realmente sí es una estrategia. Si ustedes a lo mejor quieren hacer un negocio con una persona, y no estoy hablando de sacar ventaja de esa persona, sino de realmente llevar a cabo algo que a ustedes les conviene y a esa persona también. Todos estos puntos son muy, muy, muy importantes para que ustedes logren esa comunicación más cercana con la persona.
1: Pero si tu jefe, por ejemplo, si tu jefe o tu compañera de trabajo, a la que quieres caer bien, padece estrabismo,
2: ajá,
1: está visca,
2: no te pongas visco tú.
1: No hagas viscos tú.
2: Bueno, quién sabe,
1: Y no le digas, wow, qué ojazos tienes, qué bonitos son.
2: Están tan bonitos que están enamorados el uno del otro. ¡Qué bárbaro! ¡Qué lindos!
1: Sí, o si tiene un acné tremendo, pues no le vas a decir, ¡ay, qué
2: bonito! ¿Quieres de mis cacahuates garapiñados? ¡No! Tengan cuidado con eso, ¿no? O sea, si su jefe tiene un sobrepeso espantoso, no lleguen, ¡qué bruto! Empecé una dieta y, o sea, nada más no dejo de engordar, igual que tú, cabrón. O sea, ¡no! Me caes bien porque a ti te vale madres tu cuerpo, ya vi que ni lo cuidas.
1: Como a mí.
2: A mí tampoco. ¿Quieres unas papas? No. O sea, y tengan cuidado.
1: O sí, a lo mejor, pero hay que irse con tiento, ¿no?
2: Exactamente.
1: Con cuidado. Bueno, espero que les sea útil y que no se metan en problemas. No lo sigan al pie de la letra, háganlo con juicio.
3: Y ahora sí, damas y caballeros, la información que todos debimos haber escuchado de niños para decirle a nuestras mamás.
2: ¿Qué? Déjate ahí porque no vas a crecer y te vas a quedar, te va a salir pelo en la mano. A mí nadie me dijo a tiempo,
3: yo, no tengo pelo en la mano.
2: Yo no tengo pelo ya ni en la cabeza.
3: Sí, hombre, yo tampoco casi, pero... Pero fíjate que se compensa porque empieza a salir en otros lados, ¿no? Por ejemplo, ya tengo en las orejas.
2: Sí, yo tengo un mapamundi en la espalda. En efecto, que no estaba ahí. Tengo ya un mapa, creo que son los ríos de Xochimilco.
3: Pero tampoco ya tengo en las ingles.
2: No me digas eso.
3: Solo por si a alguien le interesaba el dato.
2: Pero eso es por tu brasileño, ¿no?
3: ¿Quién es mi brasileño, güey? ¿De qué estás hablando?
2: Tu amigo.
3: Yo no tengo ningún amigo brasileño. Algunos sí tengo, ahora que recuerdo, pero... Pero bueno, son brasileños,
2: ¿no? Saguinho.
3: Sí, ese está bien, Saguinho. Le mando un abrazo a Saguinho. Cuando eras niño y comenzaste a mascar chicle, muy probablemente tus papás te decían que no te lo tragaras. Niña, no te lo tragues. Niño.
2: Se te va a pegar en el estómago.
3: Porque iba a quedarse en tu estómago por años, eso decían los papás. Se va a pegar en tus tripas. Y también seguramente entre esas creencias de niño llegaste a pensar en que si te comían los huesos de alguna fruta, pues comenzarían a germinar por tu estómago, ¿no?
2: ¿Y sabes por dónde te iba a salir el árbol?
3: Por el cutis.
2: Exacto.
3: Sí, por el tronco te iba a salir.
2: Te iban a brotar un guayabo en algún lugar horrible. Pero bueno, ¿qué sucede en realidad cuando usted, niño, se traga el chicle? Se lo come, se lo traga. En vez de escupirlo y tirarlo, con un papelito, por favor, para que no se pegosteen los botes. O si lo va a hacer en la calle, como lo hace usualmente, espérese a llegar a un bote de basura, niño cochino.
3: Y no en la calle, para que se quede pegado, y luego lo pise, se le pega el zapato. Y
2: se quede... Pero bueno, así se le como pega el perro en la pata y le tienen que rasurar la pata. Es un error, no hagan eso con sus chicles.
3: El chicle, la realidad es que no se quedará en el estómago por más de... En una semana el chicle ya habrá salido, y es cierto que está hecho con una sustancia sintética, no digerible, pero el estómago vacía periódicamente el contenido del intestino delgado, así que después se irá al colon, se lo va a pasar a todo dar ahí. La ingestión repetida de chicle puede conducir a una pequeña masa de material no digerible que potencialmente puede provocar una obstrucción intestinal. O sea que no es buena idea tragárselo. Pero la mayoría de las veces...
2: El chicle pues sale de nuestro cuerpo, se tarda un poco más que otro tipo de cosas porque precisamente no es material digerible, pero sale, de que sale, sale.
3: O sea, la conclusión es, no pasa nada si de vez en cuando te los tragas.
2: ¿Sabes lo que no hay que tragarse? Los ¿qué? Pelos. Los pelos sí se quedan ahí, ¿eh? Se va haciendo una bola gigantesca de pelos. Hay gente que tiene esa mala costumbre de tragarse los pelos. Y se van quedando, ¿eh? O sea, el pelo no se deshace. Es como el pelo que queda en la coladera, igual les queda en el estómago.
3: Así como los que tapan las cañerías. Entonces, o sea, sí se puede uno tragar el chicle, pero no hay que comerse los pelos.
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2: ¡Mamer! ¡Mamer! ¡Mamerto! Así se llamaba un personaje de una película chafa de esas de los ochentas, que no me acuerdo quién hacía, un actor que tenía una cara bien rara, que era como gordito, y entonces salía rodeado de las vedettes de la época, y Mamerto era un hombre muy tonto, muy tímido, pero que de alguna manera se colaba en las recámaras y en las camas de estas mujeres voluptuosísimas en sus películas, que tenían unos guiones escritos con las nalgas, que nada más estaban llenos de albures, pero viejos, baratos, y de lugares comunes, súper chafas, y todo era para que Mamerto saliera sabroseándose a unas mujeres que,
3: comparados con él... de la época del cine de ficheras, ¿no?
2: Exacto, era, cine de ficheras.
3: Era el concepto chistes y chicas, ¿no?
2: Sí, chistes y chicas, en efecto.
3: Una cosa, muy de su tiempo, digamos.
2: Pero ¿sabes qué tenían? Y tú que estudiaste cine y que sabes escribir y has leído mucho, sabrás. Le daban la oportunidad al hombre de a pie, al güey normal, feo, acá, un mexicano.
3: Alfonso Sayas.
2: Medio gordo. Alfonso Sayas, no me acuerdo del actor que hacía Mamerto, pero estoy viendo su cara, güey. Pero, entonces... Tú eras el hombre normal que de pronto se encontraba con Olivia Collins, por ejemplo. O sea, con unas beldades así espectaculares.
3: Sasha Montenegro.
2: Unas mujeres de calibre mundial, hablando de puramente de su belleza física. Y bueno, pues entonces de alguna manera era poner al espectador en ese lugar, ¿no? Si Mamerto puede, yo puedo.
3: ¡Mamerto era Lalo el Mimo, güey!
2: Ese Lalo el Mimo. Lalo el Mimo. Era Mamer.
3: Y hacía películas. Mira, estoy viendo una del 82 que se llamaba 41, El Hombre Perfecto. Donde era gay, Mamerto, además.
2: Es que estaba 10, La Mujer Perfecta, con Bo Derek en aquellos entonces. Entonces los números, claro. Y El Hombre Perfecto. Ahora, 41, no sé por qué.
3: Porque es gay.
2: Ah, ok.
3: Porque el 41 es el número de la homosexualidad en México. Desde que hicieron una redada.
2: El baile.
3: El baile de los 41, exactamente. Que eran 42 porque dejaron salir al sobrino de Porfirio Díaz, que estaba
2: ahí. Eso colado. Se dice, que ahí estaba vestido de mujer.
3: Y entonces, por eso 41 se asocia con la homosexualidad, ¿no?
2: Fíjate, qué elevado dato histórico incluyeron en un... yo me imagino que eso escapó al 90% del público que vio 41, El Hombre Perfecto.
3: Con Lalo el Mimo haciendo Lalo el papel de Mamerto. Y fíjate que me estoy enterando que el nombre de Mamerto sí existe, güey.
2: Ah, sí, o sea, claro,
3: no es un chiste. Hay gente que se llama Mamerto y también es un apellido. O sea, tú podrías ser José Ramón Mamerto.
2: Soy, de hecho, de manera honoraria, yo creo que tú también podrías ser Eduardo Mamerto.
3: Eduardo Mamerto, ¿no?
2: Y José Ramón Mamerto San Cristóbal, sin duda, porque Mamerto somos, ¿no? Ahora, Mamerto Dávalos es uno de los nombres más famosos de México. No sé si alguna vez haya existido un
3: Mamerto Dávalos.
2: Un Mamerto Dávalos.
3: Que daba Mamertos, ¿no? Pues ahí está el albur.
2: Exacto. Dávalos.
3: Dávalos, Mamertos.
2: Dávalos glúteos, no, ya. Dávalos Mamertos. Ok, bueno, el asunto es que estamos hablando de Mamertos porque el día de hoy les vamos a...
3: Porque somos bien Mamertos.
2: Plan. Somos bien Mamertos.
3: Y habíamos dicho al principio del programa que el concepto de un Mamerto, ajá, como lo entiendo yo hoy en día, ¿no? No sé qué piensa, ya ves que todo el mundo entiende las cosas diferente, ¿no?
2: Ajá.
3: Mamerto es una persona que se las da de muy acá, de muy, muy nalga, de muy pudiente o de lo que sea.
2: Pero en realidad
3: no lo es.
2: Es el hazme reír de los demás, por eso es Mamerto. Este güey es bien Mamerto, o sea, le gusta muchísimo presumir de cosas que no es, o que no ha logrado, o que no tiene.
3: Mamerto.
2: O de las que no sabe. Mamator. De alguna manera es un Mamator, pero Mamerto me gusta.
3: Mamador.
2: Porque suena a mamar, ¿no? Y es que es bonito el acto de mamar. Somos mamíferos y la gente que mama de más... hasta
3: como abunda, ¿no?
2: Sí, bruta. Qué brut. Pero bueno.
1: Estos tiempos tan desquiciados que nos tocó vivir. Pero bueno, llegó el momento del top ten aquí en La Corneta, que se intitula
2: Un mamerto lomo plateado.
1: Un mamerto lomo plateado te dice: no me las des llorando, que no te las pedí gritando.
2: Ay, qué
1: bueno. O un mamerto lomo plateado, así como macho alfa, líder de la manada.
2: Sí.
1: Un mamerto lomo plateado siempre pide su activo de arándano.
2: ¿Perdón? ¿Activo de arándano? O sea, cuando se va a meter una mona, ¿es de arándano?
1: Es de maracuyá.
2: ¿Es de frutos rojos? Mona de frutos rojos, güey. Porque en realidad es de vainilla, ¿no? Nomás porque el resistol es este amarillo.
1: Es la mona de vainilla.
2: Es mona de vainilla, que en realidad es resistol. Es un pegamento.
1: Así es.
2: No, un activo. Es cierto. Un activo. Sí, eso hace muchísimo daño, güey. Yo he visto por ahí unas imágenes de las que ve mi esposa. No es muy común que la gente utilice el activo allá en Chicago, pero sí he visto lo que le hace al cerebro. Y se van haciendo agujeros. Se les van haciendo así hoyos.
1: ¿En la masa encefálica?
2: En la masa encefálica. Se va muriendo parte de la masa encefálica. Y eso viene de inhalar solventes. Entonces, no lo hagan.
1: Sí, no lo recomendamos, ¿eh?
2: No, para nada. Yo no, eso sí nunca lo he probado. Entre todas las cosas que he probado.
1: Yo, a diferencia de Estaca, no me atrevo a decirles no lo hagan. Porque creo en la libertad del individuo.
2: No, sin duda. Pero yo
1: sí. Y si alguien se quiere autodestruir el cerebro así y está consciente, ya, o sea, adelante. Yo no les recomiendo que lo hagan. De hecho, les recomiendo que no lo hagan.
2: Bueno, ahí está, entonces estás haciendo lo mismo, estás recomendando que no lo hagan. Yo no estoy
1: diciendo orden. No lo hagan, en imperativo.
2: Oh, bueno, está bien.
1: Como orden.
2: Te la compro, mamerto.
1: Mamerto, mi comentario, ¿verdad?
2: Un poco, sí, o sea, eso ya es buscarle chicha a la culebra, pero está bien. Les recomiendo que si no quieren agujeros en la masa encefálica, no se pongan a inhalar solventes.
1: Así es.
2: Por favor.
1: Aunque sea de fruto de la pasión.
2: Ahora, ¿no? Si quieren, aviéntense de un décimo piso. A mí me da igual. Total, gente hay mucha. Hagan lo que quieran, pues. Si tanto les gusta la libertad.
1: Ok. Bueno, pues entonces ya.
2: Abran la ventana y vean si pueden volar. Total, por mí. Por mí, güey. Nada más no le vayan a caer a un cristiano allá abajo, güey. Vean bien a dónde van a pegar.
1: Es que, fíjate, a mí siempre me ha llamado mucho la atención una frase de el gran Albert Camus.
2: Ajá.
1: El escritor que ganó un premio Nobel, que escribió solo más o menos al extranjero. Era parte, o se consideraba, lo consideraban, no sé si él se consideraba, pero parte del movimiento existencialista, que evalúa la existencia misma, si vale la pena o no ser vivida.
2: Ajá.
1: Esa es como la esencia del existencialismo. Y él decía que el único problema filosófico real que existe es el suicidio.
2: Pues sí.
1: Porque define si la vida vale la pena ser vivida o no. Y quien se suicida está tomando la decisión de que no vale la pena.
2: Y el que se espera morir naturalmente, a lo mejor tampoco piensa que vale la pena, pero no quiere tomar la decisión. O sea, es un timorato.
1: También. Entonces estoy de acuerdo con
2: es un cobarde.
1: O sea, los cuestionamientos que abre la idea del suicidio.
2: ¿Y se suicidó también?
1: No, murió tristemente muy joven en un accidente automovilístico.
2: No.
1: No, ¿por qué se tenía que suicidar, Camilo? Murió en un choque. No, pero
2: ese es un chiste negro, eso se conoce como humor negro. Del cual van a oír más y más en este programa,
1: A ver, suicídate.
2: Exacto. Porque es que a eso se reducen luego los comentarios. Ahora en redes sociales ya ves que todo el mundo es reduccionista en sus lógicas, ¿no? Entonces todo se reduce o un insulto o una tarugada como la que acabo de decir. O sea, no se suicidó, cobarde.
1: No. El Estaca dijo que los que no se suicidan son los cobardes.
2: Además utilizó una palabra que... ¿saben qué? ¿Saben qué? Me importa un bledo.
1: ¿Cómo ven? Y estoy de acuerdo contigo. Vámonos entonces a la número
11: 10.
1: Un mamerto lomo plateado te dice: güey, no me toques, cabrón, porque si me tocas se me olvida el inglés.
2: O un mamerto lomo plateado te dice: güey, cómprate una vida y la cargas a mi tarjeta, labor. Okay. Por favor. Si eres tan amable.
1: Ay, tanta gente que se tendría que comprar una vida, ¿no?
2: Sí. Y vete trayendo otras dos copitas y otra botella, si eres tan amable.
1: Pero sin tocarlo.
2: Estoy contemplando el suicidio. aquí en la playa, en mi tumbona, con esta botella helada de champaña. Ok, un mamey.
1: Vale la pena la vida, vale la pena ser vivida esta vida.
2: Asoleándote en Saint-Tropez.
1: Con no sé, champaña. Pero en este momento no estamos asoleándonos en Saint-Tropez, estamos...
2: No.
1: En un lugar aún mejor, en la corneta, güey. ¿Qué más puedes
2: estar pedir? En Saint-Tropez, pero me estoy acomodando en Saint-Tropez. Ok. Vamos a ser felices.
1: Bueno, vamos a la número. Un mamerto lomo plateado dice... ¿Cervezuki?
2: Es que me diste cara de albañil, ok, ya te dije. Champú, mi rey.
1: Me diste cara de albañiluki, ok, güey.
2: La cerveza es deliciosa, no digan estupideces. Es que es de mamerto esto, en efecto. Es una persona mamuca.
1: O sea, decir que una cerveza no es buena porque está al alcance del bolsillo de casi cualquiera, me parece muy feo.
2: Eso tiene la misma lógica a escribirle valor solamente a las cosas que son muy caras. Hay cosas que son baratas o incluso gratis que son valiosísimas y muy bellas. Y hay cosas carísimas que realmente sí valen lo que cuestan. Pero hay muchas cosas que te venden carísimo, que te están viendo la cara de pendejo. O sea, nada más así porque es. Trae un sellito o una marca o alguna madre, y te están viendo la cara de peneque, la verdad.
1: Es correcto. Pero bueno, ya lo decía el gran Andy Warhol, no hay nada más democrático que la Coca-Cola.
2: Pues sí.
1: No importa si eres Elon Musk, que quieres pagar 20 mil millones de dólares, no te van a dar una mejor Coca-Cola que la que encuentras en la miscelánea.
2: Es la misma.
1: No hay manera. Por más dinero que tengas, no pueden hacerte una mejor a ti.
2: Pensando un poquito en eso, sí te pueden ver la cara de imbécil con agua embotellada. Oh, esta es agua de los Alpes. Es agua, güey. Y puedes pagar, si tú quieres, 25 o 30 pesos por la misma agua que cuesta, güey, en la otra botella 10.
1: Hay unas aguas en restaurantes. No voy a decir la marca porque tampoco quiero afectar a nadie. Pero esta... sí, a ver, esa, vamos a ver qué tal... 70 pesos una botella,
2: una
1: de,
2: botella
1: agua,
2: de agua.
1: Métansela por donde les quepa.
2: Pero de canto. Bueno, vamos a la que sigue.
1: El mejor, el garrafón entero de 20 litros.
2: Mire, ¿por qué no se la y además se agita para que el gas le haga efecto? Pero bueno.
1: Así es que tiene gas. Pero vamos entonces a la que sigue, que es la número 8.
2: Ah, un mamerto lomo plateado dice: no soy de Acapulco, brother. Acapulco es mío. Yo conozco a alguien que utilizaba esa frase y a quien le mando un saludo, aunque luego se enoja con los dichos en este programa.
1: Le tengo cariño a Palazuelos, güey, la verdad.
2: Yo también, o sea, no, el diamante negro. Poca gente es graciosa cuando es tan mamuca como lo es el señor Palazuelos.
1: A mí me cae bien, digo, en algún momento hemos tenido algún objeto roce, pero no pasa nada, ya lo sabe.
2: ¿Cómo me dijo alguna vez que vino al programa? Güey, le voy a hablar a no sé qué.
1: Al gallo, güey.
2: Al gallo, claro, a Olegario, me
1: imagino. A Olegario Vázquez.
2: ¿Se referían? Si sigues así, güey. Y yo, no, por favor, no lo hagas, diamante.
1: Pero
2: no.
1: Es que sí cae en gracia el diamante.
2: Cae en gracia, güey. La verdad, le mandamos un saludo. Pero bueno, mientras le llegan los saludos, vamos a la número...
11: 7.
2: Un mamerto lomo plateado.
1: Dice, o sea, Benito Juárez, güey, se peinaba así... porque ya sabía que iba a estar en los billetes de 500 y quería salir bien peinado.
2: Ahí está mejorando Benito, ¿ah? Antes estaba en los de 20.
1: Sí, ha ido mejorando.
2: Bueno, vamos a la que sigue, es la número
11: 6.
1: Un mamerto lomo plateado. ¿Qué onda? Espérate.
2: Espérate, estás en la 6, ¿no?
1: Espérame, es que tengo que entenderla.
2: Y dice: ¿sexo?
1: Lo siento, Lebuki, pero es que traigo la regla.
2: Pero si tú eres hombre.
1: Pues traigo la regla de no tener sexo con feas.
2: Lo pudimos haber hecho al revés para que nadie se ofenda. ¿Qué onda, sexo? No. Lo siento, Tarugo. Tengo la regla.
1: A mí no me importa.
2: ¿No eras hombre antes? A mí no me importa. No, o sea, tengo la regla de no tener sexo con imbéciles como tú. Digo, para que vean que el chiste funciona de las dos maneras, ¿no?
1: Funciona
2: de
1: las dos maneras.
2: No empiecen a funar gente.
1: Funame esta.
2: Sí, a mí funame esta. Funenme esta, ¿cómo ven?
1: Cancélame esta.
2: Manitos les van a faltar.
1: Vamos a la número
11: 5.
1: Un mamerto lomo plateado. Oye, ¿te gusta mi outfit? Pasé como 4 horas combinándolo para nuestro date.
2: No, es que pendejo.
1: Pues veo que tú te tardaste mucho menos con el tuyo, ¿eh? Lo Buki.
2: Lo Buki.
1: ¿Todo te sientes salir? ¿Todo se usará eso?
2: No creo que
1: no. ¿Quién sabe? No estamos en contacto con esas generaciones. A lo mejor sí, a lo mejor no.
2: Lo que yo sí he oído alguna vez, y me, no podía creer que el güey siguiera vivo, es: ¿vas a salir así? Y yo estaba ahí en la sala. ¿Cómo? ¿Pero vas a salir así?
1: A su pareja, a su esposa, a su novia.
2: A su pareja, güey. Yo estaba en la sala con mi copita de vino así diciendo: uy, yo creo que voy al jardín un segundo en lo que te arrancan la cabeza por idiota.
1: Wey, merecidamente, además, porque.
2: Sin duda.
1: Es grosero. Eso es problema de ella, no tuyo, brother.
2: Sin duda, pero qué grosero, además. O sea.
1: Bueno, depende. ¿Qué? Se veía demasiado.
2: Froñosa, sí. La verdad, sí. Froñosa, mal arreglada.
1: O sea, no era un tema de que estaba enseñando de más, sino era un tema
2: No
1: suficientemente arreglada.
2: Íbamos a ir a un concierto de música clásica, y sí salió, parecía traer minifalda acá, o sea, no iba bien. Pero yo dije: ¿sabes qué? Yo me voy a tomar mi vino al jardín.
1: ¿Por qué no puedes ir de minifalda? Yo he ido de minifalda
2: a Nezahualcóyotl.
1: ¿Cuál es el problema?
2: No, está muy bien. Tú puedes ir de minifalda a Nezahualcóyotl. Mira, ustedes vístanse como quieran. A mí sí me gusta ir bien vestido a ciertos lugares. O sea, prefiero. Pero cada quien que haga lo que quiera, ¿no? Nada más, por favor, los sientan en la mesa de allá, donde no los tenga que ver. Ok, vamos a la que sigue, que es la número...
11: ¿4?
2: Número 4.
1: Un mamerto lobo plateado. Dice: fui al Oxxo a recargar mi iPhone, güey, y la igualada de la cajera me pidió mi teléfono. O sea, ¿qué le pasa? Mi Cora está ocupado. Mi Cora.
2: Ay, qué bonito. ¿Estábamos en la número qué, dijimos?
1: 4.
2: A ver, la 4. O sea... si tú fueras yo, estarías en el cielo. Pero si yo fuera tú, estaría en un tianguis, güey.
1: Está horrible.
2: Es muy mamón.
1: Clasista de mar.
2: Muy clasista y molesto.
1: A ver qué te parece, güey. Esto. Un mamerto lobo plateado no sale a trotar a Paseo de la Reforma, güey.
2: ¿Ah, no?
1: Sale a hacer jogging o running en la avenida que le recuerda a Champs-Élysées en París.
2: Champs-Élysées. No, ¿eh? Número 3. Un mamerto lomo plateado dice: pues yo no ando con gorditos, porque cuando sudan me huelen a carnitas.
1: Esa es una mamerta lomo plateado.
2: Es mamerta lomo plateado. Entonces tendría que ser: pues yo no ando con gorditas. O sea, porque cuando van al gym y sudan, huelen a carnitas, güey.
1: Eso nomás no es cierto. Además,
2: las carnitas huelen rico. Aunque no sé si me gustaría que una mujer
1: huela a carnitas.
2: No sé, güey.
1: No, porque capaz que le tiras el mordisco, ¿no?
2: Es que no es muy sexy el olor a carnitas. Es rico, pero da hambre, pero no sé si dan ganas de ninguna otra cosa. Que se acabe de echar uno con cebollita, con jardín, con cebollita cruda y todo, y un besote de lengua.
1: Bueno, hay momentos para todo, ¿eh?
2: Solamente que los dos hayan comido tacos de carnitas.
1: Exacto.
2: Y pero salsa de la que tiene un chingo de ajo.
1: Un mamerto lomo plateado no viaja a Europa.
2: Ah, no.
1: Él vuelve a sus raíces.
2: Vuelve a sus raíces, güey. Bueno, está bien. Viene la
1: mis
2: número.
1: Mis raíces son michoacanas.
2: Viene la número. La número 2. Un mamerto lomo plateado pide sus enchiladas de coliflor porque es vegano. Vegano. Vegano, vegano. Vegano.
1: Ay, las enchiladas de coliflor no se me antojan en este momento, la verdad.
2: Yo las preparo ricas, güey. Sí, casi siempre se van satisfechas.
1: No sé, las personas que las prueban.
2: Las personas a las que se las sirvo, claro está. Un mamerto... casi siempre, ¿eh? A veces no.
1: No, a veces
2: hay
1: no.
2: Que admitirlo.
1: Un mamerto lobo plateado no pide tacos al pastor, pide cerdo marinado con guarnición de hierbas del huerto y cebolla salteada sobre doble cama de maíz horneado, güey.
2: Ándale.
1: Hazla, rollito.
2: El otro día intenté hacer pollo al pastor y no me quedó, güey. Es que necesita algo que, no sé si el achiote. Achiote sí consigues, pero no me salió bien. No me quedó. Tal vez porque fue pollo, debió haber sido cerdo, como Dios manda. Pero bueno.
1: Puta, la 1 está terrible. Qué bárbaro. Vamos a por ella.
11: Uno.
1: Un mamerto lomo plateado. Bro, acabo de chocar el coche de mi papá, güey. Se lo acababa de comprar.
2: Qué tragedia, bro. Ya me imagino el regadero de lotes que dejaste en la calle, rey. Muy mal.
3: Está feliz.
2: Mal, muy mal. Vamos, va de nuevo para que lo entiendan.
3: Yo ya le
2: bro, acabo de chocar el coche
3: no,
2: de
3: es mi papá, güey. El primero tiene que hablar normal. Bro, acabo de chocar el coche de mi papá, güey. Se lo acababa de comprar.
2: Qué trágico, brother. O sea, ya me imagino el regadero de lotes que va a haber en la calle, rey. Clasista, mamón, molesto, pedante. Qué bruto.
3: Pero dio risa.
2: El sí da risa. Bueno, a ver. Que sea un chiste clasista y no quiere decir que no se puede uno reír de él. Ya de veras, ya estoy cansado, ya no puedo más, güey. A lo mejor es porque estoy viejo, pero ya me hartaron con sus ¿cómo te diré? Sus dolorcitos por todo. Todo les pica, todo les arde, todo les molesta, todo les ofende. Váyanse al diablo, de verdad, en serio.
3: Ya, güey, ya. Lo has dicho millones de veces.
2: ¡Ay, ay! ¡Qué feo! ¡Ay, sí!
3: ¡Qué feo sentí! Bueno, hay gente a la que yo quisiera decirles que se administren falange y nada más.
2: Sí, háganlo. Yo les incluso les recomendaría el puño entero. ¿No? ¿O no?
3: Bueno. Pues ha llegado el final de este programa. Muchísimas gracias a todas las personas que nos acompañaron, a quienes enviaron sus propuestas horribles a un mamerto lomo plateado. 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Pero la corneta extendida, nuestro queridísimo podcast, estrena en exclusiva en Amazon Music. 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
2: Y bueno, los queremos mucho de verdad, les mandamos un besito en la frente a todos y a todas, y pórtense bien.
3: ¿Y a todes?
2: Bueno, sí, a todes, es que, mira, hablar inclusive no me parece mal, lo que me parece mal es que se ofendan de todo.
3: Que se ofendan de que no hables inclusive, por ejemplo.
2: Que se ofendan de todo, güey. Sale el sol. Me ofende, güey. Me ofende el sol. Porque resulta que...
3: Ya, la pinche indignación.
2: Ah, indígnense con su mamá, güey. Adiós.

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1: La percepción de inseguridad en Puerto Vallarta responde, principalmente, al impacto de los hechos de violencia registrados en febrero, afirmó Roberto Alarcón, coordinador del Gabinete de Seguridad del Gobierno de Jalisco. Los operativos de seguridad que se realizan de manera permanente en Puerto Vallarta se han extendido a otras zonas del municipio y de la región costa de Jalisco, informó el secretario de Seguridad del Estado, Juan Pablo Hernández. El gobernador de Jalisco, Pablo Lemus, inauguró en Guadalajara el Centro de Paz y Redes Solidarias, un espacio que brindará atención integral a familiares y colectivos de personas desaparecidas, con capacidad para atender hasta 500 personas al mes.
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8: 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Los pantalones de mezclilla son un clásico, pero no todos te ofrecen la misma calidad. Hoy te revelamos cuáles de los 30 modelos que analizamos son realmente los más duraderos.
9: Además, si ya estás planeando una escapada, en nuestra sección de finanzas personales te decimos cómo evitar que los gastos sorpresa arruinen tu presupuesto.
8: Toma el control de tu dinero y haz las mejores compras.
9: Quédate en Revista del Consumidor Radio.
10: Revista del Consumidor.
9: ¿Sabes cómo surgió la mezclilla? Este tejido, conocido mundialmente como denim, toma su nombre de una ciudad al sur de Francia llamada Nimes, donde comenzó a fabricarse en el siglo XVI. Tradicionalmente la mezclilla se fabrica con algodón tejido de sarga, que le da esas clásicas líneas diagonales y gran durabilidad.
8: Por eso durante el siglo XIX, estos pantalones se popularizaron entre mineros y obreros que realizaban trabajos pesados. Con el tiempo, dejaron atrás las minas para conquistar la cultura popular.
9: Y aunque hoy forma parte de la moda cotidiana, en años recientes, la industria textil ha buscado producir la mezclilla de manera más sostenible mediante tecnologías que reducen el consumo de agua, utilizan fibras recicladas y emplean procesos menos contaminantes. Gracias a ello, continúa siendo una prenda básica que ha acompañado a distintas generaciones durante más de un siglo.
8: Por eso el Laboratorio Nacional de Protección al Consumidor analizó su calidad, resistencia y durabilidad.
11: Hola, ¿qué tal? Soy el ingeniero Luis Armando Juárez Mendoza del área textil del Laboratorio Nacional de Protección al Consumidor, donde realizamos un estudio de calidad de pantalones de mezclilla para caballero. En esta ocasión analizamos 12 marcas con 30 modelos, de los cuales 13 son en 100% algodón y los 17 restantes fueron en mezcla de algodón con poliéster y elastano. Se realizaron los siguientes ensayos: información al consumidor, acabados, determinación de la masa por unidad de área, resistencia a la tracción, resistencia al rasgado, cambio dimensional, la determinación del torque y elasticidad o deformación del pantalón. ¿Pero qué les parece si vamos a ver los resultados de este estudio de calidad de pantalones de mezclilla?
9: Todos los modelos analizados cumplen con su información comercial, con su declaración de fibras y con su prueba de acabados. En el caso de los pantalones de tela 100% algodón,
8: en la prueba de durabilidad, un modelo de la marca Silver Plate calificó con excelencia.
9: Los 5 modelos que se encogieron ligeramente después de 3 ciclos de lavado son Cimarrón Jeans, Furor, Oji y 2 de Silver Plate. Ahora continuamos con los resultados para los 17 modelos fabricados con tela a base de mezcla de fibras. Al igual que en la categoría anterior, todos los modelos cumplen con su información comercial, con su declaración de fibras y obtuvieron una calificación de excelencia en la prueba de acabados.
8: En las pruebas de resistencia, 3 modelos destacaron como los más duraderos del análisis. Uno de la marca Levi's y dos de Oggi.
9: Un modelo de la marca Lee y otro de Oggi se encogieron ligeramente.
8: Respecto a la talla, estos modelos resultaron ser un poco más grandes de lo que indican en la etiqueta. Tres de la marca Oggi, uno de Members Mark, uno de Furor, uno de Big John y uno de Silver Plate. Antes de comprar un pantalón de mezclilla, toma en cuenta las siguientes recomendaciones.
11: Es muy importante que al comprar un pantalón, tú lo laves, ya que todas las prendas, inclusive los pantalones de mezclilla, son lavados con colorantes. Estos colorantes llevan químicos que aún así, si la empresa no hace un lavado correcto, se van a quedar impregnados y cuando te lo pongas o coloques, ya que este producto va directamente a la piel, puede llegar a irritar. La diferencia en tallas que pueden presentar los diferentes tipos o cortes de los pantalones es precisamente debido a eso, al corte que cada diseñador de la marca presenta. Pero algo muy importante que debe respetar es la cintura. En la etiqueta te informa esa talla. Y el largo, hay algunos pantalones que tú vas a encontrar 34x32. El primer número te indica la talla, que es el contorno de la cintura, y el segundo número te indica la longitud del costado de la pierna. Si la mezclilla de tu pantalón es más gruesa o delgada, no es un indicativo de que va a resistir más o menos. Eso va a depender del gusto de la persona, pero el pantalón de mezclilla te va a ofrecer más resistencia si viene acompañado con poliéster, pero va a ser cuestión de gusto. Si quieren tener mayor información sobre el estudio de calidad de pantalones de mezclilla para caballero, consulten la revista del consumidor, ya sea impresa o digital.
10: Revista del consumidor.
9: Las vacaciones de verano son una oportunidad para descansar y convivir, pero también pueden convertirse en un gasto importante si no se planean con anticipación. Para que puedas disfrutar con tranquilidad, un paso importante es gestionar tus finanzas. Por eso, antes de armar las maletas, el primer paso es sentarte con lápiz y papel. Presta atención.
8: Lo primero que debes hacer es elaborar una lista de verificación que te ayude a definir las características de tu viaje. Esto te ayuda a organizarte y anticipar algunas necesidades, además de asegurar que la experiencia sea satisfactoria para todas y todos.
9: Una vez que tengas la lista, es recomendable elaborar un presupuesto. Contar con una estimación de gastos detallada para cada rubro de tus vacaciones, de acuerdo a tu capacidad económica, te ayudará a mantener el control y a tomar decisiones responsables.
8: Para que no se te escape nada, toma nota de los gastos claves que debes considerar para tu viaje. El transporte. Los costos varían dependiendo del medio de transporte que elijas para desplazarte. Si viajas en autobús o en avión, considera los boletos viaje redondo y los traslados al aeropuerto o terminal de autobuses.
9: Si viajas en auto, la plataforma MAPIR, traza tu ruta o rutas punto a punto de la Secretaría de Infraestructura, Comunicaciones y Transportes puede ser muy útil, ya que te permite calcular con precisión el costo de las casetas, el consumo estimado de combustible y los tiempos reales de traslado en carretera. No te olvides de considerar los gastos de comida y bebida durante el traslado. Las paradas técnicas en la carretera o los antojos en el aeropuerto también suman.
8: También agrega el costo total de los días que te vas a hospedar en el destino.
9: Considera los desayunos, comidas y cenas durante el viaje.
8: Dependiendo del tipo de viaje que quieras hacer, pueden surgir otros gastos. Por ejemplo, si decides contratar algún tour, pagar alguna entrada a espectáculos y, por supuesto, las compras de regalos y recuerditos para la familia.
9: También es recomendable para cualquier trayecto contar con un seguro de viaje. Sin embargo, se vuelve indispensable si realizas viajes internacionales.
8: Es muy importante que tengas un fondo que puedas destinar para imprevistos. Más vale prevenir.
9: Está claro que para que las vacaciones sean un descanso y no un dolor de cabeza, la clave de todo está en planear. Por ejemplo, un tip buenísimo de seguridad es que si vas a usar tus tarjetas de débito o crédito, digitalizarlas en tu celular es más seguro para viajar.
8: Y es que dependiendo del plan que elijas, hay detalles que hacen toda la diferencia. Si tu destino es la playa, antes de reservar, no olvides comparar precios. No te vayas con la primera opción. Además de los paquetes todo incluido, busca alternativas más económicas. Y si puedes, aprovecha las temporadas de menor demanda turística. Tu bolsillo te lo va a agradecer. Y recuerda que es muy importante respetar las zonas protegidas.
9: Ahora, si lo tuyo es el turismo cultural y vas a visitar un pueblo mágico, puedes consultar el catálogo de los 177 pueblos mágicos que te permitirá investigar la gastronomía y sus lugares más representativos para que no te pierdas de nada. Compara las líneas de transporte y reserva tu hospedaje y los recorridos con anticipación.
8: Ahora hablemos de cómo nos vamos a mover. Si viajas en automóvil, es indispensable hacer una revisión básica al vehículo antes de salir. Ya en camino, todas y todos deben viajar con el cinturón de seguridad y respetar los límites de velocidad y las señalizaciones. La seguridad es primero.
9: Si vas a viajar en autobús, tómate el tiempo de comparar las categorías y costos de las distintas líneas de autobuses para elegir la que más te convenga. Al subirte, conserva muy bien tu comprobante de equipaje y lleva un botiquín con medicamentos básicos.
8: Y finalmente, si viajas en avión, el secreto para ahorrar es comprar los boletos con anticipación. Al igual que en el autobús, guarda bien tus comprobantes de equipaje y mantén siempre a la mano tu identificación oficial y tu pase de abordar.
9: Ahora ya lo sabes, planear tus vacaciones es la forma más inteligente de divertirte. Prepara tu presupuesto y viaja seguro.
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0: ¿Cómo están ustedes? Yo soy Anet Leyva Reus y me da mucho gusto estar aquí en este jueves 30 de julio en Negocios W. Bueno, con mucha información y desde luego estamos escuchando el ritmo Enamorada, Enamorana de Pedrina y Río, un dúo de pop alternativo de origen colombiano formado en la década de 1910, conocido por fusionar pues estos ritmos latinos como la cumbia, el bolero y la ranchera con un estilo, pues como estamos escuchando, fresco y moderno, Enamorada. Bueno, sí, esperemos que muchos estén enamorados, no solamente de pareja, de la vida, de todo. Hoy, en este jueves 30 de julio, ya se nos acaba el mes, es el penúltimo mes del día, el penúltimo día de este mes que
1: estás
0: se nos fue.
1: Estás enamorada.
0: Rápido. Estoy enamorada, desde luego. Estamos escuchando y luego bailando ahí en cabina, ¿no? Sí, claro que sí. Y bueno, hoy tendremos mucha información. Hay cambios, hubo cambios, anuncios de cambios muy importantes en dos de los bancos más grandes del país, BBVA y Banamex. ¿De qué se trata? En un rato más les vamos a platicar. Bueno, también nuestros colaboradores de cada jueves aquí estarán. Y bueno, información que usted tiene que saber pues antes de iniciar su jornada laboral.

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1: Bueno, son las 6:04 de la mañana y aquí, como cada mañana, ya escuchó a mi compañera Ivette Parga con la información en resumen más importante de información general, pues antes de iniciar su jornada.
2: ¿Cómo estás, Janet? Muy, muy buenos días a todos. Feliz jueves a los enamorados, a las enamoradas, a todos, pero también es el Día Internacional de la Amistad y eso hay que celebrarlo porque yo creo que eso sí, todos tenemos un amigo, una amiga, un grupo de amigos cómplices, entonces hoy hay que celebrarlos. Vamos con la información, arrancamos el día de hoy con noticias de la presidenta Claudia Sheinbaum porque rechazó que los lineamientos para la protección de los derechos de las audiencias representen un mecanismo de censura luego de que algunos medios cuestionaran este proyecto. En su conferencia matutina, la mandataria afirmó que las disposiciones derivadas de esta nueva ley en materia de telecomunicaciones y radiodifusión permanecen en proceso de consulta y tienen como objetivo garantizar los derechos de las audiencias y no restringir los contenidos. Escuchemos.
3: Y es muy importante, tiene que quedar muy claro porque no tiene nada que ver con censura. Nada, porque nosotros creemos en el derecho a la información. Pero también creemos que las audiencias tienen derecho a exigirle al medio, oye, si hablaste de esto, habla de esta manera. Si dijiste una mentira, comunica que fue una mentira. Porque aquí están las pruebas que te estoy planteando de que es una mentira. O hablaste de mí, permíteme participar en tu medio para poder dar mi versión. Porque si bien la objetividad es difícil de establecer, la pluralidad en la información es importante.
2: También la presidenta aclaró que el objetivo de los lineamientos no es multar, sino fomentar la autorregulación de los medios.
3: En la ley quedó establecido el tema de las multas. La comisión pues tendrá que decidir porque finalmente tiene su autonomía técnica. Desde mi perspectiva no se trata de multar.

0: No es estar multando el objetivo. Si se fijan, es en realidad un proceso de autorregulación del medio, porque el medio nombra a su propio regulador o defensor de audiencias. El objetivo, pues, es que sea que no haya mentiras y que el agraviado o cualquier mexicano o mexicana diga: es importante que se den los distintos puntos de vista en cualquiera de las estaciones de radio o de televisión.
1: Al respecto, la consejera jurídica de la presidencia, Luisa María Alcalde, insistió en que no habrá posibilidad de censura. Durante la conferencia Derecho de Réplica, la funcionaria explicó que el proyecto está en consulta y esta consulta durará 20 días. Busca que sean los propios ciudadanos quienes puedan interponer quejas contra los medios.
2: Son 20 días de consulta, del 27 de julio al 21 de agosto, participación activa de audiencias, concesionarios, academia, organizaciones civiles, con el objetivo de enriquecer, es decir, de conocer y de, en todo caso, hacer propuestas sobre estos lineamientos que ya se encuentran en este portal. Estos lineamientos aplican para radio y televisión y son obligatorios para concesionarias de televisión abierta y radio, las concesionarias de televisión y audio de paga, así como las programadoras, tanto de uso comercial como de uso público.
1: Pero sabemos que es un tema polémico en donde hay diferentes posturas y en la Comisión Permanente en el Senado de la República hubo un choque por estos nuevos lineamientos para la protección de los derechos de las audiencias en radio y televisión, y nos cuenta mi compañera Rocío Jardines.
3: Ivette, muy buenos días. Pues en un verdadero ring político de declaraciones se convirtió este miércoles la Comisión Permanente del Senado de la República por las posturas del bloque oficialista y la oposición por la propuesta del gobierno federal de someter a consulta pública los nuevos lineamientos sobre los derechos de las audiencias en la Ley de Telecomunicaciones y Radiodifusión. Por un lado, los legisladores de Morena y sus aliados rechazaron tajantemente las acusaciones de autoritarismo. El presidente de la Junta de Coordinación Política, Ignacio Mier, defendió la apertura a este proceso.
4: Se sometió a consulta pública. No es la Biblia lo que se está consultando, es una propuesta. Hay que esperar que termine esta consulta y tener ya un documento que incluso todavía puede ser debatido. No hay que dar tanto brinco estando el suelo tan parejo.
3: Sin embargo, el debate subió de tono cuando el diputado morenista Mario Carrillo lanzó duras críticas contra la oposición, acusándola de buscar presuntos beneficios a través del llamado huachicol fiscal y de proteger intereses particulares.
5: ¿Para qué querían traicionar el pueblo? Ya salió el peine. Lo querían a cambio de permisos de importación. Lo querían para dedicarse al huachicol fiscal. Ernesto N. está, como dicen en mi pueblo, metido hasta el cogote.
3: Por otro lado, la oposición alzó la voz con firmeza, calificando la iniciativa como un atentado directo a la libertad de expresión y a una ley de censura mexicana. El senador priista Manuel Añorbe aseguró que estas medidas buscan poner de rodillas a los medios críticos.
6: Porque quieren poner de rodillas a los medios de comunicación que son críticos con el gobierno. Y también hay una causa: los escándalos se dan diario en este gobierno de Morena. Un día es Segalmex con Ignacio Valle, otro día, por supuesto, es el huachicol fiscal, es la barredora, son las imputaciones a los gobernadores de Tamaulipas, Sonora, de Baja California.
3: El panista Marcelo de Jesús Torres reviró a Morena y recordó el caso de la gobernadora de Baja California, Marina del Pilar.
7: De que fue engañada por falsos gestores. No, hombre. Lo que escuchó todo México es a una mandataria estatal atrapada, operando en lo oscuro. ¿Esa es la dignidad de un gobierno subnacional? Gobernar por teléfono pidiendo favores en el extranjero mientras Baja California se desangra.
3: Ivette, mi reporte.
1: Y la Confederación de Cámaras Nacionales de Comercio, Servicios y Turismo, la Concanaco Servitur, respalda la estrategia del gobierno de México para defender el T-MEC y llama a fortalecer el Estado de Derecho para atraer más inversiones. Vamos con mi compañero Octavio García.
8: Hola, ¿qué tal, Ivette? Muy buenos días. Así es, la Confederación de Cámaras Nacionales de Comercio, Servicios y Turismo, la Concanaco Servitur, expresó su respaldo a la estrategia de gobierno de México para defender el tratado entre México, Estados Unidos y Canadá, conocido como el T-MEC, al considerar que la certidumbre jurídica, el fortalecimiento del mercado interno y el combate a la ilegalidad son condiciones indispensables para consolidar al país como un destino confiable para la inversión. En su acostumbrada conferencia de los miércoles, el presidente nacional del organismo, Octavio de la Torre, afirmó que el sector terciario coincide con la presidenta Claudia Sheinbaum en la necesidad de mantener una relación con Estados Unidos sustentada en reglas claras, diálogo permanente y estabilidad para las inversiones, al tiempo que advirtió que la fortaleza de México también debe construirse desde el ámbito interno.
9: En los últimos días, la presidenta, la doctora Claudia Sheinbaum, ha reiterado la importancia de construir una relación con Estados Unidos de América basada en reglas claras, diálogo permanente y certidumbre para las inversiones. Desde la Confederación de Cámaras Nacionales de Comercio, Servicios y Turismo, coincidimos plenamente. Las decisiones unilaterales, la incertidumbre regulatoria y las medidas que alteren las condiciones del comercio afectan la competitividad de América del Norte y terminan impactando el comercio, las condiciones, por supuesto, de nuestras inversiones y, por supuesto, también la capacidad que tenemos para absorber tanto costos, incluyendo, por supuesto, a los negocios familiares, a las micro, pequeñas y medianas empresas que sostienen la economía nacional.
8: El dirigente empresarial sostuvo que la defensa del T-MEC debe ir acompañada de acciones que garanticen un piso parejo para las empresas que cumplen con la ley y señaló que prácticas como el contrabando, la piratería, la subvaluación y la evasión fiscal afectan la competitividad del país, la recaudación y el desarrollo de los negocios formales, especialmente de las micro, pequeñas y medianas empresas.
9: México debe defender con firmeza el tratado entre México, Estados Unidos y Canadá, preservar el acceso preferencial al mercado norteamericano y fortalecer nuestra posición como socio confiable. Pero esa fortaleza también se construye desde nuestra casa. No podemos exigir reglas claras en el comercio internacional si dentro de nuestro país permitimos que la ilegalidad siga generando ventajas competitivas para unos cuantos.
8: Asimismo, presentó una agenda enfocada en dos ejes: fortalecer la certidumbre comercial en torno al T-MEC y construir condiciones de justicia económica mediante mayor trazabilidad, simplificación administrativa, combate al comercio ilícito y coordinación entre autoridades y sector privado. Hasta aquí mi reporte. Muy buenos días.
1: La presidenta Claudia Sheinbaum informó que el Grupo Banco Mundial manifestó su interés por participar en los proyectos contemplados en el Plan México. La mandataria se reunió en Palacio Nacional con el presidente del organismo internacional, Ajay Banga, y su equipo de trabajo, donde ambos dialogaron sobre las oportunidades de colaboración. A través de redes sociales, la presidenta afirmó que este acercamiento refleja el interés de organismos internacionales por acompañar proyectos orientados al crecimiento económico y al desarrollo productivo del país. Y ayer también México mantiene niveles históricos de inversión y consolida su liderazgo automotriz con nuevos proyectos de Key General Motors que se dieron a conocer. Nuevamente Octavio García nos tiene este reporte.
8: Así es, Ivette, ¿qué tal? Muy buenos días. Los recientes anuncios de inversión de Kia y General Motors confirman que México mantiene un entorno atractivo para la industria automotriz global y continúa captando inversión extranjera en niveles históricos, afirmó el secretario de Economía Marcelo Ebrard durante la sesión de preguntas y respuestas posterior a la presentación del inicio de producción del vehículo eléctrico EV3 de Kia en Nuevo León. El funcionario aseguró que el flujo de capitales hacia el país mantiene una tendencia positiva y adelantó que la inversión anunciada por Kia se reflejará en los registros oficiales una vez que inicie formalmente el proyecto.
10: De la inversión extranjera te diría que los últimos datos que tuvimos fueron de promedios históricos muy altos. Está también subiendo la nueva inversión. Esta todavía no la registramos, lo haremos más adelante, cuando ellos la, ya a partir de agosto. Entonces, nuestro tren de inversión extranjera va muy bien y esperamos que esto se mantenga en los próximos meses y años. De hecho, México es uno de los principales destinos de inversión extranjera. Seguimos así. Esto lo demuestra.
8: Respecto a las declaraciones del presidente estadounidense Donald Trump, quien afirmó que Estados Unidos no necesita a México ni a Canadá para renovar el T-MEC, Ebrard evitó polemizar y defendió la solidez de la relación económica entre ambos países.
10: Yo sé que el presidente está en campaña y tiene sus criterios políticos. Entonces no voy a polemizar con él. Déjame referirme a los hechos. México es el cliente número uno de Estados Unidos. Nadie le compra más. ¿Tú crees que necesites a tus clientes? Por lo general, sí. México es un país amigo de Estados Unidos. Somos un buen socio. Nunca les hemos robado nada, ni su tecnología, nada. Nuestros trabajadores son muy productivos. No tengo queja de ninguna empresa de Estados Unidos, y vaya que hay empresas en México de Estados Unidos, que me haya dicho algo en contra o quejándose de nuestra gente, de sus proveedores mexicanos, de que alguien le haya robado su tecnología. Hay muy buen ambiente. Entonces, vamos a seguir trabajando.
8: Durante la conferencia, el secretario también se refirió a la resolución del panel internacional relacionado con la empresa Vulcan Materials, al considerar que el resultado favoreció ampliamente la posición del Estado mexicano.
10: La resolución le da... Vulcan nos demandó por $1,700 millones. Imagínate. El panel que se resolvió el lunes le concedió más o menos como 15 millones. Debo guardar ciertas reservas sobre algunos temas, pero... lo que te dice es que pues no encontró justificado el panel la mayor parte de esa reclamación. Ahora, vamos a seguir dialogando con ellos, no, tampoco es pleito, pero el panel para eso es para resolver quién tiene razón en qué. Y bueno, de 1,700 te dieron 15, pues tú no tenías razón, mano.
8: Hasta aquí mi reporte, muy buenos días.
1: La Secretaría de Educación Pública ordenó el cierre definitivo de todas las escuelas privadas que operen en el país bajo esquemas militarizados, castrenses o similares antes del inicio del próximo ciclo escolar programado para el 31 de agosto. La SEP también ordenó devolver de inmediato los papeles a todos los alumnos para que puedan inscribirse escuelas del sistema público regular. Además, el titular de la SEP, Mario Delgado, instruyó a las secretarías de educación de las 32 entidades a revisar los permisos y clausurar los planteles que simulen este tipo de disciplina militar después del caso Dafne. En otro tema, ciudadanos afectados por el despojo de inmuebles en la alcaldía Benito Juárez y en otras zonas de la ciudad se reunieron con autoridades de la Fiscalía General de Justicia de la Ciudad de México para exigir que sus casos sean atendidos y que detengan a los delincuentes que han invadido sus propiedades. Víctor Sandoval ha seguido muy de cerca este tema y nos tiene el reporte de lo que ocurrió. ¿Cómo estás, Víctor? Adelante, buenos días.
11: Calibet, buenos días. Así es, recordarás que hubo bloqueos incluso por varios días en lo que es la zona de Benito Juárez. Y bueno, el día de ayer se reunieron con la fiscal Berta Alcalde Luján, el secretario de gobierno César Cravioto, así como incluso algunos otros funcionarios de diferentes alcaldías en el búnker de esta dependencia en la colonia Autores. El motivo fue precisamente para darle celeridad a las carpetas de investigación. Recordarás que hace un par de días había dicho la fiscal Berta Alcalde que solamente había una denuncia por despojo. Sin embargo, son cientos de denuncias en la Ciudad de México. Ayer por lo menos entró una comisión de 15 personas, pero eran muchos más, no solamente Benito Juárez, sino de Gustavo Madero, de Cojimalpa, de la zona de Iztapalapa, de Iztacalco, y en general de las 16 alcaldías que han denunciado, sobre todo, que han sido despojados algunos recientemente, otros meses y otros por años, que no han podido recuperar sus bienes. Se comprometieron, sobre todo, a que se les va a dar la investigación correspondiente a cada uno de los casos, y bueno, de esta manera también se exigió que sean respondido, sobre todo por las autoridades, de manera cabal estos informes, ya que dicen que hay complicidad de parte de los nuevos servidores públicos, no de esa institución, sino puede ser el registro puro de la propiedad y algunas otras dependencias que están vinculadas con la delincuencia organizada. Escuchemos.
12: Compromisos solicitados. Solicitamos que, al término de esta reunión, las autoridades establezcan por escrito los acuerdos alcanzados, los responsables de dar cumplimiento... los responsables de dar cumplimiento a cada compromiso, un calendario de seguimiento con fechas específicas, la fecha de una próxima reunión de evaluación. Las víctimas del delito de despojo no buscamos discursos ni promesas. Exigimos resultados, transparencia, rendición de cuentas y el cumplimiento irrestricto de la ley para garantizar la protección del patrimonio y la seguridad jurídica de las familias de la Ciudad de México. Atentamente, Comunidad Enlace del Valle, víctimas de delito de despojo de la Ciudad de México.
11: Y Betsy informó que ya ayer por la tarde se dio el primer avance. Fue detenida Virginia N. y Diana N. Como probables responsables del despojo delito en un domicilio en la calle Matías Romero, en la Colonia del Valle. Estas dos mujeres se encuentran ya en el penal de Santa Marta, Catitla, y bueno, será en las próximas horas que rindan ya su primera declaración ante un juez de control. La próxima reunión se les dio para dentro de un mes, para dar a conocer también avances, y de manera paulatina habrá reuniones precisamente para ir resolviendo cada uno de estos casos. El reporte que tengo.
1: Muchísimas gracias, Víctor, y desde luego seguiremos atentos de lo que pase en este caso del que lamentablemente ha sido víctimas muchas personas afectadas en la Ciudad de México. Gracias, Víctor, buen día.
11: Buenos días.
1: Y en cuanto amanece el dólar y el euro, hoy jueves 30 de julio el dólar estadounidense se cotiza en 16 pesos con 95 centavos a la compra y 17 con 92 a la venta, mientras que el euro se compra y vende en 19 pesos con 96 centavos. Hasta aquí este resumen por el momento. Janet, seguimos en Negocios W.
13: Muchísimas gracias, Ivette. Son las 6:21 de la mañana.
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13: Y bueno, en este jueves 30 de julio, si usted ya está rumbo al trabajo, rumbo a hacer alguna actividad, ¿por dónde sí, por dónde no transitar? Muy buenos días, oficial Ricardo Ramírez.
16: Hola, ¿qué tal? Muy buenos días, Janet. Te saludo con mucho gusto a ti, tu apreciable auditorio. Bien, comenzamos con el programa Hoy No Circula, que recuerda que aplica para vehículos con engomado verde, terminación de placas 1 y 2, holograma 1 y 2, quedando exentos vehículos con holograma 0 y doble 0, así como eléctricos e híbridos, esto en un horario de las 5 hasta las 22 horas. Asimismo, en cuanto a previsiones y movilizaciones, hay que tomar en cuenta, ya que se prevé una concentración, esto alrededor de las 13 horas, en las inmediaciones del Monumento a la Revolución, esto ubicado sobre Plaza de la República en la colonia Tabacalera. Asimismo, se prevé otra concentración más, pero esto en las inmediaciones de la Torre Caballito durante el día, por lo cual no se descarta la afectación vehicular. Y hay que tomar en cuenta, ya que se prevé una concentración más, pero esto en las inmediaciones de la Secretaría de Gobernación, ubicado sobre Abraham González, marcado con el número 48. Y en cuanto a materia vehicular, a través del viaducto Miguel Alemán encontraremos circulación que no deja de avanzar. Esto lo hemos sentido entre la Avenida de los Insurgentes y la Calzada de Tlalpan. Por otra parte, Avenida de los Insurgentes Norte presenta el ligero aumento en el aforo vehicular. Esto para quien deja atrás el paradero de los Indios Verdes y se dirige hacia la zona centro, bien La Raza. Por otra parte, en la zona sur, a través de la Avenida División del Norte, encontraremos ligeros contratiempos al cruce con semáforos. Esto entre el circuito interior y con dirección hacia el viaducto Miguel Alemán. En la zona poniente, a través de la Avenida de los Constituyentes, circulación constante que no deja de avanzar. Tenemos esto entre Prolongación Reforma y con dirección hacia el anillo periférico. Asimismo, en la zona oriente, la calzada de Ignacio Zaragoza, encontraremos avance favorable, esto para quien deje atrás el puente de la Concordia y se dirige hacia la zona centro de la ciudad. Ya para finalizar, ligeros contratiempos al cruce con semáforos, presenta el eje central Lázaro Cárdenas, esto entre el eje 3 Sur y Fray Servando 3 Avenidas. Recuerdo manejar con mucha precaución en todo momento. Hasta aquí el reporte por parte del Centro de Orientación Vial, Secretaría de Seguridad Ciudadana. Muy buenos días.
13: Muy buenos días, muchísimas gracias, oficial Ricardo Ramírez. Son las 6:24, nos vamos a una pausa y regresamos con más información.
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1: Muy buenos días, me da mucho gusto tener en la línea a Ramsen Gutiérrez, codirector de inversiones de Franklin Templeton, pues para platicar, una vez que ya hay más información, hay más datos del estadio a los mercados, ¿cómo nos fue en el pasado mundial y sobre todo cómo se ve el panorama para esta segunda parte del 2026, Ramsen?
2: Pues mira, la noticia más importante que se dio en todo este tiempo es cómo la agencia de calificaciones de rating agency de Moody's nos hizo un downgrade, y de esta manera pues quedamos junto con Fitch en el filo de tener el grado de inversión. ¿Qué quiere decir esto? Que si nos bajaran ellos un notch más, perderíamos el grado de inversión y estaríamos en un grado especulativo. Y esto pues yo creo que fue lo más relevante. Al final, el villano del cuento no son las calificadoras. Las calificadoras lo único que hacen es reconocer lo que ya ha pasado, y lo que se ha estado viendo los últimos años es tener un bajo crecimiento que te genera menos ingresos, menos impuestos, que a su vez pues te genera, junto con los compromisos sociales o programas sociales, y menor inversión pública, que a su vez pues termina generando un menor crecimiento potencial a futuro. Y eso pues es un ciclo vicioso en el que pues entre más pasa el tiempo, más difícil va a ser revertir esta mala dinámica. Al final y al cabo, yo creo que la falta de expulsión para México no es otra sino la falta de crecimiento. Esta falta de crecimiento la vimos el año pasado con un crecimiento de apenas 0.6% en todo el año. Fuimos el peor mercado emergente de los más grandes, el peor. Y uno podría pensar, pues no es tanta la diferencia si estás entre 0.6 y 2%, pero si empiezas a ver cómo estos bajos crecimientos se acumulan en el tiempo, pues a 10 años pues estás comparando un 12% contra una mediana de 26%, y países como China o India que ya crecieron más del 70% en los últimos 10 años. Entonces, a veces es mejor llevarse el golpe de una recesión leve, pero recuperar el ritmo de un crecimiento fuerte contra que vaya con el potencial del país, que estar de una u otra manera evitando la recesión, pero al mismo tiempo pues teniendo este drag tan fuerte que ha sido la falta de crecimiento. Y esta pues no es otra cosa que la falta de inversión. Realmente hemos tenido una de las peores rachas de falta de inversión. No se compara ni con la pandemia, ni con la gran crisis financiera, ni 2001, pero pues sí tenemos una falta de crecimiento ligada a la falta de inversión, pues muy relevante en lo que han sido los últimos 18 meses.
1: Precisamente decías algo muy muy importante, de que en este periodo pues se nos olvidó de repente, por la euforia del fútbol, esta baja de la calificación que va combinada, como decías, con un bajo crecimiento económico aunado pues a casi nula llegada de inversión. Con todo este panorama, Rance, ¿ves que pudiera haber elementos para que pues en la siguiente revisión, en este espacio que hay de 12 a 18 meses para que nuevamente las agencias revisen, pudiéramos revertir esta tendencia o esta tendencia negativa que tiene?
2: Pues mira, la mayor nota que van a tener las calificadoras es ver la evolución del déficit fiscal. A inicios de este sexenio se estaba queriendo proyectar un déficit de apenas 3.5%. No se ha conseguido por diferentes situaciones. Una de ellas es que al tener menor crecimiento tienes menos impuestos y tienes que estar recurriendo más a la deuda. Pero pues también a esto también tienes que tenemos, por ejemplo, esta irracionalidad fiscal de invertir en Pemex cuando pues no es negocio para el gobierno. O sea, la cantidad de dinero que está metiendo el gobierno por la que se sale o te genera de renta el gobierno, pues es negativa, ¿no? Entonces no le está funcionando esto como un negocio que era una de las apuestas que se ha tenido bajo las últimas administraciones, y eso pues finalmente, más allá de que esté bien o mal, pues te está quitando recursos para otras inversiones que te pudieran generar algo más productivo, como fueran las carreteras, como fuera la electricidad, la transmisión de la electricidad, que es algo que te exigen los mercados actuales, la economía actual, para pues poder tener más plantas industriales, que de una u otra manera es el requerimiento que nos piden muchas empresas para venir a poner aquí sus plantas. El tema que tenemos también de nearshoring, pues también está generando pues tensión. Hemos estado siendo la piñata de Estados Unidos en los últimos 12 meses. Bueno, nosotros y el mundo, ¿no? Pero al final nos afecta más a nosotros porque es nuestro mayor socio comercial, es hasta donde van la mayoría de nuestras exportaciones. Y si bien no nos fue tan mal como se esperaba, no hemos generado, no nos están cobrando aranceles muy altos de manera efectiva, y nuestras exportaciones han crecido de manera mayúscula en los últimos 12 meses. Esto ha sido no tanto por esta incertidumbre, sino a pesar de la incertidumbre. Y si lo vemos por sectores, vemos ahí una de las riquezas que tiene el país, que tenemos una economía muy, muy compleja, no dependemos de un solo sector. El sector automotriz está bastante golpeado a sus exportaciones, pero hay sectores como el de la infraestructura que se da a la inteligencia artificial, que está teniendo crecimientos en un año de más del 100%. Entonces, de una u otra manera, pues ayuda a que al tener una economía tan diversificada y que sea tan conveniente para Estados Unidos y México ser socios comerciales, que de una u otra manera, con toda la incertidumbre, podemos decir que la historia de exportaciones sigue siendo un éxito. Si a esto le agregamos que estamos en las negociaciones de la primera revisión del T-MEC, si estas revisiones pues tendieran a pasar de manera relativamente rápida y suave, tal vez que se enfocaran en ciertos capítulos nada más, y tuviéramos 10 meses a 12 meses en los que pues empieza a haber certidumbre y verse que las revisiones siguientes vayan a ser solamente sobre ciertos capítulos de la relación comercial, pues entonces podríamos ver que se reactive esta historia de nearshoring y que más que avisos y haya inversión real de empresas que estén interesadas en venir a México a invertir. Pero pues finalmente esa es la palabra clave, invertir. Lo que necesita el país hoy por hoy es que ya sea el sector privado, el sector público, esté invirtiendo en el país, y para eso pues entre mayores sean las reglas claras, o entre más claras sean las reglas, mejores inversiones va a haber y mejor crecimiento va a haber, y se pudiera evitar pues esta mala calificación.
1: Pues así el panorama, hay que seguirlo de cerca, el panorama financiero, porque desde luego todo esto pues tiene un impacto en las empresas y al final también pues en nuestros bolsillos. Muchísimas gracias, Ramse Gutiérrez, co-director de Franklin Templeton, por estar aquí con nosotros en Negocios W.
2: Un gusto, que tengan un buen día.
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3: Y son las 6:37 de la mañana. Recuerden que pueden comunicarse con nosotros al 55 25 69 09 41, o al 55 51 66 89 800 807 18 14 14. Recuerden que a mí me pueden seguir en @jleibarreus en Instagram y en X, también en www.jleibarreus.com, y este programa lo pueden ver a través de todas las plataformas y redes sociales de W Radio. Son las 6:37, nos vamos a una pausa y regresamos con más información.
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1: Son las 6:42 de la mañana y como hemos visto, hay movimientos en la industria automotriz. ¿Qué sucede entre México y Estados Unidos en este segmento? Vamos a escuchar a nuestro colaborador Beckett Gutiérrez.
2: Muy buenos días, Janet. El vínculo comercial automotriz entre México y Estados Unidos está cambiando sus números y, sobre todo, sus reglas. El último corte bilateral publicado el 7 de junio por el Departamento de Comercio estadounidense coloca a México con un superávit de $51,600 millones. Para ponerlo en perspectiva, entre enero y mayo, Estados Unidos nos compró más de $67,000 millones en vehículos y componentes, mientras que nosotros adquirimos casi $17,000 millones de su industria. Sin embargo, hay un foco amarillo. El superávit mexicano disminuyó 5.4% frente al mismo periodo del 2025. Esta reducción pegó directo en los automóviles de pasajeros con una caída del 16.1%. La buena noticia es que en autopartes logramos aumentar el saldo positivo en un 3.2%. Esas piezas estadounidenses ingresan a las plantas y en gran parte regresan al país vecino en vehículos terminados. Aquí viene el verdadero reto financiero para las armadoras: el costo arancelario. Estados Unidos mantiene un arancel de 25% sobre automóviles y camionetas ligeras. Para los vehículos que cumplen con el TMEC, el gravamen se calcula solo sobre el contenido no estadounidense. Es decir, un vehículo con 40% de contenido de Estados Unidos tiene una carga efectiva del 15% sobre su valor. Y el terreno se vuelve un poco más complejo. Apenas el 24 de julio entró en vigor otro arancel de 10% para mercancías mexicanas que quedan fuera del TMEC. Afortunadamente, los productos con origen TMEC y las autopartes amparadas por la sección 232 conservan su exención. Pero no bajemos la guardia. En acero, aluminio y cobre, Washington ya está aplicando un 50% a productos metálicos y un 25% a derivados. Ante la presión, la respuesta de México está siendo la diversificación. Según el INEGI, en el primer semestre exportamos más de $92,000 millones. Y ojo con este dato, mientras los envíos a Estados Unidos disminuyeron 2.7%, las exportaciones hacia otros mercados saltaron para un total 24%. A todo esto sumamos el factor geopolítico global. El conflicto en Medio Oriente mantiene la presión sobre costos logísticos. Este 28 de julio, el crudo Brent cerró $84 por barril y las restricciones en el estrecho de Hormuz siguen encareciendo fletes y seguros. En conclusión, México mantiene una posición superavitaria de $51,000 millones, pero los aranceles ya están modificando la proveeduría, la asignación de producción y las futuras inversiones en nuestras plantas. 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
1: Y son las 6:45 de la mañana y bueno, ¿qué está pasando en la industria bancaria y sobre todo en temas de innovación? Innovación en la banca, bueno, se está dando una competencia muy interesante con la llegada de productos, servicios y sobre todo tecnología que se está adaptando no solamente a la forma en cómo trabajan los bancos, sino también a los millones de usuarios de la banca, porque sí, el uso de la inteligencia artificial, la innovación, pues está ayudando a reconocer nuestros hábitos, nuestras formas de operar, pero también de la mano ha estado trabajando la industria bancaria muy de cerca con las empresas de tecnología financiera, con las fintech. Todo este trabajo sin duda se ha reflejado en un ecosistema digital, pues bueno, mucho más especializado, con mucho más temas de innovación. Un ejemplo de ello, podemos decir, es la identificación biométrica y la validación automática de documentos, lo que ha reducido de forma muy importante los tiempos de apertura de cuenta y solicitudes de crédito, eliminando pues estas barreras de acceso para segmentos que antes no estaban bancarizados o que simplemente pues también no les gustaba acudir a una sucursal para abrir una cuenta o contratar un nuevo producto bancario. Con todo este tema de la validación biométrica y también el escaneo de documentos automáticos, estas pruebas que se pueden hacer en cuestión de menos, en algunos casos menos de 5 minutos, haciendo en una aplicación bancaria, puedes abrir la cuenta y contratar un producto. Bueno, a veces cuando ya eres cliente puedes contratar el producto simplemente con un clic a través pues de estas aplicaciones bancarias. Así está innovando la banca pues para estar compitiendo con las empresas de tecnología. Pero ojo, no solamente está compitiendo con estas empresas de tecnología, estas llamadas fintech y con estos servicios especializados, sino que se ha dado una parte muy importante de colaboración. De acuerdo con los datos de Finovista Fintech de 2026, que son de este año, se reveló que en México se mantiene como un referente regional en colaboración financiera, ya que el 80% de las fintech locales colabora con la banca tradicional, un nivel de apertura que supera a mercados como Argentina y Chile. Así, la integración entre ambos mundos, la llamada banca tradicional con la tecnología, que ha permitido pues hacer mucho más eficiente y sobre todo que estén innovando en productos y servicios. De hecho, pues este mismo análisis informó que el ecosistema fintech avanza en su etapa de consolidación y competencia, ya que al cierre del año pasado pues se tenían alrededor de 800 startups operando en México, un crecimiento importante, pero todos ellos estaban pues dando estas ideas también a la banca mexicana, y con ello pues trabajando de manera oportuna. ¿Y esto de qué beneficia, en qué nos ayuda pues a los millones de usuarios de toda la industria bancaria? Bueno, que no solamente tenemos más ofertas, si no hay esta flexibilidad, esta competitividad, ya tenemos cuentas digitales sin comisiones, créditos con procesos automatizados y, como les decía, solamente con un clic, y pues scoring alternativo que permite evaluar la capacidad de pago, cuánto crédito se le puede dar a una persona de manera rápida y utilizando pues la inteligencia artificial, ya no solamente en estos tradicionales chatbots que veíamos hace unos años y que todo mundo tenía. No, la inteligencia artificial pues está aplicando más allá para identificar hábitos de consumo. Incluso algunos revisan hasta redes sociales para ver cuál es, podríamos influir en esta capacidad de pago. Así pues, este panorama, el esfuerzo constante que está haciendo y trabajando la banca mexicana, ha puesto sin duda actualmente al cliente en el centro, y seguiremos viendo esta competencia sana en quien nos da pues las mejores alternativas y sobre todo también quién está innovando. Así el panorama en México en la industria bancaria.
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1: Bueno, son las 6:49 de la mañana y mucha información en la industria bancaria. Seguramente por ayer, si no se enteró, no se dio cuenta, bueno, se anunciaron cambios importantes en dos de las principales instituciones bancarias de México: BBVA, que es el banco más grande del sistema, y Banamex. Así es, el día de ayer, coincidentemente, y bueno, no debe de provocar ningún otro tema, al terminar los reportes trimestrales del primer semestre, bueno, las instituciones bancarias hicieron estos reportes y anunciaron que vienen cambios que obviamente tienen que aprobarse por los consejos de administración, por otras reuniones, y bueno, BBVA y Banamex, los cambios que preparan. En el caso del Banco Español, bueno, anunció que Eduardo Osuna, actual director general de la institución y vicepresidente del Consejo de Administración, fue propuesto para asumir la presidencia del Consejo en pues la próxima reunión que tengan, para con ello sustituye pues a Jaime Serra después de que estuvo muchos años al frente. Esto, bueno, es una noticia importante. Eduardo Osuna asumiría la presidencia del Consejo del banco más grande del país. Pero a la par también Banamex, que hemos platicado pues este cambio que se ha dado después de la escisión con Citi, bueno, Fernando Chico Pardo asumirá también la presidencia del Consejo de Administración del Grupo Financiero y del Banco, esto en sustitución de Ignacio Deschamps, que se desempeñaba con este cargo. Paradójicamente, bueno, el dato interesante es que Ignacio Deschamps también fue en su momento el director general y presidente del Banco de Origen Español, BBVA. Así, los cambios que se vienen. También otro dato muy importante e interesante que se dio es que a nivel global, el Banco de Origen Español nombró a un mexicano en su área como su director legal. Este salto lo dio pues pues Jacobo de Nicolás. Y bueno, así los cambios en la columna Moneda en el Aire. Mucho más datos por ahí tendrá sobre todos los movimientos que hay en estas dos instituciones bancarias.
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1: Y ahora sí, Beth, ¿qué dicen también los compañeros columnistas?
3: Claro que sí, Janet, vamos a revisarlo. Capitanes en Reforma, Ana María Arroyo Salguana es directora de Ticketmaster, empresa que acaba de anunciar una alianza con la firma de inteligencia artificial Claude, con la que los usuarios podrán establecer conversaciones para enterarse de eventos en vivo o hacer preguntas sobre festivales de música, deportes, teatro o incluso desplegar ofertas de boletos de fútbol en función de su presupuesto. Desbalance en el Universal. Con la presencia en el país del líder del Banco Mundial, Ajay Banga, solo falta Kristalina Georgieva para que el Fondo Monetario Internacional se sume a los organismos internacionales que están respaldando el Plan México. ¿No recuerdan que por lo menos el secretario ejecutivo de la CEPAL, José Manuel Salazar, coincidió con la presidenta Sheinbaum el mes pasado en el aniversario 75 de la sede subregional? En febrero, la OCDE avaló el Plan México durante la visita de Matías Cormann. Mauricio Flores, gente detrás del dinero en La Razón. El turbocinazo del primer semestre, como todas las aerolíneas, las mexicanas salieron lastimadas por el abrupto incremento del precio de la turbocina en el primer semestre de 2026, a raíz de la guerra en Irán, el cierre del estrecho de Hormuz y el consecuente incremento en las cotizaciones del petróleo. Para Aeroméxico, Viva Aerobús y Volaris significó que el combustible, de por sí el insumo de mayor peso, tiene en su estructura de costos que se elevara en 44.1% en promedio para las tres compañías. Hasta aquí las columnas del día de hoy. Que tengan un excelente día. Recuerden que me pueden seguir como @IvetteParga.
1: Muchísimas gracias, Ivette. Y así terminamos el programa el día de hoy. A nombre de todo el equipo que lo integran, Luis Ávila en la producción, Zaira de la Rosa en la redacción, Jorge Mata en los controles, Juan Verdeja en el área digital, yo soy Janet Leiva Reus y les agradezco haberme acompañado este jueves. Nos escuchamos mañana, viernes tempranito, en punto de las 6 de la mañana.

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1: Otra forma de entender la economía. Capital Grupo Financiero continúa fortaleciendo su presencia en México. Al cierre de junio de 2026, reportó activos por más de 93 mil millones de pesos, una cartera de crédito de 30 mil millones y un índice de morosidad de apenas 2.86%. La institución atribuye estos resultados a su estrategia de crecimiento rentable, disciplina financiera y desarrollo de soluciones tecnológicas para empresas.
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2: Recibe Jalisco reconocimiento por su participación en el Plan Kukulcán, Estrategia General de Seguridad y Protección de la Copa Mundial de Fútbol 2026. La revocación de la concesión de Playa Las Cocinas no pone fin al conflicto, advierte el Comité Batalla por la Playa de Punta Mita. Vecinos de Valle Dorado exigen la construcción de bocas de tormenta para evitar inundaciones durante la temporada de lluvias.
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12: ¿Por qué la leche se pone agria? La leche contiene un azúcar llamada lactosa. También contiene unas bacterias inofensivas llamadas lactobacillus que usan la lactosa para obtener energía y crean ácido láctico como producto derivado. El ácido láctico es el que le da el sabor ácido. Cuando se pasteuriza la leche, mueren las bacterias dañinas y eso reduce también el número de lactobacillus, por lo que la leche dura hasta 3 semanas en el frigorífico. Los lactobacillus son muy útiles porque las condiciones ácidas que crean hacen que la caseína, proteína de la leche, se convierta en cuajada. Sin ella, no tendríamos lácteos como el queso.
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0: No obstante, esta marca tiene la particularidad de que es capaz de calibrarse por sí sola y se puede sincronizar con otros equipos para dar un sonido ambiental bien calibrado. Mi nombre es Vladimir Arteaga y si quieres más información sobre este tipo de dispositivos o videojuegos, me puedes encontrar en redes sociales como @Vivek. @B de bueno, Y de vaca, E de Ernesto, K de kilo.
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2: En la década de los 70 existían varias marcas de juguetes, entre ellas Lili Ledy, Exim, Plastimax, Cipsa, Iga, pero hoy vamos a platicar de una de ellas.
3: Muñecas y juguetes, ensueño.
2: Ensueña se caracterizaba por tener los juguetes llamados computarizados. Por ejemplo,
4: en la computadora del Corvette 255 Ensueño puedes combinar hasta 2816 movimientos distintos. El Corvette 255 es un juguete computarizado Ensueño.
2: ¿Qué me dicen del fabuloso Fred?
5: Fabuloso Fred 2, maravilla electrónica con 12 juegos para toda la familia. ¿Tiene?
6: Ponte cabello y béisbol. Órgano electrónico. Ataque submarino.
2: O también jugar.

0: conocer las novedades que traía cada año en sueño, teníamos que ver los domingos a Chabelo, quien detalladamente presentaba cada uno de esos juguetes.
1: Este es el fabuloso robot 2XL, que es un auténtico campeón de los juguetes electrónicos y es un juguete de más autodidáctico, porque todos ustedes, cuates, basta con colocar su cinta, lo encienden y el robot solito les va a empezar a hacer preguntas.
2: Yo soy 2XL.
0: Ya en el año de 1997, en sueño se asoció con Mattel hasta que finalmente desapareció.
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4: En el antiguo barrio de San Sebastián, El Carmen, existía una calle llamada La Beata. Actualmente se le conoce como José Joaquín Herrera, en el centro de la Ciudad de México. Ahí vivía doña Lucía Riquelme, que en algún momento de su vida quiso ser monja, pero al no lograrlo, se enclaustró en su casa. Todas las noches se le veía recorrer las habitaciones y con una vela encendía las veladoras que alumbraban a los múltiples santos, vírgenes y cristos que tenían por toda la casa, hasta que murió. Los vecinos comenzaron a oír ruidos extraños, como gemidos, y veían una sombra femenina que salía de la casa de doña Lucía, repleta de luces verdes, azules, rojas, amarillas, que inesperadamente desaparecían. Esta historia fantasmagórica la escuchó el capitán Álvaro de Viveros, un militar de mar y tierra que reía a carcajadas y decía: seguro es un farsante que se aprovecha de los ignorantes para robarles. Esa noche se lanzó en busca del fantasma de doña Lucía, y al verla, sus acompañantes corrieron despavoridos, mientras el capitán desenvainaba su espada y la hundió hasta la empuñadura. Pero aquel espectro ni se inmutó. Don Álvaro volvió a arremeter con su espada y solo volaron pequeñas luces de colores. Aterrado, el capitán no se movió hasta que escuchó en su oído el gemido de doña Lucía en el callejón de la

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1: ¿Sabías que la imagen personal es fundamental en el ámbito profesional? Esto sucede ya que es una herramienta poderosa para comunicar sin palabras en el entorno laboral. No se trata solo de vestir bien, sino de transmitir confianza, profesionalismo y coherencia con nuestros valores. Cuida tu postura, lenguaje corporal y expresión facial, ya que todo comunica. Elige estilos y colores que reflejen tu personalidad y el mensaje que quieres proyectar. Una imagen alineada con tus objetivos puede abrir puertas y fortalecer tu presencia profesional. Recuerda, proyectar quién eres realmente genera confianza y respeto.
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8: Soy Daniela Anguiano y esto es Música W. Por fin, Justin Timberlake llegó al Tiny Desk.

Desk es una serie de conciertos organizada por NPR Music en Washington, D.C. Artistas como Harry Styles, Coldplay, C. Tangana o Dua Lipa han pasado por estas sesiones musicales y después de 20 años de carrera fue el turno de Justin Timberlake. En la presentación de 25 minutos podemos escuchar clásicos como Rock Your Body o Sexy Back, hasta canciones nuevas como Selfish de su recién estrenado disco Everything I Thought It Was.

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3: ¿Sabías que la imagen personal es fundamental en el ámbito profesional? Esto sucede ya que es una herramienta poderosa para comunicar sin palabras en el entorno laboral. No se trata solo de vestir bien, sino de transmitir confianza, profesionalismo y coherencia con nuestros valores. Cuida tu postura, lenguaje corporal y expresión facial, ya que todo comunica. Elige estilos y colores que reflejen tu personalidad y el mensaje que quieres proyectar. Una imagen alineada con tus objetivos puede abrir puertas y fortalecer tu presencia profesional. Recuerda, proyectar quién eres realmente genera confianza y respeto.
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4: A inicios de año, en la Feria de Tecnología de Las Vegas, las marcas sacan sus juguetes nuevos. Y este 2026, la estrella fue la tele con tecnología micro RGB. ¿Y eso qué es? Imagínate ver el mundial como si lo tuvieras pintado en óleo en la pared, pero con 10.000 nits de brillo directo a tus retinas. Samsung presentó pantallas que no usan filtros. Cada LED brilla con su propio color rojo, verde o azul. Resultado, colores más precisos que el Photoshop del catálogo. Hisense fue más allá y metió un cuarto color, como si Bob Ross te dijera:
5: pongámosle un cian feliz. Más matices, más detalle y sí, más ganas de no salir del sillón.
4: ¿Vale la pena? 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
7: Los cambios en la regulación para prevenir el lavado de dinero y el financiamiento al terrorismo no deben afectar a la mayoría de los clientes. Lo que va a suceder es que van a aumentar los controles y solicitudes de información cuando la institución detecte operaciones inusuales o de mayor riesgo. Por eso, para evitar alguna situación inesperada que pudiera interrumpir tus operaciones o limitar tus recursos, ponte al día en los siguientes puntos.
8: Número 1.
7: Mantén actualizado tu expediente en el banco con todos tus datos como domicilio, empleo o actividad económica.
8: Número 2.
7: Si recibes depósitos elevados o manejas mucho efectivo, el banco podrá pedirte que acredites de dónde provienen los recursos, tu trabajo o actividad económica, estados de cuenta, facturas, contratos, recibos de nómina o declaraciones fiscales.
8: Número 3.
7: No prestes tu cuenta bancaria para recibir dinero de otras personas, y mucho menos si no tienes un parentesco familiar.
8: Número 4.
7: Evita movimientos fuera de tu patrón normal, como pueden ser transferencias internacionales inusuales, depósitos en efectivo repetitivos o uso de varias cuentas relacionadas.
8: Número 5.
7: Para un usuario que obtiene ingresos legales y puede demostrar su origen cuando sea necesario, los ajustes regulatorios implicarán principalmente más solicitudes de información y una supervisión más estricta, eso sí, siempre y cuando sea necesario. Y recuerda, las finanzas nos harán libres.
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1: ¿Te sientes confundido, enojado, desesperado cuando tienes enfrente un problema con la autoridad fiscal? No, no te desesperes y tampoco claudiques. Porque como contribuyentes tenemos derecho a recibir de las autoridades fiscales la información para realizar toda clase de trámites, declaraciones y servicios para cumplir con nuestras obligaciones. En el caso del Sistema de Administración Tributaria o SAT, la información y asistencia la puedes recibir directamente en sus propias oficinas. Son 50 en las ciudades más importantes del país, mediante el portal del SAT o el portal gob.mx. También la tecnología te puede apoyar porque existen canales adicionales como la atención telefónica, chat 1-1, SAT móvil, que es una opción por medio del teléfono celular, y si el caso es más grave, entonces debes acudir a la Procuraduría de la Defensa del Contribuyente o PRODECON para que te asesore, represente y defienda todos tus derechos como contribuyente.
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5: Actualmente existe cierta dicotomía entre los que buscan sistemas de audio modernos y los que simplemente quieren disfrutar de sus discos de vinilo. Los primeros buscan tener el último sistema con codificaciones de audio como Dolby Atmos, que es una tecnología que permite escuchar sonido envolvente, y los segundos buscan quizá solo un sistema nuevo que les permita disfrutar de sus viejos discos. La compañía californiana Sonos ha buscado fusionar a estos dos tipos de melómanos con la nueva bocina Era 300, ya que esta permite conectar por medio de un adaptador USB-C un reproductor de acetatos por medio de un conector de 3.5 milímetros.
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Muy buenos días, mi nombre es Saraí Ortiz y les doy la bienvenida a este espacio de noticias Así las cosas a través de W Radio en esta mañana ya de jueves. Ya estamos a 30 de julio del 2026. Les recordamos que nos estamos escuchando a través de 90.3 FM. Estamos en Puerto Vallarta, en Cabo Corrientes, en Tomatlán, en Mascota, en San Sebastián del Oeste, en Talpa de Allende, en Huachinango, en Mixtlán. También nos puede escuchar en el estado de Nayarit, en Bahía de Banderas y Compostela. Asimismo puede seguir esta transmisión vía streaming en todos los rincones del mundo a través de nuestra página web. Nos encuentra como vallartabahia.globalmedia.mx. En Puerto Vallarta ya tenemos una temperatura de 27 grados centígrados, una humedad del 84%. La temperatura máxima para hoy será de 32 grados. Hoy, 30 de julio, se celebra el Día Internacional de la Amistad. Además, es el día de la sobrecapacidad de la Tierra y es el Día Mundial contra la Trata de Personas. Además, es el Día Mundial del Bordado y el Día Mundial de la Tarta de Queso. Hay mucho que compartirle en esta mañana. Lo invito a que se quede con nosotros. Le vamos a estar platicando pues todo lo que se ha dicho desde la Cámara de Diputados sobre los derechos de las audiencias, cuáles son las posturas que se han estado dando por parte de los legisladores. Le vamos a dar a conocer esto, qué se ha dicho en el Partido Acción Nacional, en el PRI, y bueno, pues también le vamos a estar platicando acerca pues de la exigencia que hoy se está haciendo, la exigencia para que renuncie el gobernador Salomón Jara. Hay una declaración del diputado de Movimiento Ciudadano, Gibran Ramírez. Le vamos a estar platicando de esto. Y también todo lo que se ha dicho acerca pues de los municipios de Jalisco que hoy están corriendo riesgo de inundaciones. Hay pues información de Protección Civil Nacional. Le vamos a estar platicando qué se ha dicho sobre el estado. Y también a propósito de ello, pues también le vamos a estar dando cuenta sobre los operativos que se están llevando a cabo en esta temporada vacacional de verano, cuáles son las principales atenciones que se han estado brindando y sobre todo también que tienen que ver con la región, con las playas y bueno, los accidentes carreteros, como siempre, están preocupando a las autoridades. Le vamos a estar platicando además de algunos de los temas que se han estado presentando, no solo en Puerto Vallarta, sino en Bahía de Banderas. Siguen las quejas por el tema de inundaciones. Hay pues algunas zonas que de verdad pues siguen generando inconformidad ante las inundaciones que se han presentado con las recientes lluvias, pero además de ello pues hay algunas preocupaciones que se tienen además por las acciones que se están dejando de llevar a cabo. Le vamos a platicar acerca también de cómo se han estado llevando a cabo algunos eventos en la región y esto sobre todo para promover el turismo. Tendremos una entrevista con Fernando Castro Rubio, presidente de la Asociación de Empresarios de Bahía de Banderas y Puerto Vallarta. Nos hablará del impacto del mundial en el sector turístico mexicano. Tendremos a Idalia González de León, activista y secretaria general del Comité Directivo Municipal del PAN en Puerto Vallarta. Y tendremos a Diego Franco Jiménez, coordinador de la región Costa Sierra Occidental de la Jefatura de Gabinete Estatal. Hay mucho que compartir en esta mañana, yo lo invito a que se quede con nosotros.

0: Kenia López Rabadán pide revisar las disposiciones ambiguas en los lineamientos sobre derechos de las audiencias. Se deben corregir para evitar riesgos a la libertad de expresión, fue lo que añadió la presidenta de la Cámara de Diputados.
1: Dado que existen disposiciones ambiguas que deben corregirse o precisarse para evitar riesgos a la libertad de expresión. Entre estos criterios se encuentran la posibilidad de que la autoridad determine qué información es falsa o descontextualizada, que revise las decisiones de las defensorías de las audiencias e incluso hasta se pretenden imponer sanciones, lo que claramente resultaría en muchas ocasiones en censura.
0: Y la senadora del PRI, Carolina Vigiano, criticó la creación de nuevos lineamientos para regular los contenidos en radio y televisión, al asegurar que no existe una crisis informativa ni una demanda ciudadana que justifique una mayor intervención del Estado.
2: No he visto una movilización ciudadana que exija que el Estado vigile los noticieros, no hay un clamor social, no hay una crisis, no se acompañó el anteproyecto de un solo caso documentado, de un solo expediente, de un solo agravio concreto que justifique montar todo un aparato administrativo sobre el contenido de la radio y la televisión de nuestro país. Se nos dice que se está saldando una deuda de los 12 años. Yo pregunto de otra manera, si durante 12 años el país funcionó sin este mecanismo que ustedes quieren imponer y nadie lo extrañó, ¿estamos resolviendo un problema de las audiencias o estamos resolviendo un problema del gobierno con la prensa? El único medio que puede mentir sin perder nada es el que no depende de su audiencia, sino del presupuesto público. El que sobrevive con dinero del erario, no con credibilidad. Ese sí es inmune a la disciplina del público. De modo que si de verdad nos preocupara la desinformación, no estaríamos regulando a quien depende de que la gente le crea. Estaríamos revisando a quien no necesita que nadie le crea porque ya tiene garantizado su cheque. Compañeras y compañeros, el gobierno no puede ser el árbitro de la conversación pública. No este gobierno, ningún gobierno. La prensa existe para hacer contrapeso del poder. Su función constitucional es incomodar, cuestionar, exhibir, permítame, molestar. Una prensa condescendiente. Perdón, presidenta.
3: Permítame, senadora, si es tan amable. ¿Con qué objeto, senador?
4: Gracias, presidenta. Con el objeto de poderle consultar a la oradora, si me permite una pregunta.
3: Senador.
2: Con mucho gusto, presidenta. Gracias.
3: ¿En este momento, al final?
2: Puede ser en este momento. Está
3: en
2: bien.
3: Este momento. Claro que sí. Adelante, senador.
4: Gracias. Preguntarle a la oradora, senadora, ¿el gobierno puede o debe ser el árbitro en la conversación pública a partir de la exposición en el momento en que le estoy haciendo esta pregunta? ¿Qué opina usted? ¿Cuáles son sus alcances? ¿Y cómo deberíamos de abordarlo o pensarlo en esta asamblea?
2: Muchas gracias, compañero. Bueno, gracias, presidenta. La prensa, como decía, tiene que ser el contrapeso. Lo que pasa es que este gobierno no le gusta que lo cuestionen, que lo critiquen. Y hoy ya no le alcanzan los bots. Ya son más las personas reales que están cuestionando, exigiendo, exhibiendo. ¿Por qué? Porque se dan cuenta que han cercenado a la República, porque se dan cuenta que ya no hay contrapesos legislativos ni el Poder Judicial, y ellos están asumiendo el rol de ser los vigiladores, de ser los críticos. Eso es lo que está pasando con la ciudadanía y eso no les está gustando. Tampoco les está gustando que han perdido 30 puntos de aceptación, aunque sus encuestas... Digo, ningún encuestador dice, hoy amanecí con ganas de saber qué piensa el pueblo de México, voy a invertir 2 millones, 4 millones de pesos para saber de qué se trata. No, señores, los encuestadores, a los encuestadores se les paga y el que paga, manda. Miren, el tema es que no podría, no debería ser árbitro. Quitaron el órgano autónomo ustedes y ahora lo tienen dentro del gobierno. Quieren que el gobierno diga qué es, van a tener la facultad de decir la información es falsa y cuál está descontextualizada, y ya decidió la versión de los hechos cuál es la correcta. Preparen, arreglen esta palabra descontextualizada, no es un hecho verificable, es un...
0: Y bueno, también se dijo que pues no se quiere una ley censura, no queremos una ley Maduro, fue lo que dijo el senador Manuel Añorbe. Él asegura que el PRI no va a permitir que Morena le ponga un bozal a México. Esto luego de que el gobierno federal presentó los lineamientos sobre los derechos de las audiencias.
5: Vamos a defender las instituciones y la libertad de expresión. No queremos una ley censura, no queremos una ley Maduro, no queremos un gobierno vigilando las redacciones, las imprentas, las cabinas, cambiando la narrativa, los editoriales, a modo de este gobierno autoritario de Morena. Y por supuesto que les quede clarísimo, ni censura abierta, ni censura disfrazada de derechos, no nos vamos a callar, no vamos a dar un paso atrás y no vamos a permitir que Morena le ponga un bozal a México.
0: La sesión en el Senado estuvo marcada por un intercambio de descalificaciones entre legisladores del PRI y de Morena. El diputado priista Rubén Moreira llamó fachos a los legisladores morenistas y afirmó: aquí el único facho es López Obrador. En respuesta, la diputada de Morena, Andrea Navarro, lo encaró y lo calificó, entre otros señalamientos, de misógino.
6: Aquí el único facho es López Obrador.
7: ¡Facho! ¡Ya vete a la historia del basurero de la historia! ¡Misógino! ¡Lácra! ¡Mantén el cómplice de Huachicol fiscal! ¡Lárgate ya!
0: Y bueno, también Gibran Ramírez, quien es diputado del Movimiento Ciudadano, exigió la renuncia del gobernador Salomón Jara y pidió al Senado declarar la desaparición de poderes en Oaxaca. Esto tras los recientes asesinatos de activistas y opositores. El legislador aseguró que no considera casuales estos hechos y cuestionó la respuesta de la mayoría legislativa. Además, acusó una falta de indignación ante la violencia.
8: Y yo creo que aquí nadie es ingenuo como para pensar que es casualidad que se asesine a los adversarios del grupo en el gobierno. Pasó con Sandra Domínguez y lo advirtió antes. No pasó nada. Aquí no pasó nada. Pasó ahora con Alejandro Leiva. Por eso Salomón Jara debe renunciar. Y por eso nosotros debemos exhortar al Senado de la República a que declare la desaparición de poderes, porque no funcionan los poderes constitucionales en el estado de Oaxaca. Me encantaría que lo hicieran los compañeros de la mayoría, pero han perdido un valioso tesoro, que es la capacidad de indignación. Cuando uno ha perdido esa sensibilidad, no tiene uno nada que hacer en la política, y si no son capaces de indignarse por asesinatos de personas decentes, que lo único que buscaban es la verdad y la justicia para proteger a las comunidades, si no son capaces de eso, no tendrían que estar aquí. Váyanse a hacer negocios inmobiliarios con esos que van a hacer.
0: Es momento de escuchar información relevante de la región. Saludo con gusto en esta mañana a Yuset Matías. Presentaron a 99 municipios de Jalisco como en riesgo de inundación. Esto por parte de Protección Civil Nacional. Yuset, muy buenos días.
9: Muy buenos días, Saraí, un gusto saludarte a ti así como al auditorio. Y comentarles que un total de 97 de los 125 municipios de Jalisco presentan un índice de riesgo por inundación clasificado entre alto o muy alto debido a las características geográficas, hidrológicas y climáticas de la entidad, informó la Coordinadora Nacional de Protección Civil, Laura Velázquez Alzúa, durante la sesión extraordinaria de la Comisión Estatal de Protección Civil. La funcionaria explicó que el análisis de riesgos considera diversos factores naturales que hacen del estado una zona con alta vulnerabilidad durante la temporada de lluvias. Escuchemos parte de lo que dijo.
10: Hablar de un y decir un análisis de riesgos es identificar nuestro terreno, es hablar del estado de Jalisco, es entender que cuando hablamos de un índice de riesgo por inundación es porque estamos hablando que el estado de Jalisco es un lugar donde hay lluvias intensas, principalmente en estos meses, en donde está expuesto evidentemente a ciclones tropicales, evidentemente se convive de manera cotidiana con ríos, con cuencas, con arroyos, con presas y evidentemente también hay una topografía montañosa.
9: Con base en la información del Atlas Nacional de Riesgos, Detalló que 25 municipios registran un índice de riesgo muy alto por inundación, 40 presentan un nivel alto y 32 se ubican en un nivel medio, lo que representa que más de 3/4 de los municipios del estado requieren mantener medidas permanentes de prevención y preparación ante este tipo de fenómenos. Escuchemos.
10: De 125 municipios que está conformado el estado de Jalisco, 97 presentan un índice de riesgo por inundación, que está clasificado entre medio, alto o muy alto. ¿Y por qué es? Es un estado que es colinda con el Pacífico, tiene zona montañosa, también tiene mucha planicie y ríos y cuencas con las que se convive de manera cotidiana. Según el Atlas Nacional de Riesgos, se identifican 25 municipios con un índice muy alto, 40 con índice alto y 32 con un índice medio.
9: La coordinadora nacional precisó que las zonas con mayor concentración de riesgo se agrupan en 4 regiones estratégicas: la zona metropolitana de Guadalajara, la costa del Pacífico, la región Ciénega y los municipios ubicados en las regiones sur y valles. Asimismo, destacó que tanto el Atlas Nacional de Riesgo como el Atlas Estatal de Riesgos constituyen herramientas fundamentales para la planeación y la toma de decisiones en materia de protección civil, ya que permite identificar las áreas más vulnerables y diseñar estrategias preventivas para reducir el impacto de las inundaciones. Finalmente, hizo un llamado a las autoridades municipales y estatales a mantener una vigilancia permanente durante la actual temporada de lluvias, reforzar las acciones preventivas y promover entre la población una cultura de protección civil que contribuya a disminuir los riesgos asociados a las inundaciones. La información que tenemos, Araí, que tengan un excelente día.
0: Gracias, Yuset, por la información. Acusan a Héctor Santana de frenar las inversiones en calles de bucerías. Esto para privilegiar la zona centro.
11: Muy buenos días, Araí. Un saludo para ti y para todo el auditorio. Vecinos de la calle Emiliano Zapata acusan al presidente con licencia, Héctor Santana, de frenar inversiones en las calles de bucerías para privilegiar la zona centro de la localidad. Una de las afectadas es la señora Priscila Muñoz, quien explica que abordó a Santana durante una audiencia ciudadana y el entonces alcalde le dijo que ya no iba a hacer ninguna obra dentro de la zona, porque su enfoque iba a ser la zona turística. Escuchemos la voz de la quejosa.
12: La calle Emiliano Zapata, tenemos años, casi 40 años aquí viviendo. Y es lo mismo. Calle está, los invito a que pasen, aquí donde está Victoria, vean cómo se hacen los charcos de agua ahorita en tiempo de lluvias. Yo fui de hecho a buscar a Héctor Santana a Valle Dorado y le comenté y me dijo que no lo iba a hacer porque ya no iba a invertir aquí en bucerías, que nada más iba a invertir en la zona centro. Entonces, yo les comenté a Victoria y a unas personas que están de la misma calle, le dije, no la van a hacer esta calle. Nos habían dicho cuando inauguraron esta calle, José Ortiz de Domínguez, yo vine aquí igual y comenté y me dijeron, el señor Ramón me dijo, en febrero, ah, ok, perfecto, en febrero. Nos esperamos, nada, no se hizo nada. Pasó febrero, ya estamos en julio y pues no vemos nada, ¿verdad? Claramente. Por eso ahorita que me avisó Guille, le dije, no, pues es que hay que ir. Yo avisé a todos los vecinos de esa calle que tengo el mensaje, tengo contactos de ellos. La verdad yo creo que no sé si no les interesa. A mí me urge, la verdad, porque la calle se pone horrible al momento de salir. De hecho, es una de las andadores, se le puede decir, porque nada más cabe un carro. O sea, nos tenemos que hacer, o sea, la orillita prácticamente. Entonces, los que estamos aquí nos interesa muchísimo esa calle, desde que estuvo Ramón Cervantes, Paniagua, Tapia, Jaime Cuevas, Mirta. Y le digo, yo fui a Valle Dorado y me dijo Santana que no la iba a hacer.
11: Hasta aquí mi reporte, ahí regresamos contigo.
0: Gracias, Adrián, por la información. Movimiento Ciudadano denunciará la propaganda excesiva del Partido Verde Ecologista de México en Puerto Vallarta. Y es que el Partido Naranja en el quinto distrito anunció que ya analiza presentar una denuncia y solicitar información sobre los recursos utilizados por el Partido Verde Ecologista de México para la colocación de propaganda política en distintos puntos de Puerto Vallarta. Esto al considerar que existe un uso excesivo de publicidad y posibles irregularidades en su financiamiento. La secretaria técnica de Movimiento Ciudadano en el quinto distrito, Guadalupe Guerrero Carvajal, señaló en entrevista que durante las últimas semanas han documentado la instalación de numerosas lonas y estructuras publicitarias del Partido Verde Ecologista de México en diferentes zonas de la ciudad, situación que afirmó ha generado inconformidad entre la ciudadanía. De acuerdo con la dirigente, habitantes de Puerto Vallarta le han hecho llegar pues fotografías y videos en los que se observa la presencia de esta propaganda, la cual calificó como publicidad basura, al considerar que además de generar contaminación visual, resulta contradictoria con la imagen ecologista que promueve ese instituto político. Lupita Guerrero Carvajal indicó que el área jurídica de Movimiento Ciudadano prepara una solicitud de información para que el Partido Verde Ecologista de México transparente el origen de los recursos destinados a esta campaña de posicionamiento, así como los montos invertidos, los proveedores contratados y el presupuesto utilizado. Dijo que es una cantidad excesiva de publicidad y tendría que pues responderse de dónde provienen esos recursos, cuánto se ha gastado y quiénes son los proveedores. La representante de Movimiento Ciudadano explicó que en caso de detectarse irregularidades, las autoridades electorales serán las encargadas de determinar si el partido cumplió con las disposiciones en materia de fiscalización y financiamiento. Asimismo, sostuvo que una inversión que no esté debidamente reportada podría afectar la equidad de la contienda electoral, ya que dijo, otorgaría ventajas frente a otros partidos políticos que cumplen con los lineamientos establecidos por el Instituto Nacional Electoral. Respecto a la percepción ciudadana, Guadalupe Guerrero Carvajal afirmó que la principal queja está relacionada con las prioridades del gobierno municipal. Pues según dijo, mientras se incrementa la colocación de propaganda política, persisten problemas en la recolección de basura y en la limpieza de la ciudad. Finalmente hizo un llamado a la población a colaborar con el manejo adecuado de los residuos, respetando los nuevos horarios de recolección, evitando dejar bolsas de basura en la vía pública, mientras las autoridades municipales regularizan el servicio. Así las cosas en Puerto Vallarta y bueno, pues constantes las quejas relacionadas con la propaganda del Partido Verde. Vamos a ir a una pausa y regresamos con más información.

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5: Existe una calle llamada Callejón del Sapo. Se encuentra enfrente del número 59 de la calle Victoria en la Ciudad de México. Ahí vivía un matrimonio. Ella era muy bella, pero él malgastaba el dinero en parrandas y mujeres. Todo porque ella no podía darle un hijo. Así que fue con una hechicera, pero sin resultados. En su enojo, mandó al santo oficio para que castigaran a la bruja, quien la maldijo. Una noche, mientras lloraba en su ventana, se acercó un hombre de piel morena, quien le confesó su amor. Ella lo aceptó y se embarazó. Su marido brincaba de felicidad, pero un día le contaron de las infidelidades. Llegó temprano a casa y los encontró. Sacó una pistola y ambos forcejearon. El marido cayó muerto. Ella culpó a su amante de ladrón y fue castigado con la muerte. Esta mujer tuvo a un hijo deforme, con cara de sapo. De ahí el nombre de Callejón del Sapo.
6: Instantes de conocimiento. La boca humana alberga una microbiota compleja con más de 700 especies bacterianas diferentes. Estas bacterias forman comunidades que influyen directamente en la salud bucal, pudiendo contribuir a enfermedades como la caries, gingivitis y periodontitis. La higiene bucal rigurosa, que incluye el cepillado correcto, uso de hilo dental y enjuagues antisépticos, es fundamental para controlar el crecimiento bacteriano y mantener el equilibrio microbiano. Además, una buena salud oral reduce el riesgo de infecciones sistémicas, ya que la boca es una puerta de entrada al organismo. Mantener este equilibrio bacteriano es esencial para la salud interna.
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11: Actualmente existe cierta dicotomía entre los que buscan sistemas de audio modernos y los que simplemente quieren disfrutar de sus discos de vinilo. Los primeros buscan tener el último sistema con codificaciones de audio como Dolby Atmos, que es una tecnología que permite escuchar sonido envolvente, y los segundos buscan quizá solo un sistema nuevo que les permita disfrutar de sus viejos discos. La compañía californiana Sonos ha buscado fusionar a estos dos tipos de melómanos con la nueva bocina Era 300, ya que esta permite conectar por medio de un adaptador USB-C un reproductor de acetatos por medio de un conector de 3.5 milímetros, sin dejar de lado que puedes usar servicios compatibles con Dolby Atmos. A pesar de ser una bocina aparentemente sencilla, tiene uno de los mejores sonidos en la actualidad y es ideal para ambientar prácticamente una sala completa. No obstante, esta marca tiene la particularidad de que es capaz de calibrarse por sí sola y se puede sincronizar con otros equipos para dar un sonido ambiental bien calibrado. Mi nombre es Vladimir Arteaga y si quieres más información sobre este tipo de dispositivos o videojuegos, me puedes encontrar en redes sociales como @Vivek. @B de bueno, Y de vaca, E de Ernesto, K de kilo.
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1: Ya estamos de regreso con más información. Son las 7:48 a.m. El gobierno de Claudia Sheinbaum reporta avances en nuevas investigaciones del caso Ayotzinapa. Y es que la presidenta de México, Claudia Sheinbaum, aseguró que hay nuevas investigaciones en torno a la desaparición de los 43 normalistas de Ayotzinapa. Además, informará primero a los padres de los jóvenes desaparecidos. Desde Palacio Nacional, en su conferencia de prensa matutina, la presidenta Claudia Sheinbaum fue consultada sobre la petición de uno de los dos grupos de los padres de los 43 normalistas, quienes pidieron a la Suprema Corte de Justicia de la Nación frenar la creación de una comisión de la verdad ante un posible retroceso en las investigaciones y acceso a la verdad. En este caso, la presidenta dijo, y estamos esperando poder darle toda la información a los padres y madres de Ayotzinapa para que se pueda hacer público lo que se ha encontrado. Entonces, por respeto a madres y padres de familia, hay que esperar a que avance el proceso, fue lo que expresó. Además, la jefa del Ejecutivo recordó que se reúne periódicamente con las familias, además de tener el compromiso en sus 100 puntos de gobierno por el acceso a la verdad y justicia en este caso. Bueno, también hay información del INE. Está creando una comisión para revisar los posibles vínculos ilícitos de candidatos en el 2027. Y es que el Consejo General del Instituto Nacional Electoral acordó la integración de la nueva Comisión de Verificación de Integridad de Candidaturas, instancia que tendrá la tarea de coordinar la revisión voluntaria de perfiles de aspirantes a cargos de elección popular. Esto, pues, para detectar posibles vínculos con la delincuencia organizada o actividades ilícitas de cara a las elecciones federales del 2027. De acuerdo con fuentes del INE, los consejeros Arturo Chávez, Norma de la Cruz y Ukip Espadas, pues fueron designados para integrar esta comisión, mientras que Arturo Chávez será su primer presidente. La presidencia, pues, tendrá una duración de un año y posteriormente será rotativa entre sus integrantes. La comisión fue creada por parte de la reforma a la Ley General de Instituciones y Procedimientos Electorales publicada el pasado 2 de junio y constituye uno de los nuevos mecanismos derivados de la reforma constitucional en materia electoral. La Comisión de Verificación de Integridad de Candidaturas no realizará investigaciones por cuenta propia, sino que fungirá como un enlace institucional entre el INE y diversas dependencias federales encargadas de seguridad, de inteligencia, procuración de justicia y vigilancia financiera. Para ello solicitará información a instituciones como la Fiscalía General de la República, el Centro Nacional de Inteligencia, la Unidad de Inteligencia Financiera y la Comisión Nacional Bancaria y de Valores. Con base en la información proporcionada por estas instancias, se elaborará una evaluación de riesgo que será entregada exclusivamente al partido político o candidatura independiente que haya solicitado la revisión. La revisión, hay que decirlo, será voluntaria. Tanto la legislación como el propio INE, pues, han precisado que el procedimiento no será obligatorio. Los partidos políticos podrán decidir si presentan a sus aspirantes para la evaluación, al igual que las candidaturas independientes. Asimismo, los resultados tendrán un carácter exclusivamente informativo, por lo que una eventual advertencia de riesgo no impedirá el registro de candidaturas. La decisión final sobre mantener o retirar una postulación corresponderá únicamente a los partidos políticos o a las personas aspirantes. Y después de 34 años, el FOVISSSTE regresa a la construcción directa de viviendas. Ya el Fondo de Vivienda del Instituto de Seguridad y Servicios Sociales de los Trabajadores del Estado, pues, ha retomado la construcción directa de unidades habitacionales. Esto, ya le decía, después de 24 años de haber delegado esta función exclusivamente a la gestión de créditos. Martí Batres Guadarrama, quien es director general del ISSSTE, él informó que este proceso marca el inicio de una nueva etapa institucional enfocada en garantizar el acceso a la vivienda para los trabajadores del Estado, especialmente aquellos con menores ingresos. En entrevista, pues, Batres Guadarrama destacó que el proyecto, que comenzó en el Estado de Puebla, pues, contempla la edificación de 512 viviendas en una primera fase. Esta acción se integra en una meta nacional más amplia que busca aportar 100,000 unidades al programa de vivienda impulsado por la Presidencia de México, el cual, pues, tiene como objetivo alcanzar un total de 1,800,000 viviendas en todo el territorio nacional. La estrategia de construcción directa responde a las dificultades que enfrentaron los trabajadores durante las administraciones anteriores, periodo en el cual el organismo se limitó a la entrega de créditos, que en muchos casos se tornaron complejos y onerosos para los beneficiarios. El esquema de financiamiento para estas unidades ha sido diseñado para evitar las experiencias previas de endeudamiento excesivo. Según el director general del ISSSTE, se han eliminado los mecanismos que elevaban los intereses y el capital, facilitando así que el personal pueda cubrir sus pagos de manera accesible. Además, las viviendas se han proyectado bajo criterios de bajo costo. Vamos a ir a una pausa y cuando regresemos, pues tendremos información importante que compartirle.

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2: El politólogo Jorge Rocha señala que Puerto Vallarta enfrenta un desgaste por inseguridad, deficiencias en servicios públicos y falta de estrategia turística. La secretaria de Infraestructura y Obras Públicas de Jalisco iniciará en las próximas semanas la rehabilitación de la alberca olímpica y gradería del futuro polideportivo de Puerto Vallarta. Habitantes de Mojoneras denuncian que reciben agua de color café en sus viviendas, evidenciando problemas en la calidad del servicio.
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5: Tenemos que hablar de Olivia Dean, la joven promesa del soul.

Su música recuerda al Motown de los 60, pero renovado, con letras que hablan del amor propio, el empoderamiento femenino y, por supuesto, el estar enamorada.

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3: Pasar muchas horas frente a la pantalla puede causar fatiga visual, sequedad ocular y dolores de cabeza. Los lentes para computadora con filtro de luz azul ayudan a reducir el cansancio visual y mejoran el confort al trabajar frente a dispositivos digitales. Son especialmente útiles si pasas más de 2 horas continuas frente a una pantalla. Además, pueden mejorar la calidad del sueño, ya que la luz azul altera los ciclos naturales del cuerpo. Cuidar tus ojos también es cuidar tu productividad.
0: Soy Daniela Anguiano y esto es Música W. ¿Cuál es el futuro de la música? Seguro has escuchado casos donde la inteligencia artificial ha tomado relevancia en la industria musical, como cuando Paul McCartney anunció que sacaría la última canción de los Beatles de un demo de John Lennon de 1980, o de cuando un usuario de Twitter publicó una supuesta colaboración entre The Weeknd y Drake con más de 625 mil.

Esta polémica llegó hasta la Academia Nacional de Artes y Ciencias de la Grabación, donde dijeron que no otorgarán premios Grammy a cualquier pieza que use inteligencia artificial. Solo músicos y creadores humanos serán reconocidos.

0: Pero, ¿realmente la discusión es si la inteligencia artificial debería recrear música? ¿O por qué la música contemporánea es tan homogénea y formulada que es tan fácil de copiar? Cuéntame qué es lo que piensas en Instagram en @daniela.anguiano.
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4: Son las 8 de la mañana en punto y ya tenemos más información que compartirle, pero antes le recuerdo que nos estamos escuchando a través del 90.3 FM, estamos en Puerto Vallarta, en Cabo Corrientes, en Tomatlán, en Mascota, en San Sebastián del Oeste, en Talpa de Allende, en Huachinango, en Mixtlán, también nos puede escuchar en el estado de Nayarit, en Bahía de Banderas y Compostela, y puede seguir esta transmisión vía streaming en todos los rincones del mundo a través de nuestra página web. Nos encuentra como vallartabahia.globalmedia.mx. Déjeme le platico que la Unidad Estatal de Protección Civil y Bomberos de Jalisco está haciendo un llamado a fortalecer los comités municipales de emergencia. Toda la información la tiene Yusef Matías.
5: Un gusto saludarte de nueva cuenta, Saraí, así como al auditorio. Y comentarles que la instalación y el fortalecimiento de los comités municipales de emergencia en los 125 municipios de Jalisco representa una pieza clave para garantizar una respuesta organizada y eficiente ante fenómenos naturales o situaciones de riesgo, afirmó Sergio Ramírez López, director de la Unidad Estatal de Protección Civil y Bomberos de Jalisco. Durante la primera sesión extraordinaria del Consejo Estatal de Protección Civil, el funcionario explicó que cada comité debe de ser presidido por el alcalde e integrado por representantes de las principales áreas del gobierno municipal. Escuchemos parte de lo que dijo.
6: A nivel municipal, ustedes crean un comité municipal de emergencias que lo presiden los alcaldes, tienen una secretaría ejecutiva, tienen una secretaría técnica, lo está representado por la sindicatura, la tesorería, los titulares de los comisarías, de las OPEs de salud y de protección civil. Es importante que integren sus áreas de comunicación.
5: Ramírez López subrayó que estos órganos son los responsables de tomar las decisiones estratégicas durante una emergencia, incluyendo la posibilidad de emitir una declaratoria municipal de desastre cuando las condiciones así lo ameriten, lo que permite gestionar recursos y apoyos del gobierno de Jalisco para atender a la población afectada. Escuchemos.
6: Finalmente, este comité municipal de emergencias es el que va a tomar las decisiones. Si es necesario

0: Con la participación de autoridades estatales, representantes del Congreso del Estado, la Cruz Roja Mexicana y organismos empresariales, entre otras instituciones, para coordinar las acciones cuando una contingencia rebase la capacidad de respuesta municipal. Finalmente, el funcionario reiteró que contar con comités municipales de emergencia debidamente integrados y capacitados fortalece la capacidad de respuesta de los ayuntamientos, agiliza la coordinación entre los tres órdenes de gobierno y permite brindar una atención más eficaz a la población ante cualquier situación de riesgo. La información que tenemos, Araí, que tengan un excelente día.
1: Gracias, Yusef, por la información. Vamos a escuchar ahora a Adrián Aguirre. Él nos presenta pues todos los detalles de una vecina de la colonia Infonavit, esto en Puerto Vallarta. Fue sancionada por podar áreas verdes. Se trata de un tema que ha generado muchísimo debate, muchísima polémica, porque bueno, sabemos que se tiene que solicitar un permiso en el ayuntamiento de Puerto Vallarta para llevar a cabo la poda de árboles. El problema aquí es cuando se insiste y no se da este permiso, los vecinos deciden hacerlo y bueno, pues por consecuencia hoy hay sanciones. Vamos a escuchar de qué se trata esta información.
2: Como bien lo menciona Saraí, trabajadores del gobierno municipal de Puerto Vallarta levantaron un acta contra el representante vecinal de la colonia Infonavit, Adriana Martínez, toda vez que ella, a falta de respuesta gubernamental, decidió podar y limpiar las áreas verdes de la zona. Lo anterior generó molestia en parte de la ciudadanía, pues la Dirección de Sostenibilidad Ambiental del Ayuntamiento de Puerto Vallarta nunca se presentó a realizar los trabajos correspondientes y su ausencia derivó en la acción vecinal.
3: Raza, ¿creen que si me pongo a limpiar este parque también me llegue Ecología o la patrulla? ¿O ya de parte de la patrulla espiritual? Vean nomás, aquí juegan nuestros niños. Vean el zacate, vean esto cómo está. Tampoco lo ven, pero si me pongo a limpiarlo ahorita, les apuesto que ahorita llegan. No sería mala idea, ¿eh?
2: Hasta aquí mi reporte, Saraí. Regresamos contigo.
1: Gracias, Adrián, por la información. La entrada en vigor de la Ley para el Desarrollo y Fomento de las Industrias Creativas del Estado de Jalisco convierte a la entidad en la primera del país en contar con un marco jurídico dedicado exclusivamente a fortalecer la economía creativa. La legislación, pues, es impulsada por la diputada Gabriela Cárdenas Rodríguez. Fue publicada, pues, también este pasado martes, en el periódico oficial del Estado de Jalisco y comenzó a aplicarse este miércoles 29 de julio. La nueva norma busca dar respaldo legal a un sector que ya representa un importante motor económico. De acuerdo con la cuenta satélite de la Cultura de México del INEGI, el sector cultural y creativo aportó 865,682 millones de pesos al Producto Interno Bruto Nacional durante el 2024, equivalente al 2.8% de la economía del país, además de generar más de 1.4 millones de empleos. Entre las actividades con mayor peso, pues destacan las artesanías, los contenidos digitales, los medios audiovisuales, el diseño y los servicios creativos. En este panorama, Jalisco pues ocupa una posición relevante al concentrar 6,764 unidades económicas relacionadas con las industrias creativas, responsables de alrededor de 55 mil empleos y de una aportación cercana al 3% del Producto Interno Bruto. Se trata de una cifra pues superior al promedio nacional del sector. Además, Guadalajara y Zapopan pues destacan como los principales polos de esta actividad, mientras que la entidad ocupa el segundo lugar nacional en unidades económicas dedicadas a la música, a las artes escénicas y también a la edición de publicaciones. Uno de los principales instrumentos contemplados por la ley es la creación del Fondo Jalisco Creativo. Se trata de un fondo destinado a financiar programas para impulsar la profesionalización, la producción, la distribución y comercialización de proyectos y bienes creativos. También pretende incentivar la inversión pública y privada y fortalecer la infraestructura del sector, además de promover el desarrollo del talento y respaldar la protección de la propiedad intelectual, además de fomentar el uso ético y responsable de tecnologías emergentes como la inteligencia artificial. La legislación también establece una agenda única para coordinar acciones entre autoridades, instituciones educativas, iniciativa privada y sociedad civil, un padrón estatal para identificar a las personas y empresas que forman parte del sector y un consejo estatal permanente que definirá las prioridades de desarrollo y la asignación de recursos del fondo, cuya integración deberá contar

0: contar con perspectiva de género y perfiles especializados. Vamos ahora a otra información con Yuset Matías. Está avanzando la construcción del Centro Regional para Personas con Discapacidad Intelectual en Puerto Vallarta.
1: Un gusto saludarte de nueva cuenta, Saraí, así como al auditorio. Y comentarles que la construcción del Centro Regional de Atención para Personas con Trastorno del Espectro Autista y Discapacidad Intelectual en Puerto Vallarta continúa avanzando con el objetivo de acercar servicios especializados a quienes más lo necesitan y generar mejores oportunidades para su desarrollo, informó la Secretaría de Infraestructura y Obra Pública de Jalisco. Durante una gira de trabajo por este municipio, personal de la dependencia supervisó el progreso de la obra y revisó el programa de ejecución para garantizar el cumplimiento de cada una de las etapas del proyecto, acompañado por equipos especializados de arquitectura, ingeniería y la dirección jurídica de la CIOP. La instancia estatal indicó que el centro es impulsado por el gobernador de Jalisco, Pablo Lemus Navarro, y se desarrolla de manera coordinada entre la Secretaría de Infraestructura y Obra Pública, el Sistema DIF Jalisco y la Coordinación General Estratégica de Desarrollo Social. De acuerdo con la CIOP, esta obra forma parte de la estrategia para conformar una red estatal de centros de atención, cuyo propósito es ampliar el acceso a servicios especializados en las regiones con mayor concentración de personas con discapacidad. La futura red estatal ofrecerá atención integral en salud física y psicológica, promoverá el desarrollo de habilidades y fortalecerá la autonomía de las personas con discapacidad en las diferentes etapas de su vida, contribuyendo también al bienestar de sus familias. La dependencia destacó que la construcción de infraestructura social representa una herramienta para reducir brechas de acceso a servicios especializados y consolidar una entidad más incluyente. Con este proyecto, el gobierno de Jalisco busca fortalecer la atención a las personas con discapacidad mediante espacios adecuados y cercanos a la población que los requiere. La información que tenemos, Saraí, que tengan un excelente día.
0: Gracias, Yusef, por la información. Los vecinos de Lodo de Marcos exigen soluciones al gobierno de Bahía de Banderas ante las constantes inundaciones. Vamos a escuchar.
2: Así es, Saraí. Vecinos de Lodo de Marcos, Bahía de Banderas, exigen soluciones al gobierno municipal ante las constantes inundaciones que se presentan en la localidad durante el temporal de lluvias. Indican que el gobierno de Bahía de Banderas les proporciona números para atender sus quejas, pero nunca los atienden ni les dan seguimiento, por lo que ya existe desesperación entre los habitantes de la zona. Una de las afectadas, Alejandra Ruiz, detalló que tuvo que poner escalones de concreto y materiales con la finalidad de levantar su casa 80 centímetros y así no padecer de las inundaciones. Escuchemos la voz de la ciudadanía.
3: Mira, yo ya otros años ya me había quedado sin refrigerador, sin nada. Este año yo me... ¿Cómo se dice? ¿Previno? Lo previne y levanté como medio metro la entrada a mi casa. La rampa está casi a media calle para subirla. Puse otro escalón para meter a mi casa. Mi casa ya se ha levantado. Mi casa ya se ha levantado 80 centímetros por dentro. Ya le hemos rellenado 80 centímetros por dentro de todo lo que se nos ha... Esta vez no se nos alcanzó a inundar porque pusimos otro escalón de cemento, rellenamos por fuera, pero sí.
4: ¿Cuál es su nombre, perdón?
3: Alejandra Ruiz. Estábamos viendo también lo de drenaje porque tampoco tenemos drenaje.
4: Tampoco hay drenaje. ¿Tiene teléfono, Alejandra?
3: Sí.
4: ¿No hay servicio de drenaje ahorita?
3: No, ahí donde estamos no. Ni usted tiene,
5: ¿verdad? Nadie tenemos. Y cada que pasa ah, bueno, esto,
3: cree con esto toman se nos
5: los
3: llenan
5: números
3: las cosas.
5: De teléfono, nos piden datos y se
3: y ya
5: les
3: no
5: dan.
3: Nos vuelven a
5: ¿Y ya no?
3: Ya no nos vuelven a contactar para
4: nunca
3: nada.
4: Nunca vuelven a venir.
5: Nunca vuelven
3: no,
5: a venir. Siempre
3: ni a venir,
5: piden,
3: ni una llamada.
2: Hasta aquí mi reporte, Saraí. Regresamos contigo.
0: Gracias, Adrián, por la información. Vamos a ir a una pausa. Antes le recuerdo nuestras redes sociales. Nos encuentra en X, nos encuentra en Facebook como Global Media Vallarta. Recuerde que puede pues hacer sus denuncias, hacer sus reportes a través de nuestras redes sociales. La intención es justamente que nuestro equipo de reporteros pueda hacer visible esta situación para que las autoridades puedan poner atención y resolver la problemática. Vamos a una pausa y regresamos.

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13: Durante el Mundial de Estados Unidos en 1984, para los que éramos coleccionistas de tarjetas conmemorativas, los Chiclets Adams sacaron una colección de tarjetas Upper Deck con los jugadores más importantes de las selecciones participantes. Estas venían en un sobre metálico que incluía 4 estampas y un holograma, y este a su vez en un sobre con Chiclets Adams como Bubaló, Motitas, entre otros.
14: Vive la acción con los mejores jugadores del mundo. Búscalos en las tarjetas Upper Deck oficiales del Mundial 94, que junto con tus gomas de mascar favoritas.
15: Vienen los paquetes de la selección mundial Adams.
16: ¡Sus datos! ¡Sus uniformes!
15: Y las mejores gomas de mascar.
16: ¡Wow!
14: Además puedes sacarte espectaculares.
16: ¡Hologramas!
15: Yo estoy armando mi colección, ¿y tú?
16: ¡Sí!
14: Corre a tu tienda por la mejor selección de gomas de mascar Adams y échate el mundial a la bolsa.
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13: En la década de los 70 existían varias marcas de juguetes, entre ellas Lili Ledee, Exim, Plastimax, Cipsa, Iga, pero hoy vamos a platicar de una de ellas.
17: Muñecas y juguetes, el sueño,
13: el sueño se caracterizaba por tener los juguetes llamados computarizados. Por ejemplo,
18: en la computadora del Corvette 255 en sueño, puedes combinar hasta 2816 movimientos distintos. El Corvette 255 es un juguete computarizado en sueño.
13: ¿Qué me dicen del fabuloso Fred?
19: Fabuloso Fred 2, maravilla electrónica con 12 juegos para toda la familia. ¿Tiene?
20: Rompecabezas y béisbol. Órgano electrónico. Ataque submarino.
13: O también juguetes.

0: que para conocer las novedades que traía cada año en Sueño, teníamos que ver los domingos a Chabelo, quien detalladamente presentaba cada uno de estos juguetes.
1: Este es el fabuloso robot 2XL, que es un auténtico campeón de los juguetes electrónicos y es un juguete de más autodidáctico, porque todos ustedes, cuates, basta con colocar su cinta, lo encienden y el robot solito les va a empezar a hacer preguntas.
2: Yo soy 2XL.
0: Ya en el año de 1997, en Sueño se asoció con Mattel hasta que finalmente desapareció.
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9: Ya estamos de regreso con más información en Así las Cosas. Les recuerdo nuestras redes sociales, nos encuentra en X, nos encuentra en Facebook como Global Media Vallarta. Tenemos más información relacionada pues con esta temporada vacacional. Hoy se ha dicho que la imprudencia está disparando los rescates y los accidentes en el estado de Jalisco. Y es que la Unidad Estatal de Protección Civil y Bomberos de Jalisco mantiene un operativo permanente de vigilancia en las playas, en las carreteras y en las zonas de riesgo, esto en coordinación con las autoridades municipales. Así lo informó el comandante de la base regional, Osvaldo Hernández Arbizu. En entrevista, el funcionario explicó que las acciones preventivas pues se han fortalecido debido a las lluvias y a las condiciones del mar generadas por el paso de sistemas meteorológicos en el Pacífico, por lo que diariamente se realizan recorridos de supervisión, además de emitir boletines sobre el estado del clima y el color de las banderas en las playas para alertar a los turistas y a los residentes. Entre los hechos más relevantes registrados durante este periodo vacacional, Hernández Arbizu destacó el fallecimiento de una turista, esto luego de la volcadura de una embarcación frente a las playas de Puerto Vallarta. Aunque la mujer fue rescatada con vida y recibió maniobras de reanimación cardiopulmonar, perdió la vida posteriormente en el hospital. Asimismo, señaló que se han atendido caídas de árboles, derrumbes y desprendimientos de piedras en diversos tramos de la carretera federal 200, la carretera estatal 544 y la vía hacia Mascota. Se trata de incidentes derivados de las intensas lluvias que se han estado presentando en la región. Y bueno, pues en materia de rescates acuáticos, el comandante indicó que los guardavidas pues han intervenido en varios salvamentos, principalmente por personas que ingresan al mar sin atender las indicaciones de las banderas preventivas o porque desconocen los riesgos que representan las corrientes marinas, especialmente cuando existe mar de fondo. Las playas de Mismaloya, Los Muertos y Las Amapas pues concentran la mayor afluencia de visitantes durante los fines de semana, por lo que la corporación incrementa la presencia de elementos y patrullajes en estos puntos para fortalecer la atención preventiva. Y bueno, pues también en cuanto a los accidentes viales, se informó que pues la imprudencia de los conductores continúa siendo el principal factor de riesgo. Muchos automovilistas no disminuyen la velocidad durante las lluvias. Esto está aumentando la posibilidad de sufrir percances en carreteras pues con lodo, con deslaves, con pavimento resbaloso. Por eso también lamentó los accidentes fatales de motociclistas registrados por maniobras imprudentes. Y respecto a la temporada de ciclones tropicales, informó que la dependencia continúa realizando recorridos en los ríos, en los arroyos, en las zonas vulnerables para detectar riesgos, para gestionar trabajos de desasolve y notificar a las familias asentadas en área de peligro sobre la importancia de evacuar preventivamente en caso de ser necesario. Finalmente, el comandante hizo un llamado a la población a asumir la cultura de la prevención como una responsabilidad compartida, evitando tirar basura en la vía pública, participando en los cursos de protección civil y manteniéndose pues también atentos a las recomendaciones de las autoridades. Es parte del informe preliminar de esta temporada vacacional y bueno, pues hoy reportando salvamentos en playas, derrumbes carreteros y bueno, ahí está el llamado a reforzar la cultura de la prevención. Vamos ahora a información pues con Yuset Matías. Ella nos platica de cómo la región sanitaria octava está reforzando las acciones de vacunación, esto como parte de la jornada por el Día Mundial contra la Hepatitis.
10: Un gusto saludarte de nueva cuenta, Saraí, así como al auditorio. y comentarles que en el marco del Día Mundial contra la Hepatitis, la octava región sanitaria llevó a cabo una jornada de vacunación con el propósito de acercar los servicios preventivos a la población y facilitar el acceso a biológicos para completar y reforzar los esquemas de inmunización en niñas, niños, adolescentes y personas adultas. Durante la jornada, el personal de vacunación acudió a los espacios donde se concentró la comunidad para aplicar dosis y orientar a la población sobre la importancia de mantener al día sus esquemas de vacunación, como una de las principales medidas para prevenir enfermedades y proteger la salud. Estas acciones forman parte del trabajo permanente que impulsa el titular de la octava región sanitaria, Jaime Álvarez Sayas, para fortalecer la cultura de la prevención y acercar los servicios de salud a las personas que más lo requieren. La dependencia destacó que la vacunación es una de las herramientas más eficaces para prevenir enfermedades y reducir riesgos de complicaciones, por lo que hizo un llamado a las familias a revisar sus cartillas y acudir al centro de salud u hospital más cercano en caso de tener esquemas incompletos. La octava región sanitaria reiteró que proteger la salud también significa estar presentes donde la comunidad lo necesita, acercando servicios preventivos y promoviendo una mayor cobertura de vacunación en beneficio de la población. Finalmente, las autoridades sanitarias recordaron que vacunarse es una decisión que protege no solo a quien recibe el biológico, sino también a su familia y a la comunidad, al contribuir a disminuir la circulación de enfermedades prevenibles. La información que tenemos, Araí, que tengan un excelente día.
9: Gracias, Josep, por la información. Saludo con gusto en esta mañana al maestro Víctor Cornejo. Nos tiene toda la información relacionada con el clima para este jueves.
11: ¿Qué tal, amigos que nos siguen por este medio? Con ustedes el reporte meteorológico para este jueves 30 de julio. Bien, pues en este amanecer de jueves hay cielos claros en la mayor parte del territorio nacional. Áreas de nublados y lluvias se observan en mares frente a esta región de Bahía de Banderas y a lo largo del Mar de Cortés, incluyendo a Baja California Sur y gran parte de Sonora. Por otro lado, la alta anticiclónica en niveles medios de la atmósfera, ahora centrada en Texas, sigue favoreciendo ambiente seco y muy altas temperaturas. Nuevo Laredo, Piedras Negras, Ciudad Juárez, Delicias, Hermosillo, entre otras ciudades, superarán los 40 grados, ni qué decir de Mexicali, que se va a los 47. Dicho sistema también inhibe lluvias en el sur de los Estados Unidos y zonas norte, noreste, altiplano y vertiente del Golfo en nuestro país. En contraste, tiempo con lluvias y chubascos vespertinos y nocturnos estarán ocurriendo en casi todos los estados con costa en el Pacífico, menos Baja California. La onda tropical número 21 ya se fue, pero canales de baja presión, vaguada en la altura y la onda tropical número 22 que se desplaza en costas de Chiapas favorecerán dichas condiciones. Aquí en la región de Bahía de Banderas amaneció con cielos parcialmente nublados, dominará el sol con ciertas nubes dispersas en mañana, mediodía y parte de la tarde con incremento de nublados ya avanzada la misma. Estarán ocurriendo lluvias y algunos chubascos dispersos. Ayer Jardín Botánico reportó 65.2, Ixtapa 11.6, Veladero 8.6, Bomberos 10.2 y Punta de Mita 11 milímetros. Veremos hoy. Las temperaturas máximas rondarán los 32 y 33 grados. La mínima fue de 25 grados en centros urbanos, 23 en poblados periféricos. De momento, eso es todo, informó Víctor Cornejo. Estamos al pendiente.
9: Muchísimas gracias al maestro Víctor Cornejo. Vamos a ir a una pausa y regresamos con más noticias.

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3: ¿Sabías que la depresión post-vacaciones existe y es una sensación frecuente al regresar a la rutina tras un periodo de descanso? Se puede manifestar con falta de motivación, cansancio o tristeza. Para combatirla, es importante retomar las actividades gradualmente, mantener hábitos saludables y buscar apoyo si es necesario. Incluir actividades que resulten placenteras durante el día puede ayudar a mejorar el estado de ánimo. Recuerda que esta situación es temporal y con tiempo y cuidado podrás recuperar tu bienestar.
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6: Feminismo y música. Una combinación que Saint Vincent pone en cada proyecto que realiza. Fue en 2017 cuando, cansada de no encontrar una guitarra cómoda para utilizar en sus presentaciones en vivo, diseñó la primera.

0: este modelo ha roto barreras de género, ya que ha sido utilizado por Delinda Lindas, Omar Rodríguez de The Mars Volta, Beck y el propio Jack White.
1: It had to be the kind of guitar that you just you pick up and then you don't want to play any other guitars.
0: Soy Daniela Anguiano y esto fue Historia Detrás de la Guitarra en Música W. Soy Daniela Anguiano y esto es Música W. ¿Sabías que triste es la palabra clave más buscada a nivel global por los jóvenes en Spotify? ¿Sí? Krista Scozzari, líder de marketing de Spotify Norteamérica, dijo que a la generación Z no le va pena mostrarse vulnerable a la hora de expresar sus emociones, y esto se ve reflejado en la forma en que escuchan.

así que la plataforma lanzó una playlist llamada Bummer Summer con las canciones más sad del verano, siendo Summertime Sadness de Lana del Rey la más reproducida.

0: Michael Bonshore, experto en psicología musical, dice que escuchar rolas tristes ayuda a liberar y expresar nuestras emociones y crea una conexión personal con los artistas que las escriben porque nos confirma que nuestras experiencias humanas son compartidas. En esta playlist podrás escuchar desde Billie Eilish y The 1975 hasta Radiohead y Snow Patrol.
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7: Ya estamos de regreso con más información. Son las 8:34 a.m. Hay actividades importantes el día de hoy en Puerto Vallarta. Y es que, pues, será una gira de trabajo por parte del gobernador del estado, Pablo Lemos Navarro. Estará este jueves 30 y este viernes 31 de julio en el municipio de Puerto Vallarta. El gobernador del estado pues estará encabezando la colocación de la primera piedra del Centro Regional de Autismo y el arranque del sistema de electromovilidad en el corredor Medina Ascencio. Y bueno, pues estas actividades se estarán desarrollando el día de hoy a las 11:45. Será la colocación de la primera piedra del Centro Regional de Autismo aquí en Puerto Vallarta. Esto será en la calle Guatemala, en Colonia Cuapinole. Este viernes también se hará la presentación del sistema de electromovilidad del corredor Medina Ascencio en las juntas en Puerto Vallarta y bueno, pues este viernes 31 de julio también hay que decirlo, pues estará dando a conocer información trascendente en cuanto a la movilidad y el transporte aquí en Puerto Vallarta. Pero además el día de hoy hay un tema importante y tiene que ver con la seguridad del estado, con la seguridad de la región. Hoy pues estará dando pues una conferencia de prensa en unos minutos más, estará por cierto nuestra compañera Yosef Matías asistiendo pues a esta conferencia de prensa de la Coordinación General Estratégica de Seguridad. Esta conferencia pues estará encabezada por Roberto Alarcón Estrada, Coordinador General Estratégico de Seguridad. Estará Juan Pablo Hernández González, Secretario de Seguridad Pública del Estado de Jalisco. Y estará Edna Montoya Sánchez, Secretaria de Inteligencia y Búsqueda de Personas. Además estará Alfonso Gutiérrez Santillán, él es Vicefiscal en Investigación Criminal Especializada. Hoy se llevará a cabo esta conferencia de prensa. Estarán estas autoridades de seguridad pues en el Centro de Convenciones de Puerto Vallarta. Le estaremos dando detalles acerca pues de la información que trascienda y sobre todo en materia de seguridad. Hay algunas dudas, hay algunos cuestionamientos que se estarán haciendo por parte de nuestros compañeros reporteros y sobre todo porque bueno, ha habido situaciones complicadas que se han estado presentando en la ciudad. Y bueno, pues también se habla de presuntos feminicidios y de los operativos que pudieran estarse realizando. No olvidemos que la percepción de inseguridad en la ciudad ha crecido y bueno, este es uno de los temas que se estarían abordando el día de hoy. Más adelante le tendremos detalles de todo lo relacionado también con esta conferencia de prensa en materia de seguridad. Mientras tanto, pues déjeme le comento pues que siguen las quejas en torno a todo lo que está sucediendo con el tema de la basura aquí en Puerto Vallarta. Hoy el llamado incluso es a también a, pues a los habitantes a evitar que sacar la basura a las calles, pero también pues a la responsabilidad que tienen, sobre todo en la temporada de lluvias. Hemos estado recibiendo mensajes, algunos videos relacionados sobre cómo la basura pues está corriendo prácticamente pues en como ríos en las calles, y bueno, pues desafortunadamente no se ha logrado todavía estabilizar el servicio de recolección de basura. Y bueno, pues de nueva cuenta le reiteramos nuestras redes sociales para que nos pase los reportes de todo lo que está sucediendo con respecto a los servicios públicos de Puerto Vallarta. Recuerden, nos encuentra como Global Media Vallarta. Y bueno, ya le decía yo, hay una gira de trabajo del gobernador del estado, Pablo Lemus, y para darnos todos los detalles de esto, yo quiero saludar con muchísimo gusto a Diego Franco Jiménez, él es coordinador de la región Costa Sierra Occidental de la Jefatura de Gabinete Estatal. Diego, buenos días, ¿cómo estás?
3: Hola, Craig, buenos días para ti y para todo el auditorio.
7: Diego, platícanos, ¿cuál es el objetivo principal de esta gira del gobernador Pablo Lemus por la región? Y sobre todo también, pues, ¿cuál es el balance general de la presencia del mandatario?
3: Muchas gracias, Araí. Pues mira, una gira muy productiva, como siempre, a Vallarta el gobernador siempre le trae buenas noticias. Una gira de mucho trabajo. Hoy el gobernador ya se encuentra cerca de llegar a Puerto Vallarta y bueno, tiene la primera reunión de seguridad temprano. Y hoy, pues la primera piedra o la colocación ya del arranque de lo que es el Centro Regional de Autismo. Un proyecto muy bonito, muy interesante, y además que bueno, le viene a cambiar la vida a Puerto Vallarta. Una primera etapa donde pues el gobernador ya se había comprometido y hoy lo está volviendo a hacer, está comprometiéndose y está muy comprometido con Vallarta, pero también que es un modelo que está generándose en varias regiones del estado, y hoy a Puerto Vallarta pues ya se da inicio a este proyecto tan interesante.
7: Y bueno, lo hemos platicado en anteriores ocasiones, Diego, finalmente pues han sido constantes las visitas del gobernador del estado de Jalisco. ¿Consideras que de alguna manera esto ayuda sobre todo para ir concretando todos estos proyectos que se han estado anunciando? ¿Y qué tan benéfico es justamente que venga, que conozca, que escuche y que vea también los avances de las obras?
3: Mira, es bien importante, Saraí, tener la presencia del gobernador uno, porque en primera pues es un gobernador que quiere mucho a Vallarta, es un gobernador muy comprometido, pero aparte es un gobernador que le ha cumplido mucho a Vallarta de los proyectos que no solo platicó, sino que son una realidad. Hoy, aparte del Centro Regional de Autismo, también estaremos dentro de esta gira arrancando la electromovilidad que tenemos ya en la ruta desde Ixtapa hasta el centro, donde, bueno, pues ya vamos a tener camiones totalmente eléctricos y que además pues van a prestar un servicio de mucha calidad, dando la circulación por toda la Medina Ascencio y lo que son las rutas de Ixtapa. Pero también hay muchísimas obras en las que se han generado el mantenimiento de la 544, que es la carretera que va desde Las Juntas hasta Talpa, lo que es la parte que conocemos en Vallarta, hasta Las Palmas, donde el mantenimiento es permanente. También la carretera Mismaloya, en el tramo que va desde Puerto Vallarta hasta Boca de Tomatlán. Entonces se ha tenido mucha presencia del gobierno del estado, mucha inversión, se ha dado avances importantes. Tenemos también el Hospital Civil Regional, que es un hospital escuela que va de la mano con la Universidad de Guadalajara y que también es un proyecto regional, pero que a Puerto Vallarta pues le da otra calidad de vida. De la misma manera pues se ha seguido invirtiendo en el Hospital Regional, se ha trabajado mucho en lo que es el laboratorio estatal, en el tema de salud, en el tema de educación con las escuelas, porque también hay que ser claro, no nada más está hablando de vialidades ni tampoco de un tema de salud, sino también un tema de las escuelas, el mejoramiento y la reconstrucción en algunos casos de la totalidad del plantel, pues también le ha venido a dar un cambio importante en las rutas de movilidad, el paso a desnivel de Las Juntas. Hoy lo que se está trabajando ya muy aventajado, lo que es el tramo de lo que conocíamos como el puente de Federación, que hoy es el puente Amado Nervo, donde vamos a conectar el estado de Nayarit con el estado de Jalisco, con la ciudad hermana de Bahía de Banderas. Entonces, ha habido muchísima inversión, no solo para el trámite de lo que es Puerto Vallarta, sino para toda la región y obviamente para todos los que nos visitan. Y con las acciones de movilidad, de salud, de educación, pues por supuesto que nos da mejor calidad de vida, pero también le podemos dar a todos los que nos visitan pues otra cara en Puerto Vallarta.
7: Y bueno, en este contexto, Diego, ¿de qué manera pues marca esta gira el rumbo de la relación que hoy hay con el municipio y sobre todo del presupuesto estatal para Puerto Vallarta y también pues de cara a los próximos meses?
3: Mira, hay una inversión muy importante del gobernador a Puerto Vallarta, creo que es una inversión histórica, ha sido un trabajo permanente, el gobernador está por cumplir su segundo año de gobierno y a Puerto Vallarta técnicamente le sigue yendo muy bien, incluso creo que podríamos decir que es algo histórico. En Puerto Vallarta traemos inversiones arriba de los 2,000 millones de pesos, hablando de todo el proceso de infraestructura, de educación, lo que traemos de los programas sociales, el tema del desarrollo económico, y se ha seguido invirtiendo, trabajando y dándole a Puerto Vallarta esa solidez que necesita, porque es un remanente que llega para todo el estado de Jalisco, porque al final la derrama económica del turismo pues detona en todo el estado. Para el gobernador siempre ha sido una pieza clave y ha sido un compromiso cuidar, proteger, seguir creciendo Puerto Vallarta, y es bien importante que desde donde él está pues nos está respaldando, nos está dando esa fortaleza para que Vallarta siga creciendo. Esa es la parte importante, vemos un gobernador cercano, un gobernador que ha venido muchas veces a Vallarta, pero que todas las veces que ha venido a Vallarta es a darle buenas noticias, a darle trabajo y a darnos esa infraestructura que teníamos años en las cuales estábamos frenados.
7: Y bueno, Diego, destaca sin duda y que forma parte de esta gira de trabajo, pues el inicio de la construcción de un nuevo centro regional de autismo. ¿Se tiene estimado de cuántas familias, cuántos menores de Puerto Vallarta, de los municipios vecinos, pues se pudieran beneficiar con este espacio terapéutico?
3: Mira, en esta etapa es el primer centro regional de autismo en la región. Por supuesto que hoy vamos a tener datos más importantes que nos va a generar el mismo gobernador. Hoy la primera inversión es de 50 millones de pesos aproximadamente, lo había anunciado él, y es la primera etapa. Sobre las etapas y el crecimiento, pues vamos a ir al desarrollo y obviamente cuál va a ser el impacto en materia de seguridad social que se va a brindar para todas las familias que no tienen ese tipo de tratamiento y que, bueno, esperemos que con esto nos dé una mejora también en la calidad educativa y que, bueno, pues se vaya dando un tratamiento distinto y que se pudiera dar hoy una visión distinta para los padres de familia que no tenían esta atención o que en su modelo no tenían la capacidad económica para poderle brindar a sus hijos este tipo de medicamento o especialización en el proceso que ellos tienen de un reflejo que tenemos hoy en la sociedad que cada vez es más evidente. Por eso sí es importante estar ahí al pendiente. Yo vamos a estar tratando de subir toda la información posible desde las redes oficiales, con la intención de que esta información sea permanente y que nos ayude a seguir protegiendo y brindando la seguridad a los niños de todo Puerto Vallarta, de la región y, por supuesto, del estado de Jalisco.
7: Y bueno, sin duda, el sistema de electromovilidad en el corredor Medina Ascencio, pues es una petición que se tenía de muchísimo tiempo y que habrá de beneficiar a la gente. Platícanos un poco más, Diego, sobre todo en qué consiste técnicamente el arranque de este sistema de electromovilidad, cuál será el impacto real, sobre todo en la reducción de emisiones contaminantes, en los tiempos de traslado que de verdad para los usuarios del corredor Medina Ascencio, pues será un gran beneficio.
3: Mira, es bien importante porque a la hora de que ingresan estas nuevas unidades, pues van a descargar a las unidades urbanas. Este corredor que agarra desde Ixtapa a toda la Medina Ascencio va a correr por la carretera 544 de Ixtapa a Las Juntas, se va a incorporar a la Medina Ascencio. Algunas unidades retornan en la parte del Sams, pero otras se van a ir directamente hasta el centro por el tamaño de las unidades. En ese corredor que estamos viendo de la Medina Ascencio nos va a permitir que las rutas que circulan por la Medina Ascencio vamos a poder cargarlas sobre las rutas urbanas que tenemos dentro de la zona conurbada de Puerto Vallarta. Con eso vamos a reducir tiempos de traslados y obviamente en el calendario de ruta que traemos minuto a minuto. Hoy la movilidad, la electromovilidad va a funcionar en base a plataforma. Eso nos va a permitir tener el conocimiento en tiempo real de por dónde viene el camión, cuál es el tiempo en el que vamos a estar en una parada de camión, y nos va a permitir también contar con la modernidad de autobuses de primer mundo que vayamos a tener ya pues prácticamente al servicio de todo Puerto Vallarta y de todos los que nos visitan. Es un modelo que el gobernador ya lo está haciendo en Guadalajara y hoy en Puerto Vallarta pues ya le está dando este tipo de calidad, y con eso pues vamos a tener hoy por hoy pues otra ventaja de estar trabajando en equipo con el gobernador.
7: Y bueno, Diego, no hay que olvidar que pues Puerto Vallarta es un destino turístico. ¿Cómo beneficia la modernización del transporte en el corredor Medina Ascencio? Y sobre todo para la experiencia turística, para la imagen internacional del puerto. Y bueno, pues ya lo decías tú, sin duda, pues es algo que se está haciendo en Guadalajara y ahora pues en el caso de Vallarta.
3: Y que no solo es para el turismo, es para todos los que vivimos aquí, nos mejora los tiempos, las distancias, vamos a reducir el modelo de tráfico que se tiene en Puerto Vallarta y bueno, podemos invitar a la gente a que utilice el transporte público y con eso también pues vamos a tener una visión distinta. Hoy tener un transporte de primer nivel nos permite también la movilidad y reducir el tráfico. Con esto creo que hoy el gobernador le da un paso adelante a lo que es la inversión en el tema de movilidad, pero también el servicio de transporte público, que sí, efectivamente nos va a cambiar la imagen visual para todos los que nos visitan, pero también la calidad del servicio. Y eso es una parte importante. Vivimos hoy con los calores, la humedad, el tiempo de lluvias que nos ha cambiado a todos. Y bueno, pues vamos a llegar con camiones que tienen aire acondicionado, que nos permitan tener ventajas y un rol de movilidad con tiempos mucho más medidos.
7: Y bueno, quizás es muy pronto para preguntar esto, Diego, pero ¿hay información de que este modelo de transporte se pudiera replicar en otras avenidas principales de Puerto Vallarta o en algunas otras zonas de la región costera?
3: Mira, yo creo que lo importante hoy es arrancarlo. Supongo que con el tema del arranque vamos a ir viendo cuál es el crecimiento que va a tener, pero sobre todo poderlo usar, poderlo disfrutar, y conforme vayamos utilizándolo, creciéndolo, también va a ser bien importante ver qué modelos, qué rutas y cómo se va a trabajar de la mano con la ruta empresa para brindar el mejor servicio desde el estado con la intervención del gobernador en una promesa que hizo incluso estando en campaña, ya siendo gobernador lo platicó dentro de su primer mes de gobierno que se iba a llevar a cabo. Y hoy justo a 2 años, estamos a 2 años de cumplir en su mandato, pues ya lo estamos viendo una realidad. Ya estamos viendo hoy que el gobernador ya lo trae en pie y pues que estaremos inaugurándolo en esta visita que tiene el gobernador a Puerto Vallarta y que los vamos a poder ya estar disfrutando del arranque en adelante.
7: Y bueno, también, Diego, hay que mencionarlo, hoy se estará haciendo una reunión con la Coordinación General Estratégica de Seguridad aquí en Puerto Vallarta. ¿Cuáles son los temas principales que pudieran estarse abordando pues en esta reunión? Y sobre todo también, pues, ¿cómo hacerle para que la estrategia de coordinación con las fuerzas federales pues mantengan una mayor seguridad en la región?
3: Mira, para nosotros es bien importante que el coordinador siga siendo el gobierno del estado, que esté en la mesa de seguridad, que traiga el plano en la región, y es bien importante contar con su presencia. Me da mucho gusto que se sigan llevando a cabo, que el gobernador esté al pie, viéndola, conociéndola, y que aparte pues que involucre a los presidentes municipales, porque el tema de seguridad involucra a todos. Es un ámbito de 3 niveles, tanto federal como estatal y municipal. Por eso esa coordinación ayuda, y en Puerto Vallarta por supuesto que esa coordinación nos va a brindar mayor un ejercicio de seguridad que nos dé a todos una percepción mucho más grande y que nos permita que el turismo siga teniendo confianza, venga, nos visita y se sienta parte de un entorno seguro para que vengan a disfrutar sus vacaciones, que eso es lo que nos genera a nosotros una derrama económica en todo el puerto.
7: Diego, ¿cuáles pudieran ser los principales temas que se estén solicitando pues al gobernador aprovechando su visita a Puerto Vallarta, incluso pues con los secretarios de gabinete que lo acompañarán? ¿Cuáles son, digamos, que los temas urgentes a resolver en la región?
3: Ya hoy por el tema de movilidad, el tema de escuelas, el tema de salud, hoy venimos trabajando en un esquema en el cual el mismo gobernador, los alcaldes regionales y la vinculación entre ellos nos permite trabajar en equipo. Hoy los temas más importantes para todos, sin duda, es tener un puerto saludable, una región saludable, el tema de salud, el tema de movilidad, seguir contando con las carreteras y el mantenimiento que nos permita tener la comunicación, que es siempre, siempre importante mantenerla, y bueno, pues tener las vías de comunicación con el mantenimiento adecuado, además de, bueno, brindar el contorno de seguridad y seguir aportando al tema económico. Creo que esos 4 ejes en Puerto Vallarta son importantes, y los 4 ejes se toman con la venida del gobernador, no solo esta vez, siempre permanente, y siempre lo hace de una manera en conjunto con todos los alcaldes de la región y sobre todo en Puerto Vallarta. Por eso creo que cada que el gobernador nos visita nos tiene buenas noticias, se sigue trabajando y se trabaja sobre los 4 ejes principales y sobre todo trabajando para los niños y las niñas de todo el estado de Jalisco.
7: Y bueno, finalmente, Diego, el mensaje que tú le darías a la gente que nos está escuchando, y bueno, pues que sabe que estará aquí el gobernador, que estará pues algunos de los secretarios de su gabinete, y bueno, que también uno de los temas sin duda será el tema de la seguridad. ¿Cuál es el mensaje que le das a la gente?
3: Bueno, que le tengan confianza, está trabajando el gobernador hoy, está de la mano, tenemos un gobernador amigo, y que además pues tiene la certeza y la capacidad de sacar adelante el proyecto que trae como gobierno, siempre de la mano de los alcaldes, en comunicación y trabajando con los tres gobiernos, tanto el federal, el estatal y el municipal, en un solo ejercicio, que es que le vaya bien a Puerto Vallarta, que le vaya bien a la región, que sigue invirtiéndose en toda la región, y que traemos un gobernador que está trabajando para todos los jaliscienses. Lo más importante hoy, lo decíamos en la entrevista anterior, estamos en temporada de lluvia, ayúdenos a protegerse, a prevenir y a mantenerse informados. Y aprovecho el comercial, bajen la aplicación de Jalisco Alerta, es bien importante que la tengan y que nos ayuden a tener el día a día de lo que pase en materia de prevención.
7: Muy bien, Diego, pues como siempre, de verdad te agradecemos que nos compartas esta información y todos los detalles de la gira del gobernador Pablo Lemus por Puerto Vallarta. Te agradezco, te mando un abrazo y nos escuchamos la próxima semana.
3: Muchas gracias, Sara, y un abrazo para ti y para todo el auditorio.
7: Gracias, ya lo escuchó Diego Franco Jiménez, él es coordinador de la región Costa Sierra Occidental de la Jefatura de Gabinete Estatal. Ya lo escuchaba, ya se lo decía yo también, pues el día de hoy, el día de mañana estará el gobernador del estado Pablo Lemus aquí en Puerto Vallarta, y bueno, pues sobre todo arrancando proyectos de suma importancia para el municipio. Vamos a ir a una pausa y regresamos con más noticias.

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3: Escuchar música que te emociona activa áreas del cerebro relacionadas con el placer y libera dopamina, la hormona de la felicidad. Artistas como Coldplay, Adele y bandas como Explosions in the Sky generan respuestas intensas por sus melodías emocionales. Incluso la música clásica, como Claro de Luna de Debussy, puede provocar lo que se conoce como frisson, esa sensación de escalofrío placentero. Tu cerebro responde a lo que amas. Por eso, la música que te toca el alma también mejora tu bienestar.
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5: Recibe Jalisco reconocimiento por su participación en el Plan Kukulcán, Estrategia General de Seguridad y Protección de la Copa Mundial de Fútbol 2026. La revocación de la concesión de Playa Las Cocinas no pone fin al conflicto, advierte el Comité Batalla por la Playa de Punta Mita. Vecinos de Valle Dorado exigen la construcción de bocas de tormenta para evitar inundaciones durante la temporada de lluvias.
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7: Quien esté libre de haber remojado una galleta en leche alguna vez en su vida, que tire la primera piedra. Este acto podríamos decir que es un reflejo humano y que prácticamente nadie se ha podido resistir, al menos de probar. Y es que déjenme decirles que no es su poca fuerza de voluntad. Esto está perfecta y científicamente calculado. Cuando remojas una galleta en leche, en realidad cambias todo sobre ella. La textura, el sabor y su composición química. El secreto es un grupo de aditivos químicos llamados emulsionantes. Hay algunos líquidos que no se mezclan naturalmente, por ejemplo, agua y aceite. Los compuestos que logran que estos dos líquidos opuestos coexistan felices se llaman emulsionantes. ¿Y a qué viene esto al caso con las deliciosas galletas? Déjenme decirles que tanto el chocolate como la leche contienen emulsionantes. Los que están en el chocolate permiten que los ingredientes grasos, como el aceite y la manteca de cacao, se mezclen con ingredientes sin grasa, como el agua y el cacao en polvo, además de mantener la grasa en la leche. Esta deliciosa magia, conocida también como ciencia, es llevada al siguiente nivel cuando las galletitas son de chocolate y se sumergen en leche, o bien cuando las galletitas son de vainilla y se sumergen en leche con chocolate. ¿Por qué? Porque los emulsionantes de ambas sustancias interactúan en la lengua, logrando una tremenda explosión en las papilas gustativas, porque la leche calma la dulzura intensa del chocolate y los emulsionantes ayudan a suavizar el sabor, lo que le da la perfecta relación de sabor y textura a la galleta. Así que ya lo sabe, la próxima vez que lo critiquen por andar chopeando, dígales a los envidiosos que solo está llevando a cabo una experiencia científica y culinaria de primer nivel.
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8: ¿Sabías que cuidar el ambiente empieza por cómo consumimos ropa? Es por ello que te contamos algunas formas para poder sumarte a utilizar moda sostenible. Número 1. Compra solo lo que realmente necesitas y elige prendas de calidad que duren más tiempo. Número 2. Opta por materiales sostenibles como algodón orgánico o fibras recicladas. Número 3. Repara tus prendas en lugar de tirarlas y dales una segunda vida donándolas o intercambiándolas. Número 4. Evita el lavado excesivo para reducir el consumo de agua y también de energía. Pequeños cambios en tu forma de vestir pueden ayudar mucho al planeta.
9: ¿Por qué la leche se pone agria? La leche contiene un azúcar llamada lactosa. También contiene unas bacterias inofensivas llamadas lactobacillus que usan la lactosa para obtener energía y crean ácido láctico como producto derivado. El ácido láctico es el que le da el sabor ácido. Cuando se pasteuriza la leche, mueren las bacterias dañinas. Y eso reduce también el número de lactobacillus. por lo que la leche dura hasta 3 semanas en el frigorífico. Los lactobacillus son muy útiles porque las condiciones ácidas que crean hacen que la caseína, proteína de la leche, se convierta en cuajada. Sin ella, no tendríamos lácteos como el queso.
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11: Ya estamos de regreso con más información. Son las 9 de la mañana en este jueves 30 de julio. Les recordamos que nos estamos escuchando a través del 90.3 FM. Estamos en Puerto Vallarta, en Cabo Corrientes, en Tomatlán, en Mascota, en San Sebastián del Oeste, en Talpa de Allende, en Huachinango, en Mixtlán. También nos puede escuchar en el estado de Nayarit, en Bahía de Banderas y Compostela. Y puede seguir esta transmisión vía streaming en todos los rincones del mundo a través de nuestra página web. Nos encuentra como Vallarta bahía.globalmedia.mx. Saludo con gusto en esta mañana a Idalia González de León. Ella es activista y secretaria general del Comité Directivo Municipal del PAN en Puerto Vallarta. Idalia, buenos días, ¿cómo estás?
12: Hola, Saray, muy buenos días. Muy bien, siempre un gusto saludarte y saludar a quienes nos hacen el favor de escucharnos, a tus órdenes.
11: Y dale, el tema de hoy, la ley de audiencias, estos lineamientos de derechos de las audiencias que pues han provocado algunas alertas de censura, y es que a pesar de que se presentó como una vía para fortalecer derechos, pues la propuesta también está enfrentando dudas sobre su impacto en la libertad de expresión. ¿Cómo ves el tema, Idalia?
12: Es que creo que lo importante que la presidenta debió aclarar era el derecho de quién, Saraí, porque pareciera que lo que quieren proteger es el derecho del gobierno en turno a decir, hacer y comportarse sin que nadie los juzgue o los critique, ¿no? Lo cierto es que sí, con esta excusa de vamos a proteger la información que recibe el pueblo, el 28, hace 2 días apenas, la presidenta en la mañanera del pueblo, vía a Luisa María Alcalde, la creo que hoy es consejera jurídica, expresidenta del Morena en su momento, presentó este proyecto, que creo que ya había sido el anteproyecto presentado desde el 24, pero bueno, apenas hace 2 días, se presenta en la mañanera, pues esta llamada ley de audiencias. Al momento todavía no hay una fecha establecida, solamente está como la tentativa de entrada en vigor, es decir, apenas fue la presentación. Sí avisaron que desde el 27, o sea, un día antes, hasta desde el 27 de julio hasta el 21 de agosto, va a estar pues en una etapa de consulta pública que, híjole, estas consultas públicas de repente son muy criticadas ahí porque pues consultan a todos menos a los interesados, ¿no? Lo vimos, por ejemplo, en el tema del poder judicial, que consultaban con todos menos con los expertos en los temas de derecho. Viene esta consulta pública que va a terminar el 21 de agosto.

pueblo de México. Así de patriotas es nuestro gobierno, Saraí. Esta ley lo que contempla es, pues, que los mexicanos tengamos derechos de audiencias, es decir, que tengamos derechos de escuchar cosas verídicas, veraces y oportunas. Y el gobierno se considera que es el indicado para decidir qué es lo que tenemos que escuchar. ¿Qué es lo que contempla esta ley de audiencias? Digo, fue sarcasmo lo que dije, perdón, por si alguien no tiene detectado el sarcasmo. El sarcasmo, yo no considero que el gobierno sea quien pueda decirnos qué escuchar, qué leer o qué ver. Pero bueno, esta ley contempla que, con la excusa de información veraz y oportuna, va a establecer una obligación a las concesionarias de radio y televisión, e insisto, después de redes sociales y prensa escrita, pues de que no se pueda difundir información que sea descontextualizada, falsa, o presentar una información que sea histórica como si fuera real. Es decir, el gobierno pretende que, digo, suena bonito, que toda la información que se dé sea veraz y oportuna. Habla también de que se va a tener que garantizar que haya una distinción entre la información noticiosa y la opinión personal, con algún mensaje en la pantalla, cortinillas o plecas, para que la ciudadanía pueda distinguir y le avisen cuando cuando un periodista o esté dando su opinión, o cuando sea una noticia. Y tiene que haber distinción entre publicidad y contenido, que ahí sí va a ser un duro golpe para las campañas electorales, estar ahí, porque hemos visto que muy, muy seguidamente se utilizan influencers para hacer publicidad como si fuera algo real, ¿no? Pero bueno, se va a tener que hacer una distinción entre publicidad y contenido. Se exige que se asegure que exista diferencia entre estos formatos por menciones, mensajes en pantalla. Otra vez se tiene que poner ahí estos datos o esta mención es a título personal o no sé. Se debe permitir el derecho de réplica, que se soliciten a los medios de comunicación, y un tema de audiencias con discapacidad. Los medios deben de contar con servicios de accesibilidad para personas con debilidad auditiva, visual o de cualquiera, ¿no? Y está cargando también algunas, pues ellos mencionan como mecanismos u obligaciones de protección. Cada medio tendrá que tener obligatoriamente un código de ética y defensores de audiencia, es decir, va a haber un censor o una persona encargada en cada medio de revisar y recibir la información, las quejas, de todo lo que se diga dentro de ese medio, ¿no? Van a tener que recibir, insisto, las quejas que pueda haber. Si llegara a ver o se confirma alguna vulneración de los derechos, va a haber recomendaciones por parte de la Defensoría, es decir, el gobierno va a empezar a revisar más con esta ley. El gobierno pretende revisar más o demás a la prensa, y podría haber multas o sanciones económicas que van del 0.01% hasta el 1% de los ingresos acumulables de la concesionaria. Es decir, va a haber multas si se considera, y creo que la palabra importante quizá ahí es si se considera que se está dando información falsa. Y por más el gobierno ha estado reiterando enfáticamente, pues, que no es un mecanismo de censura y que las multas son como el último recurso de un proceso de auto

0: autorregulación, porque lo que pretende el gobierno es que cada medio de información se autorregule o se autocensure, como quiera usted verlo, ¿no? Y tú lo escuchas, Saraí, y de entrada me parece que está escrito como muy ambiguo. Si revisamos la ley, no es precisa. Una ley debe de ser precisa. Una ley te debe decir, si haces esta acción, es un delito y tiene esta consecuencia. Aquí está muy ambigua, muy imprecisa, y como muchas propuestas, yo creo que en la teoría suena pues bonito y hasta de repente necesario, porque si volteas y ves cada nota, pero lo triste es que pues la mayoría de esas notas raras las vemos en medios que son muy afines al gobierno en turno, ¿no? Pero bueno, pero insistiré en que esta ambigüedad, que esta imprecisión con la que está escrita, pues te abre esta puerta enorme, pues a las interpretaciones o a la ejecución, ¿no? Porque, insistiré, el problema no es cómo está escrito, el problema no es la teoría de la ley. El problema no es lo que dice en la tinta, el problema es cómo se implementa, ¿no? Y de inicio insistiré, está muy impreciso, muy ambiguo, las disposiciones están muy, muy, muy abiertas a quien la lea, pero sobre todo a quien la ejecute. Y creo que ahí es el problema, porque pues sí hemos visto que en la ejecución de repente nuestro gobierno no es el mejorcito, ¿no? Por ejemplo, lo vimos con el tema de los medicamentos, por ejemplo, y esta grandiosa idea que tuvo el expresidente, otra vez es sarcasmo, de poner una mega farmacia que al final no funcionó, que al ponerlo en la práctica no funcionó para nada, ¿no? O esta preciosa idea de hacer un tren que en la práctica, digo, en la teoría estaba padre tener un tren que recorriera y fuera turístico y estuviera lleno y nos llenara las bolsas de dinero porque iba a generar un boom turístico en el sur de nuestro país, pero que en la práctica pues ha tenido muchos complicaciones, tanto de fondo como de forma, ¿no? Tanto en la ejecución, cuando se hizo con malos materiales y se han vivido todavía consecuencias después, como en el hecho de que no fue muy bien ejecutado y insistiré, tiene problemas gravísimos. Pero bueno, el problema va a ser, Saraí, que, por ejemplo, cuando habla de que los medios tienen que dar información veraz y oportuna, pues, ¿quién va a decidir o quién va a definir qué es una información veraz y oportuna? Creo que ahí es donde en los cómo y en los cuándo y en dónde y quién, sobre todo, está el peligro de esta propuesta, ¿no? Porque aquí hablamos de quién va a definir qué es una información veraz y oportuna, cuando hemos visto que en los últimos años, pues, no son muy abiertos a la libertad de expresión, no son muy abiertos a los datos. Digo,
1: desafortunadamente perdimos el contacto con Idalia González de León. Ella es activista y secretaria general del Comité Directivo Municipal del PAN en Puerto Vallarta. Hoy dándonos su punto de vista acerca, pues, de la ley de las audiencias, un tema que, pues, desde que fue presentado en la mañanera del pueblo con la presidenta Claudia Sheinbaum, ha generado dudas, ha generado debate. Y Dalia, te escuchamos de nueva cuenta, y bueno, aprovechándote para preguntar si consideras que pues este tema de la ley de las audiencias y toda esta legislación actual, pues, es centralista. ¿De qué manera, pues, afecta o en su caso beneficia el hecho de que se estén impulsando este tipo de legislaciones, pues, desde la federación?
0: Creo que son problemas ahí, y digo, no nada más en esta ley, hemos visto tristemente, y digo tristemente porque tienen un soldazo nuestros legisladores, literal levantar la mano para probar tonterías que van en detrimento hasta de ellos mismos, ¿no? Y vemos cómo esta mayoría absoluta que se regalaron con la sobrerrepresentación, pues corremos el riesgo de que este tipo de leyes existan. Y yo mencionaba, el problema es, ¿quién va a implementar esta ley? Estamos hablando de una ley que quiere regular a los medios de comunicación y quiere decirles qué pueden poner y qué pueden decir. Y si dices algo que para ellos es mentira, pues te pueden hasta multar, ¿no? Y el problema, voy a lo mismo, tuvimos un sexenio entero de otros datos, literal, todos los días veíamos a nuestro expresidente decir, no, bueno, pero yo tengo otros datos. Señor, su hijo tiene una casa gris, de millones de dólares. Ah, no, pero yo tengo otros datos, la señora trabaja. O sea, tuvimos un sexenio entero y lo tenemos ahorita, por ejemplo, la señora o señorita de las piernas en Palacio Nacional, que por semanas juraron que no hubo ninguna chava asoleándose en la ventana de Palacio Nacional, hasta que tuvieron que aceptar que sí pasó así, no les quedó de otra. Entonces, es ese gobierno el que nos va a decir qué es una mentira o qué no, y qué puedes tú como medio decir. Lo vimos con Marina del Pilar, ¿no? Desde la mañanera y con todos estos medios que son del gobierno o que son muy afines al gobierno, vimos cómo negaron que los audios de Marina del Pilar, la gobernadora de Baja California, fueran reales. Y fue hasta que la gobernadora salió a decir, no, sí son, fui yo, digo que ahora anda llorando, que es que le pusieron un 4, pero los audios fueron reales. El software espía de Pegasus, que también el expresidente Andrés Manuel negó reiteradamente y que resultó que fue real después, son estas verdades que de repente pareciera que si al gobierno en turno no le favorecen, pues son mentiras. Y es este mismo gobierno el que ahora nos quiere presentar una ley donde los medios solamente pueden decir la verdad, pero volvemos a lo mismo, ¿cuál verdad? Va a ser la verdad que al gobierno en turno, porque siempre hay que recordar que las leyes y las instituciones deben de hacerse para este gobierno y el que sigue y el que sigue y el que sigue, y tienen que ser tan fuertes que no importe la ideología, que no importen los colores, sino que nuestras leyes benefician al pueblo en independencia de quien esté gobernando. Y ahora pues parece que vamos a tener a este gobierno como un árbitro moral de qué es la verdad, ¿no? Digo, tristemente estamos hablando de que el gobierno que nos dice que tenemos un sistema de salud mejor que el de Dinamarca, ahora nos va a decir qué tenemos que ver o qué tenemos que escuchar. Y está el problema de que ya quieren meterse un poco también con las redes sociales, ¿no? Estamos hablando que este gobierno, que solamente ni siquiera van 2 años del gobierno de Claudia Sheinbaum Pardo, y ya llevamos 19 periodistas asesinados. Es un gobierno al que no le ha interesado y al revés, le ha incomodado la crítica. Estamos hablando de que el gobierno que no ha querido decirnos qué pasó con lo de Rocha Moya, dónde está el dinero del huachicol fiscal, este mismo gobierno que cada que brota un escándalo nos lo bloquea por 5 años con la excusa de que es de interés nacional y entonces nadie debe de saber esa información. Es el mismo gobierno que hoy nos está diciendo, voy a cuidar qué ves, porque pareciera que están queriendo mentirte. Entonces, este gobierno que todos los días está hostigando periodistas en Veracruz, en Oaxaca, en Guerrero, en Michoacán o Nuevo León, hoy nos quiere decir qué ver que escuchar, digo, de por sí tener la mañanera todos los días a nivel nacional ya es una forma de querer direccionar y crear una narrativa, pues creo que hoy que la perdieron, porque la perdieron, Saraí, y la gente se informa también por otros lados y ya no siguen, como en su momento al expresidente Andrés Manuel, sus narrativas, ya no se la creen tanto como a él, a la presidenta. Creo que hoy traen esta propuesta, que a mí me parece peligrosa, donde nos quieren decir qué podemos ver, cuál es verdad, cuál es mentira, y a los medios les quieren decir o marcar o dictar, como si fueran diputados, qué decir, qué hacer y qué mencionar. Y creo que es atentar contra la libertad de expresión, uno que es uno de nuestros derechos humanos más importantes. En el 2026 me parece ridículo, y sí creo que como ciudadanos debemos de vigilar y exigir a nuestros legisladores, pues que no piensen nada más en este momento. Las diputaciones duran 3 años, los cargos duran 3, 6 años, y después van a tener que vivir en el México que están creando a punta de levantar la mano sin revisarle ni una coma a las propuestas gubernamentales.
1: Muy bien, y Dalia, pues como siempre agradecemos tus comentarios, tu reflexión en tu colaboración, y bueno, pues te escucharemos la próxima semana. Te mando un abrazo y te deseo lo mejor.
0: Que tengan un muy bonito día. Un abrazo.
1: Gracias, ya lo escuchó Idalia González de León, ella es activista y secretaria general del Comité Directivo Municipal del PAN en Puerto Vallarta. El tema de hoy, su colaboración, la ley de las audiencias. Vamos a una pausa y regresamos con más información.

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11: ¿Sabías que tener una mascota impacta positivamente en tu cerebro y bienestar? Esto sucede gracias a la interacción, lo que aumenta la producción de oxitocina, conocida como la hormona del amor, que reduce el estrés y la ansiedad. Además, cuidar de un animal estimula áreas relacionadas con la empatía y la conexión social. También puedes mejorar tu estado de ánimo y disminuir la sensación de soledad. En resumen, una mascota no solo es compañía, sino un gran aliado para tu salud mental.
12: Soy Daniela Anguiano y esto es Música W. Una de las guitarras más famosas en la historia de la música es la Telecaster de Keith Richards

tipo, pero hay una a la que le tiene un cariño especial. Se trata de McCover 1970. Esta guitarra fue un regalo de Eric Clapton cuando cumplió 27 años. Su apodo se originó del título de la novela David Copperfield, escrita por Charles Dickens, en la que

0: utilizado para tocar en vivo canciones como Brown Sugar, Before They Make Me Run y Honky Tonk Women. Soy Daniela Anguiano y esto fue Historia Detrás de la Guitarra en Música W.
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1: Ya estamos de regreso con más información, son las 9:27 a.m. Vamos a escuchar a Adriana Aguirre, nos da todos los detalles de lo que ha pasado con la mosca estéril verde. Esta mosca contra el gusano barrenador que todavía no llega a Bahía de Banderas.
2: Efectivamente, Saraí, el director de Desarrollo Económico en Bahía de Banderas, Armando Cárdenas, informó que la mosca estéril verde contra el gusano barrenador todavía no llega al municipio, pero su implementación a nivel estatal no tarda en llegar.
3: Te comento, actualmente la mosca ya fue liberada en ciertos lugares del país, en ciertos estados, que es el sur y el sureste. Actualmente aquí en Nayarit todavía no está liberada. Viene ya por un bloque segmentado que tienen que el gobierno federal, gracias a las políticas de nuestra presidenta, la doctora Claudia Sheinbaum, viene implementando para controlar lo que es el gusano barrenador a través de la mosca. Entonces, en su momento, muy importante, adelante, pues van a ver aquellos publicidades en donde digan que no matemos esta mosca que viene a esterilizar. Aquí en Nayarit, muy pronto ya la vamos a tener para que estemos atentos. Yo por aquí estamos en coordinación siempre con el gobierno del estado para bajar la información y poder hacer llegar a todos los ganaderos y productores de la región.
2: Hasta aquí mi reporte, Saraí. Regresamos contigo.
1: Gracias, Adrián, por la información. Puerto Vallarta será sede de la Asamblea de Clubes y Premiación Nacional de la Liga Premier.
4: Un gusto saludarte de nueva cuenta, Saraí, así como al auditorio. Y comentarles que Puerto Vallarta volverá a colocarse en el escenario del fútbol nacional al convertirse este fin de semana en la sede de la Asamblea de Clubes y la Premiación Nacional de la Liga Premier del 30 de julio al 1 de agosto, evento que congregará a representantes de 34 equipos del país y en el que se dará a conocer importantes anuncios para la próxima temporada. Así lo dio a conocer Eduardo Rangel González, presidente del Club Tritones de Puerto Vallarta, quien destacó que el regreso de esta reunión nacional al destino representa una oportunidad para fortalecer la proyección del municipio como sede de eventos deportivos de gran relevancia. Explicó que la Liga Premier, correspondiente a la segunda división del fútbol mexicano, aprovechará la asamblea para reconocer a los equipos y jugadores más destacados de la temporada, además de presentar los pormenores del siguiente campeonato. Escuchemos parte de lo que dijo.
5: Efectivamente, este fin de semana tenemos un evento nacional futbolístico. Se lleva a cabo la asamblea y premiación nacional de la Liga Premier. Hace un par de años no se llevaba a cabo aquí en Puerto Vallarta, entonces es muy bueno poder anunciar que regresa esta premiación aquí en Puerto Vallarta porque asisten clubes de toda la República y que es la premiación de lo mejor de la liga. Nuestra liga es una liga de segunda división y es en donde hoy se premia el talento de cada uno de los equipos y se reconoce los equipos y se da en los pormenores de la planeación de la siguiente temporada a nivel nacional de esta liga, ¿no?
4: El dirigente señaló que, aunque actualmente existen temas complejos en el fútbol mexicano, como el debate en torno al ascenso y descenso, dentro de la Liga Premier se esperan noticias positivas para los clubes participantes. Asimismo, destacó que la competencia reúne actualmente a 34 equipos de diferentes entidades del país, consolidándose como uno de los torneos más importantes para el desarrollo del talento futbolístico nacional. Finalmente, Eduardo Rangel subrayó que ser sede de este encuentro coloca nuevamente a Puerto Vallarta en el mapa del fútbol mexicano y demuestra que el destino cuenta con la infraestructura y capacidad organizativa para albergar eventos de carácter nacional, compitiendo con otras ciudades turísticas que anteriormente recibían esta premiación. Escuchemos.
5: Representa algo muy bueno porque primero nos pone en el ojo de toda la nación en el tema del fútbol, nos permite otra vez estar presentes como municipio y como equipo y sobre todo nos permite competir con grandes destinos turísticos como por ejemplo donde se llevaba a cabo que era Cancún. Para nosotros siempre es muy bueno ser locales y enseñarles que no solamente existe Cancún en México, que también está Puerto Vallarta y que Puerto Vallarta tiene la infraestructura necesaria para llevar a cabo este tipo de eventos.
4: La información que tenemos, Saraí, que tengan un excelente día.
1: Gracias por la información. Vamos a una pausa. Regresamos con más información.

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3: Ya estamos de regreso con más información. Son las 9:37 a.m. Saludo con gusto a Raúl Espinosa. Nos tiene toda la información deportiva más destacada. Raúl, buenos días.
7: Hola, ¿qué tal a todos? ¿Cómo les va? Muy buenos días. Un gusto saludarles. Excelente y formidable jueves. Listos con la información deportiva. Y bueno, vamos a arrancar hablando del All-Star Game disputado el día de ayer. El conjunto de la MLS se impuso 4-3 al representativo de la Liga MX en esta edición 2026 del Juego de las Estrellas. Un partido disputado en Charlotte, Carolina del Norte, donde el equipo de la Liga Estadounidense pues aprovechó descuidos defensivos del equipo mexicano y pues confirmó su superioridad en este tipo de partidos. Esta es la cuarta victoria histórica para el equipo de la MLS en este formato del All-Star Game. Un resultado que dejó también claro pues que vaya, allá le dan mucha importancia. En México a veces pasa un tanto desapercibido, la verdad. Ayer los goles del conjunto de la Major League Soccer fueron a través de Vander, Felix Sinker-Gamble, además de Sung Hae-min, quien por cierto firmó un doblete. Del lado del equipo mexicano marcaron Luis Gabriel Rey, Salomón Rondón y José Paradela de Cruz Azul, quienes, bueno, pues dieron la pelea y mantuvieron al equipo mexicano luchando hasta el final. Habló en entrevista Antonio Turco Mohamed, el técnico del equipo representativo de la Liga MX. Vamos a escuchar sus palabras.
8: Siempre sigue creciendo, siempre que me vuelvo a enfrentar, siempre siguen creciendo. Son de respetar, de admirar, y hay que copiar muchas cosas de la que hacen aquí. Así que, como otras que a mí no me gustan, ¿no? Que no hay descenso, esas cosas, pero bueno, a mí no. Pero es así por un tema de franquicia, como en todos los demás deportes. Podría ser alguna vez allá, un estadio Azteca, algo, un estadio de Monterrey, un estadio de Chivas. Pero acá, este tipo de eventos es especialista Estados Unidos en hacerlo y está bien. Lo único que yo tengo como petición es que sea más lejos del verano, ¿no? Para que no sea tan cerca de un evento importante.
7: Bueno, sí, están las palabras de Antonio El Turco Mohamed, quien recalca el tema de la colocación dentro del calendario de la Liga MX de este partido que pues perjudica más de lo que beneficie. Pero bueno, por otra parte, el día de ayer se anunció a Javier El Chicharito Hernández con su nuevo equipo, el Dallas, en el preámbulo de la Major League Soccer de la máxima categoría. El Chicharito que regresa precisamente a las canchas luego de un, digamos, año sabático, futbolista de 38 años que militó en el Guadalajara, pues tiene ya nuevo equipo y se trata de el Dallas, esta escuadra que le ha abierto las puertas y bueno, pues un futbolista que dice terminó sin ganas de jugar fútbol después de su paso por el rebaño. Vamos a escuchar sus palabras tras su presentación.
9: Devuelto las ganas por jugar fútbol, así de claro. Si me tomé el año sabático es porque ya no quería jugar y estaba pensando si me iba a retirar o no. Pero era porque así terminé en Guadalajara, sin ganas de querer jugar fútbol. Y estas personas me devolvieron esas ganas y esa oportunidad en una liga que mucha gente la puede menospreciar, pero yo, por ejemplo, estando en el Galaxy, perdí una cuartos de final, creo que eran de la US Cup contra Sacramento, por ejemplo, y ese equipo llegó hasta la final, por ejemplo, la perdieron creo que contra, no sé si fue contra Houston o Orlando, no me acuerdo. Entonces, toda la gente siempre va a decir misa y va a querer decir lo que quieran, pero para mí, el poder ser una...
7: Palabras de Javier Chicharito Hernández, jugador del Atlético Dallas, en la categoría United Soccer League, o en la división denominada así, que entra en actividad a partir de ya. Aunque ellos vienen en actividad en la temporada 2027, ya han trabajado en su infraestructura, en la formación y desarrollo desde hace más de 2 años. Y bueno, Javier Hernández dice que pues él está listo para ver actividad con su nuevo equipo, el conjunto de Atlético Dallas. Pasamos a más información, pasamos a más temas, porque mire, México cerrará la fase de grupos del campeonato sub-20 de la CONCACAF hoy jueves contra Guatemala, combinado que dejó al tricolor fuera de los Juegos Olímpicos en sus dos últimas ausencias, París 2024 y Beijing 2008. Hay que destacar que, bueno, este torneo de CONCACAF sub-20, donde México es anfitrión y donde tiene 2 victorias, pues otorga boleto al Mundial de la categoría que se juega el año entrante y también a los Juegos Olímpicos. Hoy se topan ante Guatemala, más allá del resultado, porque México, bueno, pues va a amarrar prácticamente el liderato, o lo tiene amarrado. Pues Guatemala ha marcado los últimos dos fracasos de México en los preolímpicos de CONCACAF. Y ahora ambas selecciones se vuelven a encontrar en la última jornada de esta fase de grupos del certamen, donde, bueno, pues los chapines necesitan al menos un empate para mantener la esperanza de clasificar a cuartos de final, instancia a la que ya México pues tiene su boleto asegurado. Y hablando de fútbol, bueno, pues el equipo femenil, la selección femenil de fútbol que participa en el centroamericano, empató ayer ante el equipo de Puerto Rico 0-0 en el cierre de la primera jornada del grupo B de este torneo, que se disputa ya en Santo Domingo 2026, duelo disputado en el estadio Cibao Stadium en la ciudad de Santiago, un encuentro pues muy parejo, con mucha intensidad, donde las mexicanas, aunque generaron mayor volumen ofensivo, tuvieron 32 disparos, de los cuales 13 fueron a puerta, pero no pudieron abrir el marcador. El partido concluyó sin tarjetas amarillas ni expulsiones, pero 0-0. Finalmente les comento que, bueno, pues México busca ser sede de algunos partidos de la Copa Oro 2027 de fútbol. Desde la Federación Mexicana se dio a conocer que se tiene ya contemplado o se ha levantado la mano para tener algunos juegos del principal torneo de la CONCACAF a territorio mexicano. Esto después de pues más de dos décadas de que esto pues no ocurre. La última vez que México consiguió ser sede de esta Copa Oro fue en 2003, cuando la Federación Mexicana de Fútbol consiguió que el torneo fuera compartido con Estados Unidos, que por cierto se ha convertido en el lugar predilecto que alberga esta Copa Oro de la CONCACAF. Pues estimados amigos, en los deportes, en este jueves, que tengan todos un excelente y formidable día.
3: Muchísimas gracias, Raúl, por la información deportiva. Que tengas un excelente jueves. Mañana nos escuchamos.
7: Gracias. Saludos para todos.
3: Gracias. La defensa por el acceso público a la playa Las Cocinas está tomando un nuevo y un creativo rumbo. Esto al transformarse en una expresión de arte y organización comunitaria. Activistas y colectivos locales lanzaron oficialmente la convocatoria para el primer festival anual del mural de Punta de Mita, un evento que busca utilizar la cultura como herramienta de resistencia pacífica y conciencia ecológica. El festival se llevará a cabo del 23 al 26 de octubre de este año. Durante 4 días consecutivos, artistas locales y nacionales transformarán las calles de esta comunidad costera en una galería al aire libre. Vamos a cambiar de información. Para ello saludo con gusto a Fernando Castro Rubio, el expresidente de la Asociación de Empresarios de Bahía de Banderas y Puerto Vallarta. Fernando, buenos días, ¿cómo estás?
10: Bien, Javi, buen día, con gusto hablarte a ti y al auditorio, como siempre, muchas gracias y a la orden.
3: Fernando, el tema de hoy, tu colaboración, impacto del Mundial en el sector turístico mexicano, ¿cómo nos fue desde tu punto de vista? Y sobre todo, pues como hay muchas opiniones señalando que realmente no se cumplieron las expectativas, desde tu punto de vista, ¿qué falló en las estrategias de promoción previas para retener pues a nuestro mercado natural?
10: Sí, ese es un tema importante, es el último que mencionas, y efectivamente yo creo que es importante analizar y segmentar las industrias que se vieron beneficiadas, aquellos que no alcanzaron los objetivos que se plantearon, no solamente desde enero, sino desde el inicio de las preparaciones para este mundial, que anticipamos desde muchos años, que se tenía ya las sedes, y después en diciembre con los equipos que finalmente jugaron particularmente en Guadalajara, México y Monterrey. Si bien hubo un ascenso en el número de pasajeros, realmente 7.8, que es lo que estima la Secretaría de Turismo en la declaración oficial, la realidad es que solamente de estos, menos de la mitad, 3.3, fueron los que realmente estuvieron pernoctando en las ciudades de partidos, me refiero nuevamente a Guadalajara, México y Monterrey. Hay un incremento, sí, sin embargo, no es sustancial con respecto del 2025. Y en este punto también juega mucho o jugó mucho la especulación, los precios, no solamente en la parte hotelera, sino también las plataformas de hospedaje, así como en algunos centros de consumo. También tuvieron que hacer ofertas de último minuto porque habían proyectado una afluencia significativa de turistas que al finalmente no llegó, y obviamente habían hecho paquetes con precios muy altos. Me refiero a la industria restaurantera, la cantidad que lo ha comentado, y que al final pues tuvieron que hacer promociones para poder mitigar esta baja en la afluencia de turistas. Quizá la Ciudad de México la que concentró más la llegada de turistas, obviamente por la misma naturaleza de que albergó más números de partidos en la ciudad, y que también pues se vio reflejado la mayor ocupación hotelera. Tampoco fue con relación al 2025 fue tan significativo el incremento, 2 puntos porcentuales en comparación al 2025, lo que realmente registró. que viene a obtenerse de información, pues que fue mayor número de nacionales los que viajaron al mismo interior del país que los que realmente extranjeros llegaron, como en el caso de Guadalajara, que se tenía la proyección de que el mercado asiático, con la llegada particularmente de Corea y en el caso de España, Uruguay, que iban a venir a jugar aquí, que jugaban en Guadalajara, se pronosticaba que iba a llegar un incremento sustancial de mercado europeo a la región, y después iba a llegar a Puerto Vallarta, lo cual al finalmente no se concretó. Al final también los mismos hoteles aquí de Puerto Vallarta y Bahía de Banderas tenían expectativas de tarifas altas, con ocupaciones arriba del 80%, no se concretó tampoco, y por eso es lo que mencionas muy bien, de que las proyecciones no se dieron. ¿Qué podemos obtener de análisis ya una vez que se están cerrando las cifras de esta justa veraniega? Pues número uno, que sí generó una buena percepción, me refiero particularmente en Jalisco, en Guadalajara. En el tema de seguridad lo vemos que INEGI ya reportó cómo la percepción en materia de seguridad en la ciudad metropolitana ha aumentado de manera positiva y significativa con relación a los meses previos. En cambio, Puerto Vallarta, su percepción no ha sido de la mejor. Es un tema que tenemos que trabajar. La buena publicidad que se dio con motivo del evento, las imágenes de fiesta, la difusión en redes sociales de la gente en las calles, en la noche y celebrando, transmitió esa confianza para la que es la ciudad de Guadalajara, que no alcanzó a permear para Puerto Vallarta y que lamentablemente era muy importante, y lo estamos viendo hoy en el tema de percepción, porque los eventos del 22 de febrero sí nos dejaron una huella que todavía sigue generando lastre aquí en la región en cuanto al tema de seguridad. Y como una primera conclusión, lo que se obtiene es que de todos estos, ocupación hotelera, el consumo, las pernoctas y la publicidad que bien mencionas, que está haciendo la Secretaría de Turismo, va más enfocada en el turismo nacional, es decir, aquel que ya nos conoce, aquel que ya sabe y tiene referencia de Puerto Vallarta, Bahía de Banderas, del Vía Nayarit y de los atractivos naturales. Nos está haciendo falta esta promoción al plano internacional. Hemos perdido la competitividad y la presencia de marca en el plano, no solamente en Estados Unidos, Canadá y también Europa, sino estamos perdiendo la competencia en todos los mercados emergentes, que ya prácticamente podemos quitarle esa categoría de emergentes, que ya están más consolidados en su presencia: República Dominicana, Costa Rica, Jamaica, mismo Honduras ya ha hecho su tarea, Colombia no se diga en esta exposición de proyección en el mercado turístico, y que nos está robando una parte del pastel de la llegada de turistas internacionales, no solamente de Norteamérica, sino de Europa, inclusive también de Centroamérica. Y esa es la parte que estos números en las cifras, cuando ya se hace la relación, entendemos que el 80%, particularmente los ingresos, provinieron por el mismo mercado nacional en la justa veraniega del Mundial. Es decir, todos los mismos mexicanos que estuvieron viajando en México, Guadalajara, Monterrey, los que ocasionaron esta derrama, más allá del turismo extranjero. Y sumado a este tema de percepción de seguridad y sumado al tema de algunas restricciones en vuelos, cancelaciones de slots que han venido generando por alertas desde Estados Unidos hacia México, pues es un tema que se tiene que atender desde el gobierno federal en conjunto con el empresariado, que hemos hecho ya el llamado de atención para que esto no sea en próximas fechas, y sumado al tema de una buena campaña de promoción que lamentablemente desde que se perdió el CPTM no ha habido un ente que pueda sustituir de una manera coordinada los esfuerzos. Porque si bien el tema, y me refiero puntualmente en particular al tema de la publicidad, es lo que durante muchos años, por lo menos desde 1990 hasta la fecha, permitió posicionar a México como un referente no solamente en América, sino también en el resto del mundo, para los atractivos naturales y la hospitalidad y la gastronomía y todo lo que ya sabemos que México ofrece al mundo, le permitía ser un polo de desarrollo turístico y de atractivo y de referencia para el turista. Lamentablemente, esas campañas que durante muchos años, por decir décadas, se estuvieron haciendo y estuvieron posicionando a México entre los top 10 destinos del mundo, hoy hemos perdido esa competitividad, y muestra de ello es que los números nos dan evidencia que este evento, donde esperábamos una alta llegada del turismo extranjero, no se concretó. Sí hubo evidentemente llegada por muchas razones, pero lo que más sustentó el turismo en estas fechas eso fue el turismo nacional, y el Secretaría de Turismo sigue fortaleciendo la percepción de seguridad y de llegar al turismo, pero al plano nacional, y estamos perdiendo esta oportunidad de seguir siendo competitivos y regresar al top 10 de los destinos internacionales. Particularmente la infraestructura está, la hospitalidad está, la gastronomía está, y todos los atributos los tenemos. Lo único que nos falta es que la gente voltee a vernos, y me refiero al mercado extranjero, y es un tema que desde el sector empresarial estamos trabajando con la Secretaría de Turismo para que esto vuelva, y pronto.
3: Y bueno, Fernando, sin duda con lo que vimos en el Mundial, pues se demostró que el turista pues también busca esas experiencias auténticas, esa integración comunitaria como se vio en los fan festivales. ¿Cómo hacerlo en la región? Es decir, ¿de qué manera la Riviera Nayarit y Puerto Vallarta pues pueden evolucionar su oferta de sol y playa hacia ese turismo de experiencia masiva?
10: Tenemos todas las facilidades y los atractivos en la infraestructura, es decir, México es prácticamente uno de los pocos países en el mundo que reúne la diversidad de ecosistemas que pueden existir en el planeta, con dos mares, me refiero a los dos océanos, con atractivos, con el Mar de Cortés, con lo que representa esta región, particularmente de conjugar la parte de playa con la parte de la sierra, y estar a una hora con 10 grados de diferencia, y lo que todo esto significa, el polo mágico de San Sebastián, Talpa en su momento, y Mascota también. Es decir, tenemos todo y solamente falta la difusión, porque una vez que empiece a llegar la gente, podemos entender cuál es la necesidad del consumidor y poder desarrollar esa oferta de valor a este consumidor. Ahorita pudiéramos nosotros especular y decir, el turista desea X servicio, X amenidad, X facilidad. Sin embargo, la única manera de corroborarlo es que el turista venga, lo disfrute, lo viva y te lo retroalimente, y entonces te diga si me gustó o no me gustó, y con base en ello empezar a hacer las inversiones correspondientes. Por eso hago mucho hincapié en el tema de publicidad, para que sigamos siendo en presencia de marca a nivel de referencia del turista cuando elige sus vacaciones, pues sigamos siendo nosotros, me refiero a México país, siga siendo la referencia. Muy poco, ya una vez que el turista viene a México, ya tiene la referencia cultural y geográfica, es decir, fui a Puerto Vallarta, fui a Riviera Nayarit. Cuando por primera vez el turista va a pisar suelo mexicano, ve a todo el país, y las notas y alertas que puedan emitir sus gobiernos son una referencia para venir o dejar de venir. Y eso es un tema, por eso insisto mucho en el tema de publicidad, porque ya tenemos una infraestructura que hemos explotado durante muchos años, hemos desarrollado una hospitalidad y una capacidad de atención al turista, solamente que hemos perdido la llegada de este turismo extranjero, y en la medida que siga esta nueva tendencia del turismo, que ha evolucionado evidentemente de hace una década a la fecha, en las necesidades, en los satisfactores del turismo, tenemos que recibirlos, ofrecerles lo que ya nos ha caracterizado, y posteriormente en esta retroalimentación seguir ofertando un valor al nuevo turista que llegue con la referencia del que ya vino y que regrese satisfecho a casa y nos siga recomendando. Esa es la parte que desde el sector turístico empresarial se ha hecho mucho hincapié, de que es un tema de publicidad, porque nosotros pues dispuestos estamos a hacer las inversiones, solamente que pues requerimos que el consumo llegue aquí a la región.
3: Y bueno, finalmente, Fernando, y sobre todo con todo esto que nos platicas, mirando hacia el futuro con la experiencia pues de este Mundial de Fútbol, ¿qué tipo de eventos debería buscar atraer pues la región para no depender exclusivamente de las temporadas vacacionales tradicionales?
10: Bueno, normalmente en materia turística o de marketing turístico se dice que hay eventos que te generan consumo y hay eventos que te generan presencia en medios, es decir, una convención de profesionales, médicos, contadores, abogados, etcétera, te puede generar un alto consumo, no necesariamente una gran difusión, salvo aquello de redes sociales. En cambio, eventos como festivales de cine o de algunos otros que hemos tenido, de descenso en bicicleta, te generan presencia a nivel internacional, un torneo de golf te genera presencia a nivel internacional, porque la llegada quizá de turistas es baja a nivel internacional, pero la información y la publicidad mediáticamente es muy alta. Entonces, claro, todo el mundo deseamos tener los dos, es decir, tener una gran presencia, una gran afluencia de turistas más una presencia mediática. Hoy por hoy, creo que el punto más importante es resaltar de una manera positiva los atributos de la región, y la parte mediática creo que es la que nos pudiera sacar adelante. De aquellos eventos con influencers, con artistas, con gente que tenga ya presencia, es la que nos puede ayudar en gran medida para que generemos esa confianza nuevamente en el turista y nos vuelva a referir y a preferir en sus próximas vacaciones.
3: Muy bien, Fernando, pues como siempre agradecemos tu colaboración, la reflexión que haces en torno sobre todo al impacto del Mundial en el sector turístico mexicano. Te mando un abrazo, Fernando, te deseo lo mejor y nos escuchamos la próxima semana.
10: Gracias, igualmente, hasta la próxima.
3: Gracias, ya lo escuchó Fernando Castro Rubio, él es presidente de la Asociación de Empresarios de Bahía de Banderas y Puerto Vallarta con el tema impacto del Mundial en el sector turístico mexicano. Con esto nos despedimos. Le deseamos que pase un excelente jueves. Le recordamos que mañana pues transmitimos de 7 a 10 de la mañana, por lo que esperamos que nos pueda sintonizar. Y bueno, pues nos vamos con un dato musical interesante, un 30 de julio, pero del año 2006. Shakira junto a Wyclef Jean inició una racha de 4 semanas en el número 1 de la lista de sencillos del Reino Unido con Hips Don't Lie. Nos despedimos, que pase un excelente día.

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1: El politólogo Jorge Rocha señala que Puerto Vallarta enfrenta un desgaste por inseguridad, deficiencias en servicios públicos y falta de estrategia turística. La secretaria de Infraestructura y Obras Públicas de Jalisco iniciará en las próximas semanas la rehabilitación de la alberca olímpica y gradería del futuro polideportivo de Puerto Vallarta. Habitantes de Mojoneras denuncian que reciben agua de color café en sus viviendas, evidenciando problemas en la calidad del servicio.
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3: ¿Sabías que tener una mascota impacta positivamente en tu cerebro y bienestar? Esto sucede gracias a la interacción, lo que aumenta la producción de oxitocina, conocida como la hormona del amor, que reduce el estrés y la ansiedad. Además, cuidar de un animal estimula áreas relacionadas con la empatía y la conexión social. También puedes mejorar tu estado de ánimo y disminuir la sensación de soledad. En resumen, una mascota no solo es compañía, sino un gran aliado para tu salud mental.
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0: Encuentra tu persona vitamina, que sé que muchos de ustedes ya leyeron, o cómo hacer que te pasen cosas buenas, o recupera tu mente y recupera tu vida. Es la gran Marianne Rojas Estapé. ¿Cómo estás, querida? ¿Cómo nos extrañábamos?
1: ¿Cómo te extrañaba yo, querida mía? ¿Cómo te extrañaba? Y aquí desde España hemos podido lograr este ratito juntas y te agradezco de corazón.
0: Ay, te quiero. Oye, me encanta cómo lo dices. A ver, cuentavientes. La semana creo que fue pasada, Mariana, estábamos hablando con Julieta Manzano, una especialista, sobre qué porcentaje de tu vida sucede porque tú lo diseñaste y qué porcentaje sucede de manera absolutamente improvisada y como consecuencia de otra cosa. Y la pregunta que les hicimos la semana pasada es, ¿qué tanto se sentían contentos con su vida y en control de su vida? Y tú dices, no es que necesites una nueva vida, ¿no? A veces quisiera uno hacer borrón y cuenta nueva. Necesitas hacer ciertos cambios, que es de lo que vamos a hablar el día de hoy, para mejorar tu vida.
1: Efectivamente. Es que todos nosotros podemos arrastrar heridas del pasado, situaciones conflictivas. Es decir, hay cosas que no podemos cambiar. Quizá no podemos cambiar el tipo de familia en el que hemos nacido. Quizá hay temas de nuestro entorno que son duros, que son complicados. Y esa parte se suele decir que es un 50%. Pero son porcentajes que se hacen un poco a grosso modo, como decimos. Y luego está esa parte en la que nosotros sí podemos influir. Es decir, esa parte donde nosotros tenemos la capacidad de mejorar nuestra salud física, nuestra salud psicológica, nuestros hábitos, nuestras rutinas, nuestros objetivos. Es decir, podemos tomar decisiones. Hay un gran libro, que yo te hablé de él la primera vez que estuve contigo en directo, que es El hombre en busca de sentido, de Viktor Frankl, que él, en el campo de concentración, pues de peor circunstancia, pues hay pocas en esta vida, donde pues han matado a su mujer, han fallecido sus padres, una situación muy crítica, y de repente él descubre que según cómo tú te enfrentas a la vida, puedes determinar tu voz interior y tu actitud. Es decir, yo suelo decir, Marta, que tener una buena salud mental es llevarte bien con tu voz interior. Tener buena salud mental es llevarte bien con tu narrativa interior. ¿Cómo me encuentro yo? ¿Cómo me cuento yo mi pasado, mi presente y mi futuro? Es decir, a veces eso no significa que tengamos que desconectar de la realidad y ser unos optimistas natos per se, sino que significa es que si yo me estoy todo el día contando mi vida desde el desastre, desde el victimismo, tengo mala suerte, mi trabajo es horrible, mi jefe no me considera, tengo mala pareja, mis hijos no me hacen caso, no gano suficiente, nuestras células están constantemente escuchando cómo yo me trato y cómo yo me narro la vida. La voz interior tenemos que escucharla, ver cómo es, diagnosticarla y decir, oye, ¿por qué me trato así? ¿De dónde viene esto? A veces mi voz interior, esto lo saqué en el segundo libro, en Encuentra tu persona vitamina, esa voz interior es una réplica de cosas que me han dicho de pequeño o de pequeña. Eres torpe, no vales para nada, eres desordenado, tu hermano es mejor que tú, así no llegarás a nada en la vida. Si no te cuidas más, no te elegirá ningún hombre. Frases que nuestros padres nos han ido diciendo y de repente uno se hace mayor y ¡ay!

0: Tienes que conocer cómo sientes, explica Marian.
1: Bueno, yo siempre digo que quien se conoce y se comprende siente un primer alivio. Es decir, a veces la vida va tan rápido que no entendemos nada de lo que nos pasa. Y cuando no entiendes nada de lo que te pasa, vives abrumado, vives enfadado, vives triste, vives ansioso, vives con vías de escape que a veces no son las mejores. Entonces a veces uno tiene que hacer un freno, un parón, como decimos en España, y decir, a ver, ¿quién soy yo? ¿Por qué soy así? ¿Qué es lo que me altera profundamente? Lo que yo suelo decir, ¿qué es lo que me sube el cortisol? ¿Qué es lo que me pone en estado de alerta? ¿Qué es aquello que me ayuda a mejorar? Es decir, uno en esta vida tiene que ser capaz, poco a poco, de ir encontrando lo que le ayuda, lo que le hace ser mejor, pero sobre todo tiene que entender qué es aquello que le enferma. Quizá me enferma la relación con mi padre, con mi suegro, con mi ex jefe, con mi ex marido, con mi hijo, con mi cuñada, con mi compañero de trabajo. El problema es que a veces no tenemos identificado qué es aquello que nos enferma. Como decís en México, qué es aquello que nos drena.
0: Exacto. Oye, 100%, porque nosotros siempre decimos que en este programa lo que ofrecemos es la oportunidad de repensar lo que piensas que piensas, ¿no? Y
1: qué
0: de
1: frase,
0: cuestionarte.
1: Me encanta.
0: Y de entenderte mejor. Pero justamente, ustedes se han preguntado, ¿por qué soy ansiosa? ¿Por qué soy catastrofista? ¿Por qué me la vivo en la casa de los sustos? ¿Por qué soy tan irritable? ¿Por qué mi reacción natural cuando estoy incómoda es pegar 7 gritos? ¿Por qué soy agresiva? ¿Por qué soy como soy? ¿Y por qué reacciono como reacciono a los eventos o a las personas en mi vida? Uno no es árbol. No te tienes que quedar donde estás para el resto de tu vida. Pero si tú no te cuestionas, Marian, tampoco vas a conocerte. Y si no te conoces, no vas a poder corregir.
1: Efectivamente, es decir, tú has dicho una cosa clave. Todos al final vivimos dentro de, con nuestros pensamientos, con nuestras emociones. A veces uno tiende a pensar que hoy en día nos analizamos tanto que nos sobreanalizamos. Pero yo tiendo a decir que lo importante es saber cómo es tu forma de ser. ¿Soy impulsivo, soy impaciente, soy sensible, soy obsesivo, soy perfeccionista, soy dependiente de las emociones de los demás? Es decir, ¿cómo soy yo? ¿Cómo es mi forma de ser? ¿Qué es aquello que me pone en estado de alerta? Es decir, ¿cuáles son las cosas del pasado, del presente y del futuro que me ponen en estado de alerta? Lo tercero es, ¿en quién me convierto yo cuando vivo en estado de alerta crónico, en estado de estrés crónico, en estado de intoxicación? Es decir, porque el trabajo, porque la pareja, porque mi situación económica y todo eso, ¿en qué me convierte? Me vuelvo una persona que me dedico a beber alcohol, vivo enfadado, vivo sin hablar. ¿Cuál es mi vía de escape? Es decir, ¿qué es eso terrible o no tan terrible que se activa en mi organismo cuando yo no puedo más?
0: Oye,
1: porque si yo voy identificando.
0: Claro, el otro día nos carcajeábamos porque decíamos que, bueno, las que vivimos en la casa de los sustos, recibimos una llamada de nuestra casa y oímos del otro lado, hola señora, ¿puedo hablar con usted? Nuestra reacción inmediata es, ¿qué pasó? Ya esperando, ya sabes, la mala noticia. Para todas las que son así de ansiosas y todos los que son así de ansiosos, si hay que preguntarnos de dónde viene, y dices tú, literal, apuntar cuáles son tus detonantes emocionales.
1: Bueno, te has dicho aquí una cosa. A mí cuando me suena el teléfono y es el colegio de mis hijos, hay una cosa aquí en el
0: claro,
1: estómago.
0: Claro, ¿qué pasó?
1: Nadie te llama, no te llaman para decirte que tu hijo marcó un gol y no sé qué, no. Te llaman porque se cayó, porque se rompió un hueso, porque le pasó algo, ¿no? ¿Por qué pensamos más en lo negativo que en lo positivo? Se llama sesgo de negatividad. Nuestro cerebro está diseñado para detectar amenazas antes que oportunidades. Ajá. ¿Por qué? Porque esto viene de la antigüedad, porque uno tenía que sobrevivir, tenía que leer la amenaza antes de que llegara. Tenemos la amígdala, que es el centro emocional, que responde rápido y con mayor intensidad a estímulos negativos que positivos. Porque durante la evolución detectar ese peligro aumentaba la supervivencia.
0: Te salvaba, claro.
1: Es decir, te salvaba. Entonces el cerebro prioriza lo negativo porque

0: equivocarse te podía costar la vida. ¿Qué pasa? Que hoy en día no es un león, es la llamada de tu casa,
1: exacto,
0: es la suegra, es el cuñado, es el jefe, pero ya no, el cerebro no sabe discernir, mira qué importante esto, Marta, una supervivencia física, es decir, el león, la serpiente, el terremoto o el fuego, a de repente una supervivencia afectiva, que de repente me abandonen, me humillen, me traicionen, me llame mi novio, pareja, esposo y me diga tenemos que hablar, y entonces ya, ¿qué ha pasado? Claro, ya no estás pensando en que te viene a decir algo maravilloso, es te voy a abandonar, he conocido a otra persona, ya no te quiero, te abandono, no te elijo, supervivencia afectiva, supervivencia profesional, es decir, y si me quedo sin trabajo, esta llamada de mi jefe, me voy a quedar sin trabajo, no piensas nada más, supervivencia económica, te llaman y de repente, o supervivencia social, tenemos ese sesgo de negatividad. Hoy no vivimos rodeados de amenazas constantes, pero el cerebro sigue funcionando en modo alerta.
1: Exacto, sigue funcionando como si tuvieras el mamut encima, porque el mamut hoy es el tráfico, pero es tu jefe, pero es la llamada del colegio de los niños, pero es todo. Regresando del corte, ¿qué otras cuatro cosas hay que hacer para entenderse mejor y para tener una mejor vida de la que tienes y saber que no eres un árbol y que sí te puedes mover y que sí puedes cambiar? Al volver, no se vayan.
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1: Mire, no somos árboles, no tenemos que quedarnos donde nacimos. ¿En qué sentido? En que el seguir creyendo, es que yo soy como soy y que me quieran como quieran y la que no me quiera, que no me quiera. Por supuesto que se puede cambiar, y ni siquiera por los demás, es por uno, es por tener una mejor vida. Y de eso estamos hablando con la gran Marian Rojas Estapé. Ella es psiquiatra, tiene unos libros extraordinarios. Por favor, síganla en Instagram, Marian Rojas Estapé, y en todas las redes. Sus libros desde Encuentra tu persona, vitamina, cómo hacer que te pasen cosas buenas y recupera la mente y recupera tu vida. De eso estamos hablando hoy, de 5 cosas que puedes hacer para mejorar tu vida. Al principio explicó Marian, para resumírselos de volada por si se están uniendo con nosotros, es bien importante conocerte. ¿Qué te dispara? ¿Cómo reaccionas? ¿Por qué emociones pasas durante el día? ¿Y cómo mejorar y cómo gestionarte mejor? No hay otra forma más que a través del conocimiento. El segundo, para que no nos quedemos sin tiempo, muévete. No somos árboles, Marian.
12: Efectivamente, Marta. Muévete. Cuando uno se mueve, y digo moverse, hacer deporte, pasear o bailar, que en México se baila mucho, el ejercicio y el baile elevan el BDNF. Tiene un nombre horrible, pero se llama factor neurotrófico derivado del cerebro. Es una proteína que es como un fertilizante para el cerebro. Mejora la neuroplasticidad, fortalece las conexiones neuronales, facilita el aprendizaje y la memoria, frena el deterioro cognitivo, mejora el estado de ánimo. Y lo que sucede cuando uno se mueve es que se activan múltiples áreas cerebrales. El bailar, el movimiento, combina movimiento, ritmo, coordinación, memoria. Y esto activa simultáneamente la corteza motora, la del movimiento, el cerebelo, las áreas cognitivas. Es como un entrenamiento completo para el cerebro. Pero también mejora el estado emocional, porque libera sustancias y hay menos estrés y mejor ánimo. Y finalmente, perdóname, regula nuestro sistema nervioso. Yo es que recomiendo mucho lo del baile y lo del movimiento, porque el ritmo y la música ayudan a sincronizar el cuerpo y a reducir la activación excesiva, el estrés que tenemos.
1: O sea, hay que hacer ejercicio hasta por salud mental. Hasta por salud mental. No,
12: es el mejor antidepresivo que existe, Marta. Todos los estudios neurocientíficos de los últimos años lo dicen. El mejor antidepresivo que existe es el deporte, es el movimiento. Lo que pasa es que a veces la depresión o el estado ansioso es tan terrible que uno no se puede levantar de la cama, uno está bloqueado. Pero yo siempre le digo a mis pacientes, a poco que tengas algo de fuerza y de energía, comienza 15 minutos de paseo al día, comienza a mover el cuerpo, porque la mente y el cuerpo son muy agradecidos al movimiento.
1: Ok, tercero, aprende a respirar. Es que ¿saben qué? No sabemos respirar. Y como a mí eso de la meditación se me complica, pues peor. A ver, ¿qué onda con la respiración? Es que siento que todo mundo respira superficialmente.
12: Bueno, me encanta que digas lo de la meditación, no, porque puedo. Si tú me dijeras que meditas todos los días, diría, falso. Es imposible que
1: Marta de Baile medite. Falso, ¿sabes qué? Eres una psiquiatra extraordinaria, pero eres una mala persona. Te lo quiero decir.
12: Te recuerdo que en nuestra primera entrevista me pediste un diagnóstico, hicimos un diagnóstico.
1: ¿Era cronopatía o cómo se llamaba?
12: Esto, oye, te quedaste con, claro, la enfermedad del tiempo, la necesidad de aprovechar cada instante de tu vida. Yo he visto el tiempo como tú lo aprovechas, aire con tu micrófono y todas las cosas que te dan tiempo de hacer. O sea, tú no tienes un minuto para decir, no, ahora voy a meditar.
1: Oye, el otro día nos reíamos porque seguramente alguien más padece de cronopatía, que me fui a comer con dos amigos de la preparatoria, que hace siglos no veía, y era un jueves. Yo sentía, Marianne, que me había, en México lo llamamos, me había ido de pinta en el colegio. Cuando te escapas del colegio y te brincas la clase, así me sentía. Con una culpa y un remordimiento de estar el jueves a las 2 de la tarde en la risa y risa. Eso nos pasa a los que tenemos cronopatía, cosa que me diagnosticó hace algunos años Marianne Rojas Tapé.
12: Efectivamente. Pero para los que no pueden hacer meditación o no pueden hacer, pues, lo que se recomienda hoy en día, la contemplación, la meditación o la oración, yo recomiendo empezar con la respiración. Entonces, para entender la respiración, hay que saber que es una de las pocas funciones automáticas que uno puede controlar. Es decir, es una puerta directa para influir en el cerebro y en la salud emocional. ¿Cómo se hace? Conecta con el sistema nervioso. Entonces, tú tienes que inspirar en 4, 2, 3, 4, mantener en 7 segundos y expirar en 8. Hacerlo varias veces. ¿Por qué? Porque regula la amígdala cerebral. La respiración consciente reduce la actividad de la amígdala, que es el centro de la ansiedad, de los nervios, y es la que es responsable de las respuestas de estrés, de alerta, etcétera. Pues es como si tuviéramos menos reacción y podemos controlar. Es un grandísimo hábito. Hay una cosa que probablemente, bueno, no lo sé, quizá no hayáis oído hablar de ello, porque los últimos estudios son maravillosos, y es lo que se llama la variabilidad cardíaca. No sé si te suena, que le llaman la HRV, a estas cosas que se ponen de moda, pero en la neurociencia, y es el espacio que hay entre cada latido. Entonces se ha visto que ese espacio y está completamente conectado con nuestra ansiedad. Se ha visto que cuando uno respira, mejora esa variabilidad cardíaca. Por lo tanto, hay mejor adaptación al estrés, mayor resiliencia y mejor regulación emocional. Cuando uno mete aire por la nariz, se estimula el nervio vago. El nervio vago, que por mucho que tenga ese nombre, es el que vaguea por el cuerpo del cerebro, pasa por el corazón, por los pulmones y por el intestino. Y es el que calma el cuerpo. Es decir, estimular el nervio vago, animales de compañía, respiración, masajes, abrazos, etcétera, baja el estado de alerta. Y la respiración es uno de los mejores mecanismos que existe. Por lo tanto, como tú bien dices, hay que aprender a respirar. Yo lo hago entre pacientes, Marta, a veces, por ejemplo. Tú lo podrías hacer entre durante los anuncios.
1: Lo estoy haciendo ahorita y me está costando un trabajo sobrehumano. Lo de expirar en 8 está dificilísimo.
12: Siempre la expiración tiene que ser el doble que la inspiración. Siempre, para que funcione bien. Baja el cortisol, mejora claridad mental, nos ayuda, por ejemplo, yo antes de las conferencias, por ejemplo, o sea, para que es ese nervio que tienes antes, ayuda a bajar el estado de alerta. Por lo tanto, fundamental la respiración. Hay que trabajarlo, hay muchos tipos, ¿eh? Yo suelo recomendar el 4-7-8 porque sé que a mí me va bien, pero hay muchos tipos.
1: Ok. Esto que va a decir ahorita Marianne, es que creo que nadie dimensiona el estado de estrés en que nos mete a todos. A ver, cuando ustedes se meten a Instagram, a TikTok, a Facebook, claro, te entretienes, estás viendo cosas que te interesan, pero en lo más profundo de la percepción de cada uno de nosotros, te causa ansiedad, porque estás viendo lo que hacen los demás, los triunfos de alguien que no has tenido tú. De hecho, acabo de subir en Instagram, por cierto, un video en donde hablo de algo que pensé la semana pasada, la angustia de sentir que vas tarde, vas a tiempo, vas a tu tiempo. Pero entonces te metes a las redes sociales, Marianne, y ves la que le salió el pelo que a ti se te está cayendo, la que se compuso la cara colgada que tú traes, el que está triunfando en las redes porque hizo esto y esto, cosa que tú no has hecho. La ropa, las cosas, o sea, es una locura. Y claro que no nos damos cuenta el impacto que tiene el ruido digital en nosotros emocionalmente también. Pero me imagino que tienes una explicación neurofisiológica de esto.
12: Bueno, has dicho varias cosas importantísimas. La primera es que cada vez que te metes en la pantalla, cada vez que te metes en Instagram, TikTok, YouTube o LinkedIn, automáticamente te comparas. Tú te metes en LinkedIn y ves a tu compañero de clase que te parecía un torpe, que le han ascendido, sí, sí, y que todo el mundo le está poniendo like, y ya hay algo dentro de ti que se ha removido, porque yo no me han ascendido, porque la empresa de él es mejor que la mía. Pero en Instagram la gente cocina mejor, tiene una casa más bonita, todo el día está de vacaciones, los hijos son estupendos, se levantan pronto y se van a hacer ejercicio, hacen unas rutinas saludables, y entonces tú te ves en tu casa haciendo scroll y te entra una angustia vital horrible. Y
1: absolutamente.
12: Y cada vez hay más vídeos de es tres alimentos en tres minutos en el microondas y por menos de 3 euros, en España $3, 60 pesos, y no engorda y es antiinflamatorio. Y tú estás tomando palomitas mientras, o te estás tomando una pizza mientras estás viendo el scroll infinito. La comparación constante. ¿Qué está sucediendo? Lo primero es que hay una sobrecarga de dopamina. Cada notificación, like, vídeo, activa la dopamina. Es el sistema de recompensa. Se activa tanto con la dopamina, o sea, con el placer, como la anticipación del placer. Y entonces el cerebro entra en un bucle de estímulo constante. Necesito más necesidad de estímulo constantemente, y eso, por el bajón que me da después, tengo una menor satisfacción vital. Lo segundo que sucede es que cuanta más dopamina y más placer, nos convertimos en intolerantes al dolor, al sufrimiento, al malestar, al aburrimiento, al esfuerzo. Pero si yo tuviera que decirte, Marta, y queridos oyentes, si hay algo en esta vida que genere satisfacción, es conseguir algo que nos ha costado esfuerzo, que lo hemos luchado. Sí. Adictos al placer, nos convertimos en intolerantes al dolor. Por otro lado, hay una hiperactivación del sistema nervioso, porque el contenido es rápido, cambia emocionalmente, un vídeo de todo tipo con tu algoritmo. 100%. Es decir, te conoce tú. Hablábamos al principio de quién te conoce, el algoritmo. Quien mejor te conoce hoy en día es tu algoritmo. Sí. Te metes y sabe exactamente lo que te gusta, porque una vez le dedicaste 3 segundos más a un vídeo y ya 70 vídeos de esto. Sin pausas, el cerebro no procesa ni se recupera, porque no estamos diseñados para vivir en ese grado de velocidad. Esa falta de descanso mental nos está perjudicando. Históricamente había pausas, había aburrimiento, pues tardábamos en llegar a los sitios. Ibas en un coche, pues ibas sentado detrás en el carro con tus padres, ibas a un sitio. Hoy en día, en todo el rato estás consumiendo contenido digital y llenamos cada momento con pantalla. Nadie ha descubierto, Marta, nada importante en un momento frenético de hiperestimulación. Los grandes descubrimientos a lo largo de la historia vinieron de momentos de divagación, de aburrimiento y de freno.
1: 100%. Entonces, si hagamos un esfuerzo por definir horas sin el celular y sin estar en las redes.
12: Y quitando, te digo, quitando las notificaciones en la pantalla. 100%. La primera semana te metes el doble de veces a comprobarlo. Después, si es importante, te llamarán. Pero es que tú no puedes recibir una notificación en la pantalla cada vez que te llega un chat del grupo de fútbol de uno de tus hijos, a la vez que te llega que lo que has comprado ya está saliendo del almacén.
1: Sí.
12: Porque cada distracción que eso genera, lo que se ha visto es que tardas casi 20 minutos en volver a estar conectado con tu realidad.
1: Pero oigan, les digo una cosa, llega el grado de locura, que yo no sé si se les ha pasado a ustedes, que a mí me ha dicho gente, oye, qué mala onda que nunca me pelas, ¿cuándo me buscaste? Te mandé un DM en Instagram. ¿De qué hablas? O sea, casi nunca veo mis DMs. Pero que el ser humano ya está empezando a ver las redes sociales como una forma de comunicarte con alguien. Oye, perdón, mándame un WhatsApp, no me mandes un tweet.
12: Totalmente, ¿no? Sobre todo que tú no te... Si tú tienes que estar contestando tus mensajes, entonces esta ya no es la sobrecarga de dopamina y la cronopatía. Es que, o sea, te da un ataque de ansiedad.
1: Exacto.
12: Porque es decir, hay que saber... Te diré una de las cosas que yo he aprendido en esta vida, Marta. Quizá uno de mis aprendizajes con la conciliación, ya podríamos hablar de la famosa conciliación, que me parece de las grandes mentiras del siglo XXI, porque es dificilísimo, en mi opinión, conciliar, es que uno tiene que aprender a elegir y a renunciar sin culpa. Que hay cosas que uno tiene que renunciar. Renuncias a leer los mensajes, porque si lo eliges, no llegas. Y la sensación de no llegar hoy en día es enorme.
1: 100%. Y por último, en 3 minutos, cuida tus vínculos si tú quieres tener una mejor vida.
12: El mayor estudio que hay en el mundo sobre envejecimiento lo ha hecho la Universidad de Harvard con un psiquiatra ahora mismo, que es Robert Waldinger, y él, después de ver todas las variables, tipo estudio americano, dijo, lo que salva al ser humano son los vínculos sanos. Querer y sentirnos queridos.
1: Oye, perdón, te hago una interrupción. La semana pasada presentamos el World Happiness Report de los países más felices del mundo. Y obviamente, aunque la felicidad es algo subjetivo, hay marcadores...
12: ¿Quién salió? ¿Quién salió como los tres más felices?
1: Que Finlandia está en número uno. Todo Escandinavia.
12: No me lo creo. Está en Finlandia. Es imposible. Yo estuve con menos 40 grados. No me lo creo.
1: Finlandia, Suecia, Noruega, Holanda, Dinamarca. Y sorpresa que Costa Rica salió en quinto lugar y que en México no estamos tan mal porque estamos en doceavo. Pero a lo que
12: España?
1: Voy es...
12: ¿Y España?
1: España no me acuerdo en qué lugar rankea, pero ahí está, búscalo online, está buenísimo. Pero lo que te digo es que aunque la felicidad es subjetiva, hay una parte objetiva para, digamos que, analizar de qué depende la felicidad. Y uno de esos marcadores son la calidad de tus relaciones. Por eso muchas veces países subdesarrollados, que tú pensarías que son profundamente infelices, son felices porque son sociedades que basan gran parte de su cultura en la interacción humana.
12: Bueno, te voy a explicar. Cuando estuve en Finlandia, le pregunté al guía... ¿Cómo puede...? Muerta de frío a 40 o menos... digo 40 grados bajo cero, no sé si eran 40 o 20, sí, pero no sentía mi cuerpo. Le digo, ¿cómo es posible que este sea el país más feliz del mundo con este frío, no? Porque para mí lo del calor me ayuda. Y entonces me dijo una cosa, me dijo, es que Finlandia es uno de los países del mundo donde el 98% de la población se siente parte de una comunidad.
1: Claro.
12: Es decir, nadie se siente solo. Y entonces, claro, lo entendí. Dije, pues es una sociedad que está muy estructurada en torno a la comunidad, que sea tu pueblo, tu universidad, tu religión, lo que sea. Cuando tú dices, hay países del mundo que económicamente sufren, claro, pero que hay tribus, hay comunidades, y eso son lo que yo llamo, quería llamarte a las personas, vitamina, tener siempre cerca a esas personas, porque cuando sube la oxitocina, que es la hormona del vínculo, baja la hormona del cortisol, que es la del estrés.
1: ¡Qué joya! Te tengo una muy mala noticia, amiguita.
12: Hemos terminado.
1: España está en el lugar número 41.
12: ¡Qué horror!
1: O sea, los mexicanos en el 12. Entonces eso significa que estamos más contentos que allá. No sé qué está pasando con ustedes.
12: No, me voy a poner a investigarlo. 41 es muy bajo.
1: Es muy bajo. Muy bajo. Es muy bajo, sí, porque son, creo que, el estudio de 112 países. Pero tienes razón. ¿Y sabes qué? Esas relaciones entrañables, el no perder esa forma de relacionarnos profundamente y que no sean simplemente encuentros transaccionales, es tan importante para la felicidad tener amigos entrañables, tener gente que te cuida la espalda, gente que te apoya, gente con la que cuentas y que cuentan contigo. Ahí está uno de los cambios que uno tiene que hacer en su vida. Así es que si tienen abandonado a algún amigo, a alguien de su familia que aman y adoran y que les hace muy bien y que les suma y que les aporta, búsquenlo ya. Marían, te quiero.
12: Gracias, Marta. Voy a México en breve, luego te escribo, por si me puedo acercar a darte un achuchón. Oxitocínico de 8 segundos.
1: Ah, sí, no, mándame un WhatsApp y por supuesto tienes que venir al programa. Porque te digo una cosa, si tú vienes a México y no vienes a este estudio, yo me encargaría de hacer algo que te hiciera profundamente infeliz.
12: Eres capaz. Y sería un pico de cortisol horrible que ninguna respiración podría mejorar. Así que ven, ahora te mando un mensaje.
1: Ven, porque tengo mucha oxitocina que darte.
12: Gracias, Marta. Siempre es una alegría poder estar contigo. Gracias siempre por el cariño y por pensar en mí para los temas que importan en la vida, de cómo cuidar nuestros hábitos y nuestra salud física. Y gracias a todo tu equipo que han estado pendientes de que esta entrevista saliera fenomenal.
1: Te quiero. Te mando un besote. La gran Marían Rojas Estapé está así en todas las redes. Es una extraordinaria psiquiatra y una investigadora, amante del cerebro humano y de entender por qué funcionamos como funcionamos, que ha tenido una increíble habilidad para traducirlo de una manera que sea entendible para todos y que por ende tantas personas con

0: Yo me encargo de que cuando venga a México la tengamos aquí en el estudio. A ver, cuentavientes, antes de irnos a corte, pongan mucha atención. Porque si algo nos pasa a todas, es que a lo mejor de repente la vida nos mete un nivel de estrés, un nivel de ansiedad, que terminamos ya metidas casi casi en el refri a las 11 de la noche de ansiedad. Y de eso hemos hablado en el Summer Party 2026, este reto de 4 semanas, que este lunes próximo ya vamos a la mitad, ya pasaron 2, y hemos tocado mucho el tema del hambre emocional. A ver, la comida muchas veces se usa para sustituir emociones negativas que no sabemos cómo procesar. Y ojo, porque comer sin necesidad con el tiempo nos lleva evidentemente al sobrepeso y a desencadenar inclusive la obesidad. Por eso uno de los hacks de los cuales han hablado Bea y Nico, que son nuestros nutriólogos de cabecera del reto, es que si ustedes sienten ese hueco en la panza, que a veces es de angustia, de ansiedad o de aburrimiento, coman proteína. 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

0: regreso en W Radio. A ver, ahí les van los síntomas, la historia. No vaya a ser que en este programa diagnostiquemos a uno de ustedes con enfermedad celíaca. Ale López, que aparte fundó una organización que se llama Familia Sin Gluten, que es un movimiento para la prevención y el diagnóstico oportuno de la enfermedad celíaca, está aquí con nosotros. Vino desde Hermosillo. Gracias, chica. Para hablar con ustedes.
1: Uh-huh. Un placer.
0: No, feliz que estés acá. Entonces, quiero que cuentes cómo empezaste.
1: La verdad que fue toda una osadía. Para llegar a mi diagnóstico duré más de 10 años y fue muy, muy complicado porque todos los doctores me decían, no tienes nada, son tus nervios. Entonces yo tenía diversos síntomas.
0: A ver,
1: mis primeros síntomas fueron la dermatitis. Eran unas ronchas muy raras, eran distintas. Y todos me decían, nomás ponte una cremita y ya. Después lo que me empezó a pasar fue mucha inflamación, dolor abdominal y después migrañas, pero eran unas migrañas incapacitantes, o sea, no me podía parar de la cama, y estaba una semana bien, una semana mal, vejiga hiperactiva, y me la pasaba todo el tiempo queriendo hacer pipí, y también estaba muy inflamada, también tenía problemas ginecológicos, muchas cosas, o sea, de repente me sentía mal, y bueno, también tengo disautonomía, es todo un show.
0: Entonces, inflamada, migrañas tremendas.
1: Migrañas tremendas y la dermatitis, pero yo dermatitis. soy como más, no soy clásica, porque la mayoría de las personas tienen diarrea, son más de 250 síntomas, que ahorita la doctora Yanensi nos va a explicar un poco más, pero yo tenía toda esta sintomatología, entonces como era tan diverso y de repente me pasaba una cosa, luego otra, iba con un doctor y con otro doctor y no sabían ni qué, o sea, me decían, pues son tus nervios, sigue buscando, hasta que llegué con que era más de 10 años buscando. Y la incertidumbre es terrible. Hasta que llegué al diagnóstico y me dijeron que era enfermedad celíaca, pero batallé muchísimo porque también los anticuerpos me salían negativos, porque tienen que hacer una serie de estudios. Ya. Y pues esa fue otra de la dificultad, que mis anticuerpos eran negativos, hasta que me hacen una biopsia y ya sale. Y bueno, ya que te dan el diagnóstico es otro boleto.
0: Y te cambió la vida.
1: Me cambió la vida para bien, pero también cambia tu vida, todas las dinámicas y todas las cosas que conocías antes. Ya no vuelven a ser igual.
0: ¿Por qué? Porque comes muy diferente.
1: Comes muy diferente, pero no es eso nada más. O sea, no es la comida, sino que todas tus rutinas y todas las cosas cambian porque no hay buenos etiquetados. Uh-huh. No puedes ir a un restaurante porque ni los restaurantes saben. O sea, ni las personas en los restaurantes saben qué es la celiaquía. Y yeah. Si les hablas de contaminación cruzada, menos.
0: Claro.
1: Entonces, no puedo ir a ningún restaurante y sentarme a gusto y pedir algo. Aquí en la Ciudad de México hay unos 3-4 lugares, en mi ciudad no hay ninguno.
0: Wow, qué fuerte. La doctora Alejandra Yarenzi, ¿eres Yarenzi o Alejandra?
2: Las dos.
0: Okay.
2: Yarenzi.
0: Ale. Yarenzi. A ver, tú eres médico interno, estás haciendo la maestría en enfermedades autoinmunes sistémicas por la Universidad de Barcelona, estás en el Hospital Ángeles Metropolitano. Cuenta cuáles son los síntomas y después te explicamos qué es la enfermedad.
2: Muy bien. Tenemos que entender que la enfermedad celíaca se manifiesta de dos formas principalmente. Con síntomas gastrointestinales, que son los clásicos, los que están referidos en la bibliografía, los que si tú preguntas a un médico te va a decir, oh, si enfermedad celíaca es diarrea, ajá, dolor abdominal, distensión, gases. Y bueno, las evacuaciones se caracterizan porque aparte que son líquidas, puedes ver alimentos no digeridos.
0: Okay.
2: Y grasa a veces en las evacuaciones, o sea, como que el agua se tiñe como grasosa o esas gotitas de aceite. Entonces, esos son los síntomas clásicos, que antes se llamaban clásicos, pero en los últimos años se ha intentado quitar como esta definición de una enfermedad clásica, porque realmente se ha visto que los síntomas gastrointestinales son en menos de la mitad de los pacientes. El 60% de los pacientes que viven con enfermedad celíaca tienen síntomas no clásicos, o sea, extraintestinales.
0: Okay.
2: Y eso puede ir desde alteraciones en la piel como las que tenía Ale, que es una dermatitis herpetiforme, que son ronchitas que pueden hacer como unos pequeños anillos o que parece como herpes, o sea, como la clásica culebrilla, pero se llama herpetiforme, pero no siguen el trayecto de un nervio, a diferencia del herpes.
0: Uh-huh.
2: Pueden también aparecer en las mucosas, principalmente en la boca, aftas, en los dientes porque se altera el esmalte. Por ejemplo, los niños que tienen muchas caries y a pesar de que tienen buena higiene, nos preguntamos, ¿por qué nuestro niño tiene caries? ¿Por qué tiene manchitas amarillas en los dientes? Bueno, porque el esmalte es de mala calidad. También se puede presentar como deficiencia de nutrientes, porque el problema intestinal hace que no se absorban los nutrientes y entonces las personas llegan a tener osteoporosis siendo muy jóvenes, fracturas en mujeres o en hombres jóvenes, jóvenes que no tienen una explicación. Anemia por deficiencia de hierro. Yo creo que todos conocemos a una amiga, a un familiar, que es que siempre está anémico y nunca se sabe por qué. Y siempre creemos, no, pues es que no come bien, de seguro. Entonces, una de las principales causas, al menos aquí en México, por las cuales existe anemia por deficiencia de hierro, es por mala absorción por enfermedad celíaca.
0: Okay.
2: Otros síntomas que también se pueden presentar son como manifestaciones de inflamación. Entonces, las personas pueden cursar con dolores articulares, artritis como tal, mucho cansancio, algo que se llama como neblina mental, que es algo que afecta significativamente, migrañas, como menciona Ale. Entonces, por ejemplo, personas que tienen un cuadro de migraña típico, que no mejora con el tratamiento, es algo que se tiene que pensar. Y, por ejemplo, otras manifestaciones neurológicas que pueden llegar a ser mucho más graves es la ataxia, o sea, personas que tienen pérdida del equilibrio, que de repente empiezan a presentar como datos de degeneración a nivel del cerebelo. Hay que estudiar y descartar una enfermedad celíaca.
0: Pues, ¿de qué me estás hablando?
2: Es que puede presentarse.
0: Es que hay mucha gente que es celíaca que no necesariamente padece el estómago.
2: Uh-huh. Así es.
0: Entonces, híjole, ahorita me dices tú, entonces, ¿cómo te enteras? Pero, ¿qué es?
2: Mira, es muy importante que definamos que no es una alergia, no es una intolerancia, es una enfermedad autoinmune. ¿Qué quiere decir autoinmune? El cuerpo se ataca a sí mismo, crea anticuerpos, nuestro sistema inmunológico crea anticuerpos contra el intestino. Y esos anticuerpos se desencadenan por el contacto del gluten con el intestino, que es el gluten. Uh-huh. El gluten es una proteína que tiene el trigo principalmente, la cebada, el centeno, y que es el que le da, digamos, la flexibilidad al pan, por ejemplo. O sea, un pan esponjosito, húmedo, flexible, eso no tiene el gluten. Entonces, el gluten no solamente está en estos alimentos, sino que ahora se ha utilizado el gluten en la industria alimenticia, por ejemplo, en los embutidos, para que sean más flexibles, para que sean más suavecitos. Uh-huh. Se ha utilizado en, aunque por ejemplo ustedes dirán, bueno, las tortillas de maíz, aquí en México todos comemos maíz, bueno, pues en muchas tortillerías le ponen harina de trigo para darle flexibilidad a la tortilla.
3: ¿Todas? Sí.
2: Entonces, en realidad, el gluten está en todos lados, tanto porque tenemos productos que lo contienen, como porque se ha utilizado como un aditamento. Entonces, incluso muchos condimentos utilizan gluten para darle consistencia al condimento. Entonces, cuando el intestino y el gluten tiene contacto, se desarrolla una activación del sistema inmunológico. Y de inicio hay un daño en el intestino. El intestino, para absorber los nutrientes, tiene como unas, digamos, cilios, que le vamos a llamar nosotros como un cepillito para aumentar la superficie de absorción intestinal de los nutrientes. Ahí tenemos muchas enzimas para que empiecen a entrar los nutrientes al intestino. Cuando existe este daño inflamatorio, se activan los glóbulos blancos, nuestro sistema inmunológico empieza a eliminar estos cilios o estas cepillito. Uh-huh. Y por lo tanto, la superficie de absorción de nutrientes se disminuye significativamente. Entonces, el aplanamiento de las vellosidades del intestino es el principal daño, digamos, inflamatorio, pero no es el único, porque el sistema inmunológico está activo. Entonces, existe una inflamación sistémica. Y de ahí vienen muchos de nosotros síntomas, en los que, por ejemplo, hay dolores articulares, existe migraña, en los que, por ejemplo, las mujeres pueden llegar a desarrollar incluso infertilidad, porque tienen un sistema inmunológico activado, porque tienen deficiencia de nutrientes especiales que se necesitan para tener un adecuado ciclo reproductivo.
0: Entonces, ok, pero entonces, nada más déjame volverlo a entender. Estoy haciendo un esfuerzo, cuentavientes. Bueno, o sea, mi cerebro ahorita está...
3: explicando magistral.
0: La proteína del gluten entra en contacto con el estómago.
2: Con el intestino principalmente.
0: Con el intestino. Y entonces se activa tu sistema inmune.
2: Exacto.
0: Y empieza a atacar a tu cuerpo.
2: El Así caos.
0: Es. ¿No? Y empieza el caos.
2: Así es. Es tu propio cuerpo atacándote a ti mismo.
0: Porque a tu cuerpo el gluten no le va.
2: Exactamente.
0: Nada más.
2: Existe una predisposición genética.
0: Ahora, yo pensé que la enfermedad celíaca, pues era como decirte una colitis, ya sabes, no. O una intolerancia, una alergia. Pero tú me estás diciendo que es una enfermedad autoinmune.
2: Así es.
0: Wow.
2: Y esta inflamación que está persistente en tu cuerpo te predispone a desarrollar nuevas enfermedades autoinmunes. O sea, si una persona decide seguir consumiendo gluten, a largo plazo puede desarrollar otras enfermedades autoinmunes, como tiroiditis de Hashimoto, como lupus, como artritis reumatoide. Entonces, el no quitar el estado inflamatorio, y en el peor de los casos, cáncer. Cáncer en el intestino. Es una enfermedad grave.
0: Oye, pero dime una cosa. Entonces, ¿cómo te diagnosticas? Porque decías tú, Ale...
1: Es muy difícil.
0: Que es muy difícil, porque no sale en sangre, ¿no?
1: Sabes, es muy difícil, pero también por el desconocimiento médico, porque las herramientas están, pero si nosotros no lo buscamos, o sea, si el doctor no sabe qué es lo que estamos buscando, no te van a hacer los análisis. Y ahí hay un gran problema, que a veces también los análisis salen mal y no te los piden, ¿no? Y si, como decía Yaren, sí existe una predisposición genética, o sea, somos predispuestos genéticamente, y se dice que alrededor del 30%, 40% de la población tiene el gen, pero eso no quiere decir que todos lo van a desarrollar. Ya. Existe una mínima población que somos nosotros. Se decía anteriormente que era el 1%, pero...
2: Aquí en México se han hecho estudios en personas sanas que van y donan sangre, por ejemplo, les toman anticuerpos y casi el triple de lo reportado a nivel mundial, o sea, 2.6% de los mexicanos tienen anticuerpos que se consideran celíacos potenciables y no lo saben. O sea... Es un número altísimo.
0: Altísimo.
1: Estamos hablando de uno de cada 40.
0: Es una locura. A ver, regresando del corte, entonces, ¿cómo averiguas si eres celíaco o no eres celíaco? Al volver en W Radio.
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9: Recibe Jalisco reconocimiento por su participación en el Plan Kukulcán, Estrategia General de Seguridad y Protección de la Copa Mundial de Fútbol 2026. La revocación de la concesión de Playa Las Cocinas no pone fin al conflicto, advierte el Comité Batalla por la Playa de Punta Mita. Vecinos de Valle Dorado exigen la construcción de bocas de tormenta para evitar inundaciones durante la temporada de lluvias.
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1: ¿Qué tal? Los saludo. Muy buenos días. Son 10:56. Iniciamos este recorrido informativo con lo más destacado que ha ocurrido en las últimas horas. Iniciamos Noticias W. Soy Yvette Parga Ávila. La presidenta Claudia Sheinbaum informó que la Agencia de Transformación Digital y Telecomunicaciones está trabajando para reordenar los registros públicos de la propiedad ante los casos denunciados de despojo de viviendas en la Ciudad de México.
2: Desde la Agencia Digital estamos apoyando para digitalización de catastros, de registros públicos, para poder ordenar la propiedad. Y aparte, pues hay asuntos delincuenciales de alguien que usurpa alguna persona o que invade alguna propiedad.
1: La economía mexicana creció más de lo previsto. El INEGI dio a conocer que, de acuerdo con la estimación oportuna de crecimiento para el Producto Interno Bruto, la economía mexicana avanzó 1.5% en el segundo trimestre del año, luego de una contracción de 0.6% en los primeros meses del año. La recuperación estuvo impulsada por un crecimiento de todos sus componentes, registrando su mejor desempeño trimestral desde el cuarto trimestre del 2020. El INEGI publicará las cifras finales del PIB del segundo trimestre el 24 de agosto. En los deportes, hoy juega México. La selección mexicana sub-20 enfrentará ante Guatemala su último compromiso de la fase de grupos del premundial de la CONCACAF 2026. El partido será a las 19 horas en el Estadio Cuauhtémoc de Puebla. Aunque el equipo ya tiene asegurado su boleto a cuartos de final, busca quedar como líder de este sector. En los espectáculos, no me arrepiento de sentir tanto. Este es el título con el que Karol G lanzará su nuevo disco el próximo 7 de agosto, en medio de su gira internacional viajando por el mundo Tropitour. Así lo anunció anoche en su concierto en Toronto y posteriormente compartió en sus redes sociales la portada de lo que será su nuevo álbum.

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1: Pero si le ponen la...
0: Ya regresamos con Marta de Baile y todo su equipo. Sigan escuchando W Radio. Soy Ivette Parga Ávila. Más información en wradio.com.mx. Que tengan un excelente jueves.
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1: Oigan, estamos hablando de la enfermedad celíaca. Seguramente han escuchado los celíacos. Muchos creen que es porque son intolerantes o alérgicos al gluten. No tiene nada que ver. Y les digo una cosa, lo peor de todo es que la enfermedad celíaca sí es una enfermedad autoinmune. Siento que ni eso sabíamos. Entonces estamos aquí con Alejandra López, que de hecho fundó la organización Familia Sin Gluten. Ella es celíaca y aparte tiene disautonomía. Y la doctora Yarenzi Macías, que es especialista en el tema. Entonces, ¿cómo te enteras si eres celíaco o no?
2: Bueno, lo primero es la sospecha. Y quizás por eso, como comentaba...
1: ¿Pero cómo voy a sospechar?
2: Pues...
1: Si a mí me han dicho que lo que tengo es colitis, gastritis, reflujo... Que la disautonomía seguramente es por mi mamá y mi abuela. O sea, ¿cómo vas a sospechar que tienes enfermedad celíaca?
2: Porque tienes un montón de síntomas y no encajan.
1: Ya.
2: ¿Sí? Por eso es muy importante, uno, que la persona lo sospeche, y por eso estamos aquí, para hablar de estos síntomas que pueden ser súper frecuentes. Y dos, que tu médico tenga la sospecha. Porque si te pide nada más un check-up general y te manda a hacer laboratorios anuales y te dice, ah, todo está perfecto, pues ahí ya perdimos el diagnóstico. Entonces, nosotros necesitamos pedir pruebas específicas que son anticuerpos en sangre. Si los anticuerpos en sangre salen positivos, el siguiente paso es hacer una endoscopía, entrar con una camarita hacia tu estómago, tu intestino y tomar biopsias. De hecho, también es muy importante que el gastroenterólogo que haga la endoscopía tenga conocimiento de la sospecha de enfermedad celíaca, porque las biopsias que se toman no es como cuando tenemos gastritis, por ejemplo. Se tienen que tomar biopsias muy específicas, son 2 de bulbo y 2 de la parte más distal del intestino, 4 de la parte más distal del intestino, para que tengamos como una cantidad importante de tejido a estudiar. Porque como la enfermedad está parcheada, puede decir que si tú tomas una sola biopsia y sale negativa, ya perdiste ahí un paciente con la enfermedad celíaca. Y hay que tomar muchas biopsias.
3: Algo muy importante que hay que recalcar es que no hay que dejar el gluten. Antes de hacer el diagnóstico no hay que dejar el gluten, porque si no pueden salir falsos negativos los resultados. A muchas personas ahora, como decíamos ahorita, lo toman como una moda y dicen, es que es más saludable comer sin gluten, y no es cierto. O sea, hay cosas que no son saludables sin gluten, y si nosotros empezamos a comer, pues bajan nuestros anticuerpos y pierdes el diagnóstico.
2: Sí, claro. Súper importante. Si alguien tiene la sospecha que puede tener esta enfermedad, antes de dejar el gluten tiene que buscar atención médica para que se hagan todos los estudios aún durante la ingesta del gluten, porque si no podemos tener falsos negativos. Y entonces puede ser que alguien diga, uy, yo ya llevo, no sé, un año sin consumir gluten, voy y me hago los anticuerpos, salen negativos, me hacen la biopsia, sale negativa, y entonces queda la duda si tengo o no enfermedad celíaca. En algunas personas en las que nos queda la duda, podemos medir el gen, que es el HLA de Q2 o de Q8, para ver si tienes la predisposición genética, y de ahí partir con más estudios para confirmar o descartar.
1: Oye, pero chéquense esta locura. Si tienes anemia que no mejora con hierro, un familiar de primer grado que es celíaco, enfermedades autoinmunes como Hashimoto, diabetes tipo 1, ¿qué otro
2: lupus,
1: decíamos? Lupus.
2: Artritis reumatoide.
1: Exacto. Síntomas digestivos persistentes, osteoporosis temprana, infertilidad inexplicada. Por favor, vayan a averiguar si a lo mejor tienen enfermedad celíaca.
2: Una de cada 20 mujeres que está en un protocolo de estudio por infertilidad tiene enfermedad celíaca y no lo sabe.
1: Y no lo sabe. ¿Y eso también le pega a tu fertilidad?
2: Sí. Sí, porque nosotros necesitamos tener una adecuada absorción de nutrientes, necesitamos no tener una inflamación crónica para que el ciclo hormonal sea adecuado y poder tener un ciclo reproductivo.
1: Ya. Oye, ahora vamos a hablar de los niños. Porque tú tienes hijos, Ale.
3: Sí, tengo 2 hijos que fueron recientemente, bueno, hace un año diagnosticados con enfermedad celíaca, y también ha sido todo un reto. De hecho, este movimiento nace a partir de ellos, porque pues yo fui diagnosticada hace más de 8 años, y cuando diagnostican a los niños, pues mi esposo cae en depresión, porque de verdad que es un cambio increíble, más por el desconocimiento que existe en México, sobre todo por las etiquetas, el etiquetado. O sea, cuando tú llegas y vas a una tienda y quieres comprar algo sin gluten, de verdad dices, ¿y ahora qué compro? ¿Y ahora qué hago? Porque no hay una regulación, y por eso empezamos a hacer este camino para desarrollar una ley en la que podamos hablarlo, porque no sabes, imagínate que tú sales de un partido o estás con tus amiguitos y todos dicen, vamos a comer a algún lugar, y que tu niño no pueda comer absolutamente nada.
1: Claro. Oye, pero espérame, ¿cómo te diste cuenta que tus hijos también eran celíacos?
3: Por la predisposición genética que comenta la doctora. Yo sabía que existe una predisposición genética y la verdad que tardamos tiempo porque te quieres como que negar a que no les suceda a ellos, porque sabes que es difícil. Y yo, incluso siendo adulta, no me había dado cuenta de lo difícil que podía ser para un niño vivir con enfermedad celíaca hasta que lo viví.
1: ¿Sí?
3: Y me di cuenta. Entonces les hacemos los estudios genéticos y pues salieron positivos los dos. Sus anticuerpos salieron negativos y esto es muy común en niños por su sistema autoinmune que es un poco inmaduro.

0: en la consistencia. No tienen que tener diarrea, solo evacuaciones disminuidas en la consistencia, que puedan llegar a tener moco, que vean alimentos sin digerir, que vean grasa en las evacuaciones. Ahí es un dato de alarma. Que el paciente o el niño refiera dolor abdominal frecuente, que poco apetito, inapetencia, malestar general. Pueden también manifestarse, por ejemplo, con alteraciones en la piel, úlceras orales y las caries, lo que ya habíamos platicado, manchitas en los dientes, alteraciones en el esmalte
1: dental. Cositas en la piel.
2: Y algo muy importante también es la ansiedad y la depresión. También se manifiestan de esa forma en los niños y puede exacerbar también los síntomas en niños que tienen TDAH y que tienen autismo. También se ha confundido un poco de que, ay, los niños con autismo tienen que dejar el gluten. No, más bien es que hay una correlación muy alta entre que los niños con autismo y con TDAH también
1: son
2: tienen
1: celíacos. Dice, a ver, mi hija tiene tiroiditis, bueno, tiroides tiene Hashimoto, y muy seguido tiene diarrea. Pregúntale a la doctora si puede ser celíaca.
0: Sí, puede ser celíaca. Tienen una alta asociación.
1: Oigan, ¿y ya vieron la estadística que les di al principio? Normalmente te tardas 10 años en ser correctamente diagnosticada. Sí. Así es que ve a buscar ayuda. ¿Quién es el dueño de la enfermedad celíaca?
0: Mira, en los niños, número uno, paso número uno, pediatra. Uh-huh. Y de ahí, gastropedia para hacer la toma de biopsias. En adultos, médico internista, gastroenterólogo. Pero realmente cualquier médico lo puede sospechar. Si yo soy neuróloga y tengo un paciente que tiene migraña crónica y aparte yo identifico en sus laboratorios generales que hay algo de anemia, tengo que sospechar de enfermedad celíaca y tengo que mandársela al gastro para que le haga biopsias.
1: No, ahorita les voy a dar el teléfono de nuestra doctora el día de hoy. A ver, ¿se puede saber si un bebé de 2 años es celíaco?
0: Sí.
1: Porque a los 9 meses le salieron los dientes a esta niña con manchitas blancas y haciendo memoria, mi hermana sí es celíaca.
0: Sí.
1: Mi hija tiene riesgo, ¿cómo la diagnostico?
0: Bueno, es que en este caso...
1: ¿Y cómo le pido la orden al doctor?
0: En este caso tiene un factor de riesgo súper importante, que es la herencia, ¿sí? Y sí, en niños menores de 2 años, las manifestaciones justo son alteraciones en el esmalte dental, uh-huh, y diarrea principalmente. Uh-huh. Algunas manifestaciones en piel. Entonces, a esta niña hay que hacerle pruebas solo porque tienen familiares de línea directa con enfermedad celíaca. ¿Qué se tiene que hacer? Buscar al pediatra, buscar al gastroenterólogo pediatra y decirle, quiero descartar enfermedad celíaca. Se le piden unas muestras en sangre, ese es el paso número uno.
1: Ok.
0: Ahí se van a pedir anticuerpos, antitransglutaminasa IgA, que es el anticuerpo, digamos, del intestino, y hay que medir niveles de IgA, porque justo en los niños, como comentaba Ale, la falta de maduración del sistema inmunológico puede hacer que sus niveles de anticuerpo IgA estén bajitos. Entonces, si salen bajos, hay que pedir otros anticuerpos. Si la sospecha sigue siendo muy alta, tenemos el antecedente genético, podemos ir directo a la biopsia.
2: ¿Cómo fue en mi caso? Que a mis niños les hicieron la biopsia y ahí se ve el daño, hay un daño de vellosidades y normalmente es March 3, en nuestro caso fue el A, puede haber incluso hasta el C, y pues ahí fue como los diagnosticaron y ahí viene todo este cambio y surge todo este movimiento que fue Familia Sin Gluten, que realmente todo esto que estamos haciendo y que estamos aquí lo hacemos por ellos, porque queremos que ellos vivan una vida normal, que puedan ser como cualquier otro niño, que salen y que piden cosas normalmente y que no sientan esa... ¿Sabes cuál es el mayor problema, creo yo?
1: Sí.
2: El emocional.
1: Sí. Uh-huh.
2: Porque sin querer los excluyen, o sea, pasa sin querer porque ya no los pueden invitar a una casa a comer, ya no pueden salir de un partido y pedir algo, o sea,
1: sí,
2: y te empiezas a recluir. Entonces como que tú dices, bueno, o sea, ya no voy a salir, ya no voy a hacer cosas. Y la verdad que por eso estamos aquí. Porque mi esposo me decía, ay, es que ¿por qué todos son tan apáticos los celíacos? Pero ahora ya que lo vive él, te das cuenta de que, pues sí es un problema. Empiezas a querer dejar de salir porque ya no convives igual con la gente. Tienes un tema social.
1: Sí, no vas a llegar a todos lados con tu tope.
2: Y eso es lo que tenemos,
0: sí,
2: que somos, hacer. Pero lo hacemos.
0: Sí, llegamos, claro que sí.
2: Sí, sí lo hacemos. Sí.
1: Es una locura. A ver, regresando del corte, entonces, ¿cómo averiguas si eres celíaco o no eres celíaco? Al volver, en donde Radio.
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7: Estamos aquí con Alejandra López, que de hecho fundó la organización Familia Sin Gluten. Ella es celíaca y aparte tiene disautonomía. Y la doctora Yarenzi Macías, que es especialista en el tema. Oye, ahora, ¿qué es todo lo que no puede comer un celíaco? Dame ideas.
8: A ver, por ejemplo, vamos a
7: lo más
8: básico.
7: Nada de trigo.
8: Ajá, no pan, no tortillas de harina, no pasta. Pero vamos a jamón, a salchichas.
9: Avena, centeno y cebada.
8: Avena.
9: ¿Es normalmente
8: la
9: lista?
8: Avena, ajá, aunque por sí sola, ajá, no contiene gluten en sus proteínas habituales, se cultiva, se almacena y se transporta siempre acompañada de trigo. Entonces claro, está contaminada.
7: O sea, me está diciendo que mi shake de proteína que tiene avena está contaminado.
8: Es correcto. Tenemos que hablar de esto. Contaminación cruzada. Es cosas que por sí solas no tienen gluten, pero que cuando están en contacto, se llenan de gluten. Tan fácil como que en una parrilla tú calientes una tortilla de harina, la quites y luego pongas una de maíz, ya se contaminó. Para que un alimento sea seguro, debe tener menos de 20 partículas por millón de gluten.
9: O sea, nada.
10: Bueno, nada.
8: Si el cocinero trae con sus guantes algo que tenga, no sé, pasta, las deja a un lado y toca otra cosa que no tenía gluten y que me iban a ir a servir a mí en el plato, yo voy a tener síntomas.
9: Exacto.
8: Solo por contacto. Entonces,
7: hija, ¿cómo comen?
8: Ese es el tema. Por eso.
7: ¿Qué comes?
8: No, sí podemos comer, pero todo en nuestra casa: pollo, carne, verduras, arroz, leguminosas. Pero eso es
10: todo cocinado.
8: Exacto. Y ese es un tema que es un cansancio de tener que estar preparando tú todo porque no hay nada y porque en los restaurantes no tienen ni la menor idea. Sería tan fácil de poder ir a comer un pollo con arroz y con ensalada, pero no es fácil porque no tienen ni el conocimiento de que eso existe. ¿Sabes cuál es el otro problema?
7: Porque aquí dice ya él en Italia. En España y Argentina, que son los países que tienen más personas con enfermedad celíaca, ¿hay alguna
8: razón? No, wow, es igual, es lo mismo.
10: Tenemos la misma prevalencia que esos países, solo que, ¿qué creen? Aquí no lo sabemos.
7: Aquí nadie habla de eso.
10: Exactamente.
8: Porque no hay estudio.
7: Dice, es gluten free en todos lados. Es que una cosa es que te den un pan gluten free, otra cosa es que te den una salchicha que no esté contaminada.
10: Pero eso, es que allí existe una regulación alimentaria.
8: Exacto.
10: En todos los restaurantes, el mesero, el cocinero, saben lo que es el gluten, saben lo que es la enfermedad celíaca. Tú llegas a un restaurante y te ponen un mantel que dice enfermedad celíaca. El mesero cuando llega con el pan lo pone lejos de tu mantel, te lleva a ti un pan especial. Tienen un cuidado con el contacto. Y, por ejemplo, muchos restaurantes en esas ciudades tienen dos cocinas para que no se pueda contaminar nuestros alimentos. Entonces tú vas y dices, yo soy celíaco, y te preparan toda tu cocina en donde no hay nada de gluten, y a tu compañero le pueden preparar algo en una cocina habitual.
8: Pero por eso estamos aquí, Marta.
7: Si yo fuera celíaca, ya me hubiera ido a vivir a Italia, hija.
11: Sí, pues sí.
8: Exacto.
11: Sí,
8: nos ¿sabes qué? Es lo que queríamos nosotros, irnos a vivir a otra parte, y me dice mi esposo, oye, pero si en otras partes existe, ¿por qué aquí no? Entonces, por eso empezamos a hacer este movimiento, porque creemos fielmente que alguien en esos países alzó la voz y habló.
7: 100%.
8: Y por eso estamos siendo portadores de voz de muchos otros que a lo mejor ahorita están resignados pensando que no se puede hacer nada más, escondidos en su casa, otros que salen y dicen, yo lo voy a hacer como yo lo hacía antes por mis hijos y salía a todas partes con mi topper, pero ahora tengo que salir por cuatro toppers, ¿no?
11: Claro.
8: Entonces,
10: la carga mental es altísima, todo el tiempo.
7: ¿Qué pasa si eres celíaca? Nunca te diste cuenta, te valió pito.
10: Bueno,
7: a ver,
10: puedes desarrollar osteoporosis. Otras enfermedades autoinmunes, cáncer, ¿sí? Y entonces ya nos vamos a dar cuenta cuando ya están las complicaciones. Entonces, incluso ya en personas en las que se detecta un linfoma intestinal, es muy importante que se hagan los anticuerpos, porque no quiere decir, bueno, ya tengo cáncer, ¿ya para qué como sin gluten? No, se trata, y para prevenir más complicaciones, tienes que dejar el gluten.
11: Pues sí, claro.
7: No, hija, es que yo no sé si este shake de que me estoy tomando, que ya trae avena.
11: Es no, tiene una de celíaca. O sea, no, es que Marta ya aseguró.
7: No, es que te digo una cosa. Ahorita estoy pensando, y casi toda mi familia parece el estómago tremendo.
11: Sí, sí, sí, pero bueno.
7: Mi mamá, mis hermanos, mi hermana la mayor, o sea.
10: ¿Y qué les han dicho?
7: Ha sido todo un tema.
10: ¿Qué les han dicho? Que tienen síndrome de intestino irritable.
7: Pues yo, de entrada, sí.
11: Marta se la vive haciéndose colonoscopias.
7: Bueno. Eres una tonta.
10: Tendríamos...
7: Ya hace cada 5 años, Rebeca.
11: No.
10: Tendríamos que hacer anticuerpos.
11: Como si eso fuera de ir a...
10: Oye, Marta, pero tendríamos que hacer anticuerpos. Porque la enfermedad de intestino irritable...
7: Me lo voy a hacer, ¿eh?
10: Es una enfermedad por exclusión.
7: ¿Y dónde salga yo celíaca, hija? Todos los insultos que me acabas de dar ahorita te los vas a tragar.
11: Mira,
7: se los vas a tragar, ¿sabes por dónde? Por la cola.
11: Si tú se te lo hagas, si sales celíaca, que yo digo que no. Pero bueno, de
7: sí,
11: cualquier
7: igual
11: manera.
7: No soy. Igual y no soy.
10: Pero quizás sí.
11: Oye, bueno, Marta, vas a ser tú mi esclava.
8: Algo súper importante que queremos platicar aquí es que estamos impulsando una ley para que cambien todas estas cosas que estamos comentando aquí. Y lo que queremos es visibilizar la celiaquía a nivel nacional, que más doctores y más pacientes sepan de esto y que se garanticen menús sin gluten en lugares que no hay, o que también capacitar al personal y que exista una credencial, por ejemplo, para que los celíacos puedan entrar con sus alimentos a lugares como son estadios, como son lugares públicos, porque a veces no, el cine simplemente, o sea, que no te dejan entrar con tu comida. Imagínate a un niño que va con toda la ilusión de entrar a un partido y te dicen, no puedes entrar con tu comida, y entras y quedarte viendo sin poder comer nada, a todos comiendo un montón de cosas.
7: Tristísimo. ¿Cómo y los ayudamos?
8: Algo muy, muy importante, el etiquetado sin gluten. Tenemos un gran problema porque hay gente que piensa que por hacer un pastelito con harina de almendra, este alimento ya es sin gluten. Y no lo es así. Entonces queremos también prohibir que se escriba sin gluten en los productos.
7: ¿A menos de qué?
12: tengan un estudio de laboratorio que diga que tengan menos de 20 partes de por millón, como comentaba la doctora Yarenzi. Y también, ¿sabes cuál es otro problema? Que en los aeropuertos también tenemos un gran problema, porque no nos dejan entrar con nuestra propia comida. De hecho, a mí me quitaron la comida del aeropuerto y tengo disautonomía. Imagínate, venía de un vuelo largo, me quitan mi comida, no puedo entrar, no puedo comer. Sentí una frustración enorme y le explicaba y le enseñaba mi diagnóstico al doctor, al guardia,
7: seguridad.
12: Y me decía, no, es que a mí no me importa, yo no puedo retrasar a otras personas y dejarte aquí parada. Sentí una impotencia, no te puedo describir todo lo que sentí, imaginándome sí. que eso le podía pasar también a mis hijos.
7: Claro.
12: Y estamos aquí para alzar la voz por todas esas familias y todos esos niños que están viviendo y que queremos cambiar la realidad por ellos.
7: 100%. ¿Cómo los ayudamos?
12: Pues a seguir concientizando sobre la celiaquía y ayudarnos a impulsar esta ley.
8: Estamos con una iniciativa de ley.
7: Ajá, la organización se llama
12: Fundación Familias Sin Gluten.
7: Fundación Familias Sin Gluten, que lo encuentran en Instagram, Fam Sin Gluten.
12: Exacto.
7: Y están impulsando esta iniciativa de ley.
12: Justo.
7: Es una buena pregunta de Lore, ¿eh? ¿Hay que seguir un tratamiento especial con un gastro? ¿O si dejas de comer gluten ya la armaste?
8: No. Ya que tienes el diagnóstico, es muy importante sí dejar el gluten, pero tienen que estar haciendo revisiones. Y no solamente del intestino, con endoscopía, toma de biopsias, para ver si realmente se está quitando el daño intestinal inflamatorio. Se tiene que llevar un tratamiento integral con nutrición, un internista, porque como ya llegaste a desarrollar deficiencias nutricionales como anemia, deficiencia de vitamina D, osteoporosis, entonces el acompañamiento tiene que ir a lo largo de tu vida. Una persona que vive con enfermedad celíaca de por vida tendrá que comer sin gluten. No existe ningún otro tratamiento, pero tiene que tener acompañamiento médico, nutriólogo, internista, endocrinólogo, gastroenterólogo.
7: Ok, perdón, ustedes dos que ya están diagnosticadas con enfermedad celíaca, si ahorita yo les doy 4 rebanadas de pan, 3 salchichas y se atascan ahorita de gluten, ¿qué van a sentir?
12: No, me va a ir en feria.
7: ¿Cuándo lo sienten y qué sienten?
12: Aquí mismo. Mientras estoy comiendo me puedo inflamar y empiezo a sentir de que miles de gases. Uh-huh. Y a mí lo que me pasa en la noche es las ronchas. Uh-huh. No voy a poder dormir, voy a tener ronchas dos semanas seguidas. Okay.
8: Mientras me estoy comiendo, vas a escuchar en el micrófono mis ruidos intestinales. Así empieza, increíble. En menos de 30 minutos voy a correr al baño. Hace
7: ¿Y te va a dar diarrea?
8: Sí, una diarrea y vómito. Hace 9 meses... en un restaurante aquí de la ciudad, me ofrecieron una pasta sin gluten, fue una pasta regular. Uh-huh. Duré 6 horas en un baño, vómito, diarrea, deshidratación grave, requería atención médica.
7: ¡Qué locura!
12: Y hay gente que da al hospital, ¿eh?
7: No, o sea, Ana Paula dice aquí, gracias chica, diagnosticada con celiaquía por los abortos espontáneos que tuvo.
8: Sí.
7: Derivado de ello, me diagnosticaron con Hashimoto. Es difícil, pero ya me dio paz el saber qué le estaba pasando a mi cuerpo. Entonces, ¿los abortos tienen que ver también?
8: Sí.
12: La infertilidad y los abortos
8: espontáneos. Abortos de repetición es una causa en la que tendremos que buscar nosotros enfermedad celíaca.
12: De hecho, yo también tuve parto prematuro a las 29 semanas de mi niño y fue porque ingerí una pizza que tenía gluten. Y se me reventó la fuente y mi niño nació a las 31 semanas porque estuve 2 semanas internada. O sea, es todo un rollo. Y aparte, todas las comorbilidades, como decía la doctora, o sea, ya vives con una inflamación sistémica, entonces tiendes a desarrollar otras enfermedades. Como te comentaba, la disautonomía. La disautonomía normalmente es una causa, es una enfermedad secundaria a otra enfermedad primaria, que en mi caso es la celiaquía.
7: Pues entonces yo estoy con... Pídeme perdón, hija. Yo tengo disautonomía. ¿Puede ser por celiaquía?
12: Sí, podría.
13: Podría.
7: Bueno, ok, voy a averiguar.
13: Ay, no, ya por favor, ya una enfermedad más y ya.
7: Voy a averiguar.
13: Ya, insoportable.
8: Pero es que podría mejorar muchísimo su calidad de vida.
13: Pero no tiene, doctora. Tampoco tú le sumes al...
12: Algo muy importante.
7: Que la perra es brava y vas y nos pateas la oreja. Aparte, yo no sé por qué tú te estás lavando las manos, hija.
13: No, pero yo
7: si
13: no soy...
7: Si tú bien, bien no estás.
13: No, pero yo puedo comer hasta piedras.
7: Sí. No, pues sí estoy muy impresionada, ¿eh? Bueno, pues, qué increíble que tengamos esta conversación. Ahora, ¿dónde van a encontrar a la doctora Yarenzi Macías? Es DRA.Yarenzi, con Y, las dos, punto Macías.
10: Así es, en Instagram.
7: En Instagram. ¿Ahí quieres que te contacten? Sí. ¿O queremos dar el...?
10: Está mi número de contacto, 56 60 43 15 59.
7: 56 60, apunten, 43 15 59.
10: Así es.
7: Ahí está. Y bueno, si quieren contactar con la fundación, es Alejandra López. La organización Familia Sin Gluten es Fam Sin Gluten en Instagram.
10: Así.
7: Queridas, gracias.
10: Gracias a ti, Marta.
7: Qué buena conversación. Oye, gracias por venir desde Hermosillo, Sonora.
10: Es un placer estar
7: hablar aquí con nosotros. Te queremos. Te queremos, Ale, te queremos.
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0: su antiguo compañero en The Yardbirds, la banda previa a Led Zeppelin. La guitarra permaneció intacta hasta que Jimmy le agregó 8 espejos circulares para personalizarla. Con el tiempo, esta evolucionó junto a la carrera de Jimmy y fue ahí cuando nació Dragon, una guitarra con colores vibrantes en tonos verde, naranja, amarillo, azul y rojo, que juntos forman la figura de un dragón psicodélico inspirado en el arte japonés.
1: I mean, the guitar is more important than I am at this point. It's true.
0: A partir de ese momento, Dragon se convirtió en una referencia de su estilo y fue la guitarra principal que se utilizó en el primer álbum de Led Zeppelin, además de ser la encargada de crear el icónico y memorable solo de Stairway to Heaven.

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6: San Luis Potosí esconde entre sus calles un lugar de descanso, de tranquilidad, donde te puedes sentar y refugiarte del ruido citadino. A este sitio se le conoce como el Callejón del Cariño. Se encuentra muy cerca de la Plaza del Milenio, entre la Avenida Venustiano Carranza y Francisco I. Madero. En el siglo XIX, cuando la ciudad de San Luis Potosí aún era muy pequeña, había una pulquería de no muy buena fama, cuya dueña era doña Isabel Bedoya, a la que apodaban la Cariñosa. Los desórdenes en ese callejón eran constantes hasta que un mal día, doña Isabel, la Cariñosa, acabó muerta. Pero no así su fama. Aunque el ayuntamiento despejó la zona, los habitantes de San Luis Potosí, en memoria de doña Isabel, nombraron a este corredor como...

0: Si es radio, es W. ¿De qué va esto, chica?
1: Pues mira, mi querida Marta, ya me has hecho reír mucho ya también. Lástima que la gente no puede, todo lo que platicamos se me corte. Pero bueno.
0: Off the record.
1: Exactamente, fuera del aire. Bueno, resulta que hay muchas frases que decimos normalmente pensando que nos oímos muy bien, digamos que somos, que tenemos mucha sofisticación al hablar, como, ay, mira qué bonito me salió esto. Pero en realidad, en lo que estamos cayendo es en una redundancia que es, pues básicamente una repetición que de conceptos que no es necesaria, porque si conociéramos bien la definición de una palabra, pues ya, o en este caso a lo mejor de un verbo, de una forma verbal, pues a lo mejor ya no tendríamos que estar como machacándole. Creo que o sea, ya no creo que el más común y quizá el que identificamos fácilmente cuando hablamos de redundancias, que también pueden ser conocidas en ciertos grados como pleonasmos, ¿no? Subir para arriba, bajar para abajo, eso lo tenemos como muy claro, ¿no? El saca afuera, el mete adentro, ¿no? Pues, obviamente.
2: Esas son obvias, es como, claro.
1: Son las obvias, pero resulta que hay muchas otras que decimos que pues resulta que también son redundancias y luego no somos tan conscientes de que tenemos esas redundancias en nuestro vocabulario.
2: Ok, nosotros la decimos, usted explica. No, es que no sabes, se voló los dedos, o sea, fue un descuido humano.
1: Exacto, por ejemplo. A ver, los descuidos, sí, exacto. Básicamente, cuando hablamos de descuidos, pues, ¿qué tiene que ver? Obviamente es una equivocación. Así, por definición, el descuido es una equivocación que se da a causa de que omitimos algo, de que somos negligentes, de que pasamos algo inadvertido, de que tenemos un exceso de confianza. Sí. ¿Pero quiénes? Pues las personas, evidentemente.
2: No son perros. Claro, exacto. No fue un descuido animal, no fue un descuido de un objeto.
1: No es un descuido de la naturaleza, no. O sea, siempre van a ser de las personas. Así que esto de decir un descuido humano o un error humano, también, sobre todo cuando tienen que... ¿Y saben en dónde se ve muchísimo, por ejemplo? En los accidentes, ¿no? O sea, ahora, por ejemplo, con el descarrilamiento del tren que hubo en el transísmico, bueno, pues qué decir. Ay, no, pues es que fue un descuido humano. Pues obviamente, pues eran personas las que estaban conduciendo ese tren.
2: Ajá. Pero a ver, Paulina Chavira, te lo vuelvo a repetir.
1: En inglés hay más bonito. ¿Qué me vas a volver a repetir?
2: I'm going to say it to you one more time. I'm going to say it again. I am going to repeat again.
1: Exacto.
3: No, ahí es un pleonasmo.
1: Exacto, justo. Ahí sería la parte en inglés. Exactamente. Porque, pues claro que cuando repetimos es que vamos a volver a decir algo.
3: O sea, otra vez.
1: Repetir es lo que quiere decir. Exacto. Entonces, te lo vuelvo a repetir, pues eso, te lo vuelvo a decir. O sea, no tiene nada que ver, no tenemos por qué decir te lo vuelvo a repetir.
2: Venga. Es divina. Ajá. Es que, hija, te lo juro que no sabes qué cosa más impresionante. Y te digo algo, lo vi con mis propios ojos. No, pues no lo viste con los de alguien más.
3: Sí, claro.
1: Idiota. No lo viste con tu propia boca. Tampoco lo viste con tu propia boca. Obviamente que va a ser con tus ojos. Entonces va, yo lo vi y ya es tú. Con eso es más que suficiente. Pero fíjate cómo normalmente usamos esto cuando queremos ser muy enfáticas, ¿no? Cuando le queremos dar así como mucha... pues esto, sí, como darle más, más fuerza a lo que estamos diciendo. Ahí esto no lo decimos, pero normalmente caemos en este tipo de redundancias.
3: O sea, decir cállate los ojos, pésimo también.
1: Cállate la boca también es una redundancia. Pues obviamente.
2: Bueno, a mí no me importa, pero a mí me encanta decir cállate los codos, güey.
3: A mí me encanta decir cállate la cola.
2: Cállate los ojos.
1: Bueno, ahora que podría ser. Creo que el de Rebeca se aplica.
3: Voy a decir una yo.
1: Aunque no. A ver, venga.
2: Marta, ¿por qué llegaste tardísimo a esta junta? ¿Es que tuve una cita previa?
1: Ajá. No, se tiene que presentar con cita previa. Está pésimo, claro, porque para hacer, obviamente cuando haces una cita, ya estás acordando previamente.
3: Claro, la cita es un appointment previo.
1: Exacto.
3: Previously.
1: Entonces ya, por favor, sí, ya no digan así. Tiene que presentarse con cita previa para recibir la receta o lo
2: pero
1: que sea,
2: pues,
1: ¿no?
2: O sea, ya. Un negocio o ustedes o no vuelva a poner cita previa, por favor.
1: Exacto. Les pedimos, les encargamos, gracias.
2: Exacto.
1: Gracias,
2: a ver, ¿este qué tiene? Ahorita vengo, en 5 minutitos
1: no,
2: exacto.
1: No,
2: ahorita, ahorita.
1: Sabemos.
2: Aparte es mejor ahorita vengo.
1: ¿Por qué? Pues porque obviamente ahorita es una, lo sabemos, lo hemos dicho muchas veces, es una medida de tiempo indefinida. Así, ahorita puede ser, claro, en 5 minutos, como puede ser en 1 hora, como puede ser mañana o como puede ser nunca. Eso es ahorita. Entonces, claro que si te estoy usando esta medida de tiempo indefinida, pues no puedo decirte, ahorita te hablo en 5 minutos. Pues no.
2: Claro. O sea, no. Esto es precioso.
1: Entonces, es ahora te hablo o te hablo en 5 minutos. Perfecto. Y ya está.
2: Oye, ¿cuándo mandaron el memo? ¿El día de ayer?
1: El día de ayer en el mes de febrero.
2: Ajá.
1: El día lunes fue cuando se mandó. O sea, obviamente, febrero, lunes, ayer son días o meses. Pues,
2: claro.
1: Febrero, evidentemente. Entonces, no tenemos para qué decir, el día de ayer se llevó a cabo la inauguración del los que ayer se llevó a cabo. Con eso, con más eso que es suficiente.
2: No más, Marta.
1: Exacto.
2: A ver, otra, preciosa.
1: A ver, venga.
2: ¿Sabes, vas a ir a la fiesta esta noche? En lo absoluto.
1: Sí, en lo absoluto. Es así como, sí, en lo absoluto. Pues no, si ya dice sí.
2: Claro.
1: Ahí, o sea, en lo absoluto es que no, es una negación total.
2: Sí, en lo absoluto.
1: Completa.
2: Claro.
1: Sí, en lo absoluto.
2: Se está
1: contraponiendo. Pero si te digo sí, en lo absoluto es una contraposición. Entonces ahí o dices o sí o dices en lo absoluto. Cualquiera de las dos.
2: Muy bien.
1: Oye, a mí, ¿sabes cuál me gusta mucho? Y que en el fútbol es súper común, súper común. Sí, fíjate que la futbolista se lesionó su pierna derecha. Suya de ella, les falta decir nomás. O sea,
2: se lo único. Su pierna, pues sí, claro.
1: O sea, obviamente, pues, cuando utilizamos este tipo de verbos que se llaman pronominales, todos estos se cortó, se cayó, se lesionó.
2: ¿Qué le pasó a Gertrudis? Le sangró su rodilla.
1: Exacto.
2: Su rodilla de ella. Aparte, luego te dicen ya la suya de ella.
1: Su rodilla de ella, exactamente.
2: Claro, exacto.
1: Pues ahí, cuando usamos esos pronominales, pues ahí obviamente estamos incluyendo a la persona. Si yo digo, se lesionó la rodilla, evidentemente ya quiere decir que pues es la de ella.
2: Oye, tengo un problema y lo quiero manifestar abiertamente.
1: ¿Qué?
2: Hay dos palabras que nunca voy a usar y que me parecen un horror.
1: ¿Cuáles?
2: Y quiero que me expliques por qué me parecen un horror.
1: A ver.
2: ¿Lesionó? No lo puedo creer la palabra.
1: ¿Lesionar? ¿Por qué?
2: Y acudió. Se pegó, se lastimó, se cortó, se abrió.
1: Se sangró.
2: Se lesionó.
1: Se sangró.
2: Es lo mismo que falleció y es primo hermano de ingresó.
1: Y de familia.
2: ¿Sabes qué? Ingresa al app. ¡Métete al app!
1: ¡Métete! Ajá, entra al app.
2: Pero acudí al concierto de Bad Bunny.
1: Fuiste
2: al concierto.
1: Fuiste, hija.
2: No sí, manches.
1: Bueno, es que claro, todo tiene que ver con el registro en el que están hablando.
2: Fui a ver a mi familiar. No, a tu papá, a tu tía o a tu hermana. No,
1: ya tu familiar. Que me dijeras la de familiar, porque ya sé que esa te choca, mi queridísima Re. La de familiar, esa no.
2: Yo lo de lesionó me pone muy mal. A ver, explica por qué.
1: Bueno, es que en el ámbito deportivo es muy común. ¿Por qué? Porque obviamente cuando estás hablando, no quieres repetirte o usar las mismas palabras, pues lesionar al final sí. Yo creo que, o sea, podríamos decir se lastimó, ¿no?
2: Anda.
1: Pero lesión,
2: se hirió, se abrió, se cortó.
1: Bueno, es que a veces no se abren, se cortan.
2: Entraste, nada, no te metiste, ¿no? Ingresaste.
1: Claro,
2: pero es que ingresa tu mail.
1: Si yo te digo, métete al app, evidentemente es un registro más informal, más coloquial, pero si te estoy, o sea, si estoy tratando de mantener una formalidad, mucha gente, pues dice, no sé, ingresa a la app, ¿no? Puedes decir, entra a la app y todavía creo que puede quedar mucho mejor. Pero ahí tiene que ver con los registros que usamos, si es más formal, informal. O sea, no es que una sea mejor que la otra, es como la de pelo y cabello que a ti no te gusta.
2: Claro.
1: Cabello es la que no te gusta, ¿no?
2: Sí, me parece horrenda.
1: ¿Sabes cuál mucha?
2: ¿Qué? No, que mucha gente, mucha gente, volviendo aquí a los pleonasmos, muchísima gente dice, yo te voy a dar mi opinión muy personal.
1: Exacto, gracias,
2: en mi opinión personal.
1: Exacto, justamente ese es un pleonasmo que utilizamos, bueno, una redundancia que utilizamos muchísimo y pasa desapercibida. Obviamente las opiniones son personales por naturaleza, ¿no?
2: Claro.
1: Entonces, si te digo en mi opinión, en ese caso, pues ya con eso, mi opinión obviamente es personal, es la mía. Claro. Entonces ya no te tengo que decir, en mi opinión muy personal de este asunto, porque ahora lo usamos como para rebajarle, ¿no? Un poquito así de aquí ahí te viene el golpazo.
2: Tengo otro.
1: Pero en mi opinión muy personal.
2: Es que te digo una cosa, en mi vida le vuelvo a prestar mi coche, güey. Me lo dejó totalmente destruido.
3: Totalmente.
2: Porque sí, decir porque... destruido no alcanza. O sea, los que amamos hablar
3: claro,
2: con toda la exageración que se puede.
3: Claro, hasta a veces mentimos
2: que decir
3: por exagerar.
2: Totalmente destruido.
3: Sí.
1: Claro, pero es que fíjate, ahí es lo que les digo, le queremos dar énfasis a la situación. Entonces, claro, decirte destruido no es suficiente, te tengo que decir que totalmente destruido, pero si algo está destruido, pues es que está destruido también por completo en su totalidad. Por eso totalmente destruido también es una redundancia.
2: Yo
1: para decirles que no lo digan. O sea, no
3: nos estás enseñando a hablar bien, pero yo esta también te la voy a debatir. A ver, por ejemplo.
1: A ver, venga.
3: Hijo, unas ganas de hacer pipí, unas horrendas durante todo el concierto de Bad Bunny. De pronto ya veo el baño. Resultado final, me oriné.
1: Pues ya, el resultado es al final, siempre.
3: El resultado es al final.
2: ¿Quieres que decir
1: entonces, ya, al final? Ajá, o el resultado,
3: me oriné.
2: O conclusión final.
3: Pues la conclusión es el final.
2: Claro,
1: exacto.
2: Oye, pero, ajá, vas. Pero, ¿qué opinas de...? No, güey, a ver, no le digas nada, güey, pobre. O sea, fue un error involuntario.
1: Justo, la misma historia. Es como lo del descuido humano, igual. O sea, los errores, o sea, no es que sean involuntarios o no. Normalmente es eso, son faltas de atención. Si quieren distracción, si quieren, bueno, hasta idiotez, si quieren, pues, pero no, involuntarios no son.
3: Ok. Me compré un vestido exactamente igualito al de Marta.
1: Pues claro, si es exacto, o sea, si es igualito, obviamente es exacto. Entonces no, o igualito, o sea, que es igualito al de Marta, punto, sin el exactamente. Ya, así,
3: igualito.
1: Un vestido igualito.
2: Va, estos son pleonasmos.
1: Redundancias también, redundancias. O sea, sobre todo son redundancias porque estamos repitiendo palabras, tratando de darle más énfasis al concepto, cuando en realidad muchas veces lo que hacemos es que desconocemos ese concepto, la definición de ese concepto, y claro, por eso repetimos. ¿Cómo sabes cuál otra que es súper común?
2: Ajá.
1: Funcionario público. O funcionaria pública. Porque al ser funcionario, si ya por definición eres un
2: trabajador público.
1: Ah. Exactamente. Entonces, con que digas un funcionario, ella es una funcionaria, él es un funcionario, suficiente.
2: Oye, o sea, no hay funcionario de banco.
3: No, ese es un ejecutivo.
2: Ajá, sí, ese es un ejecutivo.
1: O trabajador.
3: Sí, el funcionario ahora, generalmente es público.
2: Esta es divina. Te pido un favor, Pau. Hablando de redundancia, ¿me puedes hacer un resumen breve?
1: Exacto. Pero eso cuántas veces no lo hemos oído, Marta.
3: ¡Mil veces!
1: ¡Mil veces!
3: ¡Mil resumen breve de la junta de ayer! Por no te voy a hacer nada, imbécil.
1: Los resúmenes tienen que ser breves, entonces no tendríamos que estar pidiendo que los resúmenes sean breves. ¿Sí? Si pedimos que sean breves es que la persona no sabe hacer resúmenes, básicamente.
3: Claro. Oye, Marta, sé que el camino en el que te vienes todos los días a radio, pues es un poco complicado, mucho tráfico a esa hora, pero busca una alternativa diferente.
1: Ya las alternativas son diferentes.
3: Pero ves que es natural, se escucha,
1: claro,
3: y está maldito.
1: Se oye muy natural, por supuesto. O bueno, otra que también se oye muy natural, Rebe, ¿cuántas veces no le hemos dicho? No, es que en este periodo de tiempo he reflexionado.
3: Pues, claro,
1: los periodos son de tiempo,
3: claro,
1: ¿no? Sí, por definición. O en este periodo o en este tiempo. O sea, no necesitamos utilizar las dos, simplemente con que digan una u otra.
2: Ajá. O puedo decir, híjole, fíjate que en este periodo de tiempo tuve un periodo que me dejó tirada en la cama.
3: También, claro.
1: Bueno, también, ahí sí, pero pues en
3: el colicazo.
1: Un periodo.
2: Claro. Oye, okay, esto es precioso. Claro. Es que sabes que, hija, te voy a decir qué pasa contigo.
1: Ajá.
2: El problema es que nunca planeas con anticipación.
1: Sabía que me ibas a decir.
3: Claro.
1: Pues, ¿cómo no? A ver, planear, obviamente, por definición, quiere decir que te organizas con anticipación para algo. Entonces, que estás preparando algo con anticipación.
2: Tengo debate sobre una. A ver, cuéntame.
1: Venga.
2: ¿Estás de acuerdo conmigo?
1: A ver.
2: Te voy a mandar un mail.
1: Ajá.
2: Te lo comparto para que lo veas.
1: Ajá. Es que se supone, aquí va, compartir ya... Por definición significa que estás mostrando o que estás difundiendo algo.
2: Ok.
1: Entonces,
2: pero es muy difícil. Pero ¿por qué yo me siento con la necesidad de dar una doble instrucción? Porque no vaya a ser que yo mande el mail y no lo vean. Que yo comparto el mail y lo manden a la papelera.
1: ya estuvo, exactamente. Y te lo comparto para que, te voy a compartir, no sé, te comparto este artículo para que lo veas. Ya, si te lo estoy compartiendo, evidentemente lo que estoy esperando es que tú lo veas, ¿no? Que lo leas, que
3: lo escuches.
1: Luego,
3: lo escuches.
1: Opiniones. Claro, sí, depende de qué sea. Pero sí, ya, por definición, digamos que obviamente tú estás compartiendo para que alguien más lo vea o reaccione ante lo que tú estás.
3: A ver, esta también te la voy a debatir.
1: A ver. Oigan, no, muy debatidoras hoy.
3: No, qué tráfico, qué horror. No, ya nos pasamos. No, hay que regresarnos de nuevo.
1: No, pues no, ya. Es como el de te lo voy a repetir.
3: Pero es aquí, hay que regresarnos de nuevo, empezar otra vez.
1: De nuevo es otra vez, sí, regresarnos otra vez. Entonces, no, pues no.
3: Entonces hay que regresarnos.
1: Nada más.
3: Ya, regresarnos eso, de nuevo.
2: Sí. Ok, pero si ya regresaste antes.
3: Claro.
2: Puedes decir, otra vez hay que regresar.
1: Otra vez hay que regresar. Ahí sí aplica. Como son casos muy puntuales, mi querida Marta. No,
2: claro. Esta es divina. Claro. ¿Sabes qué? Es que yo estaba pensando en mis adentros.
1: Exacto, pues lleno como. Y esa, ¿sabes cuál también? Hay otra variante.
3: Preciosa. Yo amo pensando en mis adentros.
1: Pensando en mis adentros, pues sí, porque claro. Porque viene ahí de la mano la de me dije a mí misma.
2: Ah, sí, mi
1: misma. O sea, si ya me dije.
2: Mi misma, para. Claro.
1: Mi misma, además de eso, ¿no? Si ya me dije, pues obviamente, pues es a mí, obviamente. Entonces ya no tengo que decir me dije a mí misma, solamente con que digamos, ya me dije o pensé.
3: A ver,
1: mis adentros.
3: A ver. Vi una serie, está buenísima, y te voy a decir por qué me encantó, porque está basada en un hecho real.
1: Exacto.
3: Pero esa, fíjate,
1: yo creo que
3: hecho real viene de la tradición.
1: Pueden ser hechos,
3: ¿no?
1: Mentirosos, ¿no? Pues no, los hechos ya son reales, ¿verdad?
3: Es un fact.
1: Cosas que sucedieron, exactamente. No, pero fíjate ahí, creo que nos viene.
2: Está basada en hechos. No, me falta el real.
3: Sí, a mí también me falta el real. Está basada en un hecho, en hechos reales.
1: ¿A poco? Yo ahorita que lo dijiste pensé en el Canal 5 cuando pasaba así como esos programas de este documental está basado en hechos reales, ¿no? Y salía la voz de este locutor así. Creo que ya lo tenemos muy, muy instalado en nuestro subconsciente, pero es que en realidad ya los hechos están, digamos que pues obviamente son situaciones que han pasado en la realidad. Ajá. No necesito reiterarte que son reales.
2: Qué precioso. Tengo una más.
3: Vas.
2: A ver, venga. Ahora, es que te voy a decir qué pasa.
1: Ajá.
2: Normalmente en las plantas de manufactura, ajá, en estándar común.
3: Pero ve que normal se escucha.
1: Es que se escucha muy normal, claro. Por eso es tan difícil luego identificar que estamos siendo redundantes. Pero claro, el estándar ya es, digamos, como la base o la regla común, justamente. Entonces yo ya no necesito ese el estándar común de prácticas dentro de la fábrica. Es tal. No, pues el estándar. Simplemente el estándar, nada más. Y así, estándar con E al principio y acento la estándar.
2: Para que no me vayas a salir con que en inglés. Shavira, asesora lingüística.
3: Buenísima.
2: Shavira, autora del libro Antimanual del Lenguaje Igualitario. Y aparte comentarista de fútbol femenil, ¿dónde te oyen, chica?
1: Estoy en las transmisiones de la liga, les esperamos en FUTFEM, donde sea, que están en YouTube. Ah, y sí, también me escuchan en Fox, en Somos Fox, ahí tenemos también todos los 11 equipos de la liga femenil, así que ahí nos escuchamos en este fin de semana.
2: Te quiero, Paulina Shavira.
1: Y yo a ti, Marta Rebe, también.
2: Shavira.
1: Les mando besos y abrazos.

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3: El politólogo Jorge Rocha señala que Puerto Vallarta enfrenta un desgaste por inseguridad, deficiencias en servicios públicos y falta de estrategia turística. La secretaria de Infraestructura y Obras Públicas de Jalisco iniciará en las próximas semanas la rehabilitación de la alberca olímpica y gradería del futuro polideportivo de Puerto Vallarta. Habitantes de Mojoneras denuncian que reciben agua de color café en sus viviendas, evidenciando problemas en la calidad del servicio.
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0: Los saludo, muy buen día, son las 11:53, vamos con la información más destacada. Soy Yvette Parga Ávila, esto es Noticias W. El gobierno federal y el gobierno de Quintana Roo anunciaron el fortalecimiento de una estrategia integral para atender el arribo masivo de sargazo a las costas del Caribe mexicano. Las acciones estarán enfocadas en la captura, recolección, transporte, disposición final y aprovechamiento de la macroalga con un modelo de economía circular, así lo señaló la presidenta Claudia Sheinbaum.
2: ¿Qué vamos a hacer? Capturar más en el mar. Para eso se están adquiriendo más barcos sargaceros. Dos, más barreras. Las mejores barreras que haya en Quintana Roo y en el mundo entero se van a colocar para poder cuidar las playas. Y tres, la recolección en la playa para aquel sargazo que pueda llegar a la playa.
0: Para atender el arribo masivo de sargazo, el gobierno federal invierte 2,000 millones de pesos y reforzará la estrategia en las 5 zonas turísticas más importantes: Cancún, Playa del Carmen, Puerto Morelos, Tulum y Mahahual, que abarcan alrededor de 40 y 50 kilómetros de playas. Este 30 de julio es el Día Internacional de la Amistad, una fecha establecida por la ONU desde 2011 con el objetivo de que la amistad entre los pueblos, los países, las culturas y las personas puedan inspirar iniciativas de paz y una oportunidad de tender puentes entre las comunidades. En los deportes, la UEFA eleva su protesta. Las 55 federaciones integrantes de la UEFA acordaron no participar en ninguna competencia organizada por la FIFA, de mantenerse la propuesta del presidente del organismo, Gianni Infantino, de vender una participación de los ingresos de torneos como el Mundial a inversores de capital privado. La venta de algunas cosas es sencillamente inaceptable. La Copa Mundial de la FIFA pertenece al fútbol y siempre será así. Mientras Europa tenga voz, nunca estará en venta, afirma el comunicado de la UEFA. Y en los espectáculos, la Academia responde a BTS. Después de que la banda originaria de Corea del Sur anunció que no postulará su música a los premios Grammy 2027 como un claro desacuerdo a la nueva categoría que instauró la Academia de la Grabación exclusiva para la música asiática, el director ejecutivo de la Academia de la Grabación, Harvey Mason Jr., señaló que le entristece la decisión, pero como creador musical lo entiende y lo respeta. Dijo que la categoría fue creada para reconocer a más voces dentro de la industria musical asiática y no para separar a estos artistas

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0: W Radio, ya regresamos con Marta de Baile y todo su equipo. Cuentavientes, no le cambien, soy Ivette Parga Ávila. Más información en wradio.com.mx y en todas las plataformas digitales de W Radio. Que tengan un gran jueves.
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0: A ver, platicábamos el día viernes de lo impresionante que es la cantidad de compañías, de restaurantes a nivel mundial que están empezando a cambiar sus menús para empezar a incluir productos que sean altos en proteína. Porque ahora no solamente estamos más conscientes que nunca de lo importante que es la proteína para la construcción del músculo y el hecho de que el músculo es longevidad y el músculo es juventud. Por eso hoy en día para todos, híjole, pero especialmente para las mujeres y sobre todo si tienen perimenopausia o menopausia, que se pongan a hacer pesas y que se pongan a construir músculo, porque eso es lo que sostiene el cuerpo, es lo que nos da juventud y eso es lo que nos da longevidad. ¿Se acuerdan que antes nos decían que si el Zumba, la época de los 80s, me acuerdo de Jane Fonda haciendo los famosos aerobics? ¿Y cuántas de ustedes no se han matado haciendo ejercicios aeróbicos como por ejemplo la escalera, horas en la caminadora, horas en la escaladora, horas en la elíptica? Y hoy en día lo que te dicen es lo que tienes que hacer es fuerza. ¿Y saben qué pasa? Que había como tantos tabús y tantos mitos alrededor de hacer pesas, porque decíamos, no, es que yo no me quiero poner súper tronada, no, es que yo no quiero inflarme, no, es que primero voy a bajar la grasa, porque si hago fuerza, la grasa se me va a endurecer. Y hoy, para resumirles, lo que sabemos es que hay pocas cosas que queman grasa como el músculo. Y entre más fuerza hagas, más crece el músculo, más se quema la grasa y más te haces más chiquita. Aparte de que con la edad, pues tú no quieres que tu peso lo carguen tus articulaciones. Quieres que tu peso lo carguen tus músculos. Entonces, por eso tan importante para la cadera, para las rodillas, para los tobillos, tener buenos músculos en el cuerpo. Bueno, poniendo eso a un lado, les decía yo el viernes que muchísimas compañías, Starbucks incluidos, que ya lanzó una bebida en Estados Unidos, no sé si esto ya sucedió en México, pero es una bebida que tiene proteína, creo que tiene 25 gramos de proteína, marcas de yogurt ya tienen una versión que tiene 25 gramos de proteína, restaurantes a nivel mundial están haciendo porciones más chiquitas, pero altas en proteína, y todo esto también tiene que ver con la fama, el éxito y el uso mundial de los famosísimos GLP-1, los Ozempic, los Mounjaros, los Zepbound, los Saxendas, los creo que me faltó uno, Fer, no es Mounjaro, es, ¿cuál es el otro?
1: Wegovy.
0: El Wegovy, exactamente. Y entonces todo el mundo empezó a decir, híjole, ¿qué onda con cómo se les hace la cara a la gente que está usando los GLP-1? Y lo bautizaron como Ozempic Face, que es que se te consumió el músculo del cuerpo, pero sobre todo el músculo de la cara. Entonces, ahora más que nunca, todos los que están consumiendo GLP-1 para bajar de peso están muy conscientes de lo importante que es la ingesta de proteína, que como lo hicimos el otro día con Bea Bullosa, una super nutrióloga, el mínimo que deberíamos estar consumiendo las mujeres son 90 gramos al día y traemos un déficit infernal. Con decirles que un huevo que es alto en proteína tiene 6 o 7 gramos solamente. Imagínense la cantidad de proteína que tenemos que comer al día para llegar a 90 gramos. Luego entonces, ese viernes, llamamos al doctor Fernando Pérez Galás. Y Fernando Pérez Galás es un extraordinario médico cirujano, especialista del aparato digestivo, es cirujano bariatra y él es fundador y director de Gastrobariátrica Santa Fe en el Hospital ABC, que está dedicado a los problemas de sobrepeso y obesidad. Entonces lo llamamos porque no me acuerdo qué preguntas teníamos en ese momento, mi queridísimo Fer, pero para explicar, pues, que si los GLP-1, ya me acordé, era Rebeca discutiendo porque ella no le latía el GLP-1 y esto que el otro y no sé qué.
2: Y sin satanizar.
0: Dio su teoría.
2: Sin satanizar.
0: Entonces, pongan mucha atención porque todos ustedes que tengan problemas de sobrepeso y obesidad, hoy, a a nivel mundial, la, ahora sí que revolución de la salud y la baja de peso son los famosos GLP-1. Fernando Pérez Galás, bienvenido al programa. Ahora sí, hoy van a aprender todo lo que querían saber sobre el tema y quiero que empiece explicando a todos qué son los GLP-1 y cómo es que funcionan para bajar de peso.
1: Muchas gracias, Marta. Qué gusto. Como siempre, es un placer estar aquí. Y justo, a ver, mira, los GLP-1, ¿qué son? Para terminar de poner el marco que señalaste, 12% de la población americana está bajo GLP-1. 12%, ¿eh? O sea, estás hablando de millones.
2: Es una cifra importante.
1: Es una cifra impresionante. Ahora, solamente semaglutide se reportaron el diciembre pasado 20 millones de personas que han usado semaglutide. Entonces, vamos, es un medicamento seguro, es una nueva clase terapéutica que no es nueva, ciertamente se descubrió desde los 80s, finalmente se empezó a sintetizar a finales de los 90s y ya lo empezamos a utilizar como tratamiento de obesidad, pues ciertamente hace 5 o 6 años, ¿no? Ahora, ¿de dónde salen estos GLP-1? Los GLP-1 son hormonas, ¿ok? Todos producimos GLP-1. Los GLP-1 forman parte de las hormonas que conocemos como incretinas, que son hormonas gastrointestinales, que tú y yo producimos. ¿Cómo producimos? Comiendo. En el momento que tú comes, la comida entra al estómago, se procesa, sale al intestino y el intestino empieza a secretar muchas incretinas, ¿ok? Entre ellas, por supuesto, el GLP-1, que se secreta en las células L del intestino distal. O sea, es decir, tiene que pasar determinado tiempo para que esa comida entre al intestino distal y empiece a secretar GLP-1. Ahora, el GLP-1 que tú y yo producimos tiene una vida media de 2 minutos, es decir, su efecto dura 2 minutos en el cuerpo. La genialidad del ingeniero farmacéutico que diseñó esta molécula es que logra cambiar ciertos aminoácidos a la proteína y entonces logra que no se degrade ese GLP-1. Entonces potencializa el efecto que normalmente tú tendrías solamente por 2 minutos y primero empezamos a tener GLP-1, que es el liraglutide, que es el Saxenda, que tiene una vida media de 13 horas. Y después viene ya el gran brinco, que es el semaglutide, que es el Ozempic, que empieza a tener una vida media de 7 días. Entonces, con una inyección tienes un efecto de 7 días. Ahora, estos medicamentos inicialmente se investigaron para el tratamiento adyuvante de diabetes, ¿no? Entonces, la investigación inicial fue para pacientes que viven con diabetes.

0: De toda la producción de medicamentos y de investigación vienen el retradutide, vienen otras moléculas que ya tienen 3, 4 o hasta 5 incretinas.
1: Ok, entonces después de que descubren que la gente que estaba tomando esto por diabetes tipo 2 estaba bajando de peso, es que cambian la molécula y entonces es cuando la FDA, digamos que certifica estos medicamentos específicamente para bajar de peso.
0: Sí.
1: Porque muchas veces había una gran resistencia de un gran grueso de los pacientes que decían, oigan, yo no me voy a meter un GLP-1 que es para gente diabética tipo 2 si yo no tengo diabetes. Hoy en día, la nueva generación de GLP-1s no son para gente diabética solamente, es específicamente para gente que quiere bajar de peso, ¿correcto?
0: Correcto, y fíjate que ante esto que ha cambiado, incluso las guías actuales del tratamiento de diabetes ponen como primer punto de meta de tratamiento, además de tener unas cifras de glucosa adecuadas, la pérdida de peso. Entonces, junto entran estos dos medicamentos así en el lineamiento, ¿no?
1: Ok, ahora, quiero que expliques con peras y manzanas qué es lo que pasa con el GLP-1 en tu cuerpo para que tú bajes de peso.
0: Ok. ¿Cómo funciona el GLP-1? El GLP-1 es un... hay algunos que son tomados, o la mayoría son en inyección subcutánea. Entonces, te lo colocas en inyección subcutánea y el GLP-1 va a producir tres efectos principales. El primero es que estimula la liberación o sea, quita el hambre primero. Es decir, estimula los centros de saciedad en el cerebro, concretamente en el hipotálamo, en el núcleo arcuato. En el segundo efecto es que hace más lento el vaciamiento del estómago. Entonces, el efecto de saciedad que produce el estómago dura más tiempo. No es cuando como, la comida pasa más tiempo en mi estómago y entonces me siento más satisfecho durante más tiempo. Y la tercera, que yo creo que es uno de los efectos más importantes de estas moléculas, es que estimula los centros de recompensa en el sistema mesolímbico en el cerebro y entonces quita el ruido de comida, quita el food noise, quita la ansiedad, quita los cravings. Esos son los tres grandes efectos. Por supuesto, tiene un efecto en la mejoría de la síntesis de insulina y la utilización por parte del cuerpo de esa insulina, lo que mejora, por supuesto, la utilización de carbohidratos.
1: Entonces, se te queda un poco más tiempo la comida en el estómago.
0: Uh-huh.
1: Dos, tu cerebro se siente saciado con lo que comes.
0: Uh-huh.
1: Se te quita la ansiedad por estar comiendo.
0: Uh-huh.
1: O estar pensando todo el día en tu comida o en cuál es la siguiente comida o en qué vas a comer en 2 horas. O sea, esa conversación y obsesión sobre la comida se apaga.
0: Se apaga.
1: La saciedad, o sea, comes y te sientes súper satisfecho con menos comida.
0: Uh-huh.
1: Y esa comida se queda más tiempo en el estómago. ¿Y el tercero cuál es?
0: El tercero es la utilización de carbohidratos en el cuerpo, de insulina, produce mejor insulina y la utilización de insulina. Entonces, es primero, quita el hambre, estimula saciedad en el cerebro. El segundo es que el estómago dura lleno más tiempo, entonces la señal de saciedad del estómago dura más tiempo. Y la tercera es el food noise.
1: Ok. Regresando del corte, ¿cuál es la diferencia entre los Ozempic, que fue el primero, y los más nuevos, el Wegovy y el Mounjaro? ¿Y sirve igual para personas con diabetes que para solo quienes quieren bajar de peso? ¿Cuánto peso puedes perder en promedio? ¿Por qué se pierde el músculo si no comes suficiente proteína? ¿Y los efectos secundarios más comunes? ¿Y de metértelo, quién se lo debe de meter? Al regresar en W Radio, no se vayan.

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1: Qué bueno que están con nosotros, porque hoy estamos hablando de los famosísimos GLP-1s. Nada más imagínense ustedes que en los Estados Unidos, que es una de las poblaciones con mayor índice de obesidad a nivel mundial, 12% de todo Estados Unidos, 20 millones de personas, están usando GLP-1s para bajar de peso, por temas de peso, de sobrepeso y obesidad. Los GLP-1s, nada más para que se ubiquen, son los Ozempic, los Mounjaros, los Wegovy, los Saxendas, los Rybelsus, todas estas marcas que estamos explicando el día de hoy cómo funcionan, que ya nos contó el doctor Fernando Pérez Galás, es el director de gastrobariátrica en Santa Fe, del Hospital Santa Fe, es la clínica dedicada al tema de peso, obesidad, y él es cirujano bariatra. Y ahora que estamos de regreso, a ver, es importante que comentaste hace un momento, para que ustedes también entiendan la evolución, que de los Ozempic se empezaron a perfeccionar la fórmula y acabamos en los de hoy, en los Wegovy y en los Mounjaros. Pero ¿cuál es la gran diferencia entre estos medicamentos, Fer?
2: Mira, los primeros que te... liraglutide, que es uno de los que se autorizó ya como tratamiento para sobrepeso y obesidad, además de diabetes, era de aplicación diaria y era solamente una molécula, ¿no? Después viene efectivamente el semaglutide, que lo que logra es, a través de ingeniería farmacéutica, es cambiarle un aminoácido y lograr que la molécula no se degrade hasta que pasen 7 días. Entonces tú te tienes que inyectar una vez a la semana. Y después, ahora empezamos a perfeccionar, digamos, esos medicamentos. Y fíjate, más que perfeccionar, es ir estudiando una nueva clase terapéutica. Porque, por ejemplo, el GIP, que es la otra incretina que tiene el tirzepatide, la molécula de tirzepatide, esa molécula ya se conocía y ya se utilizaba, pero se utilizaba para otros tratamientos que no eran del todo bien, no tenía buenos efectos. Cuando deciden unir esta molécula de semaglutide con GIP, entonces nace el tirzepatide, que realmente es un medicamento que estimula dos receptores. No es que sean, fíjate, no es que sean dos químicos, ¿no? Uh-huh. Es una misma molécula que cuando llega al receptor se parte en dos, haz de cuenta, y una patita se le pega al GIP y otra patita se le pega al GLP-1. Y esto produce los dos efectos, porque el efecto GIP tiene efectos directamente en el tejido graso, cosa que no tenía el GLP-1. Entonces esto, Marta, es lo que realmente revoluciona todo el cambio, porque antes solamente estábamos trabajando con el receptor de GLP-1, que cuando nosotros empezamos a estudiar el GLP-1, lo que te decían era que solamente había receptores en ciertos lugares, lo que te decía el del cerebro, en el estómago, en el páncreas, etcétera. Ahora sabemos que hay en muchas otras partes. Y el GIP sí hay receptor, a diferencia del GLP-1, en el tejido graso. Entonces, ¿qué genera el GIP? Que se utilice el ácido graso por parte de la célula de grasa como energía. Uh-huh. Entonces, usándolo con semaglutide y GIP, que nace el tirzepatide, esta molécula es mucho más potente, porque además de los efectos que platicamos en el corte pasado, de el efecto de saciedad, de mayor tiempo del alimento en el estómago y del food noise, tiene un siguiente efecto, que es que le dice al adipocito que utilice esa grasa que tiene almacenada.
1: O sea, entonces, forza tu cuerpo a sacar energía de tu grasa que está acumulada en la pancita, en la nalga, en la pierna.
2: Exactamente. Entonces hay una mejoría en la...
1: ¿Ese cuál es? ¿El Wegovy, el Mounjaro o los dos?
2: El Mounjaro.
1: El Mounjaro.
2: El Wegovy es... Mira, la diferencia entre Ozempic y Wegovy es la dosis. Uh-huh. Ozempic es una dosis hasta 1 miligramo, uh-huh, que es la dosis que está estudiada en pacientes que viven con diabetes. Y Wegovy es la dosis hasta 2.4. Estos medicamentos, Marta, son dosis dependiente. ¿Qué quiere decir? A mayor dosis vas a tener una mayor respuesta,
3: claro,
2: un mayor efecto. Entonces, por eso, cuando se estudiaron para diabetes, teníamos dosis muy pequeñas, pero cuando vemos que empieza a tener efectos en el peso, pues empieza a generar investigación con mayor dosis. Y ahorita ya tenemos incluso investigaciones que van corriendo de Wegovy a 7 miligramos, que seguramente tendremos este año ya la publicación y los efectos que esto tendrá. Además, por ejemplo, la semaglutide oral ya viene a 25 gramos o 50 gramos. Entonces, entre mayor dosis tengas de este medicamento, vas a tener mucho mayor efecto en saciedad y en el caso de tirzepatide.
3: Pero,
2: en la utilización.
3: ¿La diferencia? Porque no entiendo. O sea, no tener hambre, pues no tener hambre. Pero ¿cómo es? ¿Es no tener más hambre? ¿Qué es ese doble...?
2: Justamente es no tener más hambre porque... pasa una cosa que cuando vamos empezando a titular las dosis,
3: ajá,
2: el paciente te dice, oye, al principio con una dosis de 0.25 yo no tenía hambre, ¿no? Y después lo uso un mes o un mes y medio y ya esa dosis de 0.25 claro, ya me empieza a dar hambre. Entonces va subiendo la dosis. Entonces la mejor dosis que tenemos actualmente de semaglutide, que es el Wegovy, es 2.4. Y la mejor dosis que tenemos en Mounjaro es de 15 miligramos, por ese mismo efecto de que tienes que ir subiendo la dosis porque el cuerpo empieza a generar tolerancia.
1: Ya, ahora dime otra cosa. ¿Cómo decides tú, especialista en esto, a quién le vas a dar Wegovy, a quién le vas a dar Ozempic, a quién le vas a dar Mounjaro, a quién le vas a dar Saxenda, Rebelsus? O sea, ¿de qué depende?
2: Mira, justo depende de una valoración integral y de una valoración morfofuncional. Dentro de la valoración morfofuncional, lo que analizamos son estudios de laboratorio.
3: Uh-huh.
2: Por supuesto, antecedentes personales, qué enfermedades tenías, qué enfermedades tuviste en tu familia, si existe o no riesgos de cáncer de tiroides en la familia, porque esa es una de las contraindicaciones de utilizar estos medicamentos, o de pancreatitis, tanto personales o de la familia. Que
3: ahorita, perdóname, hay un estudio que están haciendo... porque en el Reino Unido, de pronto, por el uso de Ozempic, todavía no está relacionado, pero quieren investigar, hay muchos casos de pancreatitis aguda.
2: Correcto.
3: A partir del uso de Ozempic, nada más.
2: Sí, y esto tiene que ver con que, siempre que alguien les vaya a recetar un GLP-1, y esto ha sido discusión con amigos míos endocrinólogos, uh-huh, se tiene que hacer un ultrasonido de hígado y vías biliares dentro de la valoración morfofuncional. Porque
3: bien,
2: muchas personas que viven con sobrepeso o obesidad tienen problemas en la vesícula, piedras en la vesícula o lodo en la vesícula.
3: Claro.
2: Cuando das estos medicamentos, puedes generar que las piedras en la vesícula se agudicen, entonces empiecen con cuadros agudos o que incluso una piedra de esta salga y entonces genere cuadros de pancreatitis. Eso es justo lo que están dilucidando en este estudio. Si la pancreatitis fue relacionada al medicamento o tenías un padecimiento de base que agudizando te puede dar pancreatitis, como es la más frecuente, la pancreatitis biliar, ¿no? Uh-huh. Ahora, ¿cómo decido qué medicamento utilizan uno y otro? Primero, la valoración morfofuncional, te digo, los estudios de laboratorio, si hay resistencia a la insulina o no, si hay diabetes, si hay dislipidemia, es decir, colesterol y triglicéridos elevados, uh-huh, hipertensión, es decir, toda la historia clínica. Otro es hacer el ultrasonido de hígado y vías biliares para saber cómo está ese hígado y el ultrasonido nutricional. Nosotros somos la única clínica en México que está certificada para poder hacer el ultrasonido nutricional, que es hacer un ultrasonido para saber cuánta grasa tienes debajo de la piel y después cuánta grasa tienes antes del intestino y cuánto tienes de grasa visceral. Eso se llama ultrasonido nutricional. Ya una vez hecho toda esta evaluación, entonces decidimos, habitualmente las personas que nunca han tenido un contacto con GLP-1, empezamos con un GLP-1 que tenga una vida media corta. Sí, que nosotros que tenemos la diaria, pues podemos utilizar Saxenda para ir viendo exactamente cómo te cae el GLP-1. Porque si te cae mal un GLP-1 que tiene una vida media de una semana, pues te vas a sentir mal una semana.
3: Claro.
2: ¿No? Entonces, claro, mejor empezar con un GLP-1, ya sea...
3: Sentirte mal es esto, náuseas,
2: náusea,
3: cansancio.
1: ¿Qué es sentirte mal? A ver, explica qué es sentirte mal.
2: Los efectos adversos más comunes al empezar a utilizar estos medicamentos es náusea, uh-huh, ¿sí? Mareo, uh-huh, cansancio. Y diarrea. Esos son los más frecuentes.
3: Okay.
2: Puede haber, por supuesto, dolor de cabeza, irritación en el sitio de la colocación, pero principalmente son gastrointestinales. Ahora, estos medicamentos, cuando los vas utilizando, por eso vas titulando, 0.25 la primera dosis un mes, después 0.5 en el caso de semaglutide, y vas a ir subiendo mes con mes. Esto es importante porque, Marta, muchas veces me han llegado pacientes que dicen, no, es que a mí me fue re mal con estos medicamentos. A ver, ¿cómo te los pusiste, no? No, bueno, pues me puse 0.5 Oye, ¿por qué? Pues iniciaste con una dosis muy alta. O me puso 0.25 una semana, 0.5 la siguiente semana y un miligramo la siguiente semana.
3: No, bueno, pero espérame, pues es que además es, no, me puse. Exacto. O sea, todo tiene que tener una supervisión médica, no es ponerte el pinchazo y ya.
2: No, y no sabes la cantidad de automedicación que hay alrededor de estos medicamentos.
3: Exacto, aguas con eso.
2: Muchísimo cuidado, porque son medicamentos que sí te pueden generar un problema.
3: No, pues si estás diciendo ahorita que tienes que hacerte también un ultrasonido de hígado, ver qué onda con la vesícula, yo ya no tengo, pero bueno, ¿cuánta gente no sabe que tiene piedritas o arena?
2: Exacto, y claro, te pones estos medicamentos y se te van a acrecentar los síntomas.
1: Claro, ahora, danos alegrías. ¿Cuánto peso en promedio se puede perder y en cuánto tiempo se empiezan a ver resultados?
2: Se empiezan a ver resultados realmente con un buen seguimiento, porque bueno, no es solamente el GLP-1, o sea, es el GLP-1 con un plan de nutrición,
3: claro,
2: actividad y ejercicio, lo que decías al inicio. Ahora, ¿cuánto se puede perder? En los estudios grandes, digamos, en la evidencia científica publicada que tenemos, semaglutide tiene una pérdida de peso alrededor de entre el 15 y el 17% de tu peso corporal total. Es decir, si una persona pesa 100 kilos, puede perder fácilmente en el transcurso del año de utilización entre 15 y 17 kilos, ¿no?
3: Buenísimo.
2: En el caso de Mounjaro, la pérdida de peso supera a semaglutide solo por un margen más o menos como del 5%. Es decir, si tú tienes semaglutide con 15%, el Mounjaro te va a llevar a 20% de pérdida de peso al año. Ahora, tenemos aquí, digamos, esa es la media, ¿no? El grueso de la población. Tenemos grandes respondedores que son pacientes que pueden llegar a perder hasta el 30% del peso corporal total, que esto ya, Marta, se compara con una cirugía bariátrica. Y también tenemos un porcentaje de pacientes que son no respondedores.
3: Uh-huh. Más que te pongas
2: doble arponazo,
3: claro,
2: no va a bajar, ¿no? Pero el grueso de la población es esta. Ahora, ¿en cuánto tiempo? Prácticamente a las 2 semanas empezamos a tener
3: resultados.
1: Pero te digo una cosa, yo tengo un amigo que se puso, no sé cuál de estas, y en 3 meses bajó 17 kilos.
2: Sí.
1: ¿De qué me estás hablando?
3: Respondió súper.
2: Sí, te digo, son
3: porcentaje es.
2: Dependiendo de cómo sea.
3: ¿Cuánto pesaba, Marta, también?
1: No tanto, por decirte.
3: 80
1: kilos.
2: Sí, te digo, o sea, el 20% de su peso en 3 meses. O sea, sí tenemos grandes respondedores.
3: Claro.
2: Ahora, estos números que te estoy dando son basados en tanto el Surmount, que es la serie de estudios de investigación de tirzepatide, como los STEPS, que son los de Wegovy.
3: Ajá.
2: Estos miden a un año, ¿no? Por supuesto, te digo, hay gente que es súper respondedora a estos tratamientos. 100%. Y al revés también tenemos, ¿no?
1: Ya, hacemos una pausa y vamos a hablar de por qué existe el término Ozempic face. Porque estos GLP-1s le pegan tanto a la grasa como a la masa muscular. ¿Y dónde entra la importancia del consumo de proteína? Y obviamente, para todos mis amigos cuentavientes, claro que le voy a preguntar, y de ponértelo, ¿quién se lo debería de poner al regresar en W Radio? No se vaya.
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5: Soy Daniela Anguiano y esto es Música W. ¿Sabías que la guitarra de Brian May es conocida como la Red Special? Esta guitarra tiene un valor muy especial para el guitarrista.

con madera de color rojo de una mesa vieja que tenían en su casa. La guitarra se convirtió en una obra de arte que sigue funcionando casi 60 años después. Y por supuesto, Brian utilizó la Red Special durante las sesiones de grabación y presentaciones en vivo de Queen.

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3: Estamos de regreso en W Radio. Ahí les va. Estamos hablando con el doctor Fernando Pérez Galás. Él es director de gastrobariátrica Santa Fe en el Hospital ABC de Santa Fe. Es cirujano de aparato digestivo y cirugía bariátrica. Y estamos explicando cómo funcionan los GLP-1s. Cuáles son los Wegovis, los Mounjaros, el Ozempic y todas estas nuevas fórmulas que nacieron para diabetes tipo 2, pero que ahora están aprobadas por la FDA para baja de peso. Y sí, o sea, tú puedes ver una pérdida de peso de entre 10 y 20% de tu peso, por ejemplo, con la tirzepatida, que es el Mounjaro, y se ven los resultados a las que, a las cuántas semanas, Fernando.
4: Pues realmente ya fuertemente, entre las 4 y 8 primeras semanas vas a tener evidencia de resultados en pérdida de peso.
3: Ok, ¿quién debería de usar estos medicamentos?
4: Todo el que tenga sobrepeso con un índice de masa corporal arriba de 27 y obesidad, que es un índice de masa corporal arriba de 30, tiene indicación para utilizar estos medicamentos. Esta indicación es la de la farmacéutica y es la que está soportada con estudios de investigación. No son medicamentos hechos para bajar un kilo para la boda de la amiga, no son medicamentos hechos para bajar 2 o 3 kilos para entrar en el traje o en los jeans, ¿no? Sino son medicamentos para utilizarlos con sobrepeso y con obesidad.
3: Porque me siento que me la estás tirando directo. Siento que eso fue personal, ¿eh? O sea, si quieres bajar 3 kilos, cero.
4: Yo no recomendaría utilizar un GLP-1 para bajar 3 kilos. Creo que hay otras formas mucho más menos invasivas que utilizar un medicamento GLP-1, sin duda.
3: Oye, ahorita voy a preguntarle algunas de sus preguntas al doctor. Pero a ver, una pregunta. ¿Cómo nace el tema de los Ozempic Face?
4: Fíjate que justo los pacientes que empezaron a tener una pérdida de peso empezaron a ver que justo se adelgazaba demasiado la cara. Y esto, alguien le puso el Ozempic Face, creo que fue uno de estos cirujanos plásticos de Beverly Hills, y entonces hablaba de qué estaba pasando con la sobreutilización de estos medicamentos. Ahora, hay pérdida de grasa en todo el cuerpo y por supuesto que hay dos situaciones, pérdida de grasa en la cara y además pérdida de músculo. ¿Sí? Uh-huh. Entre este entramos en un dilema muy importante en lo que es la pérdida de músculo, Marta, porque en la grasa en el músculo hay dos grasas. Hay grasa intermuscular y hay grasa intramuscular. ¿Alguien ha visto un corte de carne de estos que te enseñan que tienen marmoleo? Bueno, pues ese marmoleo es la grasa que está dentro del músculo, ¿ok? Y después tenemos la grasa que está entre los dos grupos musculares. Tienes un grupo de un lado, tienes un grupo del otro y en medio se le genera grasa. Ahora, con cualquier pérdida de peso, cirugía, dieta, ayunos, la que tú me digas, y además GLP-1, vas a tener pérdida de grasa intramuscular e intermuscular. ¿Esto qué genera? Pues que vayas perdiendo ese volumen dentro del músculo. Tuvimos una discusión muy grande justo con un grupo de endocrinólogos en el Congreso Europeo de Obesidad, porque hablábamos, decían, oye, hay estas pérdidas de peso de 30%, de 25%, pero se están asociando a unas pérdidas de peso de músculo grandes. ¿Qué hay con eso? Bueno, aquí hay que hacer la diferencia, porque una cosa es perder el músculo porque no lo estás utilizando, y otra cosa es que el volumen de ese músculo, como lo señalaste al inicio, se vaya disminuyendo, entonces te vas viendo como que más compacto. ¿Esto qué sucede? la grasa intramuscular y la grasa intermuscular se pierde, ajá, y entonces tu músculo se ve más compacto, pero ese músculo está funcionando mejor. Y eso era uno de los estudios que demostraron, que la pérdida de músculo, como la estamos midiendo ahorita, que al inicio esto fue cuando se empezaron a utilizar estos medicamentos, de no lo uses porque se pierde todo el músculo que tienes. Bueno, por supuesto, si no haces ejercicio, como lo mencionaste al inicio, claro, vas a perder músculo por atrofia. Pero si tú estás teniendo actividad física y estás teniendo ejercicio, ese músculo pierde volumen porque pierde la grasa que lo está haciendo más grande, pero la funcionalidad del músculo va a ser mayor. Entonces vas a mejorar la secreción de hormonas por parte del músculo y lo que veían los investigadores en ese estudio era que los pacientes tenían una mejoría en su glucosa. Entonces no checaba lo que el aparato mide con cómo estaba funcionando. Entonces hay que ser muy juicioso en esto de la pérdida de músculo. En la cara sí, por supuesto. Pierdas peso como pierdas peso, tu cara va a disminuir.
3: No, oye, como dice el dicho, cuentavientes, ahora sí que cuerpo de quinceañera y cara de abuelita. Que ahora, a veces hay que escoger.
4: No, pero fíjate que muchos dicen que los Ozempic face y los Ozempic butt, pero ¿por qué no dices Ozempic liver? ¿Por qué no dices Ozempic heart? ¿Por qué no decimos Ozempic glucosa? Pues todos los beneficios que hay al no tener un exceso de adiposidad en el cuerpo.
3: Ok, a ver, Bárbara dice que a ella bajar un kilo le cuesta como bajar 20. Lleva plan de alimentación, hace ejercicio 4 días a la semana. ¿Es recomendable para ella usar uno de estos tratamientos?
4: Puede ser, sí puede ser, porque fíjate, aquí hay dos circunstancias que puede ser el caso de ella. Uno, hay pacientes que tienen metabolismo lento. Acuérdate que es lo que hablábamos, incluso lo platicamos el viernes, de los fenotipos de obesidad. Ajá. El metabolismo lento son metabolismos tremendamente efectivos, que puede ser el tema de Bárbara, porque son metabolismos que, si tú tienes uno que gasta 800 calorías al día, es poquísimo. Entonces, si además de esas 800 calorías haces ejercicio, pues elevas tu metabolismo a 1200, pero si estás consumiendo 1300, ahí va a ser el tema. En estos pacientes, lo que hay que hacer, aparte de la evaluación morfofuncional, es una calorimetría y un nivel de Biomax, que es un estudio que hacemos para saber qué sustrato es el que tú utilizas como energía. Hay organismos que están acostumbrados a sacar energía solamente de glucosa, que es la forma más fácil de utilizar energía en el cuerpo. Entonces, cuando nosotros hacemos ese estudio, que te ponen como en una burbuja y entonces respiras y después te ponemos una máscara y empiezas a hacer ejercicio, y en el análisis te decimos qué sustrato estás utilizando, entonces podemos dividir a estos pacientes si utilizan sustrato de glucosa o están usando sustratos de ácido graso. Ya identificado eso, entonces ya viene la intervención. Ya puede ser, además del medicamento, ¿qué tipo de intervención extra vas a hacer, a utilizar?
3: Oye, ¿cuánto tiempo se usan estos medicamentos? Porque César dice que su endocrinólogo le dijo que tiene que usar Mounjaro de por vida, o mínimo 60 semanas, o hasta que se descubra una cosa distinta.
4: Pues mira, ahorita tenemos la evidencia de que hay un estudio que se llama el Surmount 4 y el Step 4, que lo que hicieron, que es que a la semana 20 de estar utilizando estos medicamentos, suspendieron el medicamento y los mandaron a placebo. Entonces, lo que tú ves en la gráfica es que los pacientes que se fueron a placebo empezaron a incrementar de peso, no a la velocidad rápida, es decir, como si no tuvieran medicamento, pero empezaron a tener una reganancia de peso. A partir de ahí, la recomendación es utilizarlo más tiempo. Efectivamente, lo que le señaló el endocrinólogo es que la evidencia que tenemos ahorita es a 60 meses. Ahora, hay un estudio, Marta, que es uno de los más bonitos que he visto últimamente, porque pusieron a los pacientes, le hicieron estas resonancias magnéticas funcionales, que son cuando ponemos de mapa el color, ¿no? Y que te pones a pensar, entonces se prende una otra parte. Son estudios bien bonitos. Bueno, estos pacientes les hicieron una resonancia magnética funcional y les dieron a comer comidas ultraprocesadas o altamente palatables. Entonces, ajá, veías cómo se prendía la parte de recompensa en el cerebro, ¿okay? Sí. A las 3 semanas de usar tirzepatide, 3 semanas, Marta, ese cerebro ya no se prende, a pesar de que le estaban dando estímulos de comida ultraprocesada.
3: ¡Qué interesante!
4: Entonces, es lo que te decía del food noise, se apaga esa parte. Claro. Lo que hemos visto, y lo que la tesis de ese investigador es, si esta parte del cerebro la dejamos de estimular y cognitivamente estás aprendiendo que cuando tú estás estresado no recurres a comida, cuando estás ansioso no recurres al chilito, al charrito, a la sal o al azúcar, entonces tú vas a empezar a reeducar ese cerebro de tal forma que después de 52 o 60 semanas de utilizar el medicamento, vamos detitulando el medicamento y vamos viendo si esto se vuelve a prender o no. Tengo pacientes que le hemos quitado el medicamento y logran perfectamente mantener el peso perdido.
3: Sí.
4: Hay pacientes que, ¿sabes qué, Fer? Estoy nervioso y me empieza a dar otra vez esa ansiedad, entonces lo usamos una vez cada 15 días, en fin, estamos utilizando.
3: Es lo que todo el mundo está preguntando aquí, que si después de quitártelo hay rebote. Uh-huh. Es que, ¿sabes qué? ¿Puedes decir del rebote de una vez por todas?
4: Sí, a ver. Si tú dejas de hacer ejercicio, ¿qué va a pasar?
3: Sí, pierdes tu músculo.
4: Pierdes tu músculo y vas a ganar peso.
3: Sí.
4: Si tú estás tomando un medicamento que controla tu ruido de comida y de repente lo suspendes de golpe, ¿qué va a pasar para recuperar el ruido de comida? Y si no tienes cambios en el estilo de vida, en tus hábitos, en tu disciplina, vas a tener, dejemos de hablar del rebote, vas a tener reganancia de peso. Ahora, sí, hay una parte...
3: Espérate, déjame nada más aclarar eso para que no lo volvamos a decir. No existe el rebote.
4: No.
3: Se llama reganancia de peso.
4: Se llama reganancia de peso. Ese es el término adecuado.
3: Exacto. ¿Sí? Ahora, ¿volviste a tragar?
5: ¿Vuelves a engordar?
4: Ahí está.
5: Claro.
4: ¿No? Porque fíjate, es curioso, cuando llegan al consultorio dicen, es que hice tal dieta, bajé muy bien, hice dieta cetogénica. La dejé de hacer y tuve un rebote.
5: No, bueno.
4: ¿No? O dejé de hacer ejercicio y tuve un rebote. Oye, si dejo este medicamento, ¿voy a tener rebote? Número uno, no se llama rebote, se llama reganancia de peso. Y dos, si tú dejas de tener esa intervención y vuelves a ser sedentario, pues entonces estás otra vez teniendo los mismos hábitos que te llevaron a tener, en número uno, ese primer sobrepeso.
5: Claro.
4: Entonces hay que tenerlo así.
3: Oye, nada más una pregunta muy importante. Mucho se hablaba de estos problemas en el movimiento del estómago por el uso de los GLP-1s. Uh-huh. Explícame.
4: Mira,
3: o sea, que la parálisis...
4: Que la parálisis, a ver, es que hay que ponerlo todo en su justo. A ver, y más en Estados Unidos, y por desgracia está pasando en México, hay muchos medicamentos que no son los originales, Marta. Entonces, hay para ponerlo así en sus letras, ¿no? Yo les digo el tirzepatito y la semaglutina, porque son medicamentos que no... O sea, tú ahorita vas a la farmacia y puedes comprar Mounjaro y puedes comprar Ozempic o Wegovy, ¿no? Entonces, estos medicamentos no tienes la dosis adecuada. Entonces, no sabes cuántas dosis te estás poniendo y, sobre todo, no están estudiadas esas dosis. Entonces, empezaron a utilizarse estas compounds en Estados Unidos y en México estas fórmulas metidas en fayuca. Y entonces, la gente está teniendo, pues sí, oye, es que tengo parálisis intestinal. Pues sí, porque te... Claro. Pusiste mucho más dosis de la que tenías que haberte puesto.
3: Ajá. Por eso les digo una cosa bajo supervisión médica. Oye, esta está muy buena. Samantha está súper agobiada. Dice que lleva un año tomando Rybelsus y que ha logrado 3.5 kilos. Que si es posible cambiar a otro GLP-1.
4: Sin duda, Samantha. Ahora, qué bueno que tocaste eso de Rybelsus, Samantha.
3: El tiempo.
4: No, uno. A ver, aquí nosotros tenemos un lapso de tiempo de 12 semanas de evaluación. Si tú en 12 semanas no estás teniendo una buena pérdida de peso, hay... Bye. Que cambiar el medicamento, punto. No, no te esperes a que te pasen 52 o 60 semanas. Ahora, el Rybelsus no es una dosis para pérdida de peso. No es una dosis para pérdida de peso.
5: Ok.
4: Entonces, en el tema del tiempo... ¿Cuándo se tiene que utilizar? ¿Se puede cambiar medicamentos? Sí. Si tú no tienes una buena dosis de unos buenos resultados con el que estés usando, y llevo, claro, 12 semanas usando Wegovy y no
3: 3 meses, bye. Claro.
4: Cambiamos a la siguiente dosis, y que en este caso sería, claro, escalar el medicamento a tirzepatide.
3: Claro. Uh-huh. Sandy dice que lleva mucho tiempo intentando bajar de peso, que le entra una ansiedad espantosa en las noches y pregunta si esto es caro, porque tiene 50 kilos que bajar.
4: Mira, ahorita, como son medicamentos nuevos, son medicamentos que sí tienen un costo o costo elevado. Afortunadamente sabemos que ya están entrando en los sistemas de salud.
3: Dame precios. Ajá. ¿Te lo cubre el seguro?
4: En algunos casos sí, algunos casos sí. El Seguro Social ya está, Saxenda, por ejemplo, ¿no? Ya está entrando semaglutide. Si es ahorita tienen un buen programa de descuento las dos farmacéuticas, pero estamos hablando de que es un escenario entre 1,700, 1,500 pesos la dosis semanal. Uh-huh. Hasta 2,200 pesos la dosis.
6: ¿Es una semanal o es un pinchazo semanal?
4: Es un pinchazo semanal.
6: Okay.
4: Ahora ese pinchazo suena como que muy castigador. Es una agujita chiquitita que no duele absolutamente nada.
6: ¿No?
4: Sí, exacto. Es más, hasta más chiquita.
3: A ver, si les urge contactar al doctor Fernando Pérez Galás, él es el director de Gastrobariátrica Santa Fe en el Hospital ABC Santa Fe, aquí en la Ciudad de México. Él es médico cirujano, especialista en cirugía del aparato digestivo y cirugía bariátrica, y experto en sobrepeso y obesidad. Y aparte, déjenme decirles que él es cofundador de la Fundación Obesidades, que es una fundación que ayuda a las personas con obesidad y escasos recursos y que necesitan apoyo económico, ¿no?
4: Exactamente.
3: En cualquiera de los dos casos, a ver, es DR Pérez Galás en Instagram y en Facebook, igualmente Pérez Galás en Twitter, es drperezgalás.com, y si ustedes quieren una consulta con él, en el 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Podcast. Querido, un placer tenerte aquí, muchas gracias.
4: Muchísimas gracias.
3: Por la clase sota que nos el día de hoy.
4: Y dejamos en Instagram, está el manual que hicimos, el Ultimate Martyrs Manual de GLP-1, ahí lo pueden bajar y les da la liga.
3: ¿Pero es un manual para qué?
4: Para que todo lo que hablamos aquí, que sepan quién puede utilizarlo, qué tipo de nutrición hay que hacerlo, porque también hay que cuidar eso.
3: Ah, bueno, pues entonces, Sabrina, posteemos este manual en Twitter y posteémoslos en mis stories en Instagram con la liga al sitio. Buenísimo. Gracias, Fer.
4: Gracias.
3: Son las 12:54 de la tarde en W Radio. Nos vamos, cuentavientes, pero estamos de regreso mañana en punto de las 10 de la mañana. Nos vemos el resto de la tarde en redes sociales para que no nos extrañen. Y en vivo, en radio, mañana en punto de las 10. No se vayan mucho más al resto de toda

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3: Recibe Jalisco reconocimiento por su participación en el Plan Kukulcán, Estrategia General de Seguridad y Protección de la Copa Mundial de Fútbol 2026. La revocación de la concesión de Playa Las Cocinas no pone fin al conflicto, advierte el Comité Batalla por la Playa de Punta Mita. Vecinos de Valle Dorado exigen la construcción de bocas de tormenta para evitar inundaciones durante la temporada de lluvias.
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5: Tenemos que hablar de Olivia Dean, la joven promesa del soul,

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Su música recuerda al Motown de los 60, pero renovado, con letras que hablan del amor propio, el empoderamiento femenino y, por supuesto, el estar enamorada.

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2: Una de la tarde en punto. ¿Qué tal? ¿Cómo le va? Soy Verónica Méndez, a nombre de Carlos Loret de Mola. Les saludo con mucho gusto, le agradezco su atención. Sean todas bienvenidas, bienvenidos a este espacio informativo de Así las Cosas. Hay muchísima información, hay mucho de qué hablar, hay mucho que comentar en las últimas horas. Este debate público que se ha desatado por los lineamientos, por los derechos de las audiencias, el caso Dafne, la economía, los deportes, y mucho más. No se mueva, no le cambie, ya sabe cómo se pone y vamos a darle, porque para luego es tarde.
1: Uno.
2: Esta mañana se reanudó la audiencia para definir la situación jurídica de Jorge Luis N. y de Estrella N. Ellos están imputados por su probable participación en el feminicidio de Dafne Zapata Quintos, la menor de 13 años que falleció en esta escuela militarizada allá en Tamaulipas. La jueza deberá resolver si los datos de prueba presentados por la Fiscalía General de Justicia de ese estado son suficientes para vincular a proceso al director de la Academia Militarizada, Marina Donitz, allá y responsables del área femenil. Ambos fueron imputados por feminicidio durante la audiencia inicial. Sin embargo, sus defensas solicitaron ampliar a 144 horas el plazo para preparar argumentos y responder ante las acusaciones del Ministerio Público. Durante este periodo, Jorge Luis y Estrella permanecieron bajo la medida cautelar de prisión preventiva en el Centro de Ejecución de Sanciones de Altamira. Vamos con nuestro compañero, nuestro corresponsal Carlos Manuel Juárez. Él está justo en el lugar de los hechos, en el Centro Integral de Justicia de Altamira. Adelante, buenas tardes.
3: Hola Verónica, buena tarde. Pues hoy en otro capítulo de este caso del feminicidio de Dafne Zapata Quintos Martínez, con varios cambios de inicio. Desde las 8 de la mañana, un fuerte operativo con elementos de la Fiscalía General de Justicia de Tamaulipas y la Guardia Estatal. Primero, impidieron el acceso a reporteros y reporteras a este Centro Integral de Justicia. Posteriormente nos dijeron que podíamos ingresar al estacionamiento y unas horas después nos dijeron que podíamos estar justamente afuera del edificio, cosa que es una excepción de lo que ha pasado en esta cobertura. Esta situación impidió que de entrada pudiéramos hacer nuestro trabajo como lo hemos venido haciendo. Vimos llegar al señor Gabriel Zapata, el padre de Dafne, llegar a los abogados de la parte de acusados. No vimos el ingreso de los detenidos y hasta ahora no hay claridad sobre si Jorge Luis P. y Estrellita M., directivos de la Academia Militarizada de Marina Donitz, están aquí en la audiencia o se encuentran enlazados vía remota desde el Centro de Justicia, Centro de Ejecución de Sanciones de Altamira. Esto se está dando en un ambiente, como te lo contaba ayer, de mucha, mucha tensión. Ayer hubo protestas. Hace unos momentos, hace una hora y cuarto, salió Gabriel Zapata y su abogada. Mencionaron que se está discutiendo dentro de la audiencia que se acaba de reanudar hace unos 20 minutos el acceso de los reporteros. El padre de Dafne dijo que ha habido mucha desinformación en este caso y que él está presentando esta propuesta de que los reporteros puedan escuchar de viva voz lo que se está presentando en esta audiencia, claro, con algunas restricciones por los derechos de las infancias y de quienes son inculpados. Pero este capítulo, rodeados de policías, de gente de la fiscalía, pues bueno, abre una vez más lo que hemos platicado en estos días, la transparencia en este caso tan grave como es el feminicidio de un adolescente de 13 años.
2: Sin duda ha sido una cobertura sin precedentes también para ustedes como medios de comunicación, todo lo que les ha tocado ver, vivir, observar. Ayer nos contabas cómo estas autoridades de justicia, las juezas, el Ministerio Público, tuvieron que cruzar, saltar por una barda para poder abandonar el lugar donde se llevaba a cabo la audiencia.
3: Así es, y justo nosotros lo que hemos planteado es, más allá de que en donde nos coloquen, en donde estemos como reporteros, es que por la mañana no se pudo hacer el trabajo que comúnmente se venía haciendo en estos casos. Lo que también vale la pena mencionar es que Alejandra Quinto, la madre de Dafne, dio unas palabras para hablar después de la vinculación de Dana Yanina, y vamos a escuchar lo que dijo la madre de Dafne.
2: Carlos Manuel, vamos a dar paso en este momento. Estoy haciendo un enlace en vivo y en directo con la señora Alejandra Quintos, la madre de Dafne. Vamos directamente a hablar con ella, cómo ha vivido estas últimas horas, estos días de los procesos, de las detenciones en contra de los presuntos responsables por el feminicidio de su niña. Señora Alejandra, ¿cómo está? Buenas tardes.
4: Buenas tardes, pues viviendo mi duelo, pero con la garra bien puesta, la coraza, esta armadura de madre, como todas, para exigir justicia, caiga quien caiga, yo voy con todo y voy a llegar hasta las últimas instancias.
2: Señora Alejandra, ¿qué significa para usted? Sabemos que se retiró de una de las audiencias justo por lo terrible que eran la explicación de este trato que hubo contra su niña. Pero aún así, usted sigue al pie del cañón en la exigencia de justicia.
4: Sí, claro, es saber ahora sí que los tormentos, los horrores, las vejaciones que le hicieron a mi bebé durante 4 días, y es un shock psicológico, emocional, como madre.

0: porque hay muchos métodos de prueba, muchos medios de prueba, perdón, que le indican directamente, mire, me faltan manos, y yo los vi, por eso me retracté, porque yo había recibido una llamada de su abuelita, de su mamá, de ciertos familiares, los cuales me hacen hacer este video, esta transmisión, y la mete la defensa, los abogados de ella, y me dice mi abogada Liz y el papá de la niña que está con el uso de la voz, ¿verdad?, en esas audiencias del terror, y sí, me dicen, tienes que venir a esclarecer esto que dijiste. Y yo dije, pues, ¿qué dije? ¿Tú hiciste este video? Sí. ¿O es IA? Le dije, no, yo sí lo hice. ¿Por qué lo hiciste, Alejandra? ¿A ti te consta que ella es inocente? ¿Tú ya viste bien toda la carpeta? Le dije, no, es que me llamó su abuelita y su mamá, pero por medio de mi mamá, y pues me chantajearon, me chamaquearon, me utilizaron. Y me dijo él, pues tienes que esclarecer esto porque es un medio de prueba, Alejandra. Todo lo que salga de tu boca puede ser usado para la defensa, para que no sea justicia para nuestra hija. Así que te vienes para acá en la mañana y te va a las 8 de la mañana.
1: Sí.
0: Entonces, Bor, espero que pase fiscalía, la defensa, y escucho todos los medios de prueba y veo la agenda, o sea, la agenda, la todos los
1: papeles. Toda la carpeta. Mire,
0: yo lo revisé. ¡Ay, sí! ¡Ay, qué horror! ¡Qué bárbaros! ¡Qué monstruos! ¡Qué monstruos todos!
1: Alejandra.
0: Y ahí es cuando yo le digo a la juez, yo hice este video porque su familia le habló a mi mamá, agarró el número, como está en todos lados, porque somos comerciantes, y se hizo pasar como que somos amigas, trabajemos en equipo, pero lo que pasaba en la audiencia era otra cosa.
1: Para poner un poco en contexto, porque sí causó mucho revuelo el video que tú publicaste, que usted publicó, donde señalaba que, bueno, pues no estaba usted segura de que Dana fuera culpable o de que Dana estuviera involucrada en el feminicidio contra su niña. Entonces esto causó mucho revuelo a la opinión pública y dijimos, ¿qué pasó? Está prácticamente defendiendo a Dana, y usted hoy aclara que ese video lo hizo en virtud de que sus familiares le solicitaron, le pidieron, le imploraron que ella es inocente.
0: Que era una víctima más, que me pusiera la mano en el corazón como mamá, que nos uniéramos, que acabáramos con los malos, con los verdaderos asesinos, que ella solamente había sido... Pues sí, me dijo un sinfín de cosas.
1: También una víctima.
0: Y yo dije, ajá, un sinfín de cosas. Y yo dije, no, pues igual que todos los jóvenes que han estado ahí, y yo siempre los defendí, los saqué de ahí, alcé la voz y las mamás se les abrieron los ojos, y los niños se atrevieron a denunciar. Pero cuando voy viendo esta carpeta dije, ay Dios mío, ¿qué hice? ¿Qué hice? Y todavía agarran un fragmento donde yo la defiendo para usarlo en mi contra. O sea, qué decepción, y ahora me dicen que mentirosa, que doble moral, que nada coincide. Pues miren, las pruebas están, ahorita ya ustedes como medios de comunicación ya les dieron acceso a la audiencia.
1: Sí.
0: Ahorita ustedes ya pueden, o sea, yo estoy transparente, ¿me entiendes?
1: Estamos teniendo ahí un poco de...
0: Díganme.
1: Estaba teniendo un poco de problema en la comunicación, pero nos decía, ya efectivamente los medios de comunicación ya pueden ingresar a la audiencia.
0: Claro que sí, y sí son los detenidos, y la juez no tiene nada que ver. Hay muchos medios amarillistas, no quería decirlo, hay mucha gente que se aprovecha de la situación y hace declaraciones sin saber el hecho, sin saber lo que siente una madre. Porque yo no nada más vivo el duelo de mi hija, vivo la presión social, vivo un juicio. Y me tengo que sostener por mi bebé. Pero ahorita, ¿qué ya tengo que perder? Si ya me lo quitaron todo. ¿Qué puedo perder? ¿Cómo cree que me voy a vender? Con nada vas a sustituir el amor de tu hija.
1: Claro.
0: Es mi única hija. Mi única hija, y nadie puede decir, es que hizo esto, dijo esto. Cuando tú estás en duelo, es como una película que te pasa. Y ves pasar personas y te abrazan y te dicen, pero yo pensé que ella me iba a enterrar primero a mí, no yo primero a ella.
1: Sin duda es una situación muy lamentable, una situación en la que se levanta la voz y las voces para exigir justicia, y esto no debió de haber ocurrido nunca, nunca, nunca debió haber existido esa escuela, nunca debió haber operado.

0: con ese carácter militar. Nunca debió haber ocurrido esto.
1: Así es. Y el día de hoy, ¿sabe qué? Yo dije, basta ya de lloriqueos, Alejandra. Basta ya de tanto sentimentalismo. Tu hija te recordaba arreglada, valiente, guerrera, trabajadora, luchona, entrona. Y ya, ya voy a volver a recuperar mi esencia porque me perdí, señorita, me perdí.
0: La comprendo, la comprendo dolor, muy bien, Alejandra.
1: Yo les agradezco a ustedes que estén difundiendo. Yo no cobro ni una sola entrevista. Yo no quiero nada más que saber la verdad, la pura verdad, desde el que le jaló el pelo, desde el que le hizo comer el huevo crudo, desde el que la pateó, desde el que la encajó, desde el que la fracturó, del que la sumergió. Quiero saber, todos y todos van a caer en el nombre de mi hija.
0: Sabemos que su abuelita ha estado exigiendo justicia también frente al gobernador, ha estado ubicando al gobernador Américo Villarreal. ¿Usted ha solicitado alguna audiencia, ha buscado hablar directamente con el gobernador sobre este caso o se ha mantenido al margen en ese aspecto?
1: Yo ya le hice por puros medios a él, a Claudia Sheinbaum, a Harfuch. A todos me ha acercado por medio de redes sociales, ustedes me han dado la difusión, y ya, ahora sí que hasta que mi mamá lo agarró y le dijo, oye, ¿qué onda? ¿Por qué él anda con pura infraestructura, con puros planes? Oye, ¿qué está pasando? 36 años operando estas escuelas en toda la República Mexicana, hay denuncias, hay niños afectados, adultos, jóvenes, y todos se hacían a los que no oían, y no es la única muerta, hay más. Pero no alzaban la voz o los callaban, pero esta madre no tiene miedo, ni al gobierno federal, ni al estado. Quien se venga contra mí, no me importa, porque el pueblo está cansado. Toda una nación, y esto está a nivel internacional, Canadá, Reino Unido, Venezuela, Nicaragua, todos están, mira, así, sobre México. ¿Qué pasa en México? No hay que normalizar estas situaciones. Es un feminicidio. Está la secretaría, está la usurpación de cargos porque se hacían pasar por marinos, están reboes. No, es una cosa.
0: Toda la tortura, toda la tortura, el abuso que había en esos lugares.
1: Claro.
0: Dana ahora ya se encuentra en prisión preventiva, Estrellita y el sargento están en esta etapa de
1: es
0: audiencia.
1: Es arquitecto, porque ni sargento es una ofensa para los que sí sirven a la patria, y mis respetos para todos. Yo no tengo nada en contra de nadie, y yo no quiero que se cierren las escuelas militarizadas, solamente que las regulen, que haya supervisión, que haya una normatividad, que se actúe con el artículo 3 de la Constitución. Eso es lo que yo pido. ¿Por qué? Porque gente depende de estas escuelas. Hay maestros, hay intendentes, hay prefectos. No pueden hacer todo esto nada más porque si de que cerramos y ya se acabó el problema. No. Evalúen, chequen.
0: Este caso no va a quedar en la impunidad. Señora Alejandra, no va a quedar en la impunidad. Su voz se seguirá escuchando, exigiendo justicia por este artero crimen contra su hija.
1: Así es. Justicia para Dafne, # justicia para Dafne.
0: Le agradezco mucho.
1: Hoy no puede hablar.
0: Le agradezco mucho.
1: Madre,
0: estos micrófonos.
1: Todo el pueblo alzó la voz.
0: Le agradezco
1: todo el
0: mucho.
1: El pueblo alzó la voz.
0: Así es, señora Alejandra. Gracias. Le agradezco mucho. Infinitas gracias, porque comprendo que su situación moral, espiritual, personal es muy dolorosa. No hay palabras, no alcanza el discurso para consolar a una madre que ha perdido a su hija de esta manera tan cruel. Y pues aquí está el micrófono de W Radio para usted, para su familia, para seguir exigiendo justicia para Dafne. Buenas tardes.
1: Buenas tardes, bendiciones.
0: Vamos a hacer un enlace con mi compañero Octavio García al regresar del corte. 1:18, ya estamos de vuelta.
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1: Una de la tarde, 22 minutos. Vamos con mi compañero Octavio García, porque habló el secretario de Educación Pública sobre estas escuelas de carácter militar, estas escuelas con disciplina militarizada, donde lamentablemente murió o asesinaron a la pequeña Dafne. Octavio, querido, muy buenas tardes. Adelante con tu reporte.
2: ¿Qué tal, Vero? Muy buenas tardes, un gusto saludarte. Pues el secretario de Educación Pública se manifestó, como ya es su costumbre, a través de un comunicado, Vero, donde dice que la dependencia a su cargo ordenó a las autoridades educativas de todo nuestro país garantizar que para el inicio del próximo ciclo escolar 2026-2027, el próximo 31 de agosto, no opere ninguna institución educativa que se ostente como militarizada, militar, castrense o bajo cualquier otra denominación similar relacionada con instrucción o disciplina militar. A través de un oficio dirigido a las Secretarías de Educación estatales y de la Ciudad de México, el titular de la SEP instruyó a realizar una revisión exhaustiva de las autorizaciones, permisos y reconocimientos de validez oficial de estudios, conocido como REBOE, otorgados en cada entidad. La SEP advirtió que en caso de detectar escuelas que operan bajo este tipo de modalidades, deberán suspender sus actividades e iniciar los procedimientos administrativos para su clausura definitiva. Además, también se ordenó que los planteles entreguen de inmediato toda la documentación académica de los estudiantes, incluidos certificados parciales o totales, para garantizar que puedan continuar sus estudios en otra institución. Pero también deberán devolver los pagos realizados por conceptos como reinscripciones, uniformes, útiles escolares o cualquier servicio no prestado. Mario Delgado afirmó que esta medida responde a los principios de la nueva escuela mexicana y al compromiso del gobierno federal con una educación basada en los derechos humanos y la cultura de la paz. No puede haber una verdadera transformación educativa si permitimos cualquier expresión de violencia. La nueva escuela mexicana impulsa una educación humanista que promueve el diálogo como vía para resolver las diferencias, fortalece la cultura de paz y protege, por encima de todos, el interés superior de las niñas, niños y adolescentes, señaló. El funcionario además subrayó que la educación con carácter militar es exclusiva de la Secretaría de la Defensa Nacional y está destinada únicamente a la formación de integrantes de las Fuerzas Armadas y de la Guardia Nacional, por lo que resulta incompatible con los fines del sistema educativo nacional cuando es impartida por particulares. Esta decisión, Vero, se produce días después de que el gobierno federal anunciara una revisión nacional de las llamadas academias militarizadas luego de la muerte del adolescente Dafne Zapata durante un campamento organizado por la Academia Militarizada Marina Duenitz en Tamaulipas. Este caso, como ya sabes, generó una investigación por parte de la Fiscalía Tamaulipeca y derivó en la detención de responsables del plantel, además de reabrir el debate sobre la operación de instituciones privadas que ofrecen formación con disciplina militar sin estar autorizadas por la Secretaría de la Defensa Nacional. Desde entonces, la presidenta Sheinbaum y el secretario Mario Delgado han reiterado que estas academias no forman parte del sistema educativo nacional y que ninguna institución privada puede ofrecer servicios educativos bajo un esquema militarizado, por lo que las autoridades estatales deberán revisar su situación jurídica y, en su caso, proceder a su cierre antes del arranque del nuevo ciclo escolar. Así las cosas con este caso, Vero, mi querida Vero.
1: Gracias por la información, Octavio. Muy buenas tardes.
2: Muy buenas tardes, seguimos pendientes.
1: Es la 1:25 p.m. Vamos al siguiente tema de sobremesa.
0: 3.
1: Desde el pasado 27 de julio se puso a consulta pública los lineamientos con los que se definirá cuáles son los derechos de las audiencias y las responsabilidades de los medios de comunicación. Entre ellos se incluyen no difundir información falsa, descontextualizada o información histórica como si fuera actual, permitir el derecho de réplica, distinguir entre nota y opinión, así como entre publicidad y contenido. Y bueno, pues ante la polémica que se ha generado, la presidenta de México, Claudia Sheinbaum, aseguró que nunca ha habido más libertad de expresión en México que ahora. ¿Ah, caray? ¿Cuándo escuché esto? Ah, el sexenio pasado, es lo mismito que decía López Obrador. Y bueno, también la presidenta aclaró que la intención de publicar las garantías de las audiencias no es censura para nadie. Voy con mi compañera Rocío Jardines, que nos tiene todos los detalles desde Palacio Nacional con la información de la presidenta de México. Ella le madruga bien temprano, llega a Palacio Nacional y está presente en las conferencias mañaneras. Adelante, querida Rocío.
3: Así es, Vero, muchas gracias. Pues la presidenta insiste en esta defensa a los lineamientos de los derechos de audiencias. No hay ni habrá la censura. Eso fue lo que la mañanera, pues, primero los señalamientos de censura con la que operan los medios de comunicación en la actualidad, enfatizando que en ningún momento, Vero, se ha perdido o despedido pues algún conductor, algún periodista, ni buscado tampoco recursos por parte del gobierno a fin de que los medios de comunicación hablen bien. Así que insistió hoy la presidenta, no hay ningún tipo de censura en los medios de comunicación, ni radio ni televisión. Vamos a escucharla.
4: No hay censura, ni habrá censura, porque es nuestra convicción. Ah, pero todo el régimen autoritario. Nunca hablaron del régimen autoritario cuando se reprimió a los maestros. Nunca. Y ahora hablan de un régimen autoritario porque supuestamente queremos censurar. De una ley que se discutió y estuvieron de acuerdo. Y ahora se pone a disposición de la opinión pública, de la gente, del pueblo, de incluso los medios, los lineamientos. O sea, esta discusión ni siquiera se han aprobado. Y hay mesas de trabajo y hay personas que pueden opinar.
3: Insistió que pues una cosa es ejercer el derecho de réplica por parte del gobierno federal o manifestar los desacuerdos ante las publicaciones o difusión de noticias, y otra muy distinto, dijo, es buscar modificar la línea editorial. Shimon Pardo aseguró que, bueno, pues algunas de las cosas por las cuales no hay acuerdos actualmente es las multas que están proponiendo estos lineamientos. Escuchemos.
4: Lo que se ha puesto en discusión es el tema de las multas. Eso venía desde la ley. Pero está consulta. ¿Y quién aplica las multas en todo caso? Eso está consulta, está debate. Desde el gobierno, de ninguna manera, jamás, como creen, vamos a querer censurar. Si hubiéramos querido censurar, ya lo hubiéramos hecho, porque están los instrumentos, incluso la interpretación legal. No lo vamos a hacer nunca, porque no creemos en ello, por convicción. Pero sí creemos en que el pueblo, la ciudadanía, tenga derecho a la información. Por eso se habla del derecho de las audiencias. Y es algo que no nos inventamos nosotros. Viene, es internacional.
3: Y justificó también este tipo de multas porque comentó que fue aprobado previamente con un acuerdo y la participación de la CIPLO, es decir, de la Cámara Nacional de la Industria de Radio y Televisión, donde incluso dijo se realizaron meses de trabajo para modificar cada uno de los artículos. También recordó que los documentos actuales pues están sujetos a consulta, que todavía no existe ningún documento por el cual la oposición esté en contra. Sin embargo, insistió su llamado en poder discutir el contenido e insistió, debe de crearse un proyecto conjunto y que pueda ser también aprobado por la ciudadanía. Pero, mi reporte.
1: Muy completo, gracias Rocío Jardines, muy buena tarde.
3: Muy buena tarde, hasta luego.
1: Vamos al siguiente tema de sobremesa.
0: 4.
1: Son los temas económicos. La economía mexicana repuntó en el segundo trimestre, en el trimestre de abril a junio, gracias al impulso de las exportaciones, que alcanzó un nivel récord de peso a pesar de las persistentes tensiones comerciales con Estados Unidos, de acuerdo con los datos preliminares publicados este jueves por el Instituto Nacional de Estadística y Geografía, por el INEGI. El Producto Interno Bruto de México creció 1.5% en el segundo trimestre respecto al trimestre anterior. Para hablar sobre el tema de finanzas y la economía, dónde estamos parados, me da mucho gusto esta tarde saludar a nuestro querido compañero y colega experto en economía, Roberto Aguilar. ¿Cómo estás, Roberto?
5: Hola, Vero. Buenas tardes. Pues sí, fíjate que afortunadamente la economía mexicana se salvó del tema de la recesión. ¿Por qué? Porque justamente ya habíamos en el primer trimestre reportado una caída de 0.6%. Y esto, bueno, pues ahí finalmente, como decías, el tema del mercado de exportación fue muy importante, pero también yo diría que hay un poquito del mundial que todavía alcanzamos, que sí, efectivamente no está llegando a los niveles que se habían estimado. La verdad es que la Secretaría de Hacienda sí fue también muy moderada respecto al impacto, pero bueno, pues tenemos esta situación. Ahora, ¿qué es lo que cambia? Sin lugar a dudas es muy importante, pero pues todavía se espera que esto sea transitorio y que en el tercer trimestre y en lo que resta del año, pues la economía mexicana se mantenga todavía con una debilidad. De hecho, fíjate, Vero, que se mantienen las expectativas para que este año la economía mexicana crezca entre 1.3% y 1.5%, de acuerdo con las expectativas privadas. Sí, la Secretaría de Hacienda es mucho más optimista, pero aquí esta cuestión también es importante. Si vemos el crecimiento en los primeros seis meses del año,
1: sí,
5: apenas ha sido de 1.2%, pero así es que pues no hay que echar las campanas al vuelo, insisto, porque esta situación sin lugar a dudas es una buena noticia, pero no nos salva de esta desaceleración de la economía mexicana.
1: Y en el contexto de la revisión del T-MEC, Roberto, que un día sí y el otro también, Donald Trump dice e insiste en que no, en que él no quiere ya el T-MEC a Estados Unidos, según no le beneficie nada, que los únicos beneficiados, insiste, es México, es Canadá y no Estados Unidos.
5: Sí, esto lo que ha generado justamente, Vero, pues es un ambiente de incertidumbre. Ya había incertidumbre por algunos cambios que se habían generado a nivel local, a nivel interno, y con esta situación pues todavía es mucho más complicado. Pero también yo creo que hay que entender, Vero, que hay empresas que siguen todavía con una visión de largo plazo y quizás estén tardándose un poco más de lo que acostumbran para hablar de las nuevas inversiones. Hoy lo que vemos con la inversión extranjera directa, que no es, le das un seguimiento, Vero, es que hay una reinversión de utilidades. ¿Eso qué quiere decir? Las empresas que ya están instaladas en el país, pues reinvierten parte de sus ganancias. Lo que no estamos viendo son nuevas inversiones que lleguen al país. Ese es un tema que ahí eso estamos viendo. Y te acordarás del nearshoring, que a veces ha quedado ya poco en el empolvado, porque pues había una expectativa muy grande justamente de que por la cercanía geográfica con el mercado más importante del mundo, que es Estados Unidos, pues México se vería beneficiado justamente con este ingreso pues extraordinario de recursos, que lamentablemente no ha sucedido, y le metemos este tema de incertidumbre. Hoy a ciencia cierta se ha dicho que se espera, no tenemos un claramente qué va a suceder con el acuerdo, porque como se sabe, Estados Unidos lo que puso sobre la mesa es que esta opción de una revisión anual durante la siguiente década, y no confirmó que se mantenga 16 años adelante. Así es que, pues esto, sin lugar a dudas, el secretario de Economía, el gobierno mexicano está haciendo el esfuerzo para tratar de llegar a un acuerdo, pero yo creo, Vero, que esto es más allá de la relación entre Estados Unidos y México. Es decir, que Estados Unidos está reescribiendo las reglas del intercambio comercial, porque no es un tema con México, insisto, ya se está peleando con Canadá, le aplicó a Brasil, está peleándose con China, en fin, y Estados Unidos está firme en el propósito de cambiar esta ecuación, pero dejar de ser consumidor para volverse otra vez productor y incentivar otra vez la estructura productiva, es decir, que regresen a producir las empresas de Estados Unidos que se fueron a otros países,
1: claro,
5: incluido México. Ahí vemos el tema automotriz, estas amenazas, por ejemplo, de los fabricantes de medicamentos, Vero, que también han sido muy importantes, y así es que, bueno, pues había que entenderlo en este contexto. Ya lo decía las autoridades, no es un tema de dos o tres países, es un tema básicamente de todo el mundo, porque también la semana pasada, como se informó, pues se le aplicaron impuestos entre 10 y 12.5% a 60 países por otros motivos. Hoy Estados Unidos también está buscando la manera de mantener esa presión arancelaria hacia otros países, pero a pesar de todo eso, México sigue siendo el país que menos aranceles está pagando, y así es como se debería de conservar y mantener por el acuerdo justamente comercial. 85% de las exportaciones mexicanas pues cumplen con todo lo que tiene establecido el acuerdo comercial para que puedan llegar a Estados Unidos. Así es que es un tema mucho más complejo,
1: sí,
5: pero mientras tanto esto nos está dando la incertidumbre. Pero por el otro lado, Vero, déjame sumar rapidísimo que también tiene que ver con el mercado interno. Hemos estado ya viendo señales de desaceleración del consumo interno, que había sido, ante los meses anteriores, uno de los elementos más importantes justo para darle a la economía mexicana un poco de aliento con estas tasas de crecimiento que siguen siendo bastante bajas, pero no sin llegar a la caída, a menos de la que tuvimos en el primer trimestre del año. Así es que esto ya hemos comenzado a ver, entre un menor consumo, un mayor endeudamiento, Vero, y esto es una combinación bastante complicada y peligrosa. Si le sumamos también una disminución en la generación de empleo formal versus el crecimiento de la economía informal, que hoy tenemos 55% de la economía mexicana, está catalogada como informal.
1: Claro, y que sin duda vamos a estar muy pendientes de el consumo interno en este último trimestre, que incluye el mundial, y que sin duda pues se movió intensamente el consumo interno.
5: Sí, y solo el tema pues se movió, y sí fue un tema extraordinario, pero ya no vamos a tener justamente este efecto, quizás un poco por los 15 días de julio, pero sí, efectivamente fue muy efímero, no alcanzó las metas que se habían, se ha reiterado por varios representantes, ya sea de las tiendas, de los restaurantes, de los hoteles, que no se llegó a esa expectativa, claro, a esa meta, pero bueno, pues finalmente no deja de ser importante, pero eso ya no lo vamos a tener en el tercer trimestre, Vero.
1: Bueno, Roberto, pues vamos a estar muy atentos. Gracias. Por ahí está también en temas económicos el asunto del fracking, vaya que también es un asunto que tiene al gobierno mexicano en la tablita, porque le entras a picotear la tierra o no, o qué hacemos, ¿no?
5: Claro, y el otro tema tiene que ver con la soberanía energética. Nosotros importamos una cantidad muy grande de ese gas hacia Estados Unidos, pero que es un tema importantísimo porque hoy mantienen precios muy económicos. Por eso hemos también adaptado la infraestructura para recibir ese gas. Ahora, revertirlo pues no va a ser ni tan rápido y tampoco tan barato. Todo involucra una serie de inversiones para poder, y bueno, para empezar primero decidir si va o no México con el fracking. Nos habían dicho que iba a ser un periodo más corto para dar una determinación, no ha sucedido, se sumaron otros evaluadores, otras voces, sí, para determinarlo, como lo anunció la presidenta, y ahora esperar a ver qué sucede, pero mientras tanto, pues el tiempo apremia, eso es una realidad, Vero.
1: El tiempo nadie lo detiene. Gracias, Roberto, muy buenas tardes. Vero,
5: muy buenas tardes.
1: 1:39 PM, vamos a una pausa y regresamos con más temas de sobremesa.
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7: Se acabó el drama de la batería en los autos eléctricos. 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
11: 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Número 1. 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Número 2. Opta por materiales sostenibles como algodón orgánico o fibras recicladas. Número 3. 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
1: 1:43 PM. Vamos al siguiente tema de sobremesa.
0: 5.
1: Luis Vázquez, arráncate con los deportes.
2: Hola, Vero, vamos a darles una probadita de lo que tendremos más adelante, porque ayer se disputó el partido de las estrellas de la MLS contra la Liga MX. No sorpresa, porque la MLS, el equipo de los Estados Unidos, le termina ganando 4-3 a los de la Liga MX. En los tantos de Hemingson se marcó un doblete el exfutbolista del equipo del Tottenham y que actualmente pertenece al LAFC. Los tantos por parte de la Liga MX los pusieron Paradela, Salomón Mondón y Rey. Cabe señalar, a ver, mucha polémica acerca de este partido por el hecho de que al principio, pues México estaba muy emocionado, sobre todo la Liga MX. Hay que recordar que Antonio el Turco Mohamed es el técnico que es elegido por haber ganado la Conca Champions y también un título de liga en este ciclo, en esta temporada. Y muchos futbolistas empiezan a bajar. ¿Por qué? Porque el fin de semana sigue la actividad del fútbol mexicano. Entre ellos el propio Nahuel Guzmán, Gil Mora, Keylor Navas, los porteros que habitualmente pintaban para ser titulares en este compromiso, se empiezan a bajar. Y esto se debe a que ya los representantes del fútbol mexicano, la Liga MX, sí, ya no ven con buenos ojos el jugar este partido por el desgaste, porque todos se juegan en Estados Unidos, porque no hay una compensación deportiva y porque al final de cuentas ellos se tienen que reportar con sus equipos el fin de semana. Háblese de Pumas, por ejemplo, el caso de Keylor Navas, que Pumas empieza con el pie izquierdo perdiendo contra Pachuca por goleada, después le gana a Toluca, pero hay equipos que no están al 100% y están cediendo a sus jugadores para este partido, el cual, pues México sí, al final de cuentas terminan perdiendo 4-3, pero es más por un tema de entretenimiento organizado por el país de las barras y las estrellas.
1: Bueno, pues nos escuchamos un poco más adelante. Perfecto. Y nos vemos también. Gracias, Luis.
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1: Vamos a hablar del tema que nos ha traído asalto de mata en las últimas semanas, en la última semana principalmente, y que tiene que ver con esta crisis que vive la Universidad Nacional Autónoma de México a raíz del examen que se hizo en línea y a raíz de todas las trampas, chapuzas, maniobras falsas que realizaron algunos estudiantes para lograr un lugar en la máxima casa de estudios. Voy a platicar con el profesor de la Universidad Libre de Berlín, el profesor Raúl Rojas, a quien saludo con mucho gusto. Profesor, ¿cómo está? Buenas tardes.
3: Muy bien, buenas tardes.
1: ¿Cuál es su percepción sobre esta crisis en la que se encuentra metida la UNAM por el examen a nivel superior, el uso de la IA, haber vulnerado al sistema? ¿Qué está usted mirando en esta situación?
3: Bueno, ya se ha publicado por todos lados que se empezaron a vender partes del examen de la UNAM antes de que terminaran de tomar el examen todos los estudiantes. Así que se ve que fue un esfuerzo muy organizado, tal vez por parte de algunas empresas, de individuos que comenzaron a vender partes del examen. Y yo creo que eso fue lo fundamental. En realidad, no fue que tantos estudiantes estuvieran utilizando inteligencia artificial, estaban utilizando el bien conocido acordeón. Y con ese acordeón, que no podía ver la cámara instalada en sus hogares, podían simplemente copiar las respuestas. Aquí lo que falló fundamentalmente fue el sistema de esa compañía, que ofreció a la UNAM que iba a tener inteligencia artificial para detectar y evitar trampas, y ese sistema obviamente no funciona. Dicen que tiene 12 candados de diferentes tipos, sí, candados de seguridad, pero todos los candados estaban abiertos, así que esta compañía no cumplió con el contrato. Y una de las cosas que también extraña es que la multa por no cumplir el contrato es de 10% del monto del contrato. Yo hubiera exigido el 100% del contrato, además de la reparación de daños y perjuicios.
1: Profesor, ¿por dónde ve usted que podría haber una salida en medio de esta crisis?
3: Bueno, ya todo apunta y se ha estado discutiendo mucho en los medios, en la televisión, en el radio. Ya todo apunta a que la única salida, digamos, ética a este problema es repetir el examen. de alguna forma, repetirlo, incluyendo a todos aquellos que con las características del examen de 2025, o sea, el umbral de puntos que se utilizó en aquella ocasión, hubieran podido haber pasado el examen, porque los más afectados son aquellos estudiantes que sí pasaron el examen, tomando las condiciones de 2025, pero quedaron excluidos por todos los que hicieron trampa y que tuvieron más puntos que ellos. Entonces, creo que hacia allá apunta toda la repetición del examen, no con todos los aspirantes, porque hay aspirantes que tuvieron malos puntajes ya en este examen, sino con una parte de los estudiantes para que revaliden, para que muestren que pueden pasar el examen en condiciones normales, que serán en este caso presenciales, dado que sí, el software no funciona.
1: Los profesores de la máxima casa de estudios han respaldado a su rector, han hecho una publicación dándole todo el respaldo al rector. ¿Es importante o es necesario que el rector asuma la dirección de esta comisión especial para resolver esta crisis que tiene que ver con el examen, o está bien que lo haga una comisión?
3: No, bueno, el rector es en última instancia el responsable en nombre de toda la universidad. Él es el que tiene que anunciar las medidas que se van a tomar, pero obviamente el rector confía en un equipo de expertos que están analizando en estos días lo que sucedió, cómo sucedió, cuáles son los porcentajes de estudiantes afectados, quién fue afectado por haber sido excluido de la admisión, quién está haciendo trampa por haber utilizar otros medios para hacer el examen, y eso se dará a conocer ya en esta semana, se anunció. Así que ese es el primer paso. El primer paso es dar a conocer una decisión ya de la UNAM para tratar con el problema. El segundo paso es hacer un análisis estadístico muy intenso, ya con los datos oficiales del examen 2026, para determinar exactamente qué fue lo que sucedió, determinar las áreas en las que hubo deficiencias, y el tercer paso es deslindar responsabilidades al interior de la UNAM misma y al interior en relación con la empresa que vendió el examen.
1: Profesor, usted es un amplio conocedor del uso de la IA, de las nuevas tecnologías, y usted me está diciendo que pues no ve que se haya usado mucha IA, sino más bien este acordeón, esta venta súbita de exámenes de última hora. ¿Por qué, profesor?
3: Sí, bueno, lo que pasa es que antes, cuando se hacía el examen presencial, se realizaba en un solo día o en dos días, cuando mucho, había un espacio de tiempo limitado para que se diera a conocer los resultados o parte de las preguntas. Ahora el examen, precisamente porque esta compañía no tiene la capacidad tecnológica para hacer un examen simultáneamente a 154,000 estudiantes, lo repartieron a lo largo de 17 días. Entonces, si reparto yo un examen a lo largo de 17 días y no cambio el examen entre la primera persona que lo tomó el día 1 y la persona que lo tomó el día 17, hay demasiado tiempo para que se filtren las respuestas, y por eso lo que ocurrió aquí es, no, si se está diciendo mucho, fue una falla de la inteligencia artificial, o la inteligencia artificial que estaba en el programa no funcionó bien. No, fue una falla del acordeón que se pudo confeccionar a lo largo de todo ese tiempo, y claro que este software no fue posible que captara esa utilización del acordeón, que es algo que se puede hacer y se debe hacer normalmente. Cuando yo hago un examen en línea, cuando pongo a los estudiantes en la computadora, sí, yo puedo observar hora por hora y día por día los resultados, y me puedo dar de cuenta inmediatamente que los resultados son atípicos, y en ese momento se debería haber parado el examen. Pero ese monitoreo en tiempo real no se realizó, que es también una deficiencia de esta compañía.
1: Profesor, he leído que usted pues ha sacado ya un porcentaje de estudiantes que probablemente hicieron trampa.
3: Sí, bueno, los resultados indican que alrededor del 50% de los estudiantes utilizaron algún tipo de ayuda, ya sea el acordeón, ya sea que fueron suplantados en el examen, porque eso también sucedió, fueron suplantados algunos estudiantes, o recibieron información a través del celular o a través de algún auricular. Esa es la primera conclusión. El 50% utilizó alguna forma de ayuda. Algunos no tenían todas las respuestas, por eso solo pudieron tener una ayuda parcial. Algunos tenían todas las respuestas, tuvieron una ayuda total. Y por eso, viendo los datos, se ve que hay una cantidad inusitada de estudiantes que tuvieron un resultado casi perfecto.
1: Excelente.
3: Algo que en otros años no ha sucedido.
1: Claro.
3: Y ahora hay estudiantes que tienen 117, 118, 119 respuestas correctas de 120, pero muchos más que en años pasados. Así que esa anomalía es clara. Y yo calculo que entre 80 y 90% de los que fueron aceptados después de tomar el examen son los que hicieron trampa.
1: Además, profesor, ¿usted qué propondría? ¿Que se repita el examen para todos? ¿Una sugerencia?
3: No para todos, porque son 154 mil estudiantes y muchos de ellos no alcanzaron ni siquiera la calificación de umbral de 2025. Entonces yo no propondría que se repitiera para todos, sino que se repitiera para todos aquellos que hubieran aprobado el examen en condiciones normales, utilizando los datos estadísticos de años pasados, para ver cuáles eran los umbrales de años pasados. Pero más allá de esta crisis que tiene que solventar la UNAM, yo creo que un problema para México es el hecho de que no existen exámenes estandarizados, como en Estados Unidos. En Estados Unidos los estudiantes van a un centro para tomar exámenes, ahí toman un examen que es un examen el mismo en todo Estados Unidos, tienen una cierta cantidad de puntos y pueden presentar ese examen a cualquier universidad a la que quieran entrar. 6,000 universidades en Estados Unidos reconocen ese examen, que se llama el SAT. Entonces yo pienso que México ya tiene el número de estudiantes, el número de universidades que requiere una solución de ese tipo, para que no cada universidad esté diseñando su examen, esté diseñando sus formas de aplicación, para que el examen se haga de manera unificada y además a lo largo del año. No se necesita hacer un mismo día para toda la universidad, se puede distribuir a lo largo del año. Si yo quiero hacer el examen en enero, lo hago en enero, si lo quiero hacer en junio, lo hago en junio, y ya la universidad recibe los resultados y escoge entre los solicitantes. Entonces yo creo que a largo plazo esa es la solución. Tenemos un sistema de aplicación unificado de examen de admisión a la universidad como que se tiene en Estados Unidos.
1: Oye, profesor, estamos también hablando de la configuración de delitos, el suplantar a una persona, el abusar de ocupar un acordeón para realizar el examen, pues es trampa, es ilegal, es la configuración de delitos. ¿Se puede abrir carpetas judiciales en este tema?
3: Yo creo que para el estudiante individual que hizo trampa no conviene. Digamos, son jóvenes de 16, 17 años, y abrirles una carpeta judicial no tiene ningún sentido. Es un error que cometieron en su vida, y más bien hay que darles una amnistía. A quienes sí habría que castigar es a aquellos que lo hicieron a escala industrial, aquellos que a través de Facebook, Instagram o cualquier otra plataforma estaban vendiendo el examen completo, y no sabemos cuánto estaban cobrando, pero ahí se mencionan cantidades muy altas, y tampoco sabemos cuántos exámenes vendieron, pero pueden haber hecho ganancias exorbitantes. A eso sí habría que abrirles una carpeta judicial.
1: Estamos frente a esta situación por el ingreso a nivel superior, pero están por dar a conocer también los resultados del examen de bachillerato, y aquí incluyen al Politécnico Nacional y a la UNAM en el examen de los chicos que quieren entrar a la prepa o a la vocacional. Y se usó en la misma cadena tecnológica, Territorium.
3: No tengo ningunos datos todavía de ese examen. No sé exactamente cómo lo están aplicando, así que no tengo, digamos, información confirmada acerca de si ha habido o no ha habido trampa. Eso, este problema explotó en el caso de la UNAM, porque lo que sí hay que decir en este caso, y es una virtud de la UNAM, es que la UNAM publica sus resultados. Otras universidades no publican sus resultados. Entonces, al no publicar los resultados, no hay manera de comparar históricamente las gráficas, las curvas de aceptación. Y pero en este caso, como la UNAM sí lo hace, mucha gente se dio cuenta de inmediato de que algo no checaba con el pasado inmediato, y por eso se pudo detectar el fraude. Así que la transparencia siempre es buena, porque ayuda a evitar ese tipo de problemas.
1: Que de la noche a la mañana teníamos muchos genios, ¿no?
3: Sí, aquí lo que pasó, lo repito otra vez, es que esa compañía no cumplió con su contrato. Es como si yo voy con una persona y le digo, aquí tengo un lápiz maravilloso con inteligencia artificial, y si tú lo pones en la página, empieza a escribir por sí solo, y este señor me compra 150 mil lápices para repartirlos. Y después llega y me dice, oye, el lápiz no funciona. Le digo, pues tuviste mala suerte porque la inteligencia artificial no funcionó. Así es lo que nos están diciendo ahora.
1: Sí, claro.
3: Están vendiendo un producto cuya inteligencia artificial es inexistente o tan limitada que no detecta los fraudes más absurdos, y ahora simplemente la compañía se encoge de hombros y dice, bueno, pues falló.
1: ¿Y tus más de 100 millones de pesos?
3: ¿Cuánto, perdón?
1: Más de 100 millones de pesos gastó la UNAM.
3: Bueno, no, en los medios se han mencionado todo tipo de cantidades, pero creo que Animal Político consiguió la licitación y son 40 millones.
1: 40 millones.
3: Pago, que, sí, 40 millones, que a mí me parece también exorbitante.
1: No, pues.
3: Para un examen que es puro software, que no implica más que echarle el software y decirle a los estudiantes que echen a andar su computadora. Así que también yo creo que eso lo tiene que analizar la universidad. Y como decía, hay tres pasos. Primero, dar una solución al problema ya de inmediato para sí. saber qué va a pasar. Segundo, hacer un análisis estadístico exhaustivo con todos los números oficiales. Y tercero, deslindar responsabilidades y emitir un informe transparente a nombre de la UNAM acerca de lo que pasó, o más bien a nombre del rector de la UNAM acerca de lo que pasó.
1: Pues ahí está. Es el profesor Raúl Rojas, él es profesor de la Universidad Libre de Berlín en Alemania, dándonos sus puntos de vista sobre esta crisis que vive la UNAM a raíz del examen de licenciatura. Gracias, doctor. Muy buenas tardes.
3: Buenas tardes. Hasta luego.
1: Hasta luego, profesor. 2:00 p.m. en punto. Vamos a una pausa y regresamos con más.
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5: El politólogo Jorge Rocha señala que Puerto Vallarta enfrenta un desgaste por inseguridad, deficiencias en servicios públicos y falta de estrategia turística. La secretaria de Infraestructura y Obras Públicas de Jalisco iniciará en las próximas semanas la rehabilitación de la alberca olímpica y gradería del futuro polideportivo de Puerto Vallarta. Habitantes de Mojoneras denuncian que reciben agua de color café en sus viviendas, evidenciando problemas en la calidad del servicio.
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1: Ya son las 2 de la tarde con 4 minutos. Yo soy Verónica Méndez. A nombre de Carlos Loret de Mola, le he estado acompañando con la información más importante y con la información más destacada en estos días. Y justo en estos días se ha desatado la polémica por estos lineamientos para el derecho de las audiencias que ha dado a conocer la presidenta Claudia Sheinbaum. Ella asegura, jura y perjura que no es censura, que no se trata de que el gobierno tire línea a los medios de comunicación, en particular a la radio y a la televisión. Sin embargo, legisladores de oposición pues han dicho que estamos frente a la censura pura y dura por parte del gobierno federal. Voy a hacer un enlace con el líder del PRI en la Cámara de Senadores, Manuel Añorbe. ¿Cómo está, senador? Buenas tardes.
2: Verónica, muy buenas tardes, como siempre, saludándote a ti con afecto y a tu amplísimo auditorio y a tus órdenes.
1: Pues, ¿estos lineamientos de verdad es derecho de las audiencias o es censura pura y dura?
2: A ver, es una, por supuesto, ley censura. Es el manual de Maduro, es la ley Maduro, y bueno, pues así prácticamente podemos hablar de la ley de Daniel Ortega de Nicaragua. Ese sátrapa dictador. No le demos vueltas, Verónica. Ellos lo que quieren como gobierno, el gobierno de Morena, es controlar. Y están en hechos que los han rebasado. Mira, deja darte las razones, porque por supuesto que yo te daré otras más. Primero, tienen muchos escándalos. Han perdido la comunicación en las redes sociales, porque ese es el segundo paso. Controlar las redes sociales. Han perdido la narrativa también desde la mañanera, o sea, no han podido posicionar sus mensajes porque la realidad los ha rebasado. Y obviamente el periodismo crítico, los editoriales de los hechos que suceden día a día, un escándalo del gobierno de Morena tapa otro escándalo. Es impresionante lo que está pasando en México, y solamente para hacerte un resumen. O sea, ahí están los negocios de los hijos de Andrés Manuel López Obrador, el famoso Andy López Beltrán, tenemos el huachicol fiscal, Ojeda, que pues nadie lo toca con el pétalo de una rosa, a pesar de que ya uno de los Farías lo está convocando jurídicamente a que comparezca en la carpeta abierta que se tiene. También otro escándalo es Mario Delgado con el tema de Julio Carmona y el huachicol y las aduanas, solo para ponerte un ejemplo, los gobernadores señalados. ¿Y qué es lo que sucede? Quieren tener el control y la narrativa absoluta por parte del gobierno autoritario de Morena, y les lastima la crítica. Están peleando con comunicadores independientes que quieren, por supuesto, nombrar un defensor de las audiencias, y eso va a terminar en puros afines a la 4T, y quieren también reventar la libertad de expresión.

0: ellos van a monitorear y va a haber inmediatamente un flachazo para decir pare de esa información, porque al gobierno le incomoda. Porque ¿cómo va a ser el gobierno juez y parte si controlan el instituto que ya no es autónomo, de telecomunicaciones, la agencia digital que es el señor Pepe Merino y que depende de la presidenta de la República? Entonces ellos te van a silenciar y van a decir no, esta información no es correcta porque no le conviene al gobierno de Morena.
1: ¿Qué van a hacer como oposición, senador? ¿Qué van a hacer como oposición?
0: A ver, vamos a seguir haciendo lo que estamos haciendo, levantando la voz, señalándoles, obviamente, todas estas tropelías que están haciendo, señalándoles el gobierno autoritario que son, y daremos un gran debate que ya inició hace unos días, y que particularmente en la permanente algunos de nosotros, de mi grupo parlamentario del PRI, subimos a la tribuna para hacer esta denuncia, y mira hasta dónde ha llegado, para que veas que la censura ya llegó. Fíjate, la resolución del INE para que mi presidente y amigo Alejandro Moreno Cárdenas retire de sus redes sociales señalamientos de narcopartido. Todos los caminos llegan a Roma, todos los señalamientos involucrados de muchos de sus altos funcionarios, inclusive militantes, relacionados con grupos de narcotráfico, y simple y sencillamente hoy en la mañana la misma presidenta aplaude de la resolución del INE. ¿Esto qué quiere decir, Verónica? ¿Dónde se mandó la línea de Palacio al INE? Y el INE haciéndole caso, lo que pasa es que no van a parar a las voces críticas.
1: Vamos.
0: Se va a meter. Eso no tengas la menor duda,
1: ¿verdad? Vamos a escuchar precisamente, senador, lo que dijo esta mañana la presidenta Claudia Sheinbaum. Vamos a escuchar.
2: Pues qué bueno.
0: Con gusto.
2: Porque el INE tiene la responsabilidad, pues, de que la disputa política sea con verdades y que no haya, de cualquier partido, no porque haya sido el PRI, un uso de noticias falsas, de argumentos sin fondo en el debate político, y que sea más bien propositivo, que no sea de agresión. Entonces, todavía tienen ellos la posibilidad de ir al tribunal. Pero me parece bien que el INE pues esté cumpliendo con su función.
1: Pues ahí está lo que dijo la presidenta. Verónica, me parece muy bien que el INE esté cumpliendo con su función. Pero bueno, este es en el caso de Morena. Pero también los morenistas han señalado, por ejemplo, a los panistas de huachicoleros, ahora con el caso de Rufo Apple, el mismo Noroña, que se refiere al PAN como los paniaguados. O sea, también hay señalamientos de parte de Morena hacia la oposición.
0: Y muchos de Morena, por cierto. Pero acuérdate que ellos son muy sensibles, quieren una narrativa a modo, y por supuesto que lo que se refleja en estas declaraciones de la presidenta es el control que tienen del INE, absolutamente, y que el INE va a hacer muchísimas cosas a modo de la 4T, desgraciadamente por una institución que, por cierto, facilitó el PRI con la sociedad civil y era un organismo autónomo, y prestarse ahora a meterse a la narrativa política y a la crítica política, porque la crítica política es álgida. Verónica, tú has sido una gran comunicadora y lo sabes. Pero aguas, que no toquen a la 4T, que no toquen al movimiento, porque entonces están fuera de lugar. Pero ¿sabes qué error han cometido? Que con esta resolución, pues ya se hizo un escándalo. O sea, realmente los que no habían volteado a ver esta calificación que le ha dado el PRI, particularmente Alejandro Moreno y nosotros de narcopartido, hoy están señalando y sumándose a esta aseveración, porque los escándalos como el de Mario Delgado, o sea, a mí me gustaría que desde Palacio dijeran, bueno, Mario Delgado va a comparecer con el tema de Julio Carmona, el huachicol fiscal y la lana que repartió y que está acreditada, y ustedes lo han acreditado, entre otros, en el 2021, o por qué no dice que Ojeda, que es el huachicol fiscal, también involucrado con los Farías, con López Obrador y sus hijos, ¿por qué no comparece ante la Fiscalía General de la República? Eso sería parejo, ¿no? Cero. O bien, con los indiciados por parte del gobierno de Estados Unidos, donde no hay prueba, y pues ya entraron dos caminando, ¿no? A Estados Unidos. O sea, a ver, aquí el piso no está parejo.

0: y obviamente nosotros no nos vamos a quedar callados.
1: O el caso de la gobernadora Marina del Pilar negociando con agentes estadounidenses para filtrar información en materia de seguridad a cambio de que le devuelvan su visa y la dejen ingresar a Estados Unidos.
0: Claro, y ya tirando puentes para ser informante o testigo protegido. Y recuerda la primera mañanera en ese sentido, dijo, no, es que no se sabía con quién estaba hablando. Ya en la segunda, la misma presidenta dijo, ya que conteste Marina del Pilar, obvio.
1: Pues claro.
0: Todo, pues claro, Verónica.
1: ¿Cómo no vas a saber con quién estás haciendo el negocio?
0: Claro, por supuesto. O sea, ¿por qué? Porque ya hay, ¿sabes qué? Yo lo he dicho en tribuna, ¿eh? Ya no es primero los pobres, es sálvese quien pueda, porque ya hay filtraciones de muchos morenistas de muy buen nivel que están tirando puentes en Estados Unidos para salvar su pellejo, porque son tantos los escándalos y tantos involucrados en negocios ilícitos que están siendo señalados por todos los informantes que ellos mismos tienen en Estados Unidos. Obvio, esto ya es un escándalo y ahora lo que tratan es de proteger la marca porque tiene un origen. La marca de Morena se ha caído en las preferencias electorales, en las encuestadoras serias internacionales y nacionales como Lorena Becerra, para ponerte un ejemplo, sí. Se ha caído la popularidad de la presidenta a 46%, no en las narrativas que ellos pagan en redes sociales, etcétera, con encuestas a modo.
1: Y bueno, entonces, también el hecho de que tienes a Baja California en el ojo del huracán, a una gobernadora, claro, ofreciendo ser informante para que le devuelvan su visa, tienes todos estos audios filtrados, y qué manera de despistar o de cambiar la conversación, sí de Baja California, pero ahora vámonos sobre Rufo Apple, y ahí abrimos toda una polémica y toda una narrativa que deje de lado el caso de Marina del Pilar.
0: Y el caso del huachicol fiscal, donde está el exsecretario de Marina, ni más ni menos que de Andrés
1: Ojeda.
0: Manuel López Obrador, el Ojeda.
1: Sobrinos.
0: Y sus sobrinos. Y recuerda lo que decía Andrés Manuel, en un sexenio, los grandes negocios, está enterado el presidente en turno, claro. Él decía que había terminado con el huachicol fiscal, Andrés Manuel López Obrador. No terminó, eso fue un engaño. Se apoderó y lo institucionalizó desde Palacio Nacional para quedarse con el huachicol. 600 mil millones de pesos. Dicho por la fiscal de la Secretaría de Hacienda, o sea, ni siquiera la oposición. En eso estamos, en este país autoritario.
1: En ese tenor, la frase de López Obrador, inédita, no se hace nada en este país,
0: claro,
1: que no lo sepa el presidente de la República.
0: En turno, claro. Imagínate todo lo que se hizo, los negocios del Tren Maya, el Chaifa, ¿no? El AIFA, el tema del descarrilamiento del tren interoceánico, comprando vagones de hace 40 años que solamente tres países en el mundo compraron: México, Gabón y Nigeria. Claro, el gran negocio de Amílcar Olán, los hijos de Andrés Manuel, o sea, todos metidos en los negocios. Claro, toda esa narrativa le ha pegado al gobierno, le ha pegado a Morena, y ahora quieren controlar las audiencias, quieren controlar toda la parte editorial y sobre todo quieren controlar los comentarios críticos que lastiman desde su punto de vista a Morena, porque ya perdieron la narrativa, mi estimada Verónica.
1: ¿Van al tribunal?
0: Por supuesto. Claro que sí, vamos al tribunal y no nos van a callar. A ver, que me callen a mí, ¿cómo me van a callar? Yo voy a seguir diciendo lo que he dicho y, por supuesto, nosotros no somos cómplices del gobierno de Morena. Los vamos a seguir denunciando, Verónica, puntualmente. Y vamos al tribunal, claro que sí, ya lo dijo el presidente Alejandro Moreno Cárdenas y ya los abogados están trabajando las impugnaciones. Porque pues es un traje a la medida de este gobierno autoritario, y el INE se está prestando a, igual que la mañanera, la presidenta, a la narrativa política. Tú imagínate, si no es el traje a la medida de Maduro, si no es el manual de Maduro, estamos exactamente en ese mismo paso, ya para no recordarte que se apoderaron del Poder Judicial, empoderaron a las Fuerzas Armadas, los hicieron a construir trenes, etcétera, etcétera, etcétera. Eso es lo que está pasando en México. Quieren un Estado autoritario a modo.
1: trenes que se descarrilan. No se descarrilan. Se salen de la vía, se salen del
0: río. Se salen de la vía, se inclinan, ¿no? Así. Sí, pues sí, a ver, Verónica, es lo que estamos viviendo. Estamos viviendo en México.
1: Muchas gracias.
0: No nos van a callar, Verónica.
1: Gracias, senador Manuel Añorbe. Gracias por estas consideraciones esta tarde. Le mando un fuerte abrazo.
0: Gracias, buenas tardes. Saludos a ti y a todo tu auditorio. Gracias.
1: Pues ahí está lo que señalan los legisladores de oposición, en particular los priistas, que ven censura pura y dura en estos lineamientos de derechos de las audiencias. 2:19 p.m. y en una información de última hora, déjeme darle a conocer sobre el caso de Carlos Manso. ¿Se acuerda usted del alcalde de Uruapan, Michoacán, sobre este caso? Hace unos minutos, Omar García Harfuch, el secretario de Seguridad Ciudadana, ha dado a conocer que Ramón Ángel N., alias R1, señalado como el autor intelectual del cobarde homicidio del exalcalde de Uruapan, Carlos Manso, fue detenido después de meses de trabajo de inteligencia e investigación en una operación de la Secretaría de Seguridad Ciudadana y de Fuerzas Especiales del Ejército Mexicano, con información proporcionada por el Centro Nacional de Inteligencia. Agarraron al autor intelectual del asesinato de Carlos Manso, está informando el secretario de Seguridad, Omar García Harfuch, a través de redes sociales. Dice que el R1 es identificado como el principal líder de los R's, una de las células criminales más violentas vinculadas al cártel Jalisco Nueva Generación, con operaciones en Apatzingán, en Uruapan y también en Morelia, Michoacán, así como en Jalisco. Esta organización, dice Omar García Harfuch, está relacionada con extorsión, homicidios, tráfico de drogas, afectando directamente a productores, empresarios y a familias en la región. Vámonos directamente hasta Michoacán. Allá se encuentra nuestra compañera Yasmín Ferreira con más información sobre esta nota que da a conocer el secretario de Seguridad, Omar García Harfuch, y la detención del R1. Yasmín, buenas tardes.
2: Vero, ¿cómo estás? Muy buenas tardes a ti y al auditorio. Efectivamente, tras la detención de Ramón Ángel N., alias el R1, identificado como el presunto autor intelectual del homicidio del exalcalde de Uruapan, Carlos Manso, el secretario de Seguridad Pública Federal, Omar García Harfuch, informó que la detención ocurrió en el estado de Jalisco. Luego de meses de estar tras él, la captura se logró en Atotonilco, lo que provocó un enfrentamiento con los escoltas del delincuente. El saldo hasta el momento es un gatillero abatido y varios detenidos, reveló el funcionario. Ramón Ángel N. es identificado, ya lo decías tú, como el principal líder de los R's, una de las células criminales más violentas vinculadas al cártel Jalisco Nueva Generación. Faltan por capturar, pues, sus hermanos, el R2, el R3. Las autoridades federales también, bueno, pues, relacionan a este grupo criminal con operaciones delictivas en los municipios de Apatzingán, Uruapan y Morelia, pero fue detenido en Atotonilco, Jalisco, y bueno, el secretario de Seguridad Federal dice que en las próximas horas se darán más detalles de lo ocurrido, pero hay detenidos, un abatido, y es lo que hay hasta el momento. Nada más comentar rápidamente del auditorio que el gobernador, bueno, pues Alfredo Ramírez Bedoya también ya reaccionó, advirtió que en Michoacán no hay espacio para la impunidad, mientras que la alcaldesa de Uruapan, Grecia Quirós, la viuda de Carlos Manso, aún no emite alguna postura.
1: Pues vamos a estar muy pendientes a lo que diga la alcaldesa de Uruapan, la esposa de Carlos Manso, tras este artero crimen que sacudió al país el año pasado, a finales del año pasado, en noviembre, cuando se registró este artero ataque, este artero crimen contra Carlos Manso, y todo lo que ha habido alrededor de este asesinato. Vamos a estar pendientes. Gracias por la información. Yasmín Ferreira, buenas tardes.
2: Buenas tardes, Ver, estoy atenta.
1: 2:23 p.m, pausa y regresamos con más.
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1: Ya estamos de regreso, 2:28 p.m, y déjeme informarle que ayer por la noche la Fiscalía de la Ciudad de México informó la detención de Virginia N. y de Diana N. por su probable participación en despojos de inmuebles ubicados en la colonia del Valle, en la alcaldía Benito Juárez. El Ministerio Público Capitalino señaló que estas detenciones forman parte del seguimiento a las denuncias por despojo registrados en la colonia del Valle. Durante 2026 se han iniciado 30 investigaciones en este tipo de hechos. Hoy por la mañana, Gaby Barkentin, titular de Así las Cosas, platicó con la fiscal Berta Alcalde y esto fue lo que dijo sobre los despojos en varias colonias de la Ciudad de México. Vamos a escuchar.
2: Es parte justo, ¿no?, de la labor que estamos haciendo para identificar estas redes que incluyen a notarios, sin ninguna duda, es que son notarios de otras entidades federativas, ¿no? Entonces, eso es parte de los retos en cuanto a la persecución en Ciudad de México, pero estamos ya, ¿no?, coordinándonos con las entidades federativas para ver de qué manera ya tenemos algunos notarios identificados, ¿no?, en donde estamos trabajando no nada más por la vía penal, sino también por la vía de la regulación de este grupo de personas en los distintos estados donde se regula de manera distinta esta labor notarial, para ver de qué forma podemos atacar esto. Pero sin duda eso es parte del problema, ¿no? El tema de la simulación de actos jurídicos, que incluye también a personas en las instituciones, y que tenemos que ser contundentes respecto a la reacción, ¿no?, respecto a los resultados y la persecución de estos delitos que los involucran.
1: Pues ahí está lo que dijo esta mañana la fiscal de la Ciudad de México, Berta Luján, sobre estos despojos que se han dado en varios lugares de la Ciudad de México. Y justo volvemos a hablar de nueva cuenta con Hugo Torres. Él es concejal de la alcaldía Benito Juárez y ha estado muy atento, muy pendiente de estos casos. Ha recibido muchas denuncias sobre esta situación de los despojos, la invasión de terrenos o de propiedades que se encuentran deshabitadas. ¿Cómo estás, Hugo? Buena tarde.
3: ¿Qué tal? Muy buenas tardes. Aquí que nos dirigimos justamente para atender a víctimas que están llegando acá en la zona centro de la ciudad, pero aquí estamos, a la orden.
1: ¿Es un aliciente estas detenciones, esta postura de la Fiscalía de la Ciudad de México?
3: Es un logro, pero a mi parecer es un logro en particular de la comunidad. Hasta que la comunidad ya no toleró más, tomó las calles y se conjuntó a lo que nosotros dijimos desde hace meses, pues ya se visibilizó lo que veíamos venir, pero la red es muy amplia. También tienen que hacer una purga y revisar qué está pasando con algunos servidores públicos, acompañar a las víctimas de manera profesional y darle solución a las personas sin violar derechos de nadie, porque también hemos alertado que varias personas que son despojadores o probables despojadores, sí, se han presentado como víctimas. Entonces tiene que haber una revisión absoluta y un protocolo para que de verdad se ayude a la gente que sí requiere ese apoyo y no se utiliza esta coyuntura para que se violen garantías o para que, peor aún, se apoyen delincuentes. Tienen que estar con ojo clínico.
1: Hugo, ¿tú percibes que hay detrás de todo esto toda una red de crimen organizado que incluye a funcionarios públicos, o son invasiones fortuitas o de un grupo de personas que ven que esos predios están vacíos se meten, o hay ya una estructura del crimen organizado?
3: Yo considero que hay dos modalidades, siempre lo he manifestado. Hay un tipo de despojo donde está vinculado el crimen organizado, es un despojo violento, es un despojo donde hay delincuencia organizada, es un despojo terrorífico que vive sobre todo en las periferias de la ciudad, con Estado de México, con Morelos, con Hidalgo. Y hay otro despojo que tiene que ver, como bien lo dijo la fiscal, con la simulación de actos jurídicos. delitos que tienen que ver con fraudes procesales, porque no siempre son despojos, el origen es un fraude procesal, y que tiene que ver con el actuar de jueces y magistrados. Por eso nosotros hemos dicho que también hay que hacer una revisión del comportamiento de estos jueces y magistrados, así como ya identificaron notarios, también hay que identificar y sancionar a jueces y magistrados que están involucrados en una serie de sentencias que no tienen ningún criterio con respecto a la propiedad de las personas.
1: ¿Cómo es que están operando estas redes criminales?
3: Pues mira, en muchas de las ocasiones yo les he dicho a los vecinos que lo primero que hay que tener cuidado es cuando cambian el nombre de tu boleta predial, cuando cambian el nombre de los recibos, cuando aparece un juicio, yo les he dicho que entren, por ejemplo, a la página de Búho Legal y puedan revisar si su mueble está irregular o no está ahora sí que regularizado, pues que revisen que no vaya a ser que el titular registral aparezca el nombre en algún juicio donde estén simulando algún acto jurídico. Lamentablemente luego los emplazamientos se hacen en otros estados de la República, presentan contratos privados de compraventa o protocolizados en otros estados, y esos son los documentos que admiten los jueces con los cuales emiten sentencia y luego hablan de un desalojo formal cuando en realidad el origen es un fraude. Entonces tienen que tener alerta sobre todo los vecinos donde la plusvalía es media alta. Hemos detectado esto en colonias de la alcaldía Cuauhtémoc, de la alcaldía Benito Juárez, zonas de la alcaldía Coyoacán, alcaldía Álvaro Obregón y Miguel Hidalgo. Justamente el día de hoy se acercó con nosotros un vecino que está teniendo un problema con departamentos en Polanco, donde cada departamento sí vale alrededor de 15 millones de pesos. Entonces, cada caso es concreto y determinado, pero sí hay un modo de actuar, y en muchos hay un origen de inmobiliarias también, de desarrolladores.
1: ¿Crees que consideras que los adultos mayores son los más vulnerables para ser víctimas de estos fraudes?
3: Sin duda alguna. De hecho, se acercó con nosotros otro vecino de la colonia del Valle, donde lamentablemente, bueno, gracias a Dios ya recuperaron su inmueble, sí, pero lamentablemente el origen de ese despojo fue la desaparición de su padre. Al día de hoy no lo encuentran. Hace 3 años no sabe nada de él. Y bueno, pues han estado acudiendo a la fiscalía. De hecho, ahorita también los vamos a acompañar, porque pues ellos lo que dicen es que desaparecieron a nuestro padre adulto mayor y la casa aparece pues despojada, invadida, ¿no? Por cierto, la casa la estaban utilizando para rentar Airbnb. Entonces, son modalidades, el delincuente se va actualizando y ve la manera de obtener un lucro. Si el legislador y la autoridad no se actualiza, pues estos nos van rebasando y se aprovechan de los grupos vulnerables, por supuesto.
1: Hay varios casos, escuchaba yo el caso de una adulta mayor que ya tiene varios días fuera de su casa, la despojaron, no puede entrar y ha estado pidiendo ayuda con familiares, dónde pueda vivir, dónde pueda estar, pero no puede entrar a su casa.
3: Sí, lamentablemente muchos de los casos los vecinos han tenido que buscar hospedarse, gastar cuando tienen la posibilidad, quienes no han tenido que mudarse de la ciudad. Ahora sí que como ellos me lo han dicho, pues ahora estoy de arrimado con mi hermano, con mi hijo, con un familiar, pues porque nos dejaron sin nada y aparte nos robaron. Y en otros casos hasta los golpearon. Imagínate si no es frustrante cuando ves algunas imágenes de donde están atendiendo gente y las víctimas nos dicen, oye, pero es porque están atendiendo a los delincuentes y las víctimas somos nosotros. Por eso es que ya decidimos formar una asociación civil, sí, que sea de víctimas de despojo, donde haya un protocolo, de hecho se va a firmar el día de hoy, donde va a haber un protocolo de identificación de la víctima y una acompañamiento. A ver, es porque a Río Revuelto nunca falta el que está intentando, pues ahora sí que le restituyan un bien inmueble que no le pertenece. Hay que tener muchísimo cuidado con lo que se está haciendo.
1: Cuéntanos de esta asociación civil, dónde va a estar, cómo se llama, quiénes pueden incorporarse. Cuéntanos, Hugo.
3: Claro que sí, fue el día de hoy que nos hicimos acompañar de varias víctimas de diferentes alcaldías a una notaría al sur de la, ya nos aceptaron el nombre, que es Víctimas de Despojo de Ciudad de México. Ya está protocolizado. De hecho, la siguiente semana ahora sí que vamos a presentar lo que es todo el formato pues de organización. Está conformado por víctimas, yo únicamente voy a fungir como vocero, sí, y la idea es que existe un protocolo, un acompañamiento. Estamos pidiendo que la policía admita tener un protocolo ante el delito de despojo de actuación. Estamos pidiendo que el Ministerio Público cuando la gente vaya, exista esa empatía y esa conciencia de que acepten la carpeta de investigación, de que no la desvirtúe y de no les digan que no pueden tomarles esas carpetas, y que se genere conciencia que los vecinos no son carpetas, ni números, ni expedientes. Son vidas, son familias destruidas que han vivido un estrés postraumático terrible y que les han robado pues su patrimonio y todos los años y de toda su vida.
1: Vamos a estar pendientes de estos casos, de esta situación, que vaya que es un problema que está tomando otros alcances en la Ciudad de México por la afectación que están teniendo, sobre todo, pues, adultos mayores. A cualquier persona que le toquen su patrimonio, pues, es un daño, pero se está metiendo mucho más con los adultos mayores.
3: Así es, pues nosotros los invitamos. Tenemos una mesa de atención de 10 a 3 de la tarde aquí en el Zócalo Capitalino, en el sexto piso de Plaza de la Constitución. De hecho, ahorita vamos para allá y vamos a conjuntar todo. Se está haciendo de manera profesional, gratuita. Eso es muy importante, gratuito. No se cobra absolutamente nada. La idea es que la gente pues se den cuenta que no son casos aislados, que estamos ahora sí que uniéndonos bajo este esquema para que la mayoría pueda tener un acceso a la justicia y pues a cuidarnos todos y a cuidar a nuestros adultos mayores de este tipo de delitos.
1: Ahí está, gracias. Hugo Torres, él es concejal de la Alcaldía Benito Juárez, pero ahora es el vocero de esta nueva organización de afectados de despojo, que pueden llevar sus casos ahí en el Zócalo, en el edificio del Congreso, ¿verdad? Ahí está.
3: Exacto, estamos en el sexto piso, de 10 a 3 de la tarde, ahí están llegando otro grupo de personas, y es una manera muy discreta, muy profesional, no se ventila información, y seguimos un protocolo, sobre todo por el tema de las víctimas, y ya se da seguimiento y se canaliza a fiscalía y se revisa la situación legal de las personas.
1: Gracias, Hugo Torres, muy buenas tardes. Son las 2 de la tarde con 39 minutos. Vamos a hacer una pausa y regresamos con más información.
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0: 2:44 PM. Gracias por todas sus llamadas, por sus mensajes. Por acá nos escribió Oco, dice, ¿dónde denunciamos los despojos, Vero? Ahí con Hugo Torres, en esta nueva organización que están operando en el piso 6 del Congreso de la Ciudad de México, ahí en el Zócalo. Gaby también nos habla sobre unos boletos para ir al cine. Chuchito dice, desde Michoacán, Vero, ¿por qué no investigan también a Leonel Godoy sobre el caso de Carlos Manso? Lorena Cabrera, estamos frente a un nuevo problema en la Ciudad de México, esto de los despojos. Gracias por sus comunicaciones. Vámonos a los deportes.
1: Deportes. Adelante, Luis.
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3: Bueno, vamos a arrancar con la parte deportiva. Esta semana ha sido mucha polémica acerca del tema de la FIFA, sobre todo porque Gianni Infantino, a inicios de la misma, propuso una situación de inversión externa, una inversión económica en donde iba a dar ciertos porcentajes de comercialización de los derechos de mundiales femeniles, varoniles, cuestión que pues los equipos ya no están tan contentos. Infantino tal cual lanzó una carta, un comunicado donde escribe que dispondría de un paquete de financiación de $10,000 millones si se aprueba el plan, frente a $2,700 millones que se obtendrían si se rechaza. Esta comercialización evidentemente vendría una repartición para una inversión que no estaba contemplada en el tema del paquete de los equipos y demás cuestiones. Esto no le ha parecido a los equipos, y justamente el día de hoy por la mañana, tanto selecciones nacionales, equipos, clubes que tienen que ver con la UEFA, han levantado la mano y dicen, no vamos a jugar mundiales de clubes, ni mundiales tanto varonil como femenil, en caso de que se apruebe esta situación. O sea, ya basta con este tema, ¿no? O sea, primero se aumentaron las selecciones que participaron en este mundial, sí. Después las quería hacer para 60 en el siguiente mundial, en el 2030, entonces ya los equipos ponen un estate quieto y se ha mandado una junta de última hora para que los de la CONCACAF se explique y se exponga los puntos para ver qué van a hacer en esta situación.
0: Porque son empresarios los que estarían invirtiendo, ¿no?
3: Totalmente, sí, es una inversión externa. Total, es justo, acabas de dar el punto y la palabra exacta, una inversión privada que no se tenía contemplada en las últimas estimaciones que se hacían como parte de la FIFA, y sobre todo porque si bien muchos mencionan que el último mundial de fútbol fue el mejor mundial de la historia por temas de derecho de transmisión, por temas de comercialización y por tema futbolístico, esto ya es, a ver, sabemos que el fútbol es un negocio, pero esto ya es explotarlo y venderlo a más, ¿no? Es una situación que para nada ya gusta en lo absoluto.
0: Rebasa los límites, y sobre todo porque también Infantino se está jugando su reelección, y sin duda esto forma parte hasta de su campaña, porque habrá países que digan, bueno, pues no suena tan mal, sobre todo por la bolsa que les va a tocar para infraestructura, para sus clubes, para sus selecciones, pero el hecho de que le entren empresarios, de que entre capital privado de ciertos países, pues también va a haber un conflicto de interés.
3: Totalmente, y eso que dices de la renovación es espectacular, porque hay que recordar que el siguiente mundial estaba contemplado que fuera en 3 países, Marruecos, España y Portugal, y después por el tema del centenario y demás cuestiones, agregaron a Paraguay, Argentina y Uruguay. No porque eso de alguna manera te da votos, te da buenas decisiones, te da pues un panorama totalmente diferente al que pensarías. Pero bueno, vamos a cambiar de tema, porque sí. Javier Chicharito Hernández también ha dado mucho de qué hablar después de que se anunciara que va a estar en un nuevo equipo. Esto es en la segunda división de la MLS, una segunda división que, como acá en México, no hay ascenso y descenso, pero las palabras que retumbaron fue el hecho de que dijo que después de su segunda etapa con Chivas quería retirarse del fútbol. El estar en Chivas le habían quitado las ganas de jugar al fútbol profesional, y con este equipo de Dallas le regresa en esa situación. Ya nada más para finalizar, recuerde que se están llevando a cabo los Juegos Centroamericanos y del Caribe. México actualmente lidera el primer puesto con 73 oros, 53 plata y 40 bronce, 166 en total. Colombia en el segundo puesto y Cuba en el tercer peldaño. Hay que recordar que México está luchando por quedarse en el primer lugar, sí, pero de oros totales, que eso lo tenía Cuba, así que esto es porque México es el que tiene más medallas, claro. Pero los oros son los que te dan el posicionamiento en el medallero histórico.
0: ¿Y quién estaba detrás de México? ¿Colombia sigue?
3: ¿Colombia? Sí, Colombia sigue en el segundo puesto y Cuba en el tercer puesto. La diferencia es que México lleva 73 oros contra 39, o sea, en total México
0: abismal.
3: Tiene 166 contra 108, y clavados hay de aquí al 2 de agosto, o sea, tres próximos días que México puede seguir dando medallas como hoy lo hizo con el oro y bronce en los clavados, así que estaremos informando de esta situación.
0: Así es, Luis. Muchas gracias. Gracias, buena tarde.
3: Gracias a ti.
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0: 2:49 PM. Vamos al resumen de noticias. Ale Pérez Molina ya está por acá.
2: Muy buena tarde, pues tenemos actualización sobre la audiencia del feminicidio de la niña Dafne en una escuela militarizada de Tamaulipas. Carlos Manuel Juárez, adelante con la información.
4: Ale, buena tarde. La jueza María Siria Mora González determinó vincular al proceso a Estrellita M por el feminicidio en el grado de autoría material y a Jorge Luis P. Por también feminicidio en grado de comisión por omisión en el caso del feminicidio de la joven Dafne Zapata Quintos. También la defensa de la familia Zapata Quintos reveló que Yanina es acusada también de autoría material en grado de que atestiguó esta muerte, el asesinato de Dafne Zapata. Los plazos de investigación son 3 y 6 meses. Está cerrada la primera parte de este caso, aunque aún faltan 2 personas más por detener.
2: Gracias, Carlos.
4: A ti, buena tarde.
2: En este mismo tema, su madre, Alejandra Quintos, aseguró que no dejará de exigir justicia y que buscará castigo para todos los responsables. En entrevista para este espacio, habló del dolor que enfrenta.
5: Porque yo no nada más vivo el duelo de mi hija, vivo la presión social, vivo un juicio. Y me tengo que sostener por mi bebé. Pero ahorita que ya tengo que perder, si ya me lo quitaron todo, ¿qué puedo perder? ¿Cómo cree que me voy a vender? Con nada vas a sustituir el amor de tu hija. Yo no quiero nada más que saber la verdad, la pura verdad, desde el que le jaló el pelo, desde el que le hizo comer el huevo crudo, desde el que la pateó, desde el que la encajó, desde el que la fracturó, desde el que la sumergió. Quiero saber, todos y todos van a caer en el nombre de mi hija.
2: La Fiscalía General de la República aceptó una de las solicitudes de la defensa del vicealmirante Manuel Roberto Farías Laguna, señalado por huachicol fiscal, al ordenar la realización de entrevistas ministeriales a 7 elementos de la Secretaría de Marina, quienes deberán comparecer este jueves ante la Fiscalía Especializada en Materia de Delincuencia Organizada. Y en este espacio, el coordinador del PRI en el Senado, Manuel Añorbe, criticó al Instituto Nacional Electoral, el INE, tras la resolución que prohíbe referirse a Morena como un narcopartido.
6: Lo que se refleja en estas declaraciones de la presidenta es el control que tienen del INE, absolutamente, y que el INE va a hacer muchísimas cosas a modo de la 4T, desgraciadamente por una institución que, por cierto, facilitó el PRI con la sociedad civil y era un organismo autónomo, y prestarse ahora a meterse a la narrativa política y a la crítica política, porque la crítica política es álgida, pero aguas, que no toquen a la 4T, que no toquen al movimiento, porque entonces están fuera de lugar y...

0: el Lollapalooza Chicago 2026 reunirá a más de 170 artistas en 8 escenarios en Grand Park desde hoy hasta el domingo 2 de agosto. Las puertas abrieron a las 11 de la mañana, hora de Chicago, y la música terminará a las 10 de la noche. Los artistas principales de hoy son Lorde y John Summit. Los de mañana son Charlie XCX y The Smashing Pumpkins. Los del sábado son Olivia Dean y Jenny. Y el sábado habrá grandes artistas como 5 Seconds of Summer, Sarah Larson, Major Lazer y The Chainsmokers. Todos estos se podrán disfrutar a través de Disney Plus y Hulu.
1: Súper, súper, Ale. Muchísimas gracias. Ya vamos de salida, pero le recuerdo que va a haber un concierto de los Tucanes de Tijuana para recaudar recursos para el Hospital Shirnes de la Ciudad de México, en donde se atienden a menores de 0 meses hasta 18 años por afectaciones neuromusculares y secuelas de quemaduras. Totalmente gratis será este concierto el próximo 1 de agosto en el Multiforo de la ciudad de Zacatecas. Ojalá y puedan nuestros radioescuchas que están en Zacatecas sumarse a esta noble labor con los Tucanes de Tijuana. Y por acá María Gómez dice: Vero, tengo un problemón con mi inquilina, me quiere quitar mi departamento. Acérquense a esta asociación de afectados de despojo, están en el piso 6 del Congreso de la Ciudad de México, ahí en el Zócalo. Gracias, hasta siempre, buen provecho.

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1: Recibe Jalisco reconocimiento por su participación en el Plan Kukulcán, Estrategia General de Seguridad y Protección de la Copa Mundial de Fútbol 2026. La revocación de la concesión de Playa Las Cocinas no pone fin al conflicto, advierte el Comité Batalla por la Playa de Punta Mita. Vecinos de Valle Dorado exigen la construcción de bocas de tormenta para evitar inundaciones durante la temporada de lluvias.
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1: Soy Daniela Anguiano y esto es Música W. ¿Sabías que la guitarra de Brian May es conocida como la Red?

con madera de color rojo de una mesa vieja que tenían en su casa. La guitarra se convirtió en una obra de arte que sigue funcionando casi 60 años después. Y por supuesto, Brian utilizó la Red Special durante las sesiones de grabación y presentación

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3: Hola, ¿qué tal? Bienvenidos a Claro Sports en W. Qué gusto me da saludarlos en este jueves 30 de julio, 3 de la tarde con un minuto. Muchísimas gracias por estar con nosotros, por acompañarnos y elegirnos como lo hacen cada tarde. Ya escuchábamos todos los temas que hay sobre la mesa. Lo de FIFA ayer les decíamos, esto apenas empieza. Y sí, esto apenas empieza. UEFA dice, no cuenten conmigo, no solamente voto en contra. Si esto se aprueba, yo no juego el Mundial. Hay un boicot importante y, vamos a ser honestos, ¿qué sería del fútbol mundial sin las selecciones de UEFA, sin los equipos de UEFA? Creo que Gianni Infantino se está encontrando una situación muy, pero muy compleja. Vamos a platicar de eso, por supuesto que lo haremos. El tema de Javier Hernández, unas declaraciones que da ayer por la tarde, noche, Javier Hernández, en donde dice que Chivas no lo cuidó, en donde dice que lo debieron de haber arropado muchísimo más, en fin. Ya después se da cuenta Javier todo lo que se generó y dice, voy a dar mi versión con más contexto. Bueno, le estamos esperando para entender un poco más qué dice Javier Hernández y cómo esperaba que lo cuidara Chivas si el rendimiento en la cancha fue el que fue. Tampoco se podía buscar mucho cuando la verdad él no estuvo en su mejor versión. Así que vamos a platicar de eso también. Última hora de los Juegos Centroamericanos, última hora del Premundial Sub-20. Mucho que platicar y analizar esta tarde en Claro Sports en W. Javi, ¿cómo estás, Javi?
4: ¿Qué tal? Nico, gusto saludarte a ti, a Alex, a Adolfo, a la gente que nos acompaña con un dato muy particular hoy, 30 de julio, revisando ahora que estábamos en el tema FIFA. Bueno, justo un día como hoy se festejó la primera final en la historia de los mundiales, que fue ese duelo entre Uruguay y Argentina. Y aquí lo curioso es que, bueno, gana el conjunto celeste hace 96 años, exactamente un 30 de julio, pero pareciera que estamos regresando al pasado, o sea, porque sucedió lo mismo con Jules Rimet, siendo el francés el presidente en aquel primer mundial, y hubo un boicot por parte de los equipos europeos, ¿no? Al final del día, los que terminan por ir es Francia, Bélgica, Rumanía y Yugoslavia, pero llama la atención, Nico, cómo situaciones que pasaban hace 100 años siguen siendo exactamente igual en los intereses, porque en aquel entonces se peleaban el tema de la sede, lo quería Europa, y evidentemente hubo muchas negociaciones. Entonces, el presente y el pasado son uno solo, ¿eh?
3: Pero aquí sí da la sensación de que UEFA está muy unido y de que son todos o ninguno.
4: Sí, pero llama la atención, ¿no?, que se vuelva a repetir esta lucha de poder y con presidentes que a final de cuentas son europeos. También. Que eso es otro dato también interesante, ¿no?
3: Que si con alguien deberías estar cerca, no es con UEFA.
4: Con los tuyos.
3: Alex Orbañanos, ¿cómo estás, Alex? Buenas tardes.
5: ¿Cómo estás, Nico? Javi, Adolfo, fuerte abrazo a toda la gente que nos acompaña. También hablaremos un poco de la Copa Oro Xenaneja que se puede jugar en nuestro país. Creo que hay que poner un poco más en contexto y decir qué está pasando realmente, cuáles son las posibilidades y qué tantos partidos se podrían jugar en nuestro país, para no malinformar por ahí un poco, porque pues se está emocionando la gente diciendo vamos a tener otra vez una final y la selección, pues no va mucho por ahí, pero ya lo haremos más adelante. Y muy importante hoy la selección mexicana sub-20, que asegure su pase a la siguiente ronda
3: como
5: líder de grupo, y pues, si se puede que Estados Unidos también lo haga para que se vean en llaves distintas y entonces no se ponga en riesgo tan temprano ese boleto.
3: Bueno, ya explicaremos eso, cómo se va acomodando todo. Adolfo Ríos, arquero de Cristo, ¿cómo estás, Adolfo? Gusto saludarte, buenas tardes.
6: Qué placer saludarles, ¿cómo están, Nico, Javi, Alex? Un gustazo compartir con ustedes. Hay algunos temas que me provocan dudas con la situación de no saber perfectamente qué fue lo que sucedió en esa situación de arropar al Chicharito. Uh-huh. Más allá de lo que tú puedas o no puedas hacer, de lo que tú debas o no debas hacer, está lo que te respalda: profesionalismo, disciplina, respeto por los colores. Y me parece, en un momento dado, sin tener un contexto tan claro de lo que ha pasado, sí dejó de hacer cosas Javier Hernández que le pudieran dar otra oportunidad mucho más clara de salir como tenía que haber salido de Chivas, que es el equipo que lo van a hacer.
3: Totalmente de acuerdo. Ya escucharemos lo que dice Javier Hernández, pero sí, creo que valdría la pena tener más contexto, y no sé si Chivas en algún momento también va a dar su postura o no lo hará. Pero bueno, son las 3 de la tarde con 5 minutos, 55 54 02 28 44, es el WhatsApp de este programa, @claresports@wradioméxico. Queremos que participen con nosotros, manden sus mensajes, por favor, para que sean parte de este programa. A ver, entramos al tema de FIFA. Ayer ya anunciamos que lo que está buscando la FIFA, el vender una parte comercial, alrededor del 20%, para las competencias FIFA, en donde incluían derechos de transmisión, patrocinios, boletaje, en fin, muchas cosas. Esto con la intención de que llegara un fondo de inversión, pusiera dinero, las federaciones recibieran dinero y tal. UEFA desde el principio dijo no, CONCACAF como que dijo que no, y más bien como que no dijo nada, y después dijo que no. Y hoy UEFA no solamente rechaza el plan de Infantino, sino que es categórico, en donde dice: Ale, con nosotros no cuentes, ¿no?
5: Prácticamente es eso, ¿no? Ya sabíamos, ya desde el primer momento manifestaron que ellos no estaban a favor. Aquí lo fuerte es que el comunicado de la UEFA es: si esto prospera, nosotros nos salimos de todas las competencias mundiales de la FIFA, que va desde Mundial varonil, femenil, Mundial sub-20, sub-17, sub lo que tú me digas, varonil como femenil, Mundial de clubes, todo lo que tenga que ver UEFA y FIFA se separaría en dado caso de que esto prosperara. Así que es, pues, una decisión histórica, por así decirlo, ¿no?
4: Es una campaña, finalmente, ¿no? Con las luchas de poder, viene un Mundial Femenino sub-20 en Polonia, donde sería el primer afectado, y esto es en septiembre. Entonces esto se tiene que dar. Hablan de responsabilidades, con temas de situaciones indefendibles, donde reitero, pues aquí lo importante también fue qué tanto se consultó, qué tanto se abrió para que todas las confederaciones pudieran hacérselo llegar a sus respectivos países. Creo que eso es lo que más enoja, Nico, a CONCACAF, a Asia. Digo, hay que escuchar las posturas oficiales tanto de Oceanía como también de los africanos, pero creo que es eso, la claridad de la información, sobre todo en un mundial donde vimos tan cercano a Infantino, pues sí, hablando de situaciones que nos los explicaba muy bien Beto Lati, ¿no? Han generado una amistad con Donald Trump que tiene mucho que ver también con este tema del fondo de inversión, que desafortunadamente causa mucha especulación alrededor.
3: Pero aquí lo más relevante del comunicado: como resultado de la discusión de hoy, ninguna selección nacional de la UEFA participará en ninguna competencia de la FIFA mientras estas propuestas sigan vivas, a menos de que esta propuesta haya sido abandonada en su totalidad y hayan dado garantías vinculantes de que la FIFA nunca más abrirá su gobernanza o sus competiciones a la propiedad privada. O sea, ahorita, si fuera el Mundial mañana, no jugarían las selecciones de UEFA. Adolfo, para el fútbol mundial, ¿te imaginas una competencia internacional como una Copa del Mundo sin selecciones de UEFA?
6: No, de ninguna manera. Es contundente la UEFA y me parece perfecto. Me parece excelente, porque es cierto, ahora Infantino está comentando y está diciendo que solamente fue una propuesta, pero las propuestas tienen que analizarse, tienen que comunicarse, tienen que estar en el mismo canal para poder tener esa situación y esa certeza y esa claridad. Lo que me parece que en un momento de la FIFA pensó que podía manipular o manejar es que si la UEFA tiene 55 federaciones, podría mantener una situación de votación en donde la UEFA no podría salir avante de la misma si tiene la mayoría de la FIFA. Lo que no contaba la FIFA es el contundente comunicado, sí, de la UEFA, decir: no me interesa, no es una situación clara y me salgo de cualquier competición de FIFA, lo cual...

0: proponiendo Florentino Pérez.
1: Ajá.
0: Pues aquí algo muy similar, diciendo, pues nos oponemos y si quieres hazla, pero sin nosotros, y no va a proceder.
2: Y sí creo que UEFA es la única confederación que puede hacer. O sea, si CONCACAF dice, pues no voy, pues te dicen, pues no vengas. No sé, tampoco, pero
1: incluso con
2: seguro. A ver, o sea, yo sí, creo sí, que pero... UEFA es la única que realmente mueve la aguja de esa manera.
0: Definitivamente.
3: Pero la relación de FIFA con Estados Unidos y México está más que sana.
2: No lo haríamos, pero...
1: No lo haríamos, pero
2: me podría hacer mucho ruido por Brasil y por Argentina.
1: Claro.
2: Pero realmente creo que es UEFA y por ahí CONMEBOL.
0: Que esa es otra, ¿eh? CONMEBOL no ha dicho nada, absolutamente
2: pero
0: nada.
2: Porque CONMEBOL trae agenda, es que todos traen agenda, bro. Esto ya parece política.
0: Bueno, pero más,
2: porque CONMEBOL trae agenda propia. Ellos quieren más partidos para la próxima Copa del Mundo. Entonces también dicen, no, pues ahorita nosotros vamos a ser como que claro. No vemos nada porque no queremos enojar a Infantino y queremos tener más partidos. Y ya es de 64 selecciones. Entonces UEFA es la única que está siendo muy frontal y está diciendo, pues yo ni la debo ni la temo. A lo mejor si esto hubiera pasado antes del Mundial, la postura de CONCACAF pudo haber sido diferente, ¿eh? También.
3: Pero los tiempos son exactos, Nico, precisamente para buscar, ¿no? O sea, es el timing perfecto de Infantino. Es decir, este es el momento de hablar de los Cabo Verdes, porque lo utilizó a Cabo Verde como el ejemplo para sensibilizar de que esta es una buena propuesta. A ver, al final del día es algo que se establece y que por mayoría de votos, ¿no? Si los números nos daban 211 afiliados a la FIFA, menos 55 de Europa, pues sí, quedaban 156 en la ecuación. Ya con lo que dice CONCACAF, que ellos tampoco van, pues ya estamos hablando, ¿no? De que esto ya se va reduciendo,
2: pero igual se entendería el sentido de la matemática. Pero para mí, en el momento en el que no va a ir España, Francia, Alemania, se acabó la historia, ya.
3: En teoría. Ya. Pero es lo que está buscando Infantino, ¿no? Hablar de las justicias, de los números, convencer al resto de que digan, es que a mí sí me caen mejor 10 millones extra. Porque hoy les dan 10 millones de dólares a cada federación, por cada ciclo. Lo que están buscando es de invitarlos a decirle, si ustedes aceptan, les damos 40, ¿no? Más.
2: Es que, entonces, imagínate. Es que es una fortuna. Y yo creo que el negocio del fútbol, del deporte en general, también va hacia estos lugares en donde puede entrar la iniciativa privada. Pero creo que las formas son muy importantes. El que todos estén de acuerdo y el que no se llegue a poner en riesgo el deporte, el espíritu del deporte. Y en la última Copa del Mundo se puso en riesgo cuando un presidente de un país le habló al presidente de la FIFA y le quitó una sanción a un jugador. Ahí ya... apaga y vámonos, o sea, ahí ya cambió todo, o sea, fue algo que para mí sí marcó un antes y un después. Entonces, con esos ejemplos, Adolfo, pues yo entiendo a la UEFA diciendo, ¿sabes qué? No nos vamos a meter en este terreno porque ya vimos lo que eres capaz de hacer. Si entra algún inversionista que tiene otros intereses, pues quién sabe qué va a acabar pasando.
4: No, y la mejor confederación es la UEFA. O sea, sin duda alguna, son los que más organizados están, los que mejor nivel tienen en todo el mundo. Entonces no hay un tema en que pongan una balanza para poder decir con qué vas a sustituir a una confederación como la UEFA. Es imposible. Y ese tipo de detalles que están comentando es una realidad. Si en este momento está sucediendo un control absoluto, que es lo que pretende la FIFA, para poder tomar todas las decisiones independientemente de lo que se vaya a ver o se vaya a hacer más adelante, sí es dejar prácticamente una bandeja de plata una situación que durante muchos años las confederaciones han conseguido hacer. Y me queda claro también lo que en un momento dado la Confederación Sudamericana está pretendiendo es mantenerse tranquilo, no quedar bien con uno y con otro quedar mal, sino mantenerse en una situación y una postura en que se vaya definiendo todo y vaya cayendo por su propio peso sin tener que dar una postura de alguna manera en contra de alguien.
2: Cuando revisamos lo que propone FIFA, que al final en el papel puede estar muy bien, ¿no? No, porque dicen que va a haber gobernanza, pero los antecedentes de Gianni Infantino y de la FIFA van hacia otro lado, porque en el Mundial hubo gobernanza, pues no hubo. Alguien aparte influyó en el juego. Entonces ya ahí se pierde la credibilidad, que para este tipo de proyectos pues es lo más importante, ¿no?
0: Sí, es que aparte es muy inteligente Infantino, ¿no? Y saca ayer su video diciendo, a ver, lo que proponemos es que se tenga mayores ingresos para brindarle mayor fortaleza, sostenibilidad, recursos a las federaciones pequeñas. Y justo, como dice Javi, aprovecha el tema y que haya más Cabo Verdes y que haya más elecciones como esta. Se le olvida decir, y lo

0: Dice UEFA en su comunicado muy claro que prácticamente es un soborno el que están recibiendo, diciendo tienes hasta esta fecha, si aceptas te pueden tocar 40 millones de euros, si no aceptas te quedarías con 10. O sea, ahí ya estás condicionando muchísimo la decisión, sobre todo de federaciones que necesitan el dinero. Y la segunda, pues, que también lo dice la UEFA, ¿no? No podemos permitir que más intereses estén de por medio. Si en teoría la FIFA no tiene intereses, en teoría, ¿no? En el papel, y es una asociación sin fines de lucro y tal. Ahora imagínate, como bien lo dices, Nico, pues que haya dinero metido, muchos millones, de alguien que tiene ciertos intereses.
1: De un inversionista que, aparte de decir, oye, me tienes que regresar ese dinero y multiplicado por tanto, pues al final el fútbol, el deporte, pues es muy atractivo, ¿no? Entonces, ya estando en la competencia, oye, ¿cómo ves si este árbitro ya te prestas a caer en algo que rompe todo el espíritu del deporte?
2: Pero es que ya lo va a hacer.
0: Ya lo va a hacer. Tengamos un medio tiempo ahora, fueron 27 minutos, ahora de una hora.
2: Es que
0: tengamos ejemplos. Más pausas de hidratación o sea, ya se desvirtúa completamente el deporte. Repito, si aún ahora ya se está haciendo, ahora imagínate.
3: Yo eso, pago de favores.
1: Creo que, claro. O sea, las pausas de hidratación, hacia allá va el deporte en general, y el fútbol históricamente ha ido evolucionando, ¿no? Lo mencionábamos ayer. Antes no había cambios, ahora ya hay, y más de tres. En un momento solamente había tres. Antes no había tarjetas, ahora ya hay tarjetas. Yo sí puedo llegar a entender eso. Lo que no puedo llegar a entender es que el presidente de un país le marque al presidente de la FIFA para decir, oye, hay que quitarle la suspensión a este porque no le pegó tan duro.
2: Con fuero y ante los ojos de todos.
1: Eso sí creo que va totalmente. La evolución del deporte y de las reglas, y si a lo mejor se llega a un acuerdo de, oye, el método va a durar 20 minutos en lugar de 15. Ok, va hacia allá, está bien. Creo que es mucho más manejable porque históricamente ha pasado ese tipo de cambios. Pero si hay una línea...
0: Creo que con esto la rompes completamente.
1: Probablemente, ya.
0: De mañana sería otro deporte.
2: Otro, la frase de la FIFA es, el fútbol nos une, ¿no? Fútbol unites. Entonces, ahora... O sea, ¿es Fútbol United of America o cómo va a ser? Porque ese es el temor que tiene Europa. Después de un mundial muy exitoso en la parte comercial, o sea, ver tan presente decisiones gubernamentales, es donde se le está dando todo, ¿no? Los mundiales de clubes de Estados Unidos, la Copa Centenario, o sea, están bien las iniciativas de hacer dinero, pero todos necesitan ser escuchados. Yo creo que esa es la principal preocupación del fútbol general. Mientras la pelota siga siendo redonda, mientras se siga jugando sin publicidad en las camisetas, pues que siga siendo la esencia de una representación nacional. Estamos ante un mundial con 6 países, con 3 continentes, y esta es la rebatinga, porque Alejandro Domínguez fue el único que anunció que el mundial será de 64, el presidente de la Conmebol, algo que no ha dicho absolutamente nadie más que un tuit del presidente de la Conmebol. Entonces,
1: bueno, que ya después
2: se acomodó un poquito de que lo estamos
1: meditando. Se echó para atrás.
2: Por eso, pero
1: dijo, estábamos trabajando para qué tal.
2: ¿Qué quiere, Nico? Que esos 24 partidos que se van a incrementar, pues vayan para Sudamérica.
1: Vamos a hacer una pausa muy rápida. Son las 3:18 minutos y regresamos porque todavía hay mucho más. Esto es Claro Sports en W.
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1: Estamos de regreso. Esto es Claro Sports en W, 3 de la tarde con 21 minutos. Gracias por estar con nosotros. Tenemos partidos ya de la selección mexicana de fútbol después de la Copa del Mundo. Se anunciaron, Alex, los siguientes compromisos ya dirigidos por Rafael Márquez como director técnico. Se anunciaron 3 partidos, pero realmente van a ser 4.
25: Sí, se anuncian 3 partidos. Esto porque hay 3 que le quedan de contrato a la Federación Mexicana en este año con la empresa Zoom.
1: Son buenos rivales, ¿eh?
25: Que son los que organizan los partidos de la selección mexicana en Estados Unidos. Había mucha crítica a decir, oye, pero ya habías recuperado la afición en México y te lo llevas a Estados Unidos. Híjole, esto va a seguir pasando porque el contrato está firmado hasta quién sabe cuántos años. Y se tienen que jugar estos partidos en Estados Unidos. Ya está por escrito. Es Colombia. Esto será el 26 de septiembre en Baltimore. Luego es Perú en Nueva Jersey, el estadio finalista de la Copa del Mundo. Y luego el 6 de octubre es ante Chile en California, en Los Ángeles. En el Inter del 29 de septiembre al 6 de octubre hay un partido con Estados Unidos. Pero me explicaban que este no lo anuncia la Federación Mexicana de Fútbol porque este lo organiza la US Soccer. Este lo organiza Estados Unidos. Entonces, la Federación
1: de Fútbol. Estás hablando de Colombia, Perú, Estados Unidos y Chile.
25: Y Chile, son los 4.
1: A ver, los rivales son muy buenos.
25: Son muy buenos.
1: Los rivales, la verdad es que son buenos para el debut de Rafa Márquez, para todo lo que representa la euforia mundialista que todavía está. No podemos hablar de que la Federación hizo un esfuerzo, ¿no?, para tener estos partidos.
25: Como lo ha hecho ya, la verdad que durante los últimos casi 4 años. O sea, este proceso en el cual tenías un margen muy, muy reducido para fechas FIFA donde no había compromisos de UEFA por Nations League y Conmebol por eliminatorias y era muy complicado. Los rivales fueron muy buenos y me parece que se sigue esta tendencia y es muy bueno enfrentarte a lo mejor posible. Colombia, la última vez que nos enfrentamos, metió 4 goles, entonces pues hay que enfrentarlos a ellos más constantemente.
1: ¿Todavía no tiene cuerpo técnico Rafa?
25: Todavía no tiene confirmado, no. Sé que está sondeando a Bernardo Cueva, el scout, el analista de táctica fija del Chelsea, mexicano.
1: Estuvo en el Mundial y estuvo presente en los partidos de México.
25: Sí, sé que está por ahí buscando esa opción. Lo de Guardado está también en la lista, pero pues me imagino que pronto se tiene que confirmar y tiene que empezar ya a armar su equipo Rafa, con el que va a trabajar 4 años, que no serán sencillos, viene eliminatoria.
1: Ahora sí hay eliminatoria. Que falta ver con cuántos equipos va a haber grupos. El Mundial, porque no puedes arrancar una eliminatoria diciendo son 48, luego 64, luego 100, no, tienes que entender cuántos lugares va a haber en la eliminatoria, ¿no?
0: Sí, el dueño del juego de mesa pues todavía no define el reglamento, entonces no puedes tirar los dados. Lo que es un hecho es que México, con los cupos que haya, tendrá que estar. Hay una Copa Oro que jugar también. Hay unos centroamericanos, hay también un Mundial Sub-20. O sea, creo que lo más importante para Rafa es ya empezar a trabajar independientemente de su grupo de trabajo para el desarrollo del proyecto. La federación le pone rivales muy buenos, como señala Alex. Afortunadamente, creo que ya se viene avanzando desde hace años esto, porque además son los rivales que se parecen a lo que realmente te vas a enfrentar en tus objetivos inmediatos, que es una Copa Oro, que son unas eliminatorias, es decir, latinos, ¿no? Porque de pronto tener un partido contra Nueva Zelanda, en Estados Unidos, no te invitaría a nada. Esos que sean cercanos al Mundial me parece maravilloso. Chile tiene rivalidad con México. Ya esa cicatriz está presente eternamente. Y obviamente lo de Colombia viene muy bien. Muy bien, o sea, además todos son en fecha FIFA, ¿eh? Y Perú y Chile, que no fueron al Mundial, irán con todo en sus nuevos procesos mundialistas.
1: Por supuesto, no, por supuesto, son selecciones calidad importantes que están acostumbradas a ser protagónicas en los diferentes torneos en los que participa, ¿no? Rafa Márquez, 37 partidos dirigidos. Bueno, no, eso es como auxiliar de Javier Aguirre. Pero como el director técnico del Barcelona Athletic, 82 partidos dirigidos, 40 victorias, 21 empates, 21 derrotas, goles a favor, 117 partidos, 117 goles a favor y 92 goles en contra. Y como auxiliar de Javier Aguirre, 37 partidos, 22 victorias, 9 empates, 6 derrotas, 59 goles a favor y 28 en contra. Pero ahora sí empieza el proceso de Rafa Márquez, que a mí me da muchísima ilusión que sea Rafa el que lo encabece, porque como futbolista fue el más grande o uno de los más grandes, pero ahora lo tiene que demostrar Adolfo como técnico.
2: Sí, sin duda alguna. Y mira, para la producción que nos ponía imágenes, sé que la gente de que nos escucha en radio a través de W le podemos explicar. Muchas de las fotos que estaban sacando era dando instrucciones a Rafa Márquez y adelante de él Javier Aguirre. No quiero decir con esto que estuviera haciendo algo indebido, de ninguna manera. Al contrario, la identidad de un auxiliar en ese momento, que era su cargo, es estar lo más cerca posible del técnico y lógicamente teniendo la libertad y la oportunidad de poder dar sus puntos de vista y comunicación con lo que está dentro de la cancha. Si alguien ha demostrado tener esa comunión, esa comunicación directa con los jugadores, es Rafa Márquez. Me da muchísimo gusto a mí también que esta situación se vaya dando, que comience este proceso. Comparto con ustedes perfectamente la calidad de los rivales. Hay un pique siempre contra los equipos sudamericanos. Ahí no es de que te vayan a regalar absolutamente nada. Y qué bueno que se tengan, más allá de los compromisos comerciales, que se tenga la oportunidad de que él empiece a trabajar este tipo de partidos con selección nacional.
1: Sí, no, porque pudieron haber dicho, va arrancando Rafa, vamos a buscar rivales más accesibles a modo para que arranque bien, y la verdad es que cualquiera de estos cuatro equipos te puede ganar o te va a hacer partido, ¿no?
3: De entrada, el primero contra Colombia, a ver, es el rival más fuerte en el papel, repito, es el que te hizo cuatro goles la última vez que te enfrentaste. El riesgo de un mal debut es alto, pero bueno, mejor empezar así, ¿no? Y lo dice muy bien Adolfo, que tiene pues ese feeling de cancha de las fotos que veía. Mi comentario iba a ser el siguiente, es decir, todos los partidos, ya del Mundial, ni siquiera los amistosos, en cancha tú veías a Rafa Márquez dando muchas indicaciones y la libertad de Javier Aguirre de dejarlo, como de saber, a ver, no puedo limitarlo porque el proceso viene con él y tiene que empezar también a desarrollarse y a empezar a dar indicaciones y a empezar a tener ese liderazgo, evidentemente sabiendo que es el segundo, pero ese liderazgo detrás, y no un Aguirre que le dijera, aquí te quedas en tu área técnica, yo soy el único que manda, tú no me hagas ruido ni te pares junto a mí. Entonces eso me parece bueno también.
0: Que para mí está muy claro, a Javier Aguirre lo trajeron para hacer un apagafuegos y la verdad es que dio un gran resultado, construyó cosas maravillosas con este equipo de un gran mundial. Rafa viene a construir en piedra, a pulir diamantes, a trabajar un proyecto, y a mí me encanta que la elección de Rafa se haya dado a tiempo y que este proceso formativo que tuvo al lado de Javier, claro que le dio un plus. O sea, era la única selección que ya tenía de antemano a su auxiliar trabajando de la mano de un técnico, sabiendo que en cuatro años va a estar él y con un compromiso de haber tomado, incluso con la relación que tiene con Joan Laporta, de haber seguido su formación en Barcelona, porque Rafa es alguien
1: todos de todos quieren ser el técnico del Barcelona Athletic.
0: Claro,
1: verdad, porque sabes que ante cualquier turbulencia puedes dar el paso. Pero todos los exfutbolistas del Barça quieren estar ahí.
0: Rafa ama la selección mexicana. Rafa vivió lo que están viviendo muchos de estos jugadores y a mí sí me ilusiona que en ese sentido Rafa va a poder rodearse de gente de fútbol, de excompañeros que también vivieron el proceso y que van a hablar el mismo idioma y van a toparse contra la asamblea de dueños y van a toparse contra todas las situaciones que están alrededor. Pero ¿quién mejor que sea Rafa Márquez con toda su trayectoria, con todo su liderazgo y con toda su personalidad para empezar a darle seguimiento a algo que ya Javier Aguirre también empezó a avanzar, ¿eh? O sea, no es borrón ni cuenta nueva, hay que valorarlo. No,
1: eso es importante.
0: Y darle continuidad, Nico.
1: Que no es borrón ni cuenta nueva, para mí es importantísimo. Hacemos pausa y regresamos para escuchar a Javier Hernández, a Chicharito. Tenemos que escuchar qué dijo Javier Hernández, que, hombre, se nota que no salió de la mejor manera de Chivas. 55-54-02-28-44 es el WhatsApp de este programa. Pausa y regresamos.
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1: El mexicano Osmar Olvera se colgó la medalla de oro en el trampolín 1 metro de los Juegos Centroamericanos y del Caribe Santo Domingo 2026. Su compatriota Juan Celaya se quedó con el bronce, mientras que el colombiano Luis Uribe obtuvo la medalla de plata. En el trampolín sincronizado 3 metros femenil, las representantes aztecas Ruth Páez y Xiaña Parra se subieron a lo más alto del podio, relegando así a las cafetaleras Daniela Zapata y Viviana Uribe al segundo puesto y a las cubanas Anisley García y Prisis Ruiz al tercer lugar. Rodrigo Pacheco fue eliminado del Abierto de los Cabos en los octavos de final de ambas ramas. En individual perdió con Denis Shapovalov y en dobles cayó junto a Santiago González frente a Rafael Matos y Orlando Luz.
2: Estamos de regreso, esto es Clash Sports en W, 3 de la tarde con 34 minutos. Muchísimas gracias por seguir con nosotros, por acompañarnos. 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Escuchemos lo que dijo Javier Hernández, ahora futbolista de Atlético Dallas, que no juega en la MLS, juega en la, se puede decir, segunda división de Estados Unidos, ¿no? Porque no juega en la MLS, no pensemos que lo fichó el Dallas Fútbol, no, fichó el Atlético Dallas. Esto fue lo que dijo Javier Hernández sobre su salida de Chivas.
3: Esto es lo que más me dolió. Todo lo negativo desde que llegó Javier Hernández al club, desde que se fue Fernando Hierro y los resultados no dieron, fue culpa de Javier Hernández. Uh-huh. Todo. El 100% fue mi culpa y eso no hay ningún problema porque creo que he desarrollado una cualidad que es, tengo piel de elefante, ¿no? Y creo que puedo tolerar eso y tengo mucha resiliencia. Ese no es el problema. El problema es que el club hizo cero por cuidarme, por hacer cosas de manera de prensa que pudieron haberlo hecho mejor, una mejor comunicación, una mejor protección, no lo sé, sí y no, puede ser, no lo sabemos. Ah, no, y a Chivas le convenía en ese momento que se hablara peor de un jugador que de Chivas en sí.
2: Opiniones.
4: Pues ya no me sorprende nada, la verdad, de Javier Hernández, tristemente. Pude contactarme con gente de Chivas, de la directiva, del entorno del Guadalajara, y están sumamente decepcionados, tristes y sobre todo sorprendidos. O sea, me decían, cuando fue la gran polémica de los videos, me dijeron, primero, 70% de su estadía estuvo lesionado, no aportó, no jugó, no dejó de cobrar un solo peso, a su cuenta llegaba todo lo que era su contrato, que era muy alto, y cuando hubo muchas polémicas, sobre todo la del video, ¿no? En la cual pues habla un poco de las mujeres y bueno, se llegó a una situación que traspasó cualquier límite esperado. Chivas sale con un comunicado en el cual no menciona a Javier Hernández, simplemente condena un poco la situación y sale como a dar la cara por lo que dijo el jugador, que Chivas estaba pasando un mal momento futbolísticamente y no abonó nada a lo que hizo Chicharito. Y en ese entonces, a ver, se decía, este ya no puede estar en Chivas. Chivas debería de rescindir el contrato por lo que acaba de decir, por lo que acaba de hacer, por sus constantes comentarios machistas, tal, tal y tal. Y Chivas lo respaldó. Y hoy están, de verdad, muy sorprendidos y al mismo tiempo, pues, decepcionados, diciendo, pues, si al contrario, lo único que hicimos fue apoyar a alguien que no nos regresó
2: nada
4: futbolísticamente ni el 3% de lo que se esperaba de él.
2: Nada. Adolfo.
5: Sí, hay temas que tienen que ver con lo que haces dentro de la cancha y lo que haces fuera de la cancha. En este caso, lo que hiciste dentro de la cancha no te da, no te alcanza para el nivel por lo que fuiste contratado. Más allá de las situaciones que en un momento dado vivió dentro de la cancha, que fue por lo que se le ha criticado, de ahí comenzó a criticarse todo porque no dio lo que se esperaba de él. Fuera de la cancha, no mantuvo una disciplina, me refiero a una disciplina no por hacer cosas que no tiene que hacerse, una disciplina de equipo, una ética profesional, una situación que te respalde a ti por lo que tú eres y al club que defiendes en un momento dado, que es el que te paga. Lo acaba de mencionar bien Alex, en ningún momento hubo una situación de baja de sueldo por tantas lesiones, por tantos partidos no participados, por todo lo que hiciste o no hiciste. Hay cuestiones que aparentemente a él en un momento dado le han dado resultado, que es la polémica. Él lo acaba de mencionar y dijo, he desarrollado una piel de elefante, o sea que él está dispuesto a soportar todo, pero cuando estás dispuesto a soportar todo, tienes que defender tu palabra con evidencias, y lo futbolístico no hay cómo defenderlo.
2: No hay cómo defenderlo, y la verdad es que creo que estas declaraciones están muy fuera de lugar, y si yo soy a Mauri Vergara, me sentiría muy decepcionado. Y de, oye, después de cómo te trajimos lesionado, de cómo te arropamos, de cómo estuvimos contigo, de lo poco que diste, porque al final Chivas termina eliminado ese torneo por un penal que falla a Javier, y ya para Javier muy fácil salir y decir, es que no me cuidaron. ¿Qué te van a cuidar? Tienes 40 años. O sea, ¿qué querías? Cuídate tú en la cancha, da los resultados que tengas que dar, pero sí creo que, hombre, que se equivoca Javier en estas declaraciones.
6: Sí, a mí me gusta mucho más el Javier que hablaba en la cancha, ¿no? Que ese es el Javier que nos trajo a todos en la conversación de un ídolo de masas, de un jugador que alcanzó 127 goles en Europa, que hasta hoy es el máximo goleador en la historia de la selección mexicana, que conectó y que anotó en tres mundiales distintos. Yo me quedo con el Javier Hernández que habló en la cancha, pero aquí revisando los números, 2023, un gol, de enero a diciembre. 2024, un gol, de enero a diciembre. 2025, tres goles de enero a diciembre. ¿Ok? Estamos hablando de cinco goles del 2023 hasta hoy. Esos son números dramáticos para un goleador que hoy tiene un contrato profesional que va a empezar a jugar como embajador en Dallas, en la UCL.
2: Después de que estuvo un año.
6: En un año sabático. Eso es lo que a mí, y estoy poniendo los números, es lo que extraño. El chicharito que hablaba en la cancha. Y estos números son muy pobres para un jugador que construyó su leyenda con goles.
2: Sí, la verdad es que creo que Javier, si estaba buscando en Dallas una oportunidad de reivindicarse, está empezando con el pie izquierdo. Está empezando de una manera complicada.
6: Bueno, es que lo hizo desde que estaba ya metido en temas, y cada quien, en la Kings League, y lo han hecho Neymar, y lo ha hecho Lamine Yamal, pero caray, veíamos más al Chicharito.
4: Es que en la Kings League, la Kings League se Chivas nos olvidaba, pero también mientras era jugador de Chivas estaba viajando y estaba.
6: Es un ojo a la afición de Chivas.
4: Sí, cierto. ¿Quién más te tenía? O sea, ¿cómo por qué te tenía que defender un equipo, un club?
6: Cuando tú no te ayudas.
4: Tú no
6: con tu comunicación.
4: Abonaste nada. Claro, o sea, Chicharito ni dentro ni fuera de la cancha. La verdad se convirtió hasta en un peso muy fuerte. Con sus comentarios en redes sociales, en Chivas decían, híjole, ya ayúdanos, o sea, no estamos ganando, la gente está furiosa con nosotros.
6: Y nos suma
4: eso. ¿Sales a decir este tipo de cosas que no abonan?
6: Sí.
2: Mal, mal, pero bueno, es el tema de Javier Hernández, que por cierto dijo que iba a sacar otro video explicando más, ¿no?
4: Dando más. Es que dijo, se malinterpretaron mis palabras, no se malinterpretaron. O sea,
2: está muy difícil que sea malinterpretado.
4: Dijiste eso y eso es lo que se entendió.
2: En este caso está muy complicado que sea malinterpretado.
6: Bueno,
2: tema de Javier Hernández. Vamos a Puebla con José Luis, el premundial sub-20 que también da boleto para los Juegos Olímpicos de Los Ángeles, en donde José es muy importante que México clasifique como primero. ¿Por qué? Porque así podría evitar a Estados Unidos hasta una final, que Estados Unidos ya tiene su boleto a los Juegos Olímpicos, entonces llegando a la final ya lo tendría México también.
7: ¿Qué tal, Nico? Compañeros, qué gusto saludarlos a ustedes, a todo el público que nos acompaña. Bien lo acabas de decir, Nico, la importancia de culminar como líder de grupo, porque realmente primero vamos a empezar explicando cómo es el sistema de clasificación a cuartos de final. Evidentemente son tres grupos, por cada uno pasan dos, los dos mejores primeros, y se van acomodando en una tabla del 1 al 8. Los primeros tres líderes es 1, 2, 3, dependiendo por supuesto de puntos, de goles. Posteriormente los segundos de cada grupo son 4, 5 y 6. Y el 7 y el 8 son los dos mejores terceros lugares. En esta perspectiva, México en este momento es primero del grupo B, pero segundo de esta clasificación general. ¿Por qué? Porque tiene una diferencia de más 5. Estados Unidos tiene una diferencia de más 6. Bajo esta perspectiva radica también lo que Alex Diegos nos comentaba. Él se lamentó en el primer partido ante Antigua y Barbuda por no marcar más goles. El partido estaba para ellos, sin embargo no lo consiguió de esa manera. Y en ello radica también la importancia del partido de esta noche, no solo para México, culminar como líder de grupo y de conseguir la mayor cantidad de goles, también para Guatemala, porque se está jugando la clasificación. Ellos vencieron 4-0 Antigua y Barbuda, pero cayeron con Costa Rica. Así es que es de vital importancia este compromiso. Todavía es muy incierto a quién se enfrentaría México en cuartos de final, porque apenas va a iniciar la tercera jornada, pero este es el sistema de clasificación de este campeonato de la CONCACAF.
2: Sí, y que recordar que en un sistema de clasificación similar, México no consiguió su boleto a París, a los Juegos Olímpicos, ¿no? Entonces también es la relevancia que tiene y lo que necesita conseguir esta selección para llegar a los siguientes Juegos Olímpicos y por supuesto al Mundial, que también hace mucha ilusión.
4: No, sin duda, un proceso muy muy agradable, sobre todo esta generación sub-20 que tiene jugadores de muchísima calidad. José, gusto saludarte rápidamente. El tema de Sandoval, se queda fuera por una lesión, por una fractura. ¿Hay algún reemplazo o qué sucederá o simplemente ya queda fuera de convocatoria?
7: Qué gusto saludarte. En este caso, la convocatoria quedó de la misma forma. Es que realmente lo que se decidió fue por el tipo de fractura, fue que se decidió que sí se llevara a cabo la operación. Ya se llevó a cabo, fue el día de ayer, todo salió en total éxito, pero sí, el jugador va a estar fuera incluso de actividad alrededor de mes y medio, ahora con las Chivas del Guadalajara en su regreso al conjunto tapatío. De momento la convocatoria quedará igual. En este caso, pues más bien Alex Diego tendrá que acomodar sus piezas realmente, porque hay que decirlo como es, jugadores de las características de Sandoval son realmente pocos, y tomando en cuenta que era el jugador más valioso de lo que va del torneo, llevaba 2 goles en lo que va del campeonato, así es que tendrá que recalcular bastante sus piezas. Tiene elementos para hacerlo desde luego, pero una baja más que sensible para el conjunto de la selección mexicana, que por cierto, retomando lo que dijo Nico de París 2024, esta selección está muy consciente de ello.
2: A José. Vamos a ver si ahorita lo podemos recuperar, pero sí, obviamente, aunque no haya sido su responsabilidad, porque sus jugadores no tienen la culpa, pues saben que tienen que ir a los Juegos Olímpicos, ¿no? Y más estando en Los Ángeles, con la cercanía de México, pues representa muchísimo el poder estar ahí y la experiencia, Adolfo, que te da el participar en unos Juegos Olímpicos de cara al siguiente Mundial.
5: Es que la oportunidad es única. Estás jugando acá en tu país, estás teniendo esa posibilidad con jugadores que prácticamente todos tienen una experiencia importante ya también en primera división. Entonces, y después soñar con esa posibilidad de ganar ese boleto para Juegos Olímpicos, la oportunidad es única.
2: Es única, estoy de acuerdo. José, muchísimas gracias, te mandamos un abrazo hasta Puebla.
7: Abrazo de regreso, compañeros. Cuartos de final, 4 y 5 de agosto son los días pactados, dependiendo de la posición en la clasificación general. Si México queda primero de esta clasificación, sería el día 4 en el Estadio Cuauhtémoc. Si queda segundo, sería el día 5 también en este mismo inmueble. Saludos. Perfecto.
2: Gracias a José Luis, que nos está contando todos los detalles de este premundial sub-20.
4: Las semifinales serían en el Estadio Azteca.
6: Que eso es también
2: bueno. La final, ¿no?
4: Y la final, obviamente,
6: sí. Tener el acercamiento. No perdamos de vista que Gilberto Mora y Obed Vargas en el Mundial Sub-20 el año pasado jugaron la fase de grupos contra Brasil, contra España, Marruecos. México avanza ante estas potencias, elimina también a Chile, que era el anfitrión, y termina cayendo contra Argentina en cuartos de final. Todo lo que se siembra y cosecha en un Mundial Sub-20, cuando hay proceso, España es la clara muestra. Y también quedó reflejado con lo de Luis de la Fuente. Entonces, tanto Alex Diego como Arce y Rafa Márquez, que tanto estamos hablando del proceso, es fundamental que estos chavos ya se la crean y tengan la responsabilidad de ganar los centroamericanos, que van 0-0 al minuto 84 contra Venezuela, y ganar el premundial sub-20, Nico. Sí. O sea, hay que tomar muy en serio todas las competiciones que tengamos.
2: De acuerdo. Estaremos contando cómo va avanzando esta clasificación. Ayer fue el All-Star Game de la MLS contra la Liga MX. Perdimos otra vez.
4: Ya una costumbre, ¿no?
2: Perdimos otra vez.
4: Desafortunadamente.
2: Ni el turco Mohamed nos pudo salvar, Adolfo, para que la MLS no le ganara otra vez a la Liga MX.
5: Sí, hay temas que lógicamente van de la mano de una necesidad. y hoy en día prácticamente es el All Stars de México, en donde muchos equipos no quisieron mandar a sus jugadores porque termina siendo más un riesgo que un festejo. Los tiempos, la necesidad de descanso de los jugadores, no es que no haya una cuestión de profesionalismo, es que muchos llegan casi casi a fuerzas a jugar un partido que no pidieron jugar. Lógicamente, estando en local, All-Star Estados Unidos, MLS, por supuesto que es una situación mucho más cómoda para ellos, no es pretexto, pero sí hay temas que están fuera de lugar.
2: Sí, aunque creo que ya México también tiene que dar un golpe a la mesa, porque pierdes el All-Star, pierdes la League's Cup, pierdes siempre contra ellos.
4: En su defensa pierden los torneos, con todo respeto, pues como menos valiosos, ¿no? Así, porque la CONCACAF y
2: claro,
4: la superioridad es infinita.
2: Pero también hay que ganarlo.
4: No, a ver, hay que ganarla hasta en las canicas, ¿no?
2: Sí, esa mentalidad. Ganas el torneo de CONCACAF, pero cada vez se emparejan más las distancias.
4: No, seguro.
2: En cuartos de final, en semifinales.
4: Definitivamente.
2: O sea, cada vez hay más equipos de la MLS en esas instancias. Al final, México todavía, pero atención, todavía sigue ganando la competencia. Pero ¿hasta cuándo ese todavía va a seguir apareciendo? Porque la MLS también de repente,
4: a ver, está haciendo su trabajo y muy bueno, pero sí, digamos que México, dentro de lo malo, puede decir, bueno, el bueno, el importante, el de ida y vuelta, el que te da un boleto al Mundial de Clubes, tal, ese lo ganamos.
2: Pues, sí, pero pues si no te sientes tan superior, gigante con CONCACAF, gana siempre.
4: Demuestra que te queda chica.
2: Ya no ganes nada más porque es ida y vuelta.
4: De acuerdo. Claro, demuestra que te queda chica la League's Cup, y cuando el palmarés digas, es que México siempre gana la League's Cup, bueno, busquemos nuevos horizontes.
2: Exactamente.
4: Pero esa será la defensa de ellos, de decir, no, en este torneo ustedes no nos ganan, y se construye esa
2: rivalidad. Quieres jugar Libertadores y no ganas la League's Cup, no, primero demuestra que sí te queda chica la competencia, y después vas, porque entonces vas a decir, no, es que pierdo en Argentina, es que pierdo en Brasil, es que pierdo en Colombia. No. Creo que si realmente creemos que nos queda chica, hay que demostrar.
4: Sí,
2: y últimamente no lo demostramos.
4: Cummingson y Müller, las únicas estrellas, realmente muchas ausentes. Y también estaría bueno traer, así como hay un intercambio comercial, pues estas estrellas a México. O sea, yo vuelvo al tema de que dejamos todo para allá y muy poco para acá. O sea, ya que están organizando un All-Star, de pronto llévale una plaza que sí lo garantice llenar, llévate patrocinadores y véndele propuestas de Tigres, propuestas de Rayados, propuestas de Chivas, el estadio Banorte. O sea, se pueden crear cosas, ¿no? En fin, todo para allá.
2: Todo para allá, porque ahí se paga muchísimo mejor.
4: Aquí también se paga bien.
2: No sé, Javi.
4: En el Mundial se pagó muy bien. Contra Inglaterra, a la gente le gusta el fútbol.
2: No, estoy de acuerdo, pero
5: mira la fiesta.
2: Pero, exacto. Pero no puedes comparar lo que se ingresa en Estados Unidos que lo que se ingresa en
4: México. Estoy de acuerdo.
2: El Mundial yo sí lo pondría aparte, es un Mundial. Pero no creo que si México jugara un amistoso en México se ganaría lo mismo de dinero que si se juega en Estados Unidos.
4: No, pero la Copa Oro no vendría mal.
2: No sé si serían los mismos.
4: Un poquito más.
2: Pero no sé si serían los mismos.
4: No, no. Y nada más para aclarar el tema de la Copa Oro, se licitó, se permitió que México, estadios mexicanos, estén en la licitación para ser sedes de la Copa Oro. O sea, es hasta ahora lo único que se tiene. CONCACAF, Copa Oro, dijo, se puede licitar.
2: O sea, CONCACAF siempre decide que tiene que ser en Estados Unidos.
4: Sí, prácticamente.
2: O sea, ya.
4: En Canadá se ha hecho en algún momento algún partido, Jamaica otro, y acá dijeron, a ver, estadios de México, levanten la mano y ya más adelante vamos a decidir. Eso sí, muy mala noticia les tengo, la final no se va a jugar en el Estadio Azteca. Y si le dan a México algunos partidos, van a ser muy pocos.
2: Pero bueno, será con México jugando.
4: Será con México y a lo mejor un extra en Monterrey, en Guadalajara, no lo sé, pero sí aclarar muy bien porque la gente empezó a decir, oye, pues vamos a tener la Copa Oro en nuestro país. No, no va a ser así. Bueno.
2: Adolfo, Alex, Javi, gracias.
4: Gracias.
2: Gracias por estar con nosotros. En México anotó contra Venezuela los centroamericanos, ¿eh?
4: Sí, de cabeza al minuto 87. Lo está ganando, lo pueden disfrutar en Claro Sports completito, todo el resumen
2: ahí está.
4: Partido.
2: Y también en W Deportes, que ahí está transmitido también el partido. Gracias por estar con nosotros. Quédense en la radio, quédense en W, porque está listo ya el Estaca y de Gray, la cometa en W, en AM Playbook, y a las 8 de la noche en Radio en Tele, haz en W. Muchas gracias. Vámonos, que la pasen bien.
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8: El politólogo Jorge Rocha señala que Puerto Vallarta enfrenta un desgaste por inseguridad, deficiencias en servicios públicos y falta de estrategia turística. La secretaria de Infraestructura y Obras Públicas de Jalisco iniciará en las próximas semanas la rehabilitación de la alberca olímpica y gradería del futuro polideportivo de Puerto Vallarta. Habitantes de Mojoneras denuncian que reciben agua de color café en sus viviendas, evidenciando problemas en la calidad del servicio.
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1: ¡Épale, muchachones! Ahora sí, aquí estamos. ¿Cómo no? Con mucho gusto. Buenas tardes, muchas gracias a él por los aplausos. Buenas tardes, mi gente bonita, mi gente hermosa. Bienvenutis, bienvenutis tutti la bandi a este programón llamado W Contigo en W Radio 90.3 FM. Ya son las 4 de la tarde con 6 minutos. Damos inicio y damos arranque. Mi nombre es Alex Mayorga y como siempre es un gusto total, es un gusto de ese que llena el alma, que llena el corazón estar con ustedes nuevamente en este programón. Bueno, pues les voy a platicar que hoy nuestra compañera Jessica Sánchez tuvo ahí un percance, nada grave, está muy bien, digo, porque ya me ha dicho que a veces le manda un mensaje, amiga, ¿estás bien? Ella está bien, tuvo ahí un detallito, entonces esperamos que pase pronto y yo creo que ya mañana aquí la van a estar escuchando. Entonces nos pidió el favor de que asistiéramos al llamado W para acompañarles en esta tarde y llevarles muy buena música. Hoy es jueves 30 de julio, año 2026. Estamos muy felices y contentos de acompañarle en esta tarde de jueves, pues que está relax, ¿no? Acalorado, por supuesto, pues uno se hace la vida aquí en Puerto Vallarta, pero de buenas, que es lo importante. ¿Saben cómo bloquear el calor? Se le voy a, yo sé que va a decir, ah, está fácil. A veces no es tan fácil, pero yo le voy a pasar cuál es mi técnica de para no sentir tanto el calor. Y la técnica es no pensar en ello. Yo sé que suena absurdo, pero desde que llegué a este bello puerto es lo único que he hecho, bloquear que siento calor. Entonces estoy pensando en eso, aunque esté sudando, o sea, aunque esté así mi cuerpo a la misma temperatura que la temperatura ambiente, o más caliente, pero bueno, eso es tema ya es para otro día, pues bloqueo ese pensamiento de que tengo calor y así evito abochornarme, evito ponerme de malas, evito estar ahí haciéndole jetas a la gente. Pues los demás no tienen la culpa, todos estamos en el mismo lugar, estamos pasando por la misma situación. Bueno, es decir, los que andamos en la calle de repente pues estamos en el mismo sol, bajo el mismo sol. Entonces, bueno, los demás no tienen la culpa, los demás no tienen culpa de ese malestar que provoca el calor. Entonces, bueno, bloquealo tu mente, piensa que no lo estás sintiendo, piensa que estás en tu casa, en el aire acondicionado a, ¿qué te gusta?, 18 grados, que destapaste una deliciosa, bueno, vamos a dejar de hablar de, que te estás tomando una agüita fresca con hielito bien deliciosa, y que está súper relax. Piensa en eso y vas a ver que se va a bloquear el pensamiento de calor. Ese consejo te doy, tu tío Mayorga soy. ¡Vámonos! Muy bien, pues la invitación es que se queden, que disfruten, que lo pasen bomba, que lo pasen rico en esta tarde. Y nuestro WhatsApp para que usted se empiece a comunicar con nosotros es el 322-107-8625. 322-107-8625. ¿Qué quiero yo recibir ahí? ¿Qué saludos? ¿Qué chisme? Que no sé, usted quiera compartirnos ahí alguna noticia importante en su vida, alguna noticia también que quieran compartir de aquí de Puerto Vallarta, con mucho gusto le damos lectura. Entonces siéntase en la completa y entera libertad de escribirnos al 322-107-8625. Antes de irnos con lo que sigue musicalmente, voy a saludar a mi estimado Mau Díaz, que siempre está del otro lado del cristal poniendo unas rolotas bárbaras, unas rolotas buenísimas. Y va a decir usted, ¿por qué empezamos con esas canciones? Ahorita le voy a platicar, déjeme, me acomodo aquí con mi papelero y...

La música de Calvin Harris la escuchas aquí en W Radio, W Contigo. Son las 4 de la tarde con 17 minutos en esta tarde de jueves 30 de julio año 2026. Escuchaste Yayan aquí en W Radio. Y pues bueno, hoy siendo 30 de julio le voy a platicar qué es lo que estamos celebrando a nivel internacional, decretadísimo y proclamado por la ONU en el año 2011. Y estamos celebrando, conmemorando el Día Internacional de la Amistad. Así es. Ah, ¿no tienes algunos soniditos de corazoncitos? Si no los oigo, ahí está, que te salieron chidos. No, bien, eso es todo. Esto busca promover la empatía, el entendimiento y la solidaridad entre personas, comunidades y países para inspirar esfuerzos de la paz mundial. Oigan, importantísimo, yo sé que a veces suena a choro mareador, importantísimo tener a las personas que más estimas cerca, ¿sí? Las amistades son, pues, la familia que uno elige, dicen, ¿no? Porque a veces, pues, con la familia uno como que no se siente tan en confianza de decir cosas, de decir lo que piensa, lo que siente, pero llegan estas personitas a nuestras vidas que nos ofrecen su amistad, nos ofrecen su escucha, su apoyo. Entonces, bueno, pues, hay que hacer uso de estos elementos que acuden a nuestra vida, y también ser empáticos y también regresar ese afecto que nos brindan. Si tú tienes una amistad de la cual tienes días acordándote y nomás no le escribes, este es el preciso momento para que le digas: oye, Alex, acaba de decir que hoy es Día Internacional de la Amistad y te agradezco tu amistad, te agradezco siempre estar para mí, y te ratifico, como si fuera yo abogado, te ratifico mi amistad eterna, ¿no? Y así de esta forma vuelves a generar ese lazo. ¿Por qué lo menciono? Porque hace poco estaba viendo yo el video de un chavo que acudió a... acaba de terminar una pelea en la UFC y su primera declaración fue dedicarle ese evento a su amigo que acababa, pues, de pasar al otro mundo, se acababa de desvivir a sí mismo, y llama a las personas a acudir a terapia, a que si estás en depresión, pues acudas a las personas que te pueden escuchar en ese momento. Entonces dijo: si mi amigo me hubiera dicho que estaba en problemas, yo hubiera dejado de hacer todo lo que estaba haciendo para ir a hablar con él. Entonces sugiere que si te encuentras en una situación compleja en la que te sientes mal, estás deprimido, cualquiera, la primera línea de salvación va a ser tus amistades, ¿sí? Puede ser tu familia, puede ser tu religión, está bien, está súper bien, pero creo que la primera línea para estar ahí presente, la verdadera amistad, es la que te puede ayudar a salir ahí. Entonces, si estás pasando por una situación complicada, con toda confianza acércate a esas amistades y cuéntales cómo te sienten, cómo te sientes. Porque una vez que verbalizas ese problema que tienes, una vez que lo sacas después de tus labios, la mente ya empieza a procesarlo como algo que tiene solución. Todo tiene solución excepto la muerte. Entonces, bueno, hoy el Día Internacional de la Amistad, a lo mejor esperaban que yo les dijera: no, pues que voy a darle un chocolate a tu amigo. Sí, dáselo, está bien, pero sobre todo entendamos que hay que hacer uso de estas amistades para encontrar la paz y la solidaridad entre las comunidades y los países. Así es. Nosotros desde la forma en que hacemos la amistad podemos hacer que crezca y que se haga una comunidad que se respeta y que se quiere, etcétera, etcétera. Y bueno, por otro lado, quería que pusieras, mi querido Mau. Por otro lado, también hoy 30 de julio se está celebrando el Día Mundial del Cheesecake. Esa es una tarta de queso, ¿no? Para los de habla hispana. Entonces, pues ahora sí va el pretexto, ¿no? Este puede ser un buen día para que a tu amistad más cercana y más profunda y más amistad, dices de amistad de verdad, porque hay unas amistades, bueno, dile: oye, vamos por un cheesecake o una tarta de queso, como usted le llamen, porque hoy es día de esta cosa. Entonces, bueno, pues se consolidó a través de una cultura popular en la industria gastronómica de Estados Unidos, bajo el pretexto de que se coma más cheesecake en este día. Entonces, bueno, pues usted aproveche, y ojalá que si usted vende cheesecake, pues nos dé el 2x1, y no nada más porque sí. Muy bien, pues estas son las celebraciones del día. Recuerde, una amistad es amigo, una amistad es verdadera si se mantiene cerca, y nosotros también estamos cerca de esta amistad. Vámonos con más de la música, mi estimado Mau. Son las 4 de la tarde con 21 minutos. 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

con 33 minutos. 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Hoy es jueves 30 de julio y pues vamos a avanzar una vez que yo le platique qué es lo que se lo que sucedió un día como hoy en la historia. 30 de julio de 1947 nació el actor Arnold Schwarzenegger. Arnold Schwarzenegger, señores, señores, nació un día como hoy, obviamente ícono de la cultura pop, físico-culturista, político y pues estrella de películas de acción legendarias como Terminator, Predator y El Vengador del Futuro, ¿no? Y bueno, pues todavía sigue dando de qué hablar el buen Arnold. En 1958 nació Kate Bush, una cantautora británica, ícono de la música vanguardista. En 1963 nació Lisa Kudrow, ella es una actriz estadounidense conocida por haber interpretado a Phoebe en la exitosa comedia Friends. En 1970 nació uno de los directores más influyentes del cine contemporáneo, Christopher Nolan. Este director de cine ha estado en la conversación pública estos últimos días y semanas y meses, ya que, bueno, fue proyectada, fue lanzada al público la película de Odisea, la cual grabó en unas cámaras para IMAX de 4K y demás y cosas así. Y, bueno, pues al parecer le ha ido bastante bien con esta película. Sí se la recomiendo muchísimo. Tiene mi calificación 9.5 de 10. Y si usted ya la vio, pues platíquenos cuál es su impresión al respecto. La película es bastante buena. Obviamente va a haber haters, detractores y demás, pero en su mayoría me parece que la lectura es buena. Entonces hoy está cumpliendo años el buen Christopher Nolan, que también dirigió, por cierto, la película del origen, Inception, Interstellar, Oppenheimer. Tiene muy buenas películas en su haber, que básicamente le recomiendo aventarse todas de un jalón este fin de semana. Empieza el viernes en la noche y yo creo que para el domingo en la noche ya se aventó todas. También un día como hoy nació Buddy Guy, uno de los más legendarios guitarristas, en 1936, y se dice pues que ha sido influencia directamente de grandes del rock como Jimi Hendrix y Eric Clapton. En 1968 nació el actor Terry Crews, ¿no? El actor también exfutbolista, aunque usted no lo sepa, es exfutbolista y pues ha hecho varias películas de comedia, entre ellos ¿Dónde están las rubias? Es el que invita a salir a la rubia y que le dice ¡Diablo, señorita! Y bueno, pues también apareció en la serie de Brooklyn Nine-Nine, serie que le recomiendo muchísimo. Me parece que está en Netflix, yo creo que ahí sigue Brooklyn Nine-Nine, se la recomiendo muchísimo para este fin de semana. También Elvis Crespo nació en 1971. Él es un cantante puertorriqueño de merengue, famoso por su canción Suavemente. Si no fuera por, fíjate, yo la pediría ahorita, pero no se puede. Para la otra, ¿verdad, mi querido Mau? Y también un día como hoy, fíjese que la planta de Volkswagen en Puebla lanzó su última línea de ensamblaje del legendario Bochito, del legendario Bocho. Un día como hoy se dejó de producir este Bocho, salió el último a la venta y no volvimos a saber de su existencia en 2003. Sigue siendo un vehículo extrañado, sigue siendo un vehículo adorado por el pueblo mexicano, sobre todo incluso cuando se hizo el infomercial o cuando se hizo el video de despedida para el Bocho, se hizo con toda la cultura mexicana, se realizó en México porque se sabe que acá en México se le tomó mucho cariño a este legendario vehículo. Y bueno, su última pieza salió en el año 2003, un día como hoy, 30 de julio. Son las 4 de la tarde con 36 minutos. Continuamos con más. 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

Mau Mau Díaz tiene el sello de calidad del tío Mayorga, 10 de 10. Mi querido Mau, muchas gracias. Estamos muy felices y contentos aquí en la cabina, moviendo el greñero, que no tenemos ya, porque bueno, pues arriba a los 30 está complicado. Son las 4 de la tarde, señoras, señores, 4 de la tarde con 46 minutos. Está usted escuchando W Contigo en W Radio 90.3 FM. Hoy es jueves 30 de julio, año 2026. Estamos con una temperatura de 30 grados centígrados en Puerto Vallarta. En la zona de la bahía tenemos 32 grados centígrados. El calor está insoportable, pero bueno, lo bueno es que hay con qué hidratarse y bastante ahí en casita. Entonces usted aprovecha también y darle un tragón a su agua que tiene ahí un ladito, y si no, ahí sírvase, tome agua, pero sin desconectarse, porfa, porfa. Quiero enviar saludos muy especiales para mi estimado Aarón Oliveros, para su mamá, la señora Magnolia. Les mando un abrazote. Un beso tronado también, como no, para el licenciado Ángel. Muchas gracias por estarnos escuchando. También saludos para Eduardo Llamas y para Denise Güemes. Un besote también tronado. Y hay que hacerlo, no nada más que hacerlo, señoras y señores. Hay que hacer feliz a los demás. Hoy es Día Internacional de la Amistad. Esto se proclamó en el año 2011. Entonces, pues le recomiendo ir a escribirle un mensaje a esa amistad que usted más valora en este momento y dígale: te quiero mucho y qué bueno que existes en esta vida. Por acá nos mandan otro mensaje que dice: puro talento, jaja. ¿De quién se está burlando, señor? ¿De quién se está burlando? Es el güey Master Edgar Macías. 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Nos escribe al 322-107-8625, y recuerda que si nos quieres escuchar a través de internet es www.globalmedia.mx, en la sección que dice W Radio Puerto Vallarta. Ahí también estamos en internet. Son las 4 de la tarde con 48 minutos. Seguimos avanzando. 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
1: Recibe Jalisco reconocimiento por su participación en el Plan Kukulcán, Estrategia General de Seguridad y Protección de la Copa Mundial de Fútbol 2026. La revocación de la concesión de Playa Las Cocinas no pone fin al conflicto, advierte el Comité Batalla por la Playa de Punta Mita. Vecinos de Valle Dorado exigen la construcción de bocas de tormenta para evitar inundaciones durante la temporada de lluvias.
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con 6 minutos, estamos arrancando con la segunda parte de este W Contigo en W Radio 90.3 FM. Nos da muchísimo gusto que esté usted en sincronía, en sintonía y en contacto con nosotros a través del 322-107-8625. Y bueno, pues vámonos con otra información. Ay, oigan, antes de que se me pase, déjenme le platico que al principio de este programa escuchó usted varias canciones de los Strokes, esta canción, esta banda neoyorquina fundada por allá del año 2001, y todo esto es porque estamos aquí en confabulación, mi estimado Maudias y yo, haciendo un pequeño homenaje a la banda, ya que justo hace 25 años, un día como hoy, 30 de julio, lanzaron su primer disco llamado Is This It. Este es el álbum debut de esta agrupación, y bueno, pues a principios de los años 2000 estaba dominando la música, el new metal, el pop estaba al 100% dominando todas las radios. Entonces los Strokes deciden hacer pues un reinicio de lo que viene siendo el rock and roll en aquellos entonces, y hacen su propia propuesta con un rock muy fresco, con unos riffs ahí medio locochones, despreocupados. Yo le podría llamar que era un tipo de rock hecho en el garage, ¿no? De que te juntas con tus cuates a ensayar y se les ocurren unas rolotas bien chidas. Y bueno, pues este disco se convirtió en un molde de toda una generación de bandas como los Arctic Monkeys, Franz Ferdinand, Kings of Leon, que bueno, pues empezaron a hacer también este tipo de rock y a sentirse influidos por esta banda. Y bueno, al principio el disco tuvo dos versiones, dos carátulas, una para lo que venía siendo Europa y Australia y otra para lo que venía siendo Estados Unidos, porque en Estados Unidos fue censurada la portada, ya que pues deja ver ahí unas caderas y pompis de mujer. La verdad es que es una foto bastante artística, no tiene nada de explícito, pero en aquel país, bueno, pues pueden censurar todo excepto invadir otros países, ¿no? Pero bueno, ese es tema para otro día. Entonces tuvieron que cambiar ahí su portada. También fue censurada la canción que se llama New York City Cops, ya que en aquel entonces, 2001, fue el atentado contra las Torres Gemelas, y pues la gente andaba muy sensible y dijeron, oye, eso de que estés hablando mal de los policías quiere decir que no hacen bien su chamba, y bueno, vamos a cambiarle el nombre, incluso quitaron la canción del disco, entre otras cosas. Y bueno, se dice que Julian Casablancas, el vocalista de esta agrupación, grabó las voces del disco desde un amplificador de guitarra para que se escuchara este viejo sonido distorsionado como de megáfono, y pues de esa forma le dio esa textura vocal a este disco. Y bueno, se convirtió ya en uno de los favoritos de todo el mundo, mucha gente recuerda este gran disco. Incluso hace poco acaban de lanzar su nuevo material, ya lo escuché, a mí en lo personal ya no me late muchísimo lo que están haciendo, pero en el año 2001 que lanzan ese, sí, para mí fue un descubrir de la música como nunca antes lo había sentido. Así que bueno, pues máximo respeto de Strokes, y pues esperemos que sea una banda de su gusto, y si no, pues los invito a que escuchen este disco, porque de la canción primera hasta la final es un disco muy muy bueno. Son las 5 de la tarde con 10 minutos, vámonos con más música en esto que es W Contigo, W Radio.

Así es, señoras y señores, acabo de escuchar New York City Cards a cargo de los Strokes. Esta canción que ahora se está platicando que fue censurada allá en los Estados Unidos después de los atentados del 11 de septiembre del 2001. Y bueno, pues vamos con más información en esta tarde de jueves 30 de julio, año 2026. Y bueno, recientemente se supo que la agrupación surcoreana de K-pop llamada BTS, pues decidieron no asistir o no participar en las nominaciones de los premios Grammy 2027. Pues así, los 7 miembros decidieron, yo creo que se sentaron a platicar en coreano y decidieron pues lanzar un mensaje en el que daban a entender que no querían participar ni ser parte de estos Grammys, que dice que la música debe ser escuchada y amada por lo que es, en lugar de ser dividida por región o por idioma. Esta es una postura que surgió a raíz de una creación de categoría en los premios Grammy 2027, que es mejor interpretación de pop asiático. Es decir, esto pues nada más encapsula la música pop hecha en el continente asiático, y pues no incluirlos probablemente en una premiación general como un premio de música pop alrededor del mundo. Y bueno, pues esta decisión hecha por la agrupación BTS pues es apoyada evidentemente por los ARMY. Al final de cuentas, los ARMY pueden así derrocar gobiernos, incluso si nos ponemos de acuerdo. Entonces pues es una medida que está apoyado por los fans y que pues es una medida que de los premios Grammy, que encasilla o segrega al talento asiático a un lugar donde no se le da el reconocimiento global justo. Cabe mencionar que esta agrupación pues es bastante popular, no solo en Asia, es popular en cada rincón de este planeta. Entonces bueno, la postura ahora de los Grammy, o del que viene siendo el CEO de la Academia de Grabación, que también ya son unos premios un poquito obsoletos, a final de cuentas empezaron también a incluir interpretaciones hechas por inteligencia artificial, lo cual pues pone en duda que en realidad estén haciendo algún análisis correcto de lo que es música. Y esto pues es evidente que están pues segregando, como lo dice aquí este mismo artículo, a estas agrupaciones que bien pueden participar por el premio a nivel global sin necesidad de hacerlos en una capsulita. Y bueno, pues dice este señor que respeta la decisión, que le da mucha tristeza que no asistan, y pues explica que el apartado de mejor interpretación pop asiático se creó para celebrar la riqueza, diversidad, y que de esa forma acelera el crecimiento de la música pop en esa región. Pero bueno, incluso dice que también los iban a considerar en la premiación general, ¿no? En el campo general, la mejor canción del año, mejor álbum pop. Pero, pues que dice, bueno, respeto su decisión. Y aún así, a pesar de esta declaración del CEO de la Academia de los Premios Grammy, pues los BTS optaron por mantenerse firme al no enviar su postulación. Y con esta decisión, pues las producciones destacadas de su álbum de Air Rank quedarán fuera de esta contienda para la gala 2027. Mi más sincera opinión, pues ni lo necesito. La verdad es que un premio Grammy pues no te garantiza más oyentes. A final de cuentas, quien te hace fuerte es tu fan, que son las ARMYs y los ARMYs, y pues un premio Grammy no viene a representar. Es como si yo te dijera, oye, pues tú eres, digo, con todo respeto, tú eres Eminem, no puedes hacer hip hop porque el hip hop nada más lo hace la raza afroamericana, entonces vamos a hacer un premio pura hip hop hecho por negro. No, ¿verdad que no? No es correcto. Tienes que incluir a todas las personas que hacen hip hop. Entonces en el pop tienes que incluir a todas las personas que hacen pop en el mismo premio. No más discriminación. Viva las ARMYs. 5 de la tarde con 22. Vámonos con más. Esto es W Contigo.

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Así es, señoras y señores, jóvenes y jóvenes, están escuchando ustedes W Radio en la frecuencia 90.3 FM. También estamos disponibles, por supuesto, en internet en www.globalmedia.mx en la sección que dice W Radio Puerto Vallarta. Así que pásale este link a tus amigas y amigos, pues para que también disfruten de las maravillas de escuchar esta bonita estación de W Radio. Pues bueno, oigan, después de que sucedió todo esto del mundial y que hubo ahí como mucha duda de que el equipo argentino hubiera pasado a la final de manera no americanista, para decirlo así, o sea, no, de manera no tramposa, pues hubo ahí como que mucho comentario en redes sociales de muchas personas dentro y fuera del país, en el que pues ¿cómo se dice? Pues reprobaban toda la clase de artimañas que usaron para que Argentina pasara a la final. Yo sé que es un país latinoamericano y hay que brindarle todo el apoyo, pero hay que hacerlo cuando se gana realmente, cuando se gana como debe ser. Entonces, bueno, hubo ahí muchas dudas al respecto y pues muchas personas comenzaron a hacer comentarios pues un poquito más pasados de la línea. Pero aún así fue eso lo que nos llevó a que esto que les voy a platicar se convirtiera en algo completamente oficial. Pues resulta que el presidente de aquel país argentino llamado Javier Milei, bueno, que es un tipo demasiado detestable, pues prohibió por decreto la entrada al país de extranjeros que hayan agraviado a los argentinos y pues también expulsar a los que están adentro del país. Y bueno, pues estas denuncias son hechas por el mismo gobierno como parte de una campaña que es anti-argentina, según el presidente, después de la Copa del Mundial, de la Copa del Mundo 2026. Todo esto porque, bueno, dice que estas conductas representan un riesgo para todos los argentinos y afectan las condiciones de convivencia armónica y paz social. Pues el señor, cálmese mucho, cálmese, a final de cuentas son solo comentarios con respecto al fútbol que hicieron, nadie está criticando otra cosa. Y bueno, la verdad es que también se les critica a su país, que está lleno de gente muy muy linda y que son muy bienvenidos en nuestro amado país. O sea, no estamos en contra de nadie, de sus ciudadanos, estamos en contra de usted, porque ha hecho una política bastante deplorable, ha llevado a la moneda de Argentina a depreciarse, a que las personas no puedan comer una proteína saludable, sino que tienen que recurrir a comer carne de burro, a tener 3-4 trabajos, a que las personas no puedan conseguir vivienda, que no puedan tener incluso un salario digno. Entonces eso es lo que se le está criticando, y al final de cuentas no está censurando que se hable de la mala participación de Argentina en el mundial, está censurando que las personas hablen del mal gobierno que tiene Argentina. Entonces dice que esta es una campaña anti-Argentina y que por eso quiere prohibir la entrada de cualquier extranjero, incluso expulsar a los que están dentro del país, pues bueno, porque no está soportando que se le haga una crítica real a su gobierno. Y bueno, como pretexto está usando la crítica que se hizo a los equipos de fútbol. Al final de cuentas, pues ya vimos que el mundial no solo es una justa deportiva, sino que también es una justa política, ya que también el presidente Trump quiso intervenir en una decisión arbitral, y bueno, pues esto debería quedar fuera. La culpa no es de ellos, la culpa es de Infantino, que decidió incluirlos o decidió tomarlos en cuenta para muchas situaciones con decisiones del mundial. Este es un análisis obviamente muy personal, pero yo creo que a lo mejor usted podría estar de acuerdo. Si no, escríbame un mensaje al 322-107-8625 y ahí con mucho gusto empezamos el debacle. De entrada, pues muy mal que se genere este tipo de ideas, porque pueden llevar a comportamientos de odio hacia personas que no son de este país. Son las 5 de la tarde con 39 minutos. Vamos a continuar con más en W Radio. 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

0: excelente selección de música francés. Tú, bueno, ya sabes que aquí hablamos todos los idiomas habidos y por haber. Muchas gracias a todas y a todos los que han estado en contacto con nosotros en esta estación W Radio W Contigo. Pues la noticia es que ya me voy a despedir, pero espero que pronto por aquí nos podamos escuchar usted y yo y seguir en contacto. Les agradezco bastante su compañía en esta tarde. Recuerdo, hoy es Día del Amigo, hay que buscar esos amigos que creemos que nos están buscando, nos están solicitando ayuda a gritos. Mándale ese mensaje a tu amistad más sincera y dile: te aprecio, te valoro y eres de lo más importante de mi vida. Y si no quiere, pues no lo haga, allá usted. Son las 5:49 PM. Por acá llega un último mensaje que dice: qué malo tu francés, amigo, no lo vuelvas a hacer. Sean así, raza, ya saben que es broma, ya saben que es aquí improvisación pura, porque no me mandaron guión. Bueno, pues muchas gracias nuevamente, nos escuchamos próximamente, ya mañana por aquí van a estar escuchando a nuestra compañera Jessica Sánchez, y pues disfruten mucho de este jueves y mañana viernes, entonces va a estar padrísimo. Nos vemos, gracias Mau Díaz por tu apoyo y colaboración ahí con las buenas roletas, y recuerde que esto es W Contigo, W Radio. También recuerde que la vida es perfecta, así la música es el viaje. Yo soy Alex Mayor y nos escuchamos pronto. Bye.
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2: El politólogo Jorge Rocha señala que Puerto Vallarta enfrenta un desgaste por inseguridad, deficiencias en servicios públicos y falta de estrategia turística. La secretaria de Infraestructura y Obras Públicas de Jalisco iniciará en las próximas semanas la rehabilitación de la alberca olímpica y gradería del futuro polideportivo de Puerto Vallarta. Habitantes de Mojoneras denuncian que reciben agua de color café en sus viviendas, evidenciando problemas en la calidad del servicio.
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Buenas tardes, son las 6:00 y es un gusto saludarles desde la cabina central de W Radio a nombre de Enrique Hernández Alcázar, titular de este espacio informativo. Soy Carla Santillán. Es un gusto que nos acompañen en esta tarde de jueves 30 de julio, a un día de que se nos vaya el séptimo mes del año. Ya huele a fin de semana, ¿no? Y un poco a pozole, sí, y un poco más lejitos a Navidad. Pero bueno, por lo pronto hay que darle con todo este jueves 30 de julio. En la producción se encuentra Corno Espinosa, Mike Pedrosa, Ernesto Cruz, el Rich, que está aquí en digitales, Cintia Sánchez también, llevándoles el equipo de digitales y de la redacción de W Radio, llevándoles hasta ustedes la información más importante del día y lo que suceda cada minuto dentro de las próximas dos horas. Está, pues, esperemos que sea de utilidad para usted esta información, que tome decisiones, que tenga un criterio, porque una sociedad bien informada, al final de cuentas, siempre es mejor, pues, para todos, ¿no? Tenemos la obligación de estar bien informados y W Radio tiene ese propósito. Bueno, pues,